0: Lo que sabemos es que en un juzgado de Michoacán se celebraría precisamente esta audiencia vía remota mientras este sujeto se encontrara en el penal del altiplano. Comenzó alrededor de las 4 de la tarde, Carla, y bueno, lo que sabemos es que después su defensa solicitó un plazo, un receso, pues para poderse imponer de todas las pruebas con las que cuenta la Fiscalía de Michoacán en su contra respecto a este homicidio. Sin embargo, bueno, pues nosotros estamos pendientes, toda vez que si bien se decreta, te repito, este receso, lo cierto es que será reanudada la audiencia mañana martes alrededor de las 8 de la mañana, justo en un juzgado de Michoacán, a fin de que comparezca precisamente respecto a este hecho delictivo, el cual, bueno, pues llama bastante la atención, toda vez que, bueno, pues es prioritario para las autoridades federales. Ahora bien, las precisiones. El R1 se encuentra en el penal del altiplano. Su defensa, bueno, pues tenemos conocimiento que estaría en Michoacán, mientras que hay otras partes que se encuentran dispersas en otras latitudes de México, porque esta audiencia, bueno, pues en principio es celebrada vía remota y sobre todo tiene la particularidad de ser privada, es decir, no hay acceso directo a los medios de comunicación. Sin embargo, estaremos pendientes sobre el desarrollo de la misma y qué es lo que tiene que decir la autoridad más adelante, te repito, respecto a las acusaciones que tiene la Fiscalía Michoacana en contra del R1 por el homicidio o su probable participación en el hecho delictivo de homicidio en agravio de Carlos Matzo.
1: Bien, pues muchísimas gracias, Mario, y continuaremos al pendiente de este proceso.
0: Gracias, excelente tarde.
1: Igual para ti, Mario Rodríguez, periodista y corresponsal de W Radio en el Estado de México. Son las 6:05 p.m.
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1: Y bueno, pues resulta que se dio a conocer cómo está la cuestión del empleo. Para muchos, pues fue un propósito de este 2026 cambiar de empleo o buscar un empleo ante las circunstancias que vive cada familia, ¿no? Y la verdad es que el punto sobre la informalidad laboral está estancada en México. 32.6 millones de personas siguen sin acceso a un empleo formal, es decir, con prestaciones, con aguinaldo, con seguro social, con todo eso que pues los trabajadores anhelamos tener bajo el respaldo de una empresa o de un empleo con estas garantías. Para hablar al respecto, en la línea de W Radio, agradezco a Axel Eduardo González Gómez, coordinador de datos en México. ¿Cómo vamos? ¿Qué tal, Axel? Muy buenas tardes. Hola, hola, Axel. Bueno, mientras contactamos a Axel, les platico que al primer trimestre de 2026, los primeros tres meses de este año, 54.8% de la población ocupada, equivalente a más de 32 millones de personas, trabaja en condiciones de informalidad. Axel, ¿ya te tenemos en la línea? Bueno,
3: Carla y a toda la audiencia.
1: Gracias, gracias, Axel. Oye, pues estábamos revisando estos datos. Más de 32.600.000 personas siguen sin acceso a un empleo formal en México. Obviamente, pues esto va, pues no en contra, pero sí es un lastre para el Plan Nacional de Desarrollo, ¿no?
3: Sí, uno de los puntos importantes que queríamos platicar con el lanzamiento de esta edición del reporte era, como bien mencionabas, lo que implica, por digamos, en primer lugar, tener un empleo informal. Y como bien mencionabas, se enfrentan las personas a distintas desigualdades. Una es, digamos, más de diseño institucional, que pues para que tú tengas acceso a la seguridad social, necesitas un empleo formal, y la seguridad social implica acceso a instituciones públicas de salud como el IMSS, el ISSSTE, y lo que mencionaba sobre las aportaciones para el retiro, aguinaldo, aportaciones a la cuenta de la vivienda, etcétera. Y la otra desigualdad importante es que las personas en un empleo informal pues prácticamente tienen un ingreso que es la mitad de lo que se observa en promedio en el caso de los empleos formales. Esto tiene, digamos, implicaciones en la calidad de vida muy importantes, y además pues es un problema estructural que nos viene acojando de forma histórica. Si bien vemos avances en los últimos 21 años, tenemos datos sobre este tema desde 2005. Todavía vemos que hay, digamos, cuestiones que vale la pena platicar o puntualizar. La primera es, como mencionabas, sobre todo sobre la referencia que tenemos, por ejemplo, con el Plan Nacional de Desarrollo, que establece, por ejemplo, que para 2030 la tasa de informalidad laboral que se debería observando sería alrededor del 48.9%. Ahorita, con la información más reciente del primer trimestre del año, tenemos que la tasa de informalidad laboral en el país es el 54.8%. En el periodo completo de lo que tenemos datos de 2005 a 2026, la reducción fue de 4.5 puntos porcentuales en esta tasa de informalidad laboral. Y, digamos, en el plan se establece una reducción en 6 años de 5.5 puntos porcentuales. Es una, digamos, es una meta ambiciosa, pero, digamos, lo que vemos en estos 2 primeros años, en el inicio de 2026, es que, pues, la tasa está lejana, digamos, de la que deberíamos estar observando para eventualmente llegar a esa tasa establecida del 48.9% en 2030. Y, digamos, a partir de eso hacemos diversos planteamientos sobre, digamos, las implicaciones o los distintos tipos de informalidad que deben considerarse, las brechas que existen entre hombres y mujeres, sobre todo en el uso del tiempo entre trabajo remunerado y no remunerado, la parte de escolaridad, lo diferente que es, digamos, la informalidad que se ve en ciertos sectores de la economía respecto a otros, así como en los distintos estados de la República. Por eso es que el tema es muy amplio y vale la pena ir platicarlo punto por punto.
1: Empecemos por los 4 puntos de informalidad que ustedes destacan en su informe.
3: Sí, digamos, la reducción que vemos es de un periodo de 21 años. Digamos, la reducción en la tasa de informalidad laboral ha sido gradual, paulatina, y por eso es que respecto al Plan Nacional de Desarrollo nos parece que la meta es ambiciosa, ¿no? Porque plantea una reducción de mayor magnitud de 5.5 puntos en un periodo de 6 años. Ahí, digamos, tomando como referencia esa reducción, nos parece que, digamos, falta, digamos, una integración de diversas políticas públicas que busquen atender el problema desde distintas aristas. Una parte, por ejemplo, es la parte relacionada a los cuidados, además de la alta informalidad laboral. Desde México, como vamos, siempre enunciamos la baja participación laboral de las mujeres como uno de los problemas estructurales del mercado laboral mexicano. Digamos, una manera de atenderlo desde políticas públicas es en concreto por la integración de un sistema de cuidados. Eso también se habla, por ejemplo, desde el Plan Nacional de Desarrollo, ¿no? La importancia de los cuidados y de las políticas, pero, digamos, a inicios de 2026 todavía no tenemos la integración concreta de este sistema de cuidados que tenga implicaciones, por un lado, en incrementar la participación laboral de las mujeres, pero sobre todo en empleos formales.
1: Es que
3: Otro punto
1: ustedes,
3: muy importante, ¿verdad? Sí,
1: no, es que
3: adelante.
1: ustedes destacan un asunto importante. Las personas que trabajan en empresas o en instituciones, pero que no tienen acceso a esa seguridad social, o sea, los empleados por honorarios o los freelance, ¿no? O sea, ellos también son parte de este grupo de los informales, digámoslo así. También está el ámbito doméstico, las personas que, como dices, pues trabajan al servicio de otros hogares y tampoco tienen estos beneficios. O sea, el ámbito de la
3: Sí,
1: informalidad
3: justamente
1: abarca un abanico muy amplio.
3: así es. Esa era una de nuestras principales inquietudes. De hecho, esta es una segunda edición. En una primera edición la habíamos hecho en conjunto con Oxfam, y cuando hicimos esa colaboración, uno de los, digamos, lo que considerábamos que era más importante era hacer la distinción, por ejemplo, entre el concepto de informalidad laboral y lo que muchas veces se señala con.
1: Uy, ahorita retomamos la conversación con Axel, pero bueno, sí, evidentemente la tasa de la informalidad laboral pues suele ser más persistente, más alta en las mujeres. En sus datos, 55.3% de las mujeres se encuentran en un empleo informal, mientras que para los hombres es el 54.4%, es un punto porcentual más arriba en el caso de las mujeres que en los hombres. Y Alan, te tenemos nuevamente. Vamos a tratar de, pues ustedes saben cómo andan las líneas, seguramente usted también le ha pasado. Y hay un dato importante sobre la escolaridad. Quienes tienen un empleo formal registran en promedio 12 años de escolaridad. Es decir, a ver, 6 de la primaria, 3 de la secundaria, llevamos 9, y otros 3 de la prepa, ¿no? Con la prepa terminada, son las personas que pueden tener un trabajo formal. Mientras que las personas que laboran en la informalidad alcanzan 9 años de escolaridad, es decir, se quedaron a nivel secundaria, ¿no? Y es por eso la importancia de impulsar la educación en México, la educación básica, porque es evidente que hay un impacto sobre las condiciones laborales entre los que llegan a terminar la preparatoria o el nivel bachillerato que los que solamente se quedan en la secundaria, ¿no? Que tienen menor posibilidad de tener un empleo con las prestaciones. Ahora bien, hay otro dato importante en cuanto a las mujeres con hijos, pues también es un punto que detalla México cómo vamos, que se eleva las personas que tienen que trabajar o que encuentran una oportunidad laboral informal, aquellas que tienen familia, en este caso, pues las mujeres. Y hay otro punto también importante, Axel, ya te tenemos nuevamente, el caso de las mujeres, estamos platicando, una mujer con empleo formal, ¿cuántas horas trabaja a la semana en comparación con las mujeres que tienen un empleo informal?
3: Sí, con mucho gusto. Aquí, digamos, es lo que platicábamos hace un rato relacionado a cómo los cuidados se relacionan con el tipo de empleo que pueden tener las personas, en concreto las mujeres. Por ejemplo, las mujeres dedican en un empleo formal en promedio poco más de 40 horas a la semana, mientras que en un empleo informal 32 horas a la semana. Pero cuando, digamos, consideras también el trabajo no remunerado, que es el trabajo de cuidados y del hogar, en ambos tipos de empleo, las jornadas son mayores a 30 horas, y lo que nos da un total, por ejemplo, para el caso de las mujeres, en un empleo formal, una jornada de 72.6 horas a la semana, mientras que para las mujeres en un empleo informal de 69.1 horas. Entonces tenemos que las labores no remuneradas representan prácticamente una jornada laboral extra, y este resultado en concreto no se ve para el caso de los hombres. Los casos en los hombres sí se destina mucho más tiempo a las labores remuneradas, tanto en el empleo formal y el informal. De hecho, son mucho más cercanas las jornadas de formales e informales para el caso de los hombres, con 45 y 41 horas respectivamente, pero por ejemplo destinan solo entre 16 y 18 horas a labores no remuneradas, a labores de cuidado y del hogar. Por eso es que, digamos, tomando en total, las mujeres tienen unas jornadas mucho más amplias, pero digamos gran parte de su jornada se ve, digamos, envuelta en las labores no remuneradas, a diferencia de los hombres, que dedican más al trabajo remunerado.
1: Pues sí, evidentemente es un panorama difícil el que se plantea, pero pues cada día más personas recurren a la informalidad como una opción para tener un ingreso. Hablando de ingresos, también ustedes reportan la diferencia que hay entre las personas que tienen un empleo formal a los ingresos que tiene un trabajador informal.
3: Así es, es otro de los problemas que vemos que está relacionado al tema de informalidad laboral, sobre todo porque, digamos, en promedio los ingresos laborales son realmente bajos. Por ejemplo, tomando nuevamente como referencia los datos de inicio de este año, en el caso de un empleo formal, una persona en promedio tiene un ingreso mensual por su trabajo de 15.200 pesos, mientras que para el caso de las personas en un empleo informal son 8.300 pesos, ¿no? Por eso, esto que les platicaba hace rato de que es prácticamente la mitad, pero aquí vale la pena contextualizarlo, pues, para qué nos alcanza con un ingreso de ese nivel, ¿no? El de ese ingreso de 8.300 pesos, pues es insuficiente, por ejemplo, para que las personas adquieran las cuestiones más esenciales, alimentarias y no alimentarias, por claro. ejemplo, para dos miembros del hogar, por ejemplo, que no estamos hablando de un ingreso para bienes y servicios mucho más amplios, sino solo lo más básico. Y esto, se replica se acentúa cuando vamos haciendo distinciones, por ejemplo, en el caso, si lo desagregamos estos ingresos laborales por tipo de empleo entre hombres y mujeres, uh-huh. pues es, todavía mucho más amplia la brecha. Por ejemplo, para el caso de los hombres en un empleo formal, que en estas cuatro categorías que les platico, sería el que los tendrían ingresos mensuales más altos, con un ingreso promedio de 15.800 pesos, mientras que, por ejemplo, las mujeres en un empleo informal, el ingreso laboral promedio es de 6.900 pesos, es decir, sí. todavía mucho más bajo que lo que platicábamos del resultado general. Entonces, cuando vas justamente echándole la lupa a estos resultados generales, que a veces a lo mejor ya los damos por sentado, porque a lo largo del tiempo siempre los hemos dicho, pero los hemos platicado, consideramos que hacer estas distinciones puntuales, que explica estas brechas y sobre todo qué se podría hacer al respecto, pues nos ayuda mucho más a ampliar la perspectiva uh-huh. sobre las desigualdades que estructuralmente siempre nos han atravesado como sociedad.
1: Axel, muchísimas gracias por estos minutos para la audiencia de W.
3: No, al contrario, un placer haber platicado con ustedes.
1: Gracias, Axel Eduardo González Gómez, coordinador de datos en México, ¿cómo vamos? Y a las 6 de la tarde con 19 minutos, nosotros hacemos una pausa y regresamos con más información.
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1: 6:22 p.m. y bueno, pues resulta que el homicidio en México va a la baja. Y de esto nos cuenta Arturo Ángel, porque él tiene los datos y las cifras correctas. Arturo, ¿qué tal? Muy buenas tardes.
12: Hola, ¿cómo estás? Muy buenas tardes. Saludos a todo el auditorio. Sí, bueno, que el homicidio vaya a la baja, digo, es una cosa que se ha venido diciendo, ¿no? Uh-huh. Ya con frecuencia, ¿no? Uh-huh. Pero creo que los datos de Inegi, que Inegi da a conocer el día de hoy, son interesantes por ese tema, pero también por otro. Digamos que, a ver, si vemos la buena noticia, pues, ¿no? Hoy, el día de hoy, uh-huh, el Inegi da a conocer de manera preliminar el dato de cuántas muertes por homicidio hubo en el 2025. Okay. Este es un dato que ya final y consolidado lo tendremos por ahí de septiembre, octubre, ¿no? Pero Inegi, a mitad de año, pues ya adelanta, digamos que, aunque sea preliminarmente, una cifra, puse en esta idea de no tener que esperar tanto tiempo, ¿no? Recordemos que Inegi cuenta los homicidios de una manera distinta a, por ejemplo, como lo vemos cada mes cuando se anuncian en las conferencias de la mañana y como desde hace muchos años lo reporta el Sistema Nacional de Seguridad Pública, porque lo que hace Inegi, y por eso se supone, es lo más confiable, digo se supone porque ahorita les cuento otra cosa, pero Inegi cuenta los homicidios no por lo que las fiscalías digan, sino por los certificados de defunción, ¿no? Finalmente, bien, cuando cualquier persona fallece, uh-huh, un médico certifica el motivo de la muerte, ya sea si es muerte natural, por qué enfermedad, o si es muerte por una condición violenta, ¿no? Pues ahí se establece, y es a partir cómo de esos certificados de defunción, que luego son remitidos a las Secretarías de Salud de los estados, cómo se reporta a Inegi a través de un protocolo que ya lleva muchísimos años aplicándose, cómo se, de hecho, cómo se identifican todas las muertes en México, ¿no? Porque hoy Inegi nos adelanta el tema de cuántas muertes son por homicidio, pero a finales de esta semana también adelantarán el dato de manera preliminar las otras muertes, las naturales y por qué causas, ¿no? ¿Cuántas por cáncer? ¿Qué tipo de cáncer? Etcétera, etcétera. Entonces, el dato que nos muestra Inegi hoy y nos da es el de 27,989 personas que perdieron la vida en el 2025 a causa de un homicidio, ¿no? 27,989 a partir de los certificados de defunción. La buena noticia es que se confirma esto que se ha venido reportando a través de las fiscalías y del Sistema Nacional de Seguridad Pública del descenso, ¿no? Porque en el 2024 fueron 33,550 y en el 2025 fueron 27,989. La verdad es que un descenso significativo que no se había registrado en una proporción de ese tipo, más de 16% de un año a otro, ¿no? Estamos hablando básicamente de unos 6,000 homicidios menos de un año a otro. Es un descenso muy, muy importante. 2024 fue un año que de hecho terminó siendo un año malo, porque en el 2023 habíamos tenido 32,252 homicidios de acuerdo con Inegi, y el año en el 2024 fueron 33,550. Subieron en más de 1,000, en buena medida provocado por lo que pasó en Sinaloa, ¿no? Y todo lo del mayo en el 2024 y la guerra que ahí se desató, ¿no? Entonces, 2024, último año de López Obrador, y en realidad ya unos meses con Sheinbaum, con la presidenta Sheinbaum terminó siendo, pues, ahí más o menos, ¿no? Pero 2025 se confirma este descenso. Entonces, 27,989 personas asesinadas. Si lo comparamos con el peor momento, que de acuerdo con los datos de Inegi, fue, pues, la cifra más alta fue la de 2020, 36,773 homicidios. Bueno, estamos hablando que de 2020 a la fecha, ya posiblemente, y además recordemos que el 2026, según los datos de la fiscalía, todavía viene con un decremento importante, perdón. Entonces, ya veremos cómo sea 2026, pero podemos ver un descenso importante. Ahora, ¿dónde está el negrito en el arroz? Digámoslo así, ¿no? Red flag de esto. Bueno, en que de una manera inusual para lo que veníamos viendo en los últimos años, el dato de Inegi tiene una discrepancia en cuanto al número total de homicidios con el del Sistema Nacional de Seguridad Pública, que es el que cada mes se construye. Ajá. Y al final del año pues tenemos la suma de todos los meses, y que viene de las fiscalías. Ahí son los datos que las fiscalías reportan, porque okay, lo que nos había dicho el Sistema Nacional de Seguridad Pública es que el secretariado, pues, es que en el 2025 habían habido 24,344 homicidios, pero según INEGI fueron 27,989.
1: Ahí, ¿no? ¿Dónde están, o sea, esos 3,000?
12: 3,645 de diferencia, ¿no? Uh-huh. Siempre ha habido, hay que decirlo porque son metodologías distintas, siempre ha habido diferencias entre lo que reporta INEGI y lo que reportan las fiscalías, porque, insisto, INEGI viene certificado de defunción, fiscalías en realidad viene a partir de las carpetas de investigación que inician, aunque en realidad prácticamente no hay cifra negra en el homicidio, porque es una cosa que se sigue de oficio, aparece un cuerpo, matan a alguien, se abre carpeta de investigación y se reporta. Uh-huh. Y eso que aquí en los 24,344 que les digo, ya son contando las víctimas de homicidios dolosos y feminicidios, o sea, en general, de todas maneras, tenemos una diferencia de 3,645. Digo que es preocupante porque no habíamos tenido, por lo menos en los últimos 10 años que podemos comparar datos de víctimas del secretario con INEGI, una diferencia tan grande. O sea, habíamos tenido pues como del orden de 2000, ahí entre 2015 y 2018. Luego, la verdad es que en el 2019, por ejemplo, tuvimos una diferencia de solo 967 casos. INEGI en general es una cifra más alta, ¿no? Pero la verdad es que en 2019, pues fue un margen pequeñito. O sea, parecíamos que, pese a metodologías distintas, ya se comenzaba a acotar la brecha. Luego tuvimos unos años en donde se quedó en 1,200 o 1,300. Pero algo ha pasado a partir del 2023 que la diferencia ha venido creciendo. En 2023 la diferencia entre INEGI y Secretariado fueron de 1,600. En el año, en 2024, 2,600, que ya de por sí era la más alta. Pero 2025, 3,600 más. Sí, o sea,
1: es mucho.
12: Parecería como que las fiscalías no reportaron todas las muertes que realmente ocurrieron.
1: Exacto,
12: ¿no?
1: ¿Dónde están esas carpetas al final de cuentas, no?
12: Ah, ¿dónde están esas víctimas? ¿Por qué hay? ¿Por qué INEGI nos dice que hay 3,000? ¿Por qué no? Y INEGI nos dice que hay 27,989 personas que en su certificado de defunción está que murieron asesinadas, homicidio. Pero ¿por qué las fiscalías nos reportan 3,600 menos, no? Uh-huh, o sea, ¿quién investiga esos asesinatos? Ahora, va a ser interesante, y tal vez es algo que podemos platicar a lo mejor ya el miércoles, ver estado por estado cómo están las diferencias, ¿no? Porque me parece que ahí vamos a poder detectar,
1: claro,
12: qué estado está reportando más o menos. Déjame decirte, y esto es una cosa rara, hay estados que por alguna razón sus fiscalías reportan más homicidios que los que reporta INEGI, ¿eh? O sea, lo cual está, o sea, en realidad, En un vistazo rápido, pero esos datos todavía hay que trabajarlos. En realidad, la diferencia de víctimas a nivel nacional es igual más grave, son más de 4,000, porque hay estados que reportan de más. De hecho, fiscalías que reportan de más. Entonces, va a ser interesante, Carla, independientemente de que ya por estados, pues quién está haciendo bien el trabajo. O sea, son las fiscalías que le están reportando de menos al secretariado por alguna razón, o son las secretarías de salud de los estados que por alguna razón, porque insisto, porque hay estados donde INEGI dice que hay menos muertos que la propia fiscalía. ¿Me explico? Entonces, la respuesta puede ser bastante compleja. Lo que sí sabemos, y lo consultamos con autoridades federales el día de hoy, es que ellos nos confirman, Carla, que están al pendiente de esta situación. O sea, que es una anomalía que ya notaron, sobre todo este crecimiento. Porque lo que es un hecho es, sea la razón que sea, Carla, tenemos la mayor diferencia de personas asesinadas entre INEGI y el secretariado desde que podemos comparar estos registros. Esa es la nota, ¿no?
1: O sea, son una diferencia mayor de más de 3,645, independientemente de la metodología, porque evidentemente no podemos calificar estadísticamente los homicidios que hay en el Estado de México, que es altamente poblado, con Tlaxcala, que tiene una población, pues, evidentemente mucho menor, ¿no? O en Yucatán, por ejemplo, ¿no?
12: Totalmente, o sea, incluso del Estado de México, a reserva de que lo detallamos, te puedo decir que a lo que ya pude revisar, de acuerdo con los datos de Secretaría, en el Estado de México hay más o menos un dato de 1,500 personas asesinadas, pero de acuerdo con INEGI sonrían 2,500, o sea, hay una diferencia de 1,000, ¿no? Entonces, sí, es demasiado, o sea, estamos hablando de una tercera parte del total, o sea, no, hay estados que lo traen muy, muy, muy medido, hay por ahí otro estado, me parece que es Durango, que es un estado con muy poquitas muertes, pero homicidios, pero aún así, pues para la realidad de Durango, un dato del secretariado dice que hubo 60 homicidios y INEGI dice que fueron más de 100, o sea,
1: entonces sí, la discrepancia es importante, brutal.
12: O sea, a nivel local, más allá de que qué bueno que ambas estadísticas coinciden en el descenso, eso no hay ninguna duda, o sea, uh-huh, parece venir a la baja, pero no es lo mismo, pero sí hay que saber, me parece, cuántas personas realmente asesinaron en cada estado, porque hay estado, digo, si la variación es por poquitos casos, pues órale, pero si estamos viendo diferencias de más de 30 uh-huh, uh-huh, o 40%, ese es un problema, ¿no?
1: Sí, entonces, y que se traduce en aplicación de justicia.
12: Exacto, ¿no?
1: Al final de cuentas.
12: Pues sí, porque además, digo, ya cuando vemos el acumulado nacional, de todas maneras, 3,600, digo, o sea, tampoco es despreciable, porque estamos hablando de que son 27,989 según INEGI, uh-huh, y esos son 3,600 más que los 24,000, o sea, estamos hablando de que hay una diferencia de más del 10%, o sea, sí, no es menor.
1: O
12: no es menor decir que no se contó uno o dos de cada 10 homicidios, ¿no? Entonces, claro, las autoridades federales nos dicen que van a ver las causas, que no, algo está pasando. Nos dicen que es un problema, sobre todo más pronunciado en ciertos estados, de ahí a que uh-huh, vamos a revisar estado por estado a ver quién tiene las brechas más grandes, pero habrá, ¿sí?, que ver si son las estadías, si son las secretarías de salud o qué está pasando, sobre todo porque, claro, el lado de INEGI, pues en general era una estadística que era muy confiable, lleva muchos uh-huh, años aplicándose uh-huh, la misma metodología, pero sí salta que hay ya casos donde INEGI reporta más muertos que la propia fiscalía. Exacto. O que la fiscalía reporta más muertos que el propio INEGI. O sea, entonces también algo está pasando ahí, ¿no?
1: Exacto, uh-huh, el cruce de información. Pues Arturo, estaremos pendiente de este caso, evidentemente, y cómo vayas desmenuzando los uh-huh, números ante nosotros. Gracias. Uh-huh.
12: Lo platicamos en la semana. Buenas tardes.
1: Sí, por favor. Gracias, Arturo Ángel, periodista. Y con estos datos que realmente sorprenden, porque pues hay 3,645 casos. ¿Qué dónde están? En fin. 6:34. Regresamos con más información.
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20: Imagínate que ya no tienes que inventar cuentos para dormir a tus hijos. Meta acaba de lanzar Story Kid, una aplicación que en menos de un minuto te arma un cuento completo, con dibujos, voz y hasta musiquita, sin que escribas ni una palabra. Tú solo eliges el personaje, el lugar y la lección que quieres enseñar, como bondad o valentía, y la inteligencia artificial hace el resto. Es como tener al genio de Aladino viviendo en tu teléfono, cumpliéndote un solo deseo. Nunca más quedarte en blanco a la hora de dormir. Lo curioso es que solo los adultos pueden usarla. Sígueme en luisgg.com/mail.
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22: En la Cámara de Diputados aprobamos reformas para proteger los derechos de autor frente al avance de la inteligencia artificial.
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1: 6 de la tarde con 38 minutos y el registro obligatorio de líneas celulares en México pues ya tiene una cuenta regresiva después de que la Comisión Reguladora de Telecomunicaciones pues descartara el plazo general del 30 de junio. Ahora, como les hemos venido informando, existe un calendario escalonado que inicia el 15 de agosto, o sea, ya en 12 días, y bueno, pues las primeras líneas que tendrán que hacer este trámite con este nuevo calendario, pues son las que terminan en cero. Pero bueno, para hablar y tener datos claros y certificados en la línea de W Radio, se encuentra Ricardo Castañeda, director de Política Regulatoria de la Comisión Reguladora de Telecomunicaciones. Ricardo, ¿qué tal? Muy buenas tardes.
16: Hola Carla, buenas tardes. Muchas gracias por invitarnos a platicar contigo y con tu público.
1: A ver, explícanos. Ahora, se tenía una prórroga, no se dio prórroga, teníamos hasta el 30 de junio para vincular nuestro número telefónico con nuestra CURP, y ahora está un nuevo calendario que ya inició o iniciará el 15 de agosto.
16: Gracias. Sí, mira, inicia el 15 de agosto, justamente el 30 de junio se publicó en el Diario Oficial de la Federación estos plazos escalonados para que las líneas con determinada terminación pudieran vincularse como plazos máximos para ello. Y el primer plazo se concreta ya este 15 de agosto para los números telefónicos que tengan terminación cero. ¿Qué quiere decir esto? Que aquellos números con terminación cero que al día 15 de agosto no hayan sido todavía vinculados, pues entonces sufrirán la suspensión temporal de sus servicios. Okay. Hasta en tanto se vinculen, pues recuperarán de manera normal sus servicios.
1: Entonces, y así, ahorita las líneas que tienen que hacer el trámite son las que terminan en cero y tienen como fecha límite el 15 de agosto.
16: El trámite o la vinculación de las líneas las puede hacer cualquier línea telefónica con independencia de su número.
1: Okay.
16: Los plazos son los plazos máximos para que no sufras ninguna suspensión de tu servicio.
1: Ah, bien.
16: Pero cualquier terminación de número se puede vincular desde hoy mismo. No es necesario que se esperen hasta que les llegue su plazo, ¿no? Porque puede ocurrir que si por alguna circunstancia ese día se te olvidó, se te pasó, te falló la conexión o lo que sea, pues que sí sufras alguna suspensión del servicio si te esperaste hasta el último día. Entonces aquí la recomendación, no necesitamos esperarnos a que nos llegue el plazo fatal, sino pues que lo podemos hacer desde ya. Y cada 15 días, pues va a haber, le va a tocar a cada dígito, ¿no? El 31 de agosto, pues será el plazo máximo para que se vinculen los terminación 1, el 15 de septiembre los terminación 2, el 30 de septiembre los terminación 3, y así sucesivamente hasta los números terminación 9, cuyo plazo máximo para que se vinculen será el 31 de diciembre.
1: Ahora, una vez que se nos haya pasado o que no lo quisimos hacer o por el motivo que sea, no vinculamos nuestro número a nuestro CURP, ¿qué harán las compañías telefónicas?
16: Pues por ley están obligadas a suspender temporalmente los servicios. ¿Qué va a pasar, por ejemplo, para un número terminación cero que concluido el día 15 de agosto no se vincule? Bueno, pues su compañía telefónica le va a hacer llegar un mensaje que le dirá que por virtud de no haberse vinculado dentro del plazo máximo, pues esa línea estará suspendida dentro de las próximas 72 horas. Y eso puede suceder en cualquier momento, pues después del 15 de agosto. Pero sí te van a avisar todavía de que pues ya se te pasó y que en cualquier momento te podrán suspender ya la línea telefónica, porque así están obligadas las empresas telefónicas a realizarlo.
1: 72 horas después van a suspender el servicio. Ahora, las compañías telefónicas pueden mandarles mensajes, WhatsApp, un aviso para diciendo se te va a vencer, hazlo ya.
16: Sí, de hecho sí, está establecido en esta modificación a los lineamientos que se publicó el pasado día 30 de junio, que días antes de este plazo de que les toque a cada dígito que acabo de mencionar, les va a estar llegando un mensaje a las líneas telefónicas que ya estén cercanas a su plazo, pues recordando e invitando a este usuario, a estos usuarios, a que vinculen su línea telefónica, reiterándoles y recordándoles pues el plazo que tienen para ello.
1: Si se nos vence el plazo, ¿vamos a poder contactarnos con el 911, por ejemplo?
16: Sí, así es. La línea telefónica no vamos a poder ni hacer ni recibir llamadas, enviar o recibir mensajes, ni usar nuestros datos, pero sí seguirá siendo útil para hacer llamadas al 911, llamadas de denuncia al 088, al 089, acceder a los servicios de información del 079 o bien comunicarnos con la compañía telefónica con quien tengamos el servicio para que llevemos a cabo el proceso de vinculación. Ah, por cierto, también se me olvida, también vamos a poder seguir recibiendo pues la alerta sísmica como ya ha ocurrido en meses anteriores.
1: Bien. ¿Y redes sociales vamos a poder hacer uso de, bueno, vamos a poder accesar a ellas?
16: No a través del servicio de datos que nos da la empresa telefónica, pero si nuestro teléfono tiene la funcionalidad de Wi-Fi y estamos conectados a una red Wi-Fi, pues vamos a poder evidentemente seguir utilizando el servicio Wi-Fi, pero no los datos de nuestra empresa telefónica.
1: Sí, como si fuera una tablet, ¿no? Básicamente que no.
16: Algo así, okay. Algo así.
1: Ok, entonces, ahora bien, ¿cómo sabemos si nuestro teléfono ya está vinculado o no?
16: Muy importante, también aparte de las plataformas de vinculación, que es donde pues registramos nuestro nombre y nuestra CURP ante nuestra empresa telefónica, también las empresas dispusieron de las plataformas de consulta. ¿Qué son estas plataformas? Bueno, entramos a la compañía telefónica de nuestro interés, ingresamos nuestro número telefónico, perdón, nuestra CURP, y la compañía telefónica nos va a regresar cuántas líneas telefónicas están vinculadas a esa CURP. Solamente por seguridad y por confidencialidad se van a mostrar los últimos 4 dígitos de esas líneas telefónicas, pero serán suficientes para que nosotros podamos identificar si reconocemos como propias esas líneas o no. Uh-huh. Si no reconocemos por alguna razón una de estas líneas, desde ahí mismo podemos solicitar a la empresa telefónica la desvinculación de esa línea telefónica que no reconozcamos como propia.
1: Ok. Ahora, por ejemplo, en el caso de los adultos mayores que se puede complicar el acceso a tecnología, a portales, ¿a dónde pueden acudir para hacer este trámite?
16: Ahí es muy importante que en primera instancia pues se acerquen con personas de su entera confianza, que probablemente sea alguien de su familia, o en su caso acercarse a los centros de atención de clientes de la empresa telefónica con la que tengan el servicio para que le brinden la asistencia. Igualmente, la CRT ha dispuesto, pues, evidentemente, sus redes sociales. El número 079 también pueden llamar y ahí les podrán dar asistencia. Y también tenemos una página que se llama registratulinea.crt.gov.mx, donde hay una serie de tutoriales en video muy sencillos para que te lleva paso a paso de cómo llevar a cabo la vinculación con las principales empresas telefónicas con las que puedas tener el servicio. Entonces, todo eso es material de ayuda para pues que cualquier persona pueda verificar ahí y ayudarse para este procedimiento.
1: Ahora, ¿qué hay con los menores de edad que ya tienen un celular? ¿Se va a vincular a la CURP del menor?
16: No, ahí quien es el responsable, digamos que tendrá que fungir como titular de la línea telefónica, es la mamá, el papá o quien funja como tutor del menor, quien deberá llevar a cabo el proceso de vinculación de la línea telefónica. Recordando que cada persona física podemos vincular hasta 10 líneas telefónicas. Bien. Es decir, pues básicamente pues toda una familia completa, si así fuera el caso.
1: Claro. ¿Y las empresas? ¿Los que tienen teléfono de la empresa?
16: Las empresas, las personas morales o bien las personas físicas con actividad empresarial no tienen un límite de líneas. Pueden vincular pues todas las líneas que requieran pues para la operación y funcionamiento de sus empresas o sus negocios.
1: Pero en el caso de que yo use el teléfono de mi empresa, la empresa es la que tiene que dar de alta este servicio. Bueno,
16: es correcto, serán los titulares. Uh-huh. Es el titular de la línea telefónica formalmente hablando, así es.
1: Bien, pues entonces la primera fecha límite, el primer plazo será el 15 de agosto para los que tu teléfono celular termina en cero y de ahí pues hasta el 31 de diciembre que termina con los dígitos 9, pero ustedes pueden hacerlo en cualquier momento y si tienen dudas, más fácil 079, sobre todo pues las personas que tienen poco acceso a redes sociales o a tecnologías y demás, y para que no se preste a una pues robo de información, ¿no?
16: Correcto, sí. Ahí la recomendación pues es acercarse a los canales oficiales, como ya bien lo mencionaste, Carla, al número 079, ahí les podrán brindar la asistencia o acudir directamente con su empresa telefónica.
1: Creo que es lo más sensato, ir con su empresa telefónica y revisar si ya está vinculado a su CURP. Pues muchísimas gracias por estos minutos para la audiencia de W Radio. Ricardo, agradecemos tu orientación.
16: Al contrario, muchas gracias a ti por la invitación.
1: Gracias, muy buenas tardes. Ricardo Castañeda, director de Política Regulatoria de la Comisión Reguladora de Telecomunicaciones, aquí en W Radio. Si usted tiene alguna duda, pues háganosla saber. 55-51-66-8900-807-18-1414. Continuamos con más.
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1: Y ahora nos vamos hasta Washington porque de nueva cuenta Donald Trump se va contra Irán y dice: ahora sí, esta sí es la última oportunidad que te voy a dar. Armando Guzmán, periodista, corresponsal, ¿qué tal? Muy buenas tardes, ¿cómo estás?
6: El lobo.
1: Ahora sí, lobo. Te voy a dar, te cuento hasta tres, ¿no?
6: Te voy a decir lo que más llama la atención de todo esto. Obviamente el presidente está tratando de negociar y está tratando de adoptar una posición de superioridad con los iraníes. Pero la cuestión es que él insiste en que los iraníes están destruidos, que no tienen ningún tipo de capacidad militar. Y aún así, los iraníes continúan todos los días avanzando en sus ataques en contra de instalaciones, no solamente de Estados Unidos, sino de los países árabes en la península arábiga. Entonces alguien tiene que explicarle al presidente que no puede seguir haciendo ese tipo de ridículo, porque el seguir hablando de este tipo de cosas, cuando la evidencia, por el contrario, nos muestra todas las mañanas ataques de drones y de misiles, los mismos misiles que él dice que no existen, pues entonces eso le quita credibilidad. Y si va a atacar a alguien, pues digo, ¿cuántas veces hemos oído lo mismo de que ahora sí, mañana los destruyo? Bueno, hoy no porque salió el sol bonito, está mejor mañana. Y mañana no porque va a llover, entonces mejor me espero. Él está tratando de negociar como negociaba con la gente a la que le compraba ladrillo y varilla para sus edificios en Nueva York. Y la gente en Irán tienen muchos años negociando este tipo de situaciones. Y lo peor es que le tienen amarrado el pie y el presidente no se puede ir. Te voy a decir, en Washington le han dicho miles de veces: salte de ahí y declara que ganaste. Se acabó. Digo, lo único que tienes que hacer es retirar a tus soldados y decir: gané y se acabó. No se puede, porque en el momento en que él haga eso, los iraníes con los cohetes y los misiles y los drones que dice el presidente que ya no tienen y que no existen, van a atacar a más barcos en el océano, en el Golfo Pérsico y en el Estrecho de Hormuz. y entonces eso lo va a volver a hacer regresar a este punto y a no dejar, a no salirse de ahí. Te voy a decir, los iraníes leen el New York Times igual que tú y yo.
1: Claro.
6: Y los iraníes se dan cuenta de lo que está pasando y de que el presidente está atrapado en esta trampa sin salida. Entonces, ellos van a esperar a ver qué pasa en noviembre, a ver si es cierto que pierde las cámaras en el Congreso. Y si eso pasa, saben que mucho del poder que tiene hoy se lo van a limitar. Entonces, a eso están jugando. Y a eso está jugando todo el mundo. Todo el mundo está tratando de sacar más tiempo. Están tratando de sacar más tiempo en Cuba, están tratando de sacar más tiempo en todos los lugares en donde están esperando probar la fuerza de Donald Trump, a ver si es cierto que sigue siendo tan grande y tan poderosa como ha sido hasta hoy.
1: Sí, claro, y es que además el portavoz del Ministerio de Asuntos Exteriores de Irán pues rechazó que estuvieran en negociaciones. Dice, no hay ni reunión programada, mucho menos estamos sentados a la mesa con ellos, ¿no? Las únicas conversaciones es por el Estrecho de Hormuz. Perdón, dime.
6: Te voy a decir, lo que pasa es que creerle a los iraníes también es el tomar lado de este en este conflicto es bien peligroso, porque creerle a los iraníes no tienen ninguna credibilidad. Y ellos están en una guerra, entonces ellos están haciendo lo mejor posible. Ahora, la cuestión, yo te decía, los iraníes leen no solamente el New York Times, toda la prensa de Estados Unidos, pero nosotros no leemos la prensa iraní, nosotros no tenemos ni idea, porque en Irán no hay prensa libre, obviamente. Irán es como todos los países totalitarios en donde no existe prensa. Lo único que existe es solo lo que quiere que el gobierno que se sepa. Entonces nosotros no sabemos ni si es cierto que tienen soldados, ni si es cierto que tienen bombas, ni si es cierto que tienen poder atómico, ni si es cierto que tienen nada. Entonces, cuando tú lo ves contra lo que se dice en Estados Unidos, eso pone a Estados Unidos en una desventaja clara. Y al presidente también. Es una situación muy difícil. Ahora, él fue y se metió ahí. Ahora tiene que encontrar una forma de salirse en lo más decorosamente posible. Pero faltan muy pocos días. Mañana, Carla, hay elecciones primarias en 5 estados. Y en esos 5 estados, los demócratas van a ganar muchos de estas elecciones. Y hay otra cosa. Hay otra cosa que sí está surgiendo y que está siendo muy peligrosa. Hay un nuevo partido socialista demócrata en Estados Unidos. Y estos socialistas lo que están haciendo es aprovechándose de esta falta de liderazgo del presidente y de su falta de capacidad para terminar y para manejar esta guerra con Irán. Y por eso también anticipamos que van a tener ganancias importantes. Todo eso juega mucho en lo que estamos viendo. Te digo, no solamente en Irán, en Cuba y en otras partes.
1: Ahora, estas últimas imágenes que hemos visto de los migrantes de Marruecos a Ceuta, bueno, para Trump ha sido una, pues un regalo de la vida, ¿no?
6: Porque totalmente obviamente tienes toda la razón, claro.
1: Porque de ahí se agarró para decir, vean lo que puede suceder por si no se aplican mis políticas migratorias.
6: Porque lo que pasa es que él sabe que eso le da miedo a mucha gente en Estados Unidos y que mucha gente teme que a Estados Unidos le pasara lo que le ha pasado a varios países de Europa, en la que se han dejado entrar a países africanos o países del Medio Oriente y han dejado entrar a esta gente y entonces las ciudades han cambiado. Entonces, a eso le tiene mucho miedo a la gente. Lo que pasó es un regalo. Tienes absolutamente toda la razón. Porque lo que hizo fue contribuir al discurso este que tiene el presidente en contra de los inmigrantes, que es lo que le dio tanto vuelo en el 2015 primero y después otra vez en su regreso a este segundo periodo de la presidencia. Entonces sí, es algo que pesa a su favor muchísimo y él lo va a seguir utilizando. Y mientras la situación en Europa sigue siendo muy difícil para toda esta gente.
1: Claro, pero para las cartas de Trump le salió unas en el momento indicado. Armando, agradecemos mucho esta plática, como siempre.
6: Encantado, como siempre, Carla, muchas gracias, buenas noches.
1: Muy buenas noches, un abrazo para Armando Guzmán, periodista allá en los Estados Unidos. A las 6:57 PM, es momento de una actualización informativa con Ale Pérez Molina.
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7: Hola, muy buenas tardes. Gracias, Carlita. Pues les informo que el regreso a clases dejará una gran derrama económica de acuerdo con la Concanaco. Octavio García nos tiene los detalles.
8: Es correcto, Alejandra. Muy buenas tardes. ¿Quién dice esto? La Confederación de Cámaras Nacionales de Comercio, Servicios y Turismo, Concanaco, Servitur. ¿Quién estima que este regreso a clases del ciclo escolar 2026-2027 dejará una derrama económica estimada en 144,500 millones de pesos en todo el país, impulsada principalmente por la compra de útiles escolares, uniformes, calzado, mochila, libros y equipos tecnológicos? En un organismo encabezado por Octavio de la Torre, Stefano estimó que el gasto promedio por estudiantes de educación básica será de 6,044 pesos, lo que representa un incremento cercano al 7% respecto al ciclo escolar anterior. El desembolso por familia podría ubicarse entre 4,800 y 10,000 pesos, dependiendo del nivel educativo y de las necesidades de cada alumno en este próximo ciclo escolar, que iniciará el 31 de agosto con 23.9 millones de estudiantes de preescolar, primaria y secundaria.

0: Hasta aquí el reporte. Muy buenas tardes.
1: Y hablando del regreso a clases, autoridades de la UNAM acordaron procurar que el inicio de cursos de licenciatura para las personas de primer

0: cual se convocará a cada aspirante. Mañana, 4 de agosto, se publicará la información sobre fechas y sedes del examen de control.
1: En México se ha complicado el panorama para reducir la informalidad laboral a 48.9% en 2030. ¿Pero qué hay detrás de ello? En entrevista para W Radio, esto fue lo que dijo Axel Eduardo González, coordinador de datos en México, ¿cómo vamos?
2: Se enfrentan las personas a distintas desigualdades. Una es, digamos, más de diseño institucional, que pues para que tú tengas acceso a la seguridad social necesitas un empleo formal, y la seguridad social implica acceso a instituciones públicas de salud como el IMSS, el ISSSTE, y lo que mencionaba sobre las aportaciones para el retiro, aguinaldo, aportaciones a la cuenta de la vivienda, etcétera. Y la otra desigualdad importante es que las personas en un empleo informal pues prácticamente tienen un ingreso que es la mitad de lo que se observa en promedio en el caso de los empleos formales. Esto tiene, digamos, implicaciones en la calidad de vida muy importantes, y además pues es un problema estructural que nos viene acojando de forma histórica.
1: Y en los deportes, los Juegos Centroamericanos y del Caribe 2026 tienen a México en la punta del medallero con una enorme y espectacular cosecha con 267 medallas, de las cuales 119 son de oro. Entre las preseas ganadas más recientes están las de Uciel Muñoz con oro en impulso de bala, Jairo Morán con el bronce, Leonel Cárdenas conquistó la presea dorada en squash individual varonil y el equipo femenil de gimnasia artística se llevó también el oro. Y bueno, en los espectáculos, una noticia que no nos gustaría tanto dar, pero Ariana Grande anunció que planea alejarse del ojo público después de su gira Eternal Sunshine Tour. Incluso Sunday in the Park with George, el musical que iba a coprotagonizar junto a su compañero de reparto de Wicked, Jonathan Bailey, dijo, pues anunció que el papel de la cantante también sería reasignado debido a su retiro temporal de los focos.
0: Fíjate que escuché que está apoyando una iniciativa, bueno, para apoyar la salud mental de las personas que se dedican al espectáculo, ¿no? Y los primeros fueron sus bailarines y todos los integrantes de la banda que hicieron su más reciente gira, pues porque al final de cuentas ellos también, para dar un espectáculo en donde todo es emotivo, todo es felicidad, todo es amor, y si ellos no están bien, pues evidentemente pues ahí hay una discrepancia, ¿no? Entonces, como que está ahorita muy metida en la salud mental, y es que sí ha sido muy criticada por su físico, como que bajó mucho de peso, y es que, a ver, imagínense ustedes dar un concierto después de una gira. Es impresionante el desgaste físico que tienen los artistas. Si ven a Shakira al principio del tour de Las Mujeres Ya No Lloran y la ven ahora, o sea, tuvo que meterse también como a hacer ejercicio, a cuidarse, a la alimentación. Entonces son como muchos aspectos que nosotros pues vemos en el escenario y se ven espectaculares, pero detrás de eso pues puede haber como un gran trabajo o una gran deficiencia emocional. Entonces creo que Ariana Grande pues hará bien, ¿no?, en tomarse un respiro, en alejarse también. Es que imagínense ustedes siempre estar como bajo la lupa de la crítica, de si te ves flaca, si te ves gorda, si te ves alta, si te ves blanca, si te ves, o sea, qué impresión.
1: Sí, aparte la ha tenido muy difícil porque ya viene arrastrando críticas desde
0: desde niña,
1: de su carrera, ¿no? Y sí, luego con lo de sus, bueno, lo de Mac Miller fue lo que más le pegó. Y bueno, ya después lo de Wicked, yo creo que también por eso está tan delgada, porque no ha parado desde lo de Wicked.
0: Sí, bueno, pues cada metabolismo lo procesa diferente. Por lo pronto, pues tenemos su música y esa sí nos gusta, sí, ¿no? Y con ella hacemos una pausa. Gracias, Ale.
1: Gracias, Carlita.
0: Continuamos con más después de una pausa.

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5: ¿Te acuerdas cuando ligar en los 90 era mandarle una carta a través de tu amigo como en Salvados por la Campana? Bueno, ahora mandamos a ChatGPT. Resulta que muchos están usando inteligencia artificial para escribir sus mensajes en aplicaciones de citas. Y la neta, les ayuda. Si eres tímido, la inteligencia artificial le da la frase perfecta, sin miedo al rechazo, sin tartamudear por texto. El problema es cuando ya no puedes vivir sin ella. Empiezas dependiendo de un copiloto para ligar, y cuando llega la cita en persona, el Zach Morris carismático que escribía, resulta que era la inteligencia artificial. Incómodo. Sígueme en luisgg.com/mail.
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7: 7:07 de este lunes 3 de agosto. Gracias por continuar con nosotros en Así las Cosas PM. Soy Carla Santillán y a nombre de Enrique Hernández Alcázar agradezco el favor de su compañía, de su elección. Y ahora vamos a hablar de un tema que llegó a las mañaneras. Pues la adicción que puede generar las redes sociales, las plataformas. Obviamente México no se puede quedar a un lado de la discusión en esta regulación, y de esto habló nuestra presidenta Claudia Sheinbaum, y la información la tiene nuestra compañera Rocío Jardines. Adelante.
8: Muchas gracias, Carla. Efectivamente, un tema que ya tiene pues por tercera semana tocando la presidenta Sheinbaum en todos los lunes, precisamente para ver el impacto que están teniendo el uso de pues las redes sociales y de los portátiles por parte de los menores de edad, de las niñas, niños y los adolescentes. Hoy la presidenta Sheinbaum aseguró que no está haciendo estos análisis y esta decisión de llevar el tema al Congreso solamente para prohibir, sino para cuidar este impacto entre los menores de edad. Al destacar también la presidenta que se espera que ya sea en el próximo ciclo escolar donde pues se puedan implementar algunas cosas y se tenga una propuesta que tenga el Congreso para que ellos pues lo decidan si existe la necesidad de hacer algún tipo de cambio para el uso de las plataformas digitales que sean regulados y sobre todo también las redes sociales. Esto aseguró la presidenta, Carla, sería propuesto sobre todo para las escuelas públicas o la educación, pues la educación básica. La presidenta Sheinbaum hoy en la mañanera enfatizó que el propósito es tener un proyecto, sí, pero que sea consensado no solo con los expertos, sino también con los madres y padres de familia, con el objetivo de crear primero que nada conciencia y responsabilidad al brindar a un menor un dispositivo móvil, porque dijo, si bien Carla sí da algún tipo de tranquilidad a los padres para poder realizar otras cosas mientras sus hijos los utilizan, pero dijo, es necesario ver qué impacto van a tener. Vamos a escucharla.
9: Entonces, todo esto que está ocurriendo en el mundo, México no puede hacerse a un lado y decir, bueno, pues no, porque no vaya a ser que alguien diga que estamos prohibiendo. No, es una discusión colectiva. Madres, padres de familia, jóvenes, niñas y niños, porque también tienen conciencia de también los efectos que está teniendo el uso excesivo de las plataformas en su vida. Depresión, ansiedad, en fin, todo esto que está provocando en el desarrollo de los jóvenes.
8: Y pidió a la población tener atención que las empresas, bueno, pues fabrican las pantallas y las plataformas digitales para generar una adicción. También explicó que el proyecto se implementará desde el próximo ciclo escolar, pero van a continuar los foros que incluyan además el tema de inteligencia artificial. Y bueno, comentarte, Carla, que en esta conferencia Jonathan Haidt, quien es psicólogo social y profesor de liderazgo en la Universidad de Nueva York, convocó al gobierno de México a mantener este tema, considerarlo como un asunto de salud pública, y explicó que basado en la experiencia ya de Estados Unidos, lo recomendable es alejar a los menores del uso de los dispositivos en las escuelas de manera definitiva y que tampoco los tengan antes de los 16 años. Escuchemos.
10: Las democracias del mundo están quitando los teléfonos inteligentes durante la escuela y están elevando a 16 años la edad mínima para abrir cuentas en redes sociales. Le animo a usted, presidente Sheinbaum, a implementar ambas medidas en México. Las escuelas libres de teléfonos representan una medida sencilla, económica y eficaz para lograr que los centros educativos sean más eficientes y divertidos. Ya son 25 los estados de Estados Unidos que han implementado esta medida.
8: Tecnología, en lugar de que esto brinde una ventaja o una herramienta a las niñas, los niños y los adolescentes, los pone definitivamente en riesgo. Enfatizó que en 25 estados de Estados Unidos se está implementando este tipo de medidas y que ha dado buenos resultados. También recomendó al gobierno de México centrarse en los diseños de las plataformas, pero no en prohibir sus contenidos. En tanto, Arturo Béjar, quien es experto de seguridad digital, explicó que las redes sociales están construidas con dos intenciones, Carla: el mantener la atención de los usuarios de la edad que sea, es decir, desde los pequeños que apenas están utilizando así sus dedos, que manejan ya la coordinación de sus manos, hasta las personas adultas y que generan pues conexiones con desconocidos. Escuchemos.
11: Al gobierno le corresponde proteger. Cuando una compañía como el tabaco, como el alcohol o lo que sea, no está actuando en el interés de la gente joven, sabe de los daños, los niega, dice que sus productos son seguros, es la responsabilidad de tomar los pasos para proteger a nuestra gente joven a través de estudios de los daños, a través de medidas de protección que demuestren la mejora del impacto y sobre todo asegurar que lo que le damos a la gente joven está diseñado para bienestar y no para perjudicar. Cuando se trata de la gente joven, más vale prevenir que lamentar.
8: Y es que enfatizó, Carla, que la industria de plano está negando que estos haya afectaciones a los menores y simplemente afirman que se cuenta con pues restricciones para los menores de edad, pero dijo que los análisis, que todos los estudios que los expertos han hecho demuestran lo contrario. Y es que en los últimos 7 días de la realización de una encuesta, 1 de cada 5 adolescentes reciben contenido que les hace sentir mal de su cuerpo 1 o más de 10 veces. También 1 de cada 8 niños o menores recibe acoso sexual más de una vez, 98% de plano, el 100% de las veces por personas desconocidas. 1 de cada 11 pues recibe contenido que tiene que ver con la autoestima y suicidios más de una vez en una semana. Bueno, esto dice, está determinado por algoritmos que los jóvenes reciben este tipo de información, es decir, que nadie puede vigilar. También insistió que hasta las plataformas dedicadas a menores, pues simple y sencillamente están diseñadas para ser explotadas, por lo que dijo que es importante tener total claridad que a pesar de que se da la pantalla para precisamente esta tranquilidad, sí hay un daño a corto y a largo plazo. Recordar, Carla, que el gobierno federal está realizando este tipo de foros ahorita solamente con expertos, sin embargo, a partir de este mes se harán de manera públicos, a partir del 19 de agosto, primero en el estado de Nuevo León, el segundo, que es el 3 de septiembre en Chiapas, y por último, el 17 de septiembre en Guerrero, a fin de tener un proyecto que incluya, como dijo la presidenta, hasta el tema de inteligencia artificial. Carla, mi reporte.
7: Muchísimas gracias, Rocío.
8: Muy buenas tardes.
7: Muy buenas tardes. Claro que sí. Y bueno, pues para hablar sobre este tema en la línea de W Radio, agradezco la presencia del doctor Felipe López Veneroni. Él es profesor investigador de la Facultad de Ciencias Políticas y Sociales de la UNAM y ex defensor de la audiencia de Canal 11 de Televisión. Doctor, ¿qué tal? Muy buenas tardes.
12: Muy buenas tardes, Carla. Muchos saludos al auditorio y a todos ustedes.
7: Gracias. Bueno, pues sí, estamos dotando a nuestros hijos con un teléfono como si fuera un chupón digital.
12: Es una pregunta y un tema que me parece muy interesante porque efectivamente sí es muy fácil caer en la dependencia en el uso de estas tecnologías. Lo vemos con los adultos. Hay muchas imágenes, etcétera, donde va la gente caminando con su aparatito y no se da cuenta que ya está por entrar a la avenida o caer en una zanja. Entonces también es, yo creo que es más, incluso más peligroso para los niños porque tienen una mentalidad mucho más, digamos, todavía maleable.
7: ¿Usted estaría a favor o en contra de la regulación de las plataformas en menores de 16 años?
12: Mira, yo estoy a favor de que se abra un debate público amplio que conduzca a un consenso sobre qué medidas son las más pertinentes. Creo que el ejemplo, por ejemplo, de los países escandinavos ya es un indicador muy significativo de la importancia de retirar estos dispositivos de jóvenes menores de 16 años y que retomen, por ejemplo, habilidades fundamentales como la lectoescritura, que luego uno lo ve como profesor, muchachos de primer semestre en licenciatura que no pueden leer más de 3 páginas porque ya se les perdió la idea y prácticamente les es muy difícil escribir. Y estos son ya generaciones que podríamos llamar nativos digitales. Entonces, creo que se han hecho varios experimentos o varios ejercicios en diferentes países. De hecho, mencionaron en la nota, me parece que un investigador norteamericano que hablaba que en Estados Unidos también se está haciendo esto en varios estados, de cuando menos en el espacio escolar y en la interacción escolar, retirar este tipo de dispositivos.
7: Ahora, ¿la sociedad mexicana tiene esta madurez o somos más de la cultura del like? Porque, vamos, ¿cuántos papás no le abren sus propias cuentas a los hijos en Instagram para subir sus fotos, para compartir con miles de seguidores conocidos o no, las fotos desde bebés hasta, evidentemente, niños de adolescentes, ¿no?
12: Sí, indudablemente creo que yo no podría hacer un juicio de valor en cuanto a la madurez, por así decirlo, intelectual o incluso emocional de la sociedad mexicana. Pero desde luego, quien ha tenido la dicha de ser padre, y en mi caso ya de ser abuelo, pues uno desea compartir estas imágenes, uno desea que, digamos, todo el mundo vea lo alegre, lo bonito que es este asunto. Pero tú lo has dicho, quienes tienen acceso a estas imágenes y demás, no son solo conocidos, a menos que restrinjas tus redes a un grupo muy específico, ¿no? Sino que entran desconocidos, etcétera. Y además, algo que todos tenemos que recordar, las plataformas digitales, Facebook, Instagram, todo lo que hace Meta, etcétera, X, en fin, todas manejan algoritmos que inmediatamente empiezan a capturar información de quien sea, ¿eh? Sean niños chiquitos. Entonces, poco a poco los van convirtiendo en blanco de campañas publicitarias, los van orientando hacia estas esferas donde saben que se van a identificar, y entonces se convierte en una cosa un poquito peligrosa. No hay que olvidar El Círculo, esta película, por cierto, que vale la pena discutir.
7: Y ahora, es que aquí las industrias, las plataformas, pues niegan la adicción, ¿no? Y ahí trasladan la responsabilidad a los papás.
12: Este es un punto interesante. No sé si recuerdes, Carla y amigos del auditorio, que todavía en los años 50, 60, cuando comenzaron a aparecer los primeros argumentos de la adicción que provocaba la nicotina y el tabaco, y las compañías lo negaban, las tabacaleras, sí, sí. Decían, no es cierto, no es cierto. Obviamente van a defender su nicho del mercado, obviamente van a tratar de hacer lo más complejo, lo más difícil posible, la demostración, la argumentación de que sí se genera un tipo de adicción, que lo hemos vivido de alguna manera, por ejemplo, con la televisión también. Uh-huh. Con la diferencia que la televisión está, digamos, lejos de nosotros. Claro, está el control remoto, etcétera, o las plataformas de streaming, pero el aparato celular o la tablet, prácticamente la tienes contigo mismo. Está casi, casi integrada a tu ser. Y incluso conozco gente que se duerme con el celular al lado prendido, ¿no?
7: Claro.
12: Esto me parece que tiene que estudiarse más a fondo. Yo he leído varios argumentos, varios trabajos de investigación serios, donde se dice que sí se genera. La adicción es muy fácil de desarrollar para cualquier cosa, sea el tabaco, sea las plataformas digitales, sea algún estupefaciente, es muy fácil desarrollar este tipo de, digamos, disposición por todo lo que genera la dopamina, ¿no? Y el cerebro en el uso de algo que nos es gratificante.
7: No, y además el consumo de contenidos hoy ha cambiado drásticamente, ¿no? O sea, aparte de todos los contenidos que tenemos en nuestro teléfono, en las redes sociales, simplemente la forma en que vemos una serie, a veces no la soltamos hasta que nos aventamos los 20 capítulos en todo el fin de semana.
12: Es correctísimo, es decir, velo desde el punto de vista más generalizado, parte de nuestra cultura, como mencionabas, las telenovelas, uh-huh. Que uno sigue las telenovelas, ya saben qué va a acabar, conocer de alguna manera el argumento, pero hay esta relación casi afectiva con la trama, con los actores, y ahí se va siguiendo el argumento hasta que acaba la telenovela, que por regla general, por cierto, acaba en boda, etcétera, etcétera, ¿no? Claro. Pero sí es algo que yo creo que con un poquito más de trabajo académico, de investigación seria, se puede llegar a demostrar, incluso neurológicamente, para no hablar de psicología, sino ya para hablar de cuestiones específicamente fisiológicas, neurológicamente, cómo se modifica la actividad del cerebro cuando está frente a una pantalla o a un, programa de cómputo. Y lo que has dicho también es cierto, se ha vuelto cada vez más sofisticada la tecnología de la computación.
7: Ahora, cuando yo era... No, cuéntenos, por favor, ¿cuándo usted era?
12: No, cuando solía ser joven y empezaban a salir las primeras cuestiones de computadoras móviles y demás. Uh-huh. Por ahí tengo una Macintosh del 93. Todo era en blanco y negro. Eran jueguitos muy sencillos, el Tetris, una cosa así, que generaban relativa adicción, pero claro, eran contenidos muy sencillos. Ahora, por ejemplo, los videojuegos, uh-huh, es toda una industria multimillonaria en dólares y que genera verdaderamente adicción, ¿eh?
7: Sí, sí, y los gráficos son cada vez más realistas, sí, sí, totalmente asombrados los que hemos conocido desde el ping pong o el Pac-Man, que era una bolita comiéndose a unos fantasmitas. Ahora vemos, sí, los gráficos que tienen los juegos y evidentemente pues nos sorprende esa evolución. Y aprovechando que lo tenemos en la línea de W Radio, doctor, me gustaría saber su opinión sobre la consulta de los derechos de las audiencias. ¿Qué le parece?
12: Bueno, eso es también una pregunta muy interesante, porque creo que hay lamentablemente mucha desinformación, mucha tergiversación. Creo que ha habido, digamos, una reacción muy, digamos, emocional a esto. Primero hay que distinguir los derechos de las audiencias de los lineamientos que harían efectivo el ejercicio de esos derechos. Los derechos de las audiencias se aprobaron en 2013 con la reforma constitucional en telecomunicaciones y radiodifusión cuando era presidente Enrique Peña Nieto, y se publicó una ley federal de telecomunicaciones y radiodifusión donde precisamente se incluyó por primera vez en la historia, digamos, de la regulación mediática en México, la figura de la audiencia como un sujeto de derechos. Todo esto viene desde el 2013 y ha sido avalado incluso por la antigua Suprema Corte de Justicia de la Nación, para que no anden ahí generando fantasmas, donde incluso se dice, una vez que estos derechos fueron aprobados en una reforma constitucional, no son regresivos, no se pueden quitar, pueden ser progresivos, pero por lo pronto ahí están. La bronca que siempre hemos tenido, Carla y amigos del auditorio, es que podemos tener una legislación preciosa, pero si no hay cómo hacerla efectiva, entonces es donde viene el problema.
7: Claro.
12: Y los lineamientos originales se publicaron en 2016 por el entonces IFETEL, y el Congreso de la Unión de aquel entonces, no diré nombres ni bancadas ni nada, simplemente no estuvo de acuerdo, protestó y quitó la ley, cambió la ley federal de telecomunicaciones y radiodifusión, que luego la Corte se los echó abajo. Digo, no pueden hacer eso. Entonces, los actuales lineamientos en realidad son herederos de esos lineamientos que lo único que establecen es esto. A ver, yo soy defensor de la audiencia. Una persona me escribe, me dice, vi en Canal 11 o en Canal 2 o en el canal que tú quieras, un programa donde se burlan o hay una serie de acciones o actitudes homofóbicas.
7: Okay.
12: Y no estoy de acuerdo, etcétera, etcétera. Ok, yo reviso esa queja, checo el programa al que se refiere la persona, que no puede ser anónima, tiene que darme su nombre, etcétera. Yo le tengo que preguntar si quiere hacer público o no su queja, en fin, pero bueno. Y con base en eso, puedo revisar y decir, de acuerdo al código de ética, que es otra cosa que también se viene trabajando desde el 2007, de acuerdo al código de ética de la televisora o de la radiodifusora, sí hubo una vulneración a los derechos de las audiencias. Y como defensor, puedo emitir nada más una recomendación. No hay autoridad, no hay jurisdiccionalidad de decir se prohíbe, se quita, no, se hace una recomendación. La autoridad del medio, la directiva, podrá tomar en cuenta, etcétera, pero si, como ha ocurrido en varias ocasiones, después de 3 o 4 recomendaciones, la directiva del medio simplemente no hace caso, entonces el defensor, que por cierto es nombrado por el medio, no por el gobierno federal, ojo, es algo que el propio medio decide, en el caso incluso de Televisa y varios medios están a través de la CIRT, con un defensor que atiende a varios medios, bueno, puedo ir a la Comisión Reguladora de Telecomunicaciones y decirles, miren, estas quejas las he presentado, no me han hecho caso, y entonces ya el asunto pasa a otra instancia. Y ahora sí, de carácter jurisdiccional, pero el defensor ahí ya no tiene injerencia alguna.
7: ¿Se puede llevar a cabo sin caer en censura?
12: Sí, porque ¿Cómo te puedo decir? Te pongo ejemplos concretos. En el 11 hubo muchas quejas por un sector de la población diciendo cómo es posible que ese canal tenga un programa de toros, ¿no? Y entonces, pero al mismo tiempo recibía como defensor otros comentarios de la audiencia que decían, oiga, no vayan a quitar el programa de toros. Entonces, no se trata de censurar, sino decir, ok, ¿cómo podemos conciliar posturas de tal manera que este programa no afecte a ese sector de la población que le molesta porque tiene escenas de violencia, crueldad animal, etcétera, pero al mismo tiempo respetar los derechos que tiene la otra audiencia? No hay censura. En ese entonces resolvió cambiando el horario y el día de transmisión del programa. Era hasta el lunes a las 11:30 de la noche. A esa hora, bueno, ya francamente hay muy poca gente que está realmente viendo televisión. Y bueno, te pongo ese ejemplo, ¿no? Hay otros que se resolvieron de distinta manera, pero no se trata de decir que el medio está haciendo algo y yo lo callo, sino le llamo la atención en el sentido de decir, oye, en tu propio código de ética, tú dices que fomentas una cultura de respeto a la ecología, que consideras a los animales como seres sintientes, etcétera. Entonces, si hay una contradicción entre este tipo de programa y tu propio código de ética. Claro. Y habrá que resolverlo, ¿no? Pero no es censura.
7: Pues doctor, le agradecemos por darnos esta opinión, ampliar nuestro panorama y gracias por esta conversación.
12: Al contrario, Carla, muchas gracias a ti. Saludos al auditorio.
7: Gracias. Gracias al doctor Felipe López Veneroni, profesor investigador de la Facultad de Ciencias Políticas y Sociales de la UNAM y ex defensor de la audiencia de Canal 11 de Televisión. Son las 7 de la noche con 29 minutos. Momento de hacer una pausa y regresamos con más. No se vayan.
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7: Hay un montón de juegos con objetos que puedes practicar con tu gato sin salir de casa y que ayudan a fomentar su destreza y su gasto de energía. Uno de los más comunes y que más les gusta es la caña. Muévela tanto por aire como por el suelo para que la persiga. Sabemos que aman las cajas. Esconde dentro de una sus juguetes pequeños y ponle premios o comida. Tendrá que usar su olfato para encontrarlos y sus habilidades naturales para sacarlos. Cuando lo domine, eleva la dificultad, colocándolos en partes altas o escondites más complicados. Estos pasatiempos son recomendables hacerlos diario y hay uno semanal muy efectivo, el siempre confiable puntero láser. Mueve la luz por el suelo durante varios minutos para que sea perseguido por tu gato. Pero eso sí, para evitar que se frustre o se aburra, termina el juego señalando un premio o un juguete que pueda atrapar. Es importante que no siempre fuerces la actividad. Deja un juguete en un lugar visible y él solito se animará cuando tenga ganas. Trata de cambiar el objeto de vez en cuando para que no se fastidie. El tiempo de calidad con estos juegos será muy apreciado tanto por ellos como por ti.
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7: CD33, y sí, ha llegado el momento de platicar con nuestro querido Nico Romay. ¿Qué tal? Muy buenas tardes, Nico.
21: ¿Cómo estás, Carla? Qué gusto saludarte. Muy buenas noches para ti, para toda la gente que está con nosotros. Tenemos muchos temas, porque fue un fin de semana muy movido.
7: Oye, sí, hubo mucho. Aun cuando nos vamos a quedar sin fútbol, hay otros deportes que están dando de qué hablar.
21: tristemente están dando de qué hablar, porque hay imágenes que la verdad le hacen muchísimo daño al deporte. Lamentablemente fue lo que vimos este fin de semana en la Liga Mexicana de Béisbol durante el juego entre los Toros de Tijuana y los Acereros de Monclova. Una jugada normal terminó de la peor manera. Dani Vázquez golpeó a un rival y cuando este ya estaba en el suelo todavía le da una patada. A partir de ahí se vacían las bancas, se arma una pelea que termina con jugadores lesionados. La liga actúa rápido, lo tenemos que decir. Anuncia la suspensión indefinida de Vázquez, mientras que determina cuál va a ser su castigo definitivo, pero la verdad es que fueron imágenes que rápidamente se hicieron virales y que por supuesto que están llamando muchísimo la atención y que están dando la nota negativa, ¿no? Justo cuando hay deportes que están creciendo mucho, que están ganando terreno, pues este tipo de cosas definitivamente no favorecen, ¿no?
7: Sí, la trifulca es impresionante. En cuestión de minutos está ya una guerra campal en pleno diamante y qué bueno que pues se tomó la decisión de sancionar a Danry Vázquez, este venezolano que se fue con todo.
21: Sí, por supuesto. La verdad es que la suspensión indefinida fue correcta. Es una manera inmediata de reaccionar de la liga, que creo que hace lo que tiene que hacer porque manda un mensaje muy claro, ¿no? El béisbol se vive con pasión, por supuesto, con intensidad, sí, pero la violencia deliberada contra un rival no se puede normalizar y creo que es lo que hace la liga, actuando y dando un golpe en la mesa, mandando un mensaje importantísimo. Si bien las broncas han existido toda la vida en el béisbol, pero una cosa es que se vacíen las bancas y otra muy distinta es golpear a un rival sin provocación, sí, claro, y patearlo cuando ya esté en el suelo, ¿no?
7: Sí, pues
21: nos
7: no
21: podemos confundir.
7: No va en ningún escenario deportivo, ¿no? Bueno, a menos que sea este kickboxing que parece, es decir, pleito callejero, pero pues ahí es otras las reglas.
21: Sí, pero no podemos normalizar este tipo de acciones definitivamente, así que es una de las imágenes que más llamaron la atención este fin de semana. Pero bueno, como lo mencionabas, Carla, tenemos también muchas cosas que platicar, porque en el fútbol mexicano se jugó la jornada 3, que significa la última antes de la Leagues Cup, porque ya está por arrancar la Leagues Cup, y bueno, tenemos buenos resultados. Hay equipos como el América que está sorprendiendo, la verdad. El América que derrotó a Santos es líder, empatado con Tijuana con 7 puntos, pero en un América que se hablaba de que no se ha reforzado de la mejor manera, de que no está viviendo un buen momento. Bueno, pues después de 3 partidos es líder del torneo, ¿no? Tijuana también lo ha hecho muy bien, tiene 7 puntos, pero sí destacamos y sí llama de llamar la atención lo que ha pasado con América.
7: Pues yo creo que destaca más la derrota de Cruz Azul, de la primera derrota de Wiki, y ante el Atlante, que está de regreso en la primera división.
21: Si tomar en cuenta que Cruz Azul viene de jugar el campeón de campeones, que tuvo que viajar a Los Ángeles, que creo que sí se vio desgastado el equipo, incluso Joel Wiki hizo bastantes cambios. Al final Atlante no tiene la culpa de esto y aprovecha, por supuesto, el momento para poder ganar el encuentro, llevarse 3 puntos que son importantísimos y significa mucho para el Atlante, que en su regreso a primera división logre derrotar al actual campeón, ¿no? Y aparte, como visitante, si bien fue en el estadio Banorte y ahí juegan los dos equipos, bueno, el local administrativamente era el Cruz Azul.
7: Pero creo que bien el Atlante, ¿no? Ha dado buenos partidos, como que ha tenido un buen regreso.
21: Miguel Herrera ha sabido sacar la mejor versión de este equipo, es un motivador nato y creo que sí ha caído de muy buena manera, porque es justo lo que necesita el Atlante, ¿no? Alguien que te ayude a sacar la mejor versión de tus futbolistas para poder competir contra planteles que valen muchísimo más y que son muy diferentes.
7: Sí, sin duda alguna, y además pues es un equipo que aunque tiene pocos seguidores, vamos, no se compara con la afición que tiene América o Cruz Azul, la verdad es que son muy fieles a la causa.
21: No, y han aguantado absolutamente todo, ¿no? Exacto. La verdad es que han aguantado de todos los aficionados del Atlante, y ahora en este regreso a primera división, pues por supuesto que lo que más necesitan es triunfos.
7: Sin duda alguna. Sin duda alguna. Muchísimas gracias, Nico.
21: Gracias a ti. Saludos.
7: Un abrazo. Igualmente. A Nico Romay lo pueden escuchar todas las tardes en Claro Sports en W, junto con todo un equipo de especialistas que son una gozada en cuestión deportiva. Son las 7:38.
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0: noche con 41 minutos y ahora tenemos el gusto aquí en la cabina de que nos visite Susana Corcuera con su libro Esos huesos bajo la ceiba. Y la verdad, Susana, gracias por venir a nuestra casa, acá a W, y estar platicando con nosotros.
1: Gracias a ti, Carla, de veras es un honor estar aquí. Además que me encanta tu programa.
0: Muchas gracias, muchas gracias. Bueno, pues este libro, la verdad es que empieza con una angustia de una protagonista, porque así es como yo percibí a Mariana, como una protagonista muy angustiada en las primeras páginas. Pero también es una historia de amor, pero es una historia de cuestionarse, pero es una historia de un líder que lleva bajo sus hombros a una comunidad.
1: Sí, completamente.
0: Y, a ver, platícanos mejor tú de qué va esos huesos bajo la ceiba.
1: Pues sí, como bien lo dices, empieza con Mariana muy angustiada, porque es la historia de un hombre bueno, ingenuo, que le apuesta toda su juventud, casi gran parte de su vida, a una comunidad en la que él cree sobre todo en su líder. Y cree que están haciendo unos cambios maravillosos en una comunidad muy, muy pobre de la selva lacandona, ¿no? Y además tienen una vida feliz porque imagínate qué maravilla tener una vida en la que crees que estás haciendo algo por los demás, te diviertes, te sientes pues que tienes una razón de vida, una misión. Entonces, y además estás muy enamorado de tu pareja, con una pareja muy completa. Y de pronto te das cuenta de que, pues no, ni la comunidad era lo que parecía, y sobre todo el líder, pues, era nada que ver con lo que predicaba, ¿no? Y pues es el derrumbe y cómo te rearmas.
0: Es apostarle a unas utopías fallidas, ¿no?
1: Justo, justamente.
0: Sí, y estas utopías no solamente, bueno, tú la pones en una comunidad, en la selva de Chiapas, pero esas utopías también las tenemos en el día a día, ¿no? Yo creo que el ámbito político es un ejemplo de ello.
1: Completamente. Y bueno, líderes políticos carismáticos que abundan en el mundo. Y es increíble cómo pueden decir algo. La evidencia de que están mintiendo es palpable. Y la gente prefiere no ver la mentira. Y entonces a veces yo me pregunto, pues ¿qué tantas cosas no quiero ver yo? Y me empieza a preocupar realmente, porque sí, a veces hasta me sorprende o me enoja gente que no ve lo que tiene enfrente. Bueno, ¿y por qué yo sí voy a ver todo, no?
0: Pero es como se te desdibuja esta imagen del líder, se te desdibuja esta deidad humana que tienes ante ti, y es muy difícil aceptarlo.
1: Es muy difícil. Yo creo que pasa, por ejemplo, con los papás o las mamás, ¿no? Que a mí no me pasó eso, por suerte, pero sí conozco gente que de pronto se dio cuenta de que su papá o su mamá pues habían hecho cosas terribles, que habían sido ladrones, que habían abusado de los amigos, incluso que habían cometido abusos sexuales con amiguitas. Eso es un caso que conocí muy de cerca. ¿Cómo vives con eso? Si era tu Dios, además era la persona en la que confiabas, se supone que era tu guía, ¿no? Y de pronto tu guía es un horror.
0: Sí, se te desdibuja totalmente y al aceptarlo también te lleva un impacto emocional.
1: Enorme.
0: ¿No?
1: Enorme. Sí, yo creo que muchas veces también no queremos ver, no aceptamos lo que tenemos enfrente, porque aceptarlo nos obliga a actuar. Y la inercia es bien cómoda. O sea, salir de tu zona de confort, aunque tu zona de confort sea un infierno, pero a nadie le gusta moverse de donde está. Tienen que ser muy valientes para salir, ¿no? Y bueno, estos huesos bajo la ceiba traté de plasmar como Juan, el protagonista, rearma su vida cuando verdaderamente se le derrumba pues cada partecita de su vida, ¿no? Y también algo que quise plasmar es si una relación, por más buena que sea, por más completa, se puede sostener cuando todo alrededor se derrumba y cuando le apostaron los dos a una mentira.
0: Es que es eso. ¿En qué momento tú le apuestas a una mentira, pero no sabes que es una mentira? ¿No?
1: Claro.
0: O sea, tú realmente estás convencido de esta realidad, de esta comunidad, de esta utopía, ¿no? De algo que aspirabas o tú idealizabas. Y entonces, el hacerte cargo de tus errores, creo que es lo más difícil, ¿no?
1: Y además, imagínate la culpa, ¿no? Porque muchas veces, por no querer ver, pues te llevas a medio mundo entre las patas.
0: Sí.
1: O sea, la ingenuidad es peligrosísima. O sea, mi mamá decía, y creo que era una buena frase, decía, las personas débiles hacen mucho daño. Es mejor ser fuerte, enfrentar las cosas, porque mucha gente ingenua, que no se atreve a tomar el toro por los cuernos, muchas veces porque de verdad son personas buenísimas y no pueden entender que esté sucediendo algo tan malo, pero a la larga acaban dañando.
0: Ahora, justo hay en tu libro, también creo que hay un punto de discrepancia sobre la justicia. ¿No? A ver, cuéntanos de estas.
1: Uy, no sabes cómo he tenido discusiones con eso. Porque también lo que me gusta de mi personaje, bueno, por eso me cae bien a mí, es que no, que a pesar de todo mantuvo sus principios.
0: Mariana. O Juan.
1: Los dos. Porque Juan siempre dijo, al que hace mal hay que matarlo. No, o sea, no nos hagamos bolas. Y si cometió un crimen, pues.
0: Ojo por ojo y diente por diente.
1: Sí, sí, sí, y hasta más. ¿No? Era como muy apasionada, una mujer fuerte, poderosa, apasionada. Y tampoco cambió sus principios porque ella siempre supo que en caso necesario, pues para ella la venganza estaba bien y todo eso. Y Juan no. Juan decía, todo el mundo tiene derecho a una segunda oportunidad, absolutamente todo el mundo. En teoría se oye bien bonito, ¿no? Y como le decía Mariana, sí, pero ¿a qué costo? ¿A costo de quiénes, no? Y esa discusión sobre la justicia y la segunda oportunidad, pues he tenido grandes discusiones en las que casi siempre pierdo.
0: ¿Por qué?
1: Porque yo sí creo que todo el mundo tiene derecho a una segunda oportunidad.
0: Aún cuando las circunstancias lo señalen como que no podría mejorar.
1: Depende, ya ves que tengo una discusión sobre eso, ¿no? Digo, si es un psicópata, pues no, pues tiene que estar en un recluido para que no lastime, ¿no? Pero ¿cómo sabes si la persona que hizo tanto daño está tan lastimada o no ha visto cómo se puede vivir de otra manera? Entonces, pues por lo menos creo que tienen derecho a que averigües un poquito más, ¿no? Claro que a mi personaje yo lo hubiera descuartizado con mis propias manos, porque una cosa es la teoría y otra muy diferente es ya que te pasa a ti, ¿no?
0: Es que es eso. Yo creo que hablamos desde los escenarios que vivimos. O sea, no podemos catalogar y sentenciar tan radicalmente a una persona viéndolo desde un escenario o con los ojos de una ciudad o con los ojos de una comunidad o con los ojos de diferentes escenarios en los que estamos viviendo.
1: Justo, creo que lo que le pasaba a Juan y a Mariana justamente es que Juan venía de una familia que nunca tuvo así grandes problemas. Luego sí se va viendo que también de niño tuvo que ver algunas cosas muy traumáticas que había olvidado por completo, pero no le afectaban a él personalmente. Nada era contra él, ni mucho menos. A pesar de todo lo que vio, porque vivía en una hacienda donde había un refugio para indigentes y una bruja que hacía hechizos y pues había cosas que no tan difíciles de ver ahí. Pero no eran, a él no le afectaban personalmente, aunque las veía. Y Mariana no. Mariana no era una ilusa, no era una ingenua. Tampoco es que le hayan pasado cosas terribles, pero ella sí tenía los ojos bien abiertos y sabía que el mundo no es tan bonito y que tienes tres comidas al día y una cama muy deliciosa. Entonces también tu percepción de la vida, yo creo que cambia hasta por el número de hijo que fuiste.
0: Claro, claro, claro. Sí, sin duda alguna. Completamente. Ah, y eso pasa en cualquier época de la humanidad, sí. ¿No? Hasta ahorita, obviamente los hijos mayores tienen una perspectiva diferente al que pueda tener un hijo menor, ¿no? O un hijo único.
1: Sí, completamente. Uh-huh. Todo lo que aprendes entre hermanos y lo que también aprenderás como hijo único que tienes que sortear soledades, tienes que aprender a compartir a lo mejor en el colegio, ¿no? Uh-huh, todo eso uh-huh. te cambia completamente. Uh-huh. Y en el caso de Juan, como hijo mayor, pues pretendían que asumiera el liderazgo hasta de su familia.
0: Sí,
1: cuando
0: sí.
1: se quedan huérfanos, pues dicen, bueno, huérfanos de madre, pues asume tú el liderazgo, ¿no? Pero a Juan no le gusta asumir el liderazgo.
0: Pues es que no, o sea, a ver, porque por ser el mayor te toca, yo creo que...
1: No, qué horror, ¿no?
0: Exacto, el que te toque sin tener no. tú la decisión.
1: El problema es que si tienes carácter de líder, como en el caso de Juan, no puedes eternamente decir no, porque tienes el poder.
0: Claro.
1: Y en algún momento lo vas a tener que asumir, ¿no?
0: Exactamente. Bueno, pues no les contamos más. Mejor léanlo para que disfruten esos huesos bajo la ceiba de Susana Corcuera, que lo van a disfrutar y se van a meter en estas, pues, cuestiones para que a su vez nos hacen cuestionarnos a nosotros mismos, ¿no?
1: Pues espero que sí.
0: ¿En dónde te podemos seguir y dónde lo conseguimos? En cualquier librería, ¿no?
1: Sí, y en las redes pues estoy como Susana Corcuera.
0: Perfecto, para cualquier consulta y para cualquier enfrentamiento.
1: Exacto.
0: Respetuoso siempre con la autora, ahí la podemos encontrar. Perfecto. Susana, muchísimas gracias.
1: Muchísimas gracias a ti, Carla.
0: Esos huesos bajo la ceiba está en formato digital, ¿en audiolibro también?
1: Sí, cómo no, en audiolibro muy, muy bien grabado por Maura Gómez. Uh-huh. Que de verdad lo grabó muy, muy bien, vale mucho la pena en audiolibro también.
0: Sí, a veces nosotros que consumimos literatura, no importa en qué formato, luego es muy, muy acogedor sí. llevarnos las lecturas.
1: Ay, claro, en el coche.
0: Exactamente, sí. En todas las horas de tráfico que claro, tenemos sí. los habitantes de la Ciudad de México. Susana, muchísimas gracias.
1: Muchas gracias a ti, Carla.
0: Y muchísimas gracias a ustedes que nos acompañaron en esta historia del lunes 3 de agosto, mañana en punto de las 6 de la tarde. Aquí les esperamos con más información en la producción. Corno Espinosa, Mike Pedrosa, Cintia Sánchez Rich, todo el equipo de digitales y la redacción de W Radio, agradecemos el favor de su atención, de su preferencia, y mañana en punto de las 6, aquí estamos de nueva cuenta. Por lo pronto, quédense con el mejor diario deportivo AS en W. Soy Carla Santillán, muy buenas noches, hasta mañana.
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0: Es oficial. Llegó un bebé a la familia y ha cambiado la vida de todos los integrantes. Pero, ¿qué hay con el perro? Aunque sabemos que los primeros días o meses serán complicados, procura que no se sienta celoso y desatendido. Respeta sus horas de paseo y los momentos para jugar con él. Acostúmbralo al olor del bebé con las cremas y lociones que usará y que reconozca objetos como la cuna o la carreola. Ponle audios con llantos de recién nacido en volumen bajo para que no reaccione con ansiedad ante los reales. Asegúrate que sus vacunas estén al corriente y redobla su higiene limpiando sus patas y hocico después de salir a la calle. El acercamiento entre ambos debe ser paulatino. Que el perro inspeccione al bebé, siempre bajo tu supervisión. Y cuando el niño ya pueda gatear o caminar, cuida que no transgreda los límites de la mascota. Enséñalos cómo acariciarlos y abrazarlos, y sobre todo, a medir su fuerza. Por último, el vínculo entre un bebé y un perro es muy positivo, tanto en lo físico como en lo mental. Desarrolla mejores defensas y reduce posibilidades de alergias. Mejora su calidad de sueño, se vuelven más sociables, crea un vínculo de confianza y protección, aprenden valores como la responsabilidad y la fidelidad, y por supuesto, los hará sonreír en más de una ocasión.
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0: Buenas noches, lunes, el primer lunes de agosto, este 3 de agosto, 8 de la noche, 20 horas, aquí en la Ciudad de México, en Miami ya nos dirán qué horas son, pero ahorita vamos a hablar de lo mejor de los deportes acontecido el fin de semana y el día de hoy, con los mejores, los cracks, los pro de este asunto que se llama... Información deportiva. Esteban, buenas noches.
1: ¿Qué pasa, Pepe? Buenas noches y gracias a toda la gente que nos acompaña hoy lunes 3 de agosto. Son las 8 de la noche en punto. Vamos a platicar de diferentes temas aquí en AsNW. Hay muchas cosas, mucha información. El América, ahora sí, en las oficinas de Cuapa, las cosas se pusieron interesantes en el tema del mercado de fichajes y estaremos platicando al respecto. También sobre lo que está sucediendo con Katia Itzel después de un arbitraje polémico en esta jornada número 3. La Hormiga González, ¿qué pasa con el delantero de las Chivas? Hay muchos, pero muchos temas de qué platicar con toda la gente que nos acompaña. Gracias, como todos los días, en punto de las 8 de la noche. Y saludo a mis compañeros en esta edición de AsNW. Mi querida Brenda Flores, ¿cómo estás? Bienvenida.
2: ¿Qué tal, mi querido Stevie G, Migue? Qué gusto saludarlos a ustedes, a todas las personas que nos ven y nos escuchan a través de AsNW. Sean todos bienvenidos y quédense porque, como ya lo comentaste, Esteban, estaremos platicando todo lo que está aconteciendo en materia deportiva, movimientos en el Club América para poder consolidar un equipo más competitivo para Almada, que es lo que necesita y le urge este tipo de refuerzos. Ya hablaremos quién llega al conjunto de las Águilas del América. Mucha polémica también con Katia Itzel, que vamos a platicar específicamente de lo que sucedió en el partido entre Querétaro y Tigres, que se define en una última jugada por un penalti que revisa la propia Katia Itzel en el video assistant
1: referee. Y no olvides a tus
2: Chivas, ya lo platicaremos. Y las Chivas también, que empataron en un
1: que merecían ganar.
2: En un partido que fue muy trabado por la lluvia, también quedaron uno por uno. Y ya les platicaremos todas las situaciones y cómo pinta también lo que se viene en la Leagues Cup. 55-54-02-28-44. Mándanos tus comentarios. También hazlo a través de nuestras redes sociales. Arroba Deportes W Radio. En X, en Instagram, arroba Deportes W. Lo platicamos.
1: Las vías de comunicación. Gracias, mi querida Brenda. Y ahora saludamos a la distancia al buen Miguel Gurwitz. ¿Cómo estás, Miguel? Bienvenido.
3: ¿Cómo están? Saludos a todos. Aquí estamos ya de regreso, completamente reintegrados, con mucho que platicar. Este tema de Katia Itzel, que bueno, parece que no, digamos, a nadie se le puede criticar, ¿no? Solamente por una cuestión de género. Y creo que no es el caso lo de Katia Itzel. Creo que las críticas van en relación a su trabajo. Y ya platicaremos del tema, porque me parece que hay una sobrereacción constante. Uh-huh. De Katia Itzel. Platicaremos también de lo que dijo Milito, que me parece un técnico sumamente ecuánime en la victoria y en la derrota y en el empate, como fue este fin de semana, y el Guadalajara merecía claramente la victoria. A mí me sigue gustando mucho cómo juega Chivas.
1: No, de acuerdo. Chivas es un equipo que está más que consolidado, ¿no? En cuanto a la idea que imprime o que ha buscado imprimir Gabriel Milito, tal vez la contundencia no ha estado de su lado y por ahí pasa esta situación. Pero bueno, Chivas va a mejorar y ya estaremos platicando al respecto. Pero abrimos el programa con el América porque ahora sí la información en cuanto al mercado de fichajes en Cuapa se puso bastante interesante. Ayer el América se pone líder venciendo a Santos Laguna. Un primer tiempo donde América no se vio bien. De hecho, Santos debía tomar la ventaja porque fue mejor que el América en la primera mitad. Pero un gran Rodolfo Cota termina salvando a los de Cuapa. En el segundo tiempo mejora el América, el mismo Guillermo Almada lo dice, el segundo tiempo me gusta mucho más y América al final de cuentas otra victoria más y está tranquilo en la cima, ¿no? El funcionamiento tendrá que mejorar en ese tema, pero de momento los resultados han acompañado a los de Cuapa. Pero también, acabando el partido, presentan al nuevo jugador Edwin Cerrillo, que viene del LA Galaxy.

0: sí, un mediocampista americano, mexicoamericano, de 25 años de edad. Buenas condiciones, un elemento que de carácter un poco más defensivo, pero que tiene buena salida con balón, buen toque. Es de estos de progresión, como le llaman mucho, ¿no?, a estos mediocampistas. ¿Cómo ves al América? ¿Es el fichaje que tanto esperaba el americanismo?
1: Bueno, no sé si este sea el que tanto esperaba, pero a lo mejor puede ser quien termine por resolverle algunos puntos importantes al conjunto de las Águilas del América. Este futbolista, que bien lo describías también en la mañana en el noticiero, te escuchaba tu reporte, Esteban, 25 años, un medio centro que puede ser pivote, que tiene buen pase corto, que protege la zona frente a los centrales, recupera el balón. Es un jugador que sí le da mucho equilibrio en el medio campo, situación que necesita las Águilas del América y que le urge a alguien que pueda generar este tipo de jugadas para poder ir a la ofensiva, que sí puede tener mucha versatilidad, medio centro defensivo, experiencia también en posiciones de interior. Es un futbolista, vaya, que viene del Galaxy, que en el Galaxy la afición, bueno, pues fue con sentimientos encontrados. Por un lado decían que sí tuvo buenos resultados, pero por el otro que ya no estaba en su mejor nivel. Entonces, aquí lo importante y el reto, que no sé si coincidan conmigo, Migue, Esteban, va a ser que se adapte al club, que venga con todas las cartas para poder ser un futbolista competitivo y saber lo que significa estar en el conjunto de las Águilas del América, que es jugar bajo presión.
0: Sí, eso es importante, Migue. Sobre todo en el tema de, luego con América se esperan muchos bombazos, ¿no? Y nombres, por ejemplo, sonó James Rodríguez en algún momento. Creo que hay hombres que hoy en día te pueden dar mucho más que un jugador como James, ¿no? Sin menospreciar, por supuesto, la carrera de James Rodríguez, pero me refiero a que hay elementos que te pueden reforzar de mejor manera, como el caso de Edwin Cerrillo, ¿no? Que tal vez no llega con esos reflectores que podrían tener algunos otros futbolistas, pero puntualmente al América le hacía falta también un elemento de estas características con la salida de Jonathan Dos Santos.
2: Sí, sí, lo necesitaba América. Hay que recordar que América no es el equipo que va por nombres y solo eso. América está buscando buenos jugadores de presupuesto. Ya no hay presupuestos pequeños, pero no de presupuestos exagerados. Creo que la última gran apuesta fue San Maximán y no le salió a la América. O sea, fue más nombre y tampoco tenía un grande, digamos, en ese sentido. Y no le salió. América se ha caracterizado por reforzarse bien, por elegir bien a sus refuerzas. A mí lo que me llama mucho la atención es cómo antes la MLS venía a México a buscar mercado, a buscar jugadores. Oye, me llevo a este, me llevo este nombre, me llevo este buen jugador. Ahora es al revés.
0: Sí, sí.
2: La cantidad de jugadores que el fútbol mexicano, y no tiene de malo, no tiene de malo, pero sí es una gran señal. El que México esté yendo a buscar tantos jugadores a la MLS quiere decir dos cosas. Uno, que están trabajando bien, y que México, que no es nada nuevo, está dejando de hacer muchas cosas.
0: Sí, qué buen tema es, que pone Miguel, porque es totalmente cierto. Chivas, cuántos jugadores ha buscado de la MLS, el caso de América también. Pues son varios equipos, ¿no? Hablando puntualmente de estos dos clubes, pero no son los únicos, ¿no? El mercado estadounidense también se ha vuelto muy atractivo, cuando antes era un mercado donde buscaban fichar a elementos ya de mucha mayor edad, que llegaban al retiro. Ya no es así la MLS.
1: Sí, y estoy muy de acuerdo con lo que dice Miguel, porque sí, siempre hay una comparación y es inevitable no tenerla de la Liga MX a la MLS, y sobre todo ahora que viene la Leagues Cup, acaba de pasar el Juego de Estrellas, y va a ser inevitable. Ahora que no tenemos Libertadores, también que nos comparen con la MLS. Entonces, se habla de que México, el gigante de la CONCACAF, de todo lo que se estaba haciendo en la Liga MX, pero yo creo que poco a poco hemos perdido esa situación, un escaloncito que nos considerábamos arriba de ellos. Bueno, pues ellos tienen la infraestructura, ya la apuestan a los jóvenes, lo que antes se pensaba, lo que decías, Esteban, una liga del retiro, ya buscar a los futbolistas para estar su último año, su última temporada. Ahora está cambiando, porque ahora le están apostando más a los jóvenes y están haciendo un fútbol mucho más atractivo. Y qué cosa, ¿no? Que la Liga MX voltee a ver a la MLS para traerte a un futbolista y sobre todo un equipo como las Águilas del América,
0: ¿eh? Sí, pero fichando inteligente también, jalando talento, ¿no? De la liga estadounidense, me parece que también está bien por parte de la liga mexicana, porque algo que también mencionábamos, son algunos jugadores, América fichando ya con un presupuesto menor a lo que hacía hace unos años, pero con nombres muy puntuales que seguramente van a reforzar bien a la América. Para ir cerrando un poquito el tema de la América, a ver, Jamington Campas, un jugador colombiano que suena ahora para llegar a las Águilas del América, que la información que tenemos es que el América ya puso la oferta sobre la mesa. Nos acordamos bien de él, Migue, porque es un jugador que metió un gol en la Copa del Mundo en el Estadio Azteca, en el duelo entre Colombia y Uzbekistán. Es el recuerdo más fresco, ¿no?, que tenemos de Jamington Campas. Algunos de sus números: un extremo izquierdo, media punta, extremo derecho, sobre todo va por la banda izquierda, ¿no? Naturalmente, hoy en día se le estima con un valor de 5.5 millones de euros, es un poco menor esa cifra, juega con Rosario Central, y los números de la última temporada: 21 partidos jugados, un gol, 5 asistencias. ¿Qué te parece el posible fichaje del América, Miguel?
2: Es un buen jugador, por lo que le vimos en la Copa del Mundo, es un muy buen jugador, habilidoso, va al frente muy bien. Fue incluso también jugador que, digamos, falló la gran oportunidad, si mal no recuerdo, frente a Suiza, ¿no? ¿Sí? Frente al arquero. Y que tristemente después recibió, o por lo menos eso fue lo que se corrió en las noticias, que recibió amenazas severas por el fallo aquel. Yo te digo la verdad, es un jugador muy atractivo, muy, muy, muy atractivo, 26 años, está en plena etapa de madurez, por decirlo en otro término, está en su jugo, ¿no? Creo que le puede venir muy bien a la América, y repito, América no busca nombres, América no busca este cartel impresionante de oye, me fui por este jugador de Europa, no. Este me parece un jugador sumamente atractivo.
0: No, de acuerdo, y en la etapa donde América empezó a fichar mejor, ¿se acuerdan? Fue cuando estaba contratando jugadores de esta edad, 25, 26 sí. años, que son jugadores que dieron el salto, que ya dieron ese paso al frente, pero que están, claro, en la etapa perfecta para consolidarse, ¿no? Y se equivocó, por ejemplo, con Alan San Maximán, ya de mayor edad,
1: con
0: la Pantera Zúñiga, con los brasileños, André Dourado, Rafael Veiga, Vinicius Lima. Se dan cuenta también que no es el modelo ya a seguir para un equipo como el América, ¿no?
1: Yo creo que está siendo, que están siendo muy inteligentes con este tipo de fichajes, como lo decías, Esteban. Hay una situación, un límite entre el futbolista muy joven y el futbolista que ya dio ese brinco importante, que ya tiene las credenciales, que ya tiene la experiencia, que ya te puede aportar, que está buscando las Águilas del América con Jamington Campas, este futbolista de 26 años colombiano, que sí lo vimos, como dice Miguel, en la Copa del Mundo, con situaciones, tintes importantes que puede hacer diferencia, pues potenciar el sector ofensivo. Esto es lo que busca las Águilas del América, que sí le hace falta todavía ese killer en el área, que vimos a Henry aparecer después de mucho tiempo, pero le sigue faltando ese jugador, porque sí va a tener un sector ofensivo, un medio campo muy distribuido con este tipo de futbolistas, pero va a seguir necesitando quien le haga la diferencia. Y este futbolista también, que puede ser muy versátil, mediocampista ofensivo, lo decías, ¿no? Extremo por izquierda o volante también para moverse al centro, que se consolidó con su equipo Rosario Central. Creo que está en la edad perfecta y es, no sé si decir un hombre modesto, pero sí tiene nombre, sí tiene credenciales y sí viene de disputar una Copa del Mundo, que lo hace mucho más atractivo.
2: Y rápido, el tema de los refuerzos de América, los brasileños que mencionamos, uh-huh, fueron petición directa de Jardine.
1: Sí.
2: O sea, tanto se habla de este departamento de inteligencia deportiva, que abarca mucho más que refuerzos, es mucho más completo y más complejo, pero hay que darle el crédito que merece Santiago Baños, porque ha sido tremendamente criticado de manera muy injusta, y las contrataciones que ha hecho América, la mayoría han funcionado, la mayoría, y repito, estos últimos brasileños fueron a petición expresa del entrenador, que ya no está, y que bueno, pasó a la historia como para muchos el mejor.
0: Sí, de acuerdo. Y Santiago Baños, que también vivió este proceso de aprendizaje, ¿no? Natural, se equivocó en su momento, porque sí, tuvo fichajes equivocados, pero fue cambiando tanto que consolidó una América que pues también logró el tricampeonato con el mismo André Jardine, que también termina siendo acierto en su momento de la directiva azul crema. Y el propio André, nada más para cerrar ese tema, lo que sabemos es que se disculpó con la directiva por la decisión de los brasileños, que pues no duraron ni un semestre, solo solo queda Rafael Veiga, y el mismo Andrés decía, bueno, denle un semestre más porque tiene condiciones, parece que se está quedando. Y ojo también, porque Brian Rodríguez suena para salir al Cruzeiro, es una posibilidad, algo que está creciendo bastante esta información, rumor. Se habla de 10 millones de dólares. ¿Qué tanto le pesaría, Migue, la baja de Brian Rodríguez al América?
2: Bastante, bastante, porque hoy al América podemos decir que no le sobra nada. Es un plantel atractivo. Tampoco vamos a ser hipócritas diciendo que es un plantel justo, ¿no? Porque hay quizá 10 planteles mucho más justos que el América. Pero tomando en cuenta las necesidades permanentes del equipo, sí no le sobra nada. Y este es un jugador que marca una diferencia brutal, ¿no? No es la primera vez que se habla de su salida, pero hablando de la injerencia que tiene, el impacto directo que tiene en la América, podría ser considerable.
1: Sí, de acuerdo. Yo estoy de acuerdo, ¿eh? Pierdes mucho con la salida de Brian Rodríguez, un futbolista que tiene experiencia, que además te da muchísima velocidad en el ataque. Pero bueno, ahora las situaciones pro, las buenas condiciones para las Águilas del América es que puede obtener este ingreso económico que ya mencionabas.
0: Serían 12 ya 12 con, más con 2, las ¿no? variables.
1: Bueno, los 10 más, los 2, exactamente. Entonces puedes invertir un poquito más en otro tipo de futbolistas. Los dichos no se equivocan, es cuando te quieren comprar, vende. Y yo creo que es una buena oportunidad porque ahorita, sí, el futbolista venía de una lesión, ahorita está en su momento, en su prime. Creo que es el momento también para las Águilas del América para obtener ese ingreso económico, para reforzar un poco la ofensiva, para evitar que este futbolista pierda valor y darle un poco de movimiento ahí. Pero la otra parte, y eso sí estoy muy de acuerdo, que pierdes un futbolista muy, muy veloz que te genera mucho a la ofensiva.
0: De impacto inmediato sobre todo, ¿no? Se vio contra Santos, ingresa y al minuto consigue la anotación, sí, que le da mucha calma al América porque venían de un momento complicado en el partido frente a los Laguneros. Ahí está el tema del América. Ahora sí, Miguel, lo de Katia Itzel. Es cierto que no fue el partido ideal para Katia Itzel, tuvo más de un error en este compromiso Querétaro frente a Tigres, pero también ya lo que parece de repente es que hay una persecución, ¿no? Una fijación con Katia Itzel, es también lo que se ha mencionado. ¿Tú cómo lo ves? ¿Va por ahí o es un tema también de cuestionar, ¿no? Cuando se hacen las cosas mal, ¿cómo lo ves este tema?
2: Híjole, yo no veo más críticas a Katia Itzel, por ejemplo, que a Santander.
0: De acuerdo.
2: Por ejemplo, ¿no? Que es el árbitro que se me viene a la mente que ha sido sumamente
0: O el Gato criticado. Ortiz. O
2: el Gato Ortiz.
1: ¿No? A Fernando Hernández, que daba sus rodillazos, ¿no? A los jugadores. Tal
2: cual. No sé, yo me parece que de pronto, y lo que sí veo son mucho más manifestaciones públicas de Katia Itzel que de otros árbitros, lo cual en teoría debería estar prohibido, más allá de que esta trae una simulación tremenda, ¿no? No hay nada directo en la publicación de Katia Itzel. Uh-huh. Lo que debería, y lo sabe perfectamente porque es árbitro FIFA, es que las críticas están implícitas. Están implícitas y van a criticar a los árbitros permanentemente, independientemente del género. No es una cuestión de género, claro. Punto, no lo es. Es una cuestión de capacidad. Y si te muestras incapaz en un partido, la gente te va a criticar. En esta muy difícil tarea, injusta tarea de ser árbitro, pero no lo sé, me parece que Katia Itzel debería de entender un poquito más cuáles son, cuál es la naturaleza de la chamba. Yo no veo una persecución, personalmente. Cuando lo hace bien, se le reconoce como a cualquier otro árbitro, y cuando lo hace mal, pues se le critica. Eso es lo que yo veo, ¿eh?
0: No, yo estoy de acuerdo con Migue, ¿no? Y justamente ponía ese tema porque de repente, pues sí se maneja el discurso de si hay una persecución o que algunos personajes se fijan de más en los errores, pero es que Katia Itzel es igual de capaz que Fernando Hernández, que el Gato Ortiz, que el que me digas, ¿no? Por algo están en la Liga Mexicana. Entonces, pues se le tiene que juzgar de la misma manera,
1: güey. Y al final hay polémica en este partido de Querétaro contra Tigres que se termina decidiendo por un penalti al final del partido. Hay polémica por las expulsiones que no llegaron. Hay polémica
0: y se pudieron haber marcado más penaltis.
1: Exactamente.
0: No fue un buen trabajo.
1: Y hay polémica por este balonazo que le dieron también a la futbolista que fue Paulo Víctor, exactamente, este futbolista que le da el balonazo en la cara. A ver, esto está mal, pero yo creo que también si un hombre se lo da a un árbitro hombre, está mal. O sea, la intención está mal independientemente, y se los digo yo, independientemente de que sea mujer aquí, el meter esta situación de inclusión forzada, o sea, ya hablar de estos temas, yo creo que está de más. Aquí se tiene que juzgar y se tiene que criticar el trabajo por ser la persona que imparte justicia, sea mujer, sea hombre, si hace mal el trabajo, se tiene que medir de la misma forma.
0: De acuerdo.
1: Y así como hay árbitros malos hombres, también ella se equivocó, y hay que decirlo. Y cuando lo hace bien el trabajo, y que sí, que fue mundialista, qué bueno, que siga trabajando. Y hay muchos árbitros que se han equivocado y que lo reconocen. Uh-huh. Y que en su momento dicen, ¿sabes qué pasó? Me equivoqué en este partido y lo reconozco. En ese momento la presión me ganó.
0: Sí.
1: Arturo Bricio, mi amigo, que le mando un saludo, y que él reconoció que tuvo situaciones que se le vinieron encima. Entonces está bien reconocer que tienes presión y ubicarte en el punto donde debes de estar.
0: No, y también ser honestos, la Liga Mexicana, como muchas ligas en el mundo, tiene una crisis con el arbitraje, ¿no? Y cada vez hay más tecnología, cada vez hay más herramientas, y no es que esté mejorando mucho ese tema. Lo vimos en el Mundial con malas actuaciones, lo vemos en la Liga MX, lo vemos en la Premier League, lo vemos en una cantidad de ligas impresionante. Entonces, no es un tema personal, bueno, no desde mí, un tema de fijación con Katia Itzel en el tema general. Cuando hace bien las cosas se dice, cuando hace mal las cosas se dice, como lo hacemos siempre con cualquiera que esté en un partido.
1: Decía Esteban Migue, es importante también, ¿no? Que ella esté ubicada, que va a recibir crítica, y que tampoco puede andar con el estandarte o la bandera de porque soy mujer no me van a criticar. No, eso no puede pasar, al contrario, tienes que esforzarte, tienes que trabajar y tienes que hacerte la piel gruesa para poder hacer un buen trabajo dentro del terreno de juego e ignorar cualquier situación.
0: Sí, creo mientras que es las lo críticas que... no vayan por una cuestión de género, pues Katia tiene que entender que
1: acuerdo.
0: Es parte también de la profesión. Insisto, siempre y cuando no vayan con una cuestión de género o cualquier otra circunstancia. Cambiamos de tema antes de irnos a la pausa. Las Chivas, estas Chivas que no se les da el resultado frente a Puebla, pero van a estar bien. O sea, es un equipo que juega bien el fútbol, que le falta la contundencia, pero la idea de Milito es muy buena. Tiene un gran plantel, Miguel. Es un plantel envidiable también el de Chivas, ¿no?
2: ¿Hace cuánto no decíamos eso? Ya desde el torneo pasado,
0: ¿sí?
2: ¿No? Que nos sorprendió siendo líder prácticamente toda la campaña. Guadalajara, gane o pierda, o empate, juega lo mismo. Y eso es bien difícil de conseguir. A mí, por eso yo iniciaba con eso. Me fascina la ecuanimidad de Milito. Lo vimos un poco exaltado, con razón, en la conferencia de prensa. Él es normalmente muy frío a la hora de responder, muy pensante, y ahora respondió igual. O sea, ¿estamos juzgando el resultado o estamos jugando la forma de jugar?
0: Claro.
2: Porque la forma de jugar fue la misma. ¿Mereció ganar con Puebla? Sí. ¿Mereció resolver con Juárez mucho antes del minuto 50? También. O sea, Juárez lo único que hizo hace dos semanas frente al Guadalajara fue la primera jugada del partido que le estrelló en el palo. De ahí en fuera, Guadalajara pudo haber terminado ese partido ganándolo 4-0, o 5-0, o 5-1. Y con Puebla generó una cantidad de llegadas impresionante. El Piojo andó un momento brutal, el Piojo Alvarado, marcó una diferencia enorme. Y la Hormiga, bueno, tendrá esta etapa, ¿no? De equilibrio, ¿no? De paz un poquito, porque el semestre pasado era la hormiga y el goleador, y va a ir a la selección y casi el salvador del fútbol mexicano, ¿no? Encontrará su momento, digamos, de estabilidad, y la Hormiga va a seguir haciendo goles. Ahí está, permanentemente ahí está.
0: Ese es el tema, justamente eso quería llegar, la Hormiga, porque hemos hablado muy bien, porque ha hecho las cosas muy bien la Hormiga. Ahora está... No diría en un bache, porque también el delantero de repente es de rachas y a veces te encuentras con la portería y a veces no, y va a regresar seguramente a un buen nivel, pero también está pasando un momento donde no trae la cota goleadora que traía en otros momentos. son momentos donde tienes que aprender. Estos momentos le van a ayudar mucho más si los sabe aprovechar que cualquier otro, ¿no, Bren?
1: Y yo creo que la exigencia aumentó después de ser campeón de goleo. Obviamente la vara va quedando más alta para la Hormiga, porque ya es un futbolista que se probó que puede hacer diferencia y que puede ser líder de goleo en la Liga MX. Además, yo creo que puede ser una posible baja de juego, sin embargo, no de nivel estructural. El nivel que tiene la Hormiga ahí está. Solamente lo que dices, Esteban, es una situación de racha, de poder de nuevo
0: y con enfocarte el delantero es cuando abres la
1: para
0: llave,
1: poder hacer las cosas.
0: Sale, ¿no?
1: De acuerdo.
0: Ya va a salir y van a empezar a caer los goles, ¿no?
1: Sí, de acuerdo.
0: Tener paciencia.
1: Cuestión de trabajo y paciencia. Eso es muy importante porque no siempre todas las situaciones te van a salir de manera perfecta. Entonces, entender que todo tiene su tiempo y que hay que trabajar para que
0: el
1: llegue.
0: El trabajo ya como el meme, ¿no? De Miguel Herrera con ese tema, que ya llegaremos al tema del Atlante, porque también hay que destacar lo que está haciendo Miguel Herrera con estos otros. 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Vamos a hacer una breve pausa, regresamos en unos minutos más. Esto es AS en W.

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15: Son las 8 de la noche con 29 minutos. Estamos de regreso en AS en W. Gracias a toda la gente que nos acompaña. ¿Qué nos cuenta la gente, Bren?
16: Nos escriben al 55 54 02 28 44, arroba Deportes W Radio, arroba Deportes W en Instagram. Hola, buenas noches. Cuando jugaba fútbol tenía un compañero que siempre decía que ese deporte es de momentos y si la hormiga se presiona, más va a fallar. Saludos.
17: Ah, muy bien, muy bien.
15: Tiene que aprender comentario. La hormiga de este momento también.
16: Muy buenas noches, Esteban, Brenda, Migue, muy certeros sus comentarios. Extraño también a Celeste. Saludos, Loredo Benito. Saludos.
15: Ya estará Loredo en la semana Celeste. Le tuvimos que dar un descanso también.
16: Un descansito. Por acá nos dicen buenas noches a todos en la cabina. Un gusto saludar a Brenda Flores, la mejor voz de las noticias deportivas en México. Se están portando intensos con Katia Itzel. Los errores siempre son impredecibles. Saludos de Miguel Bustos. Bueno, no estamos portando. Estamos diciendo las cosas como son, ¿no? Con Katia Itzel.
15: Sí, es parte de y se hablará siempre. Hoy salió el tema porque justamente era pues analizar la situación de si hay una persecución o un tema de una fijación sobre ella o no lo hay, ¿no? Aquí puntualmente, pues bueno, ya hablábamos de estos errores en el partido entre Querétaro y Tigres. Cambiamos de tema, arranca la Leagues Cup. ¿Qué tanto es una obligación, Migue, o cuánto puede ser el deseo de los equipos de la Liga Mexicana por ganar este torneo, ¿no? Y al final la pregunta podría parecer absurda porque es un torneo que todo el mundo debería querer ganar, pero es que ha sido significativo que nada más no lo ganan.
4: Sí, no, no. Sigue habiendo una cierta desventaja jugar prácticamente todos los partidos como visitante, más los traslados. Uh-huh. Es una desventaja para los equipos mexicanos. Es un torneo incómodo, es un torneo metido con calzador al calendario de Liga MX, que ofrece poco en términos generales, no tiene gran atractivo y le ha pesado a los equipos mexicanos indiscutiblemente. No sé qué tanto parta del interés de ganarlo. Hay muchos equipos mexicanos que aprovechan este torneo para ver otros jugadores y participar con suplentes. Entonces, sí creo que parte un poco del interés, pero también de los traslados, de estas desventajas, y hay que, digamos, sumarle el componente uh-huh. de la capacidad de los equipos de MLS que han ido incrementando su nivel cada año. Entonces, no es que no lo hayan podido ganar, es que las actuaciones han sido muy tristes.
15: Sí. Sí, sí, han sido de verdad actuaciones pobres de, además, grandes equipos, ¿no? Que han quedado en el camino de forma prematura. Los partidos del martes: Columbus Crew, Atlas, Cincinnati y Pachuca, Charlotte contra Pumas, Minnesota contra Juárez, Tigres contra Real Salt Lake y Vancouver frente al Atlante. Estos son los partidos del martes, Bren. Muchos equipos toman la League's Cup como una pretemporada, ¿no? Aunque ya arrancó la liga, aprovechan también para, lo que decía Migue, probar algunos otros jugadores, algunos jóvenes, y que sea una pretemporada. Pero también yo te pregunto, para equipos como Pumas, por ejemplo, que lleva 15 años sin títulos, Chivas, que lleva varios años sin títulos, entre otros, ¿no? Rayados, que también ya necesita un campeonato, pues no sería atractivo, no sería importante levantar este trofeo, y al menos no quiero decir que con eso ya te libras de no ganar la Liga MX, ¿no? La necesidad y el objetivo sigue ahí, pero te quitas un poquito de presión, ¿o no lo ves de esa forma?
16: Yo sí creo lo que dice Miguel, que sí tiene un punto muy importante, el tema del desgaste de viajar a Estados Unidos a disputar los partidos, que ha sido una queja constante por parte de los equipos mexicanos. Ya nos hicieron el favor de dejarnos cuatro partidos, gracias por nada, pero ahí están esos cuatro partidos. Sí, es un tema de desgaste, pero ojo, también lo que dices es muy importante. Si ya sabes que te vas a medir en esta League's Cup, que no hay Libertadores, que no hay tantas situaciones para poder ver a algunos jugadores o medirte a este tipo de equipos, yo creo que tienes que ponerle todo. Tienes que ir por todo. América, un candidato serio, sería el primer título para Almada. Yo creo que tienen que ir con mucha seriedad. Chivas, buscar su mejor nivel para también encontrar cómo competirle a estos equipos de la MLS, y todos los que van a competir, que tienen plantillas importantes, el caso de Rayados de Monterrey, el caso de Pachuca, que tiene un plantel mucho más intenso, con jóvenes también que pueden hacer la diferencia, sacar el mayor provecho y no quejarte como en cierto momento el Turco Mohamed por el tema del calendario, porque ya están establecidas así las cosas. Sí. Y yo creo que ya hay que ponerle seriedad.
15: Sí,
16: ¿no?
15: Híjole, es que en el ideal estoy totalmente de acuerdo, pero al final no deja de ser incómodo, ¿no? Y también te pones en los zapatos de los equipos, de los futbolistas. Está arrancando la temporada, vienes después de un periodo de vacaciones, las lesiones pueden estar un poco más presentes, ¿no? Entonces tienes que ser muy cuidadoso. También me pongo en los zapatos de los equipos de la Liga MX y entiendo perfectamente que es un torneo incómodo. Pero Esteban Solari habló al respecto de cara a su primer partido en esta League's Cup, que también hablaremos de estos Pumas. Escuchemos las palabras del Tano.
17: He dicho muchas veces, este es un equipo grande que siempre está abierto a incorporar jugadores, obviamente en la medida que se presente algo que nos pueda subir la calidad del equipo, ¿no? Mientras tanto, yo estoy feliz con los jugadores que tengo. Tengo un grupo con calidad, con humildad, con personalidad, que ha logrado cosas importantes también el año pasado y que este año tiene ganas de revancha. Entonces estoy muy tranquilo con el equipo que tengo. No por esto no vamos a dejar de mirar el mercado, porque sabemos que por ahí podemos inclusive potenciar el equipo, pero estamos tranquilos con el equipo que tenemos hoy en día.
15: aquí Esteban Solari hablaba un poquito del plantel, ¿no? Y de posibles refuerzos que podría tener Pumas. Todavía no está cerrado el mercado universitario, lo habíamos dicho en este mismo programa desde hace par de semanas. Esteban Solari quiere un defensa mexicano más para el equipo, ¿no? Y es lo que le ha solicitado a la directiva de Pumas. Veremos si se puede concretar. Te hago la misma pregunta, Miguel, que le hacía Brenda. Para un equipo como Pumas, puntualmente, porque escuchamos a Esteban Solari, ¿no sería atractivo? ¿No se quitarían un peso también de encima después de tantos años sin levantar un título?
4: Yo creo que, a ver, nunca estorba un trofeo en la vitrina. Nunca. A ningún equipo grande, pequeño, mediano, a nadie le estorba un trofeo. ¿Qué tanto vas a hacer al apetito? Ahí sí es distinto. O claro. Sea, lo digo con mucho respeto y hablando de la trayectoria y la trascendencia de un equipo y otro. Por ejemplo, si la Leagues Cup la ganara San Luis, si la ganara Bravos, si la ganara hoy el Atlante, te diría, sería un trofeo muy bien valorado en la vitrina. Lo que yo sí te digo es, un trofeo de Leagues Cup en la vitrina de Pumas, no sé qué lugar ocuparía en la vitrina. Y tampoco creo que salve absolutamente nada. Repito, suma, todo suma. Hay algunos equipos en donde esta sumatoria es mayor, es más significativa, y otros equipos en donde simple y sencillamente se vuelve en un aparato decorativo, no te diría insignificante, pero muy pequeño. Sí. Yo creo que una Leagues Cup, repito, si no le estorba a Pumas, pero tampoco soluciona nada en cuanto a la necesidad de ganar algo importante.
15: De acuerdo, de acuerdo. Seguramente la afición lo festejaría ese día y al día siguiente exigir la octava, ¿no? Como, claro, como con Chivas también pasaría, importante. Con el mismo América, con cualquier equipo grande del fútbol mexicano. Escuchemos ahora a Miguel Herrera, Atlante, que está haciendo un buen arranque de temporada y ahora tendrá que enfrentar esta Leagues Cup, tal vez uno de los equipos con plantel más cortos para enfrentar dos torneos. Escuchemos al Piojo.
18: David tiene una situación de un brazo, el cual ha puesto en duda si David realmente va a ser jugador del Atlante. Él llegó con muchas ganas, llegó con una actitud súper positiva, un tipo que vino a entrenar, que se presentó. Desafortunadamente en este proceso de trabajo volvió a resentirse del codo, donde tiene una operación ya hace mucho tiempo y que le ha venido pagando un poquito factura al final de estos días y antes del Mundial. Y ha decidido parar para ver qué va a pasar con él, que lo revise el doctor que lo operó, se fue a que lo atendieran. Pero por el otro lado, como se lo dije a los dos, ¿no? Yo empecé con Oscar me ha demostrado que está peleando y que está levantando la mano, y David lo sabe. Si David queda bien y el doctor le da el ok para que regrese y se recupere bien del codo, pues vendrá con encontrarse con que Oscar está levantando muy fuerte la mano y quiere ser titular y quiere ser el portero que guarde los tres palos del Atlante. Pero también, como te lo dije a Oscar en su momento, si viene David va a ser un portero con la tradición y con la trayectoria que tiene, voy a respetar su lugar.
15: Qué complicado el tema de David Ospina, que fue el fichaje más importante del Atalanta hasta el momento, y pues llega con esta lesión, con esta molestia en el brazo, está siendo evaluado. Si es que le dan el alta, si el doctor dice ok, puedes continuar con tu carrera, regresaría al Atalanta para seguir con este proceso de rehabilitación e incorporarse al primer equipo. Hoy las actuaciones de Oscar Jiménez nos hacen decir no necesita o no le urge que esté David Ospina por lo que está haciendo Oscar Jiménez en el campo. Pero Ospina también es un hombre que tiene una trayectoria muy importante y que también en tema vestidor pues te podría aportar cosas.
16: Mala suerte para Ospina, muy buena para Oscar Jiménez, que ya lo decíamos y lo platicábamos hace unas semanas. Ha estado luchando, ha estado a la sombra de Ochoa, de Marchesín, después se fue al conjunto León, por ahí tuvo participación. Justo con las Águilas del América, que creo que fueron muy duros, muy críticos con él por algún error ahí puntual que tuvo, que es cuando ingresa Malagón, se queda con la titularidad, se va a León y ahora, bueno, pues este fin de semana termina por atajar un penalti al conjunto de Cruz Azul, y creo que ha tenido buenas actuaciones, aunque sí también le vendría a poner más presión lo de Ospina, el tema de la competitividad en la portería. Creo que esta trayectoria que trae Ospina es muy importante, pero pues hay que utilizar al que esté haciendo mejor las cosas, y ahora lo está haciendo muy bien Oscar Jiménez.
15: Miguel, ¿cómo entender el inicio del campeonato del Atlante? Tanto se hablaba, ¿no?, que era un plantel corto en cuanto a nombres, que no iba a poder competir con los equipos de primera. Ya le empató al América, le gana Cruz Azul, está arrancando el torneo, pero ¿va a ser la realidad del Atlante en este torneo?
4: No lo sabemos, es un hecho que es un plantel corto, es un plantel sumamente reducido, te lo dice el propio Miguel. Yo tuve la oportunidad de platicar mucho durante el Mundial y te dice, tengo un plantel reducido, tengo un plantel corto, vamos a intentar potenciarlo, pero son de estos puntos, yo decía en la tarde, son cuatro puntos que rescataron cuando quizá en el pronóstico inicial esperabas cero. Lo normal, más allá de que en el deporte y en la Liga MX no hay nada normal, es que con América pierdas y con Cruz Azul también. Uh-huh. Y de esos seis puntos rescataste cuatro. Pues es un bálsamo increíble para el Atlante, es un tanque de oxígeno, es un envión anímico importantísimo. Estás hablando de dos de los más grandes del fútbol mexicano. A uno le empataste y al otro le sacaste la victoria, más allá de que si jugó con suplentes o no, no es relevante para el Potro. Entonces, creo que son cuatro puntos en el camino que quizá el Atlante no tenía presupuestados, que son maravillosos. Si va a durar así el Atlante, no lo sabemos. El fútbol mexicano es impredecible y todos compiten, ¿eh? Todos compiten. O sea, Juárez hace un año se metió primero al repechaje, luego a la liguilla. Claro. Hoy es último de la tabla, no ha ganado. De hecho, es el peor equipo del fútbol mexicano. Ya lleva tiempo sin jugar bien, costó la salida de su entrenador. Es impredecible el fútbol mexicano. Hoy nadie te puede garantizar que este va a ser el nivel del Atlante.
15: No, de acuerdo. Lo que sí es que una de las características principales de Miguel es la forma que tiene de gestionar el grupo, ¿no? De motivar a sus jugadores, y ha encontrado también la llave para el arranque del torneo. Aquí alguna lesión te puede cambiar toda la historia, por eso comparto el punto de Miguel. Pues es difícil, ¿no?, pronosticar qué puede pasar con el Atlante. Lo que sí es que no hubo mejor combinación que Herrera y el Atlante, ¿no? Difícilmente otro técnico te da ese impulso o ese efecto inmediato, ¿no?
16: Yo creo que es más mérito los resultados que se están dando para el conjunto de Atlante por la parte que está realizando Miguel Herrera, el trabajo que está haciendo con estos futbolistas, porque sí platicábamos con él en la primera jornada cuando se enfrenta ante el Necaxa, que por ahí habla obviamente del tema arbitraje, que hay polémica arbitral, un penalti para el Necaxa, unas situaciones ahí que terminaron por darle el resultado negativo al conjunto del Atlante, y hablaba del tema arbitraje y además hablaba del reto importantísimo que era forjar a su plantel, que iba a ser muy difícil, que le faltaban muchos jugadores, y creo que con este plantel corto ha hecho mucho Miguel Herrera. El caso de empatarle a las Águilas del América, que dice Miguel, no estaba en el presupuesto, por supuesto que no estaba. El caso de ganarle al campeón de la Liga MX, al campeón de campeones, como es Cruz Azul, también creo que tiene mucho que ver el vestidor que está haciendo Miguel Herrera y sobre todo potenciar a cada uno de sus futbolistas independientemente del nivel que traigan.
15: Sí, de acuerdo. Ahí el tema del Atlante. Pasamos ahora a los técnicos fuera del arranque en la Liga Mexicana. Guido Pizarro, Pedro Caixinha, Diego Coca fue antes, pero bueno, también se puede sumar esta lista. Casos diferentes, ¿no? Distintos. El de Guido Pizarro, pues habla mucho de que él no estaba ya conforme o de acuerdo con el proyecto que estaba por seguir Tigres, y con Caixinha, pues los resultados no se estaban dando. Miguel, que se vayan dos técnicos en la jornada 3 del fútbol mexicano, híjole, es una crisis severa en ese tema, ¿no?
4: Sí, pero nada anormal, nada que nos sorprenda. Uno se va por decisión propia, el caso de Guido Pizarro. Él sentía que no tenía las herramientas que él había solicitado y está en el derecho de decir, señores, este no es el equipo que quizá que yo pedí o que ustedes me prometieron, y es, digamos, está en su derecho de hacerse un lado. Y lo de Pedro Caixinha, justo mencionaba lo de Bravos, ¿no? Había calificado el repechaje, luego se metió a la liguilla, un equipo con Marini, juega bastante bien al fútbol, y Pedro tiene otra manera de ver el fútbol. Es un equipo que le gusta más, no sé si la palabra sea especular, pero es un equipo que apuesta a la cesión de la pelota y se defendió muy mal. Se defendió muy mal, repito, ahora le metieron 5, le pudieron haber metido 4 hace una semana. Nunca cuajó Caixinha con el equipo de Bravos. No es un mal plantel, sí te voy a decir. No es un mal plantel, no está dentro de los mejores 5 o 6, pero te diría es un plantel mediano, quizá un poquito arriba. Entonces era prácticamente normal, que si tienes 15 días de descanso, si llevas 3 partidos, 3 perdidos, eres último, iba a pasar. Iba a perder.
15: Era el momento, si no, era hasta septiembre, ¿no? Cuando llega la fecha FIFA esta extensa, era el momento ideal para realizar cambios. Sobre todo lo de Guido termina siendo extraño porque a poco se enteró del rumbo que quería seguir la directiva de Tigres a la jornada 2, ¿no? Que fue su caso. No pudo ser antes su salida y que Tigres pudiera trabajar, me refiero ya en pro del equipo de Tigres, que pudiera trabajar con el proyecto que ellos querían.
16: Pues yo creo que fue una combinación de todo. Yo creo que se dio cuenta ya que había llegado al tope, que se le fue un jugador importantísimo y valioso que hacía la diferencia como lo es Correa, las peticiones a lo mejor de algunos futbolistas que necesitaba en su plantel y que no iban a llegar, el tema de 13 años en el plantel, tanto como futbolista como director técnico. Ya fue un desgaste y salud mental. Me hago a un lado para no terminar perdiéndole el cariño que en su momento hubo, y creo que pues fue la decisión y también por los resultados, ¿no? Que si los resultados se están dando de buena forma, obviamente te muestras más contento y mejor en el trabajo grupal. No se le dieron los resultados y esto también creo que se une y abona a todas estas situaciones que lo hacen tomar esta decisión. Y lo de Pedro Caixinha, muy claro, no pudo hacer funcionar un plantel como Juárez, que sí tiene algunas limitaciones, pero no es para cero puntos y para que te haya pasado por encima, así como lo hizo Pumas en esta jornada. Creo que con otro director técnico pueden funcionar de mejor manera, y pues que no se nos olvide que el crédito para el director técnico en la Liga MX pues es muy corto.
15: Sí, y seguramente, bueno, conociendo los manejos en la Liga Mexicana, no serán los únicos, ¿no? Por ahí Santos, que no ha sumado, corre riesgo Paiva, vamos a ver, ¿no? Creo que por ahí pueden haber modificaciones en el futuro. Entonces, bueno, estaremos atentos a ese tema. Ya se resolvió el tema de Bocinha.
16: ¿Ya? ¿Qué pasó con Bocinha? Se ahora fue a Colo Colo.
15: Bueno, después de mucho, ¿no? Que se estuvo hablando, si llegaba o no, si se caía esta negociación. De estos porteros que pues destacaron en la Copa del Mundo y se ganan esta oportunidad de un nuevo equipo, ¿no?
16: Una gran historia.
15: Y el recibimiento, qué cosa, ¿eh?
16: Sin duda, una gran historia de Bocinha, un guardameta que yo creo que jamás pensó que a sus 40 años iba a llegar al Colo Colo, y la locura, lo que generó este futbolista dentro de la Copa del Mundo, de llevar a su equipo a Cabo Verde, a ser uno de los más competitivos en el momento, en la fase de grupos, ¿no?
15: Pero competirle al campeón. Como si fuera Lionel Messi llegando al Colo Colo, ¿eh? El recibimiento.
4: Normalmente a los 40 años estás viviendo la última etapa de tu carrera.
16: Sí.
4: En lo sentimental. Él está viviendo la primera gran etapa de su carrera en esta parte, ¿no? Me tocó verlo en vivo jugar. Pero más allá de lo deportivo, que estuvo en un nivel grandioso, la historia detrás de Bocinha, la historia detrás de Cabo Verde, o sea, se juntaron todos los elementos para que se convirtiera en un fenómeno, ¿no? ¿Cuándo ibas a esperar que un jugador a sus 40 iba a estar en su prime, ¿no? En su mejor etapa. Entonces, es una gran historia. Son de las historias que uno agradece en el fútbol. Insisto, a los 40 años la gente se está retirando. Y él anímicamente está empezando a vivir.
15: Sí, de estas historias, las imágenes para la gente que nos acompaña en radio son impresionantes. Cientos de aficionados que se dieron cita buscando un autógrafo, una foto, simplemente saludarlo. Son de estas historias que te dicen, no dejes de trabajar, de luchar, de buscar lo que quieres, nunca es tarde, ¿no? Y grandes oportunidades se te pueden presentar, y Bocinha un ejemplo de eso. Por eso se ganó tanto el cariño de la gente, ¿no? Porque demuestra que siempre se puede.
16: Sí, que tenía ganas de hacer diferencia, lo logra, ahora llega al Colo Colo a defender el arco. Creo que todavía le quedan buenos momentos, como decía Miguel, está empezando a vivir a los 40 años, a lo mejor por ahí los reflejos ya no son los mismos que tenías a los 25, pero creo que con esta fortaleza que tiene, va a hacer grandes cosas este guardameta y todavía le quedarán algunos años para hacer lo mejor y lo más importante en su carrera. Y habló, ¿no? Hay palabras de Bocinha también a su llegada.
15: Bueno, escuchemos rápidamente a Bocinha.
19: Estoy muy feliz de estar aquí. Una grande honra representar el Colo-Colo. Y quiero agradecer el cariño y la paciencia de los hinchas. Y nos vemos pronto en el Monumental. Muchas gracias.
15: Ahí las palabras de Bocinha. Cambiamos, Miguel, a tema de béisbol. Porque los Dodgers... ¿Quién le va a poder ganar a los Dodgers ahora con la llegada de Tarik Skubal? ¿O ya vamos apuntando el campeón del 2026?
4: Hijo, es impresionante. Es hoy por hoy el equipo mejor armado, mejor manejado, dentro y fuera, digamos, tanto en la oficina como en el terreno de juego, tiene una capacidad de cartera, pero no solamente de eso, ¿no? Porque hemos visto muchos equipos que no tienen fondo en ese sentido, como los Yankees, y mira, en la resbaladilla en la que están desde hace años, ¿no? Los Dodgers es un equipo muy bien estructurado, muy, muy bien estructurado. Es hoy quizá el mejor roster de pitcheo, el mejor roster de abridores que tenemos, o quítale, quizá es el mejor. Se van reforzando con las piezas que verdaderamente necesitan. Tienen grandes jugadores, grandes, digamos, imanes de taquilla, pero no solamente eso, sino que responden en el diamante. Es el equipo mejor manejado en todos los sentidos.
15: No, es una locura, ¿no? Lo que tienen los Dodgers. Y la eso claridad, es un punto, ¿no?, importante.
16: De ganar la Serie Mundial. El claro. Objetivo puntual.
15: Y aparte el punto es importante porque no es el único equipo con recursos de esta magnitud, ¿no? Sin embargo, es el equipo donde muchos peloteros quieren estar. De eso acuerdo. Te cambia también la historia, ¿no? Porque un Tarik Skubal lo podríamos ver perfectamente en los Yankees, me refiero por tema económico, ¿no? Uh-huh. Por otros uh-huh. equipos, los Red Sox, sin problema alguno, los Houston Astros, entre muchos otros, ¿no? Pero muchos peloteros están tomando la decisión de ir a los Dodgers de Los Ángeles, que parece inevitable que levanten una vez más la corona, y la afición de los Dodgers, por supuesto, muy contenta. Se están convirtiendo en los nuevos Yankees, ¿eh? Los Yankees, que eran odiados en su momento, ahora parece que van haciendo los Dodgers.
16: Están tomando
15: Dodgers,
16: la batuta y tienen el objetivo muy, muy claro con este fichaje de 29 años.
15: Bueno, ahí la situación. Es un hombre que ya ha ganado en más de una ocasión el premio Cy Young, que se le da a los mejores lanzadores en la americana y en la nacional. Es impresionante lo que tiene Skubal y la rotación de pitcheo que tienen los Dodgers de Los Ángeles. Vamos, ¿qué pasó, Miguel?
4: No, nada, es que como hablaste de béisbol, yo pensé que algo ibas a decir de medias rojas, pero ya vi que no.
15: Con Rodman.
4: Ni una flor, nada cortaste de tu jardín.
15: Es que, mira, esa incorporación de Adley Rutschman, un jugador de los Orioles de Baltimore, de los jóvenes más importantes en las grandes ligas, pues llega a los Red Sox, que además están teniendo buena temporada. Es una adquisición tremenda, también, Miguel.
4: Sí, están teniendo una muy buena segunda vuelta, ¿no? La primera fue decepcionante. Y pero digamos, los últimos, que son 7 series, ¿no? ¿Sí? Acaban de barrer a los Dodgers, dicho sea de paso.
15: Se está poniendo bueno. En el béisbol.
4: Perdóname, lo tenía que sacar de mi ronco pecho.
15: Había que decirlo. Y en el béisbol siempre podemos ya marcar la temporada. Cuando termina el cambio de peloteros, ahí es ya donde conocemos quiénes iban por el título y quiénes se van a quedar rezagados. Y los Red Sox son uno de ellos que van a ir por el campeonato. Miguel, muchísimas gracias. Un abrazo, que estés muy bien.
4: Gracias, buena semana para todos.
15: Ahí está, pues con toda la información también del béisbol para darle este toque. Mi querida Brenda, muchas gracias.
16: Muchísimas gracias, Esteban, Miguel, gracias a todos por acompañarnos en Hacen W. Nos escuchamos mañana y mañana también arranca la Leagues Cup.
15: Estaremos muy pendientes a ver cuántos equipos mexicanos se lo toman más que en serio este torneo, porque se está jugando un título y algunos seguramente lo querrán levantar. Yo soy Esteban Garrido, muchas gracias por habernos acompañado en esta edición de Hacen W. Ya lo saben, mañana en punto de las 8 de la noche. Adiós.
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28: ¿Te acuerdas cuando ligar en los 90 era mandarle una carta a través de tu amigo, como en Salvados por la Campana? Bueno, ahora mandamos a ChatGPT. Resulta que muchos están usando inteligencia artificial para escribir sus mensajes en aplicaciones de citas. Y la neta, les ayuda. Si eres tímido, la inteligencia artificial le da la frase perfecta, sin miedo al rechazo, sin tartamudear por texto. El problema es cuando ya no puedes vivir sin ella. Empiezas dependiendo de un copiloto para ligar, y cuando llega la cita en persona, el Zach Morris carismático que escribía, resulta que era la inteligencia artificial. Incómodo. Sígueme en luisgg.com/mail.
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0: ¿Qué tal? Muy buenas noches. Al sur de la Ciudad de México se registra una temperatura de 20 grados. La presidenta Claudia Sheinbaum obtuvo durante julio una aprobación del 67%, según revela la encuesta nacional mensual del diario

0: 2.500 pesos para útiles y uniformes escolares.
1: La presidenta dijo que en el mes de agosto se realizaba la dispersión de los recursos para útiles y uniformes. Entonces, hoy arranca la dispersión de los 2.500 pesos. Hoy lunes se atiende a quienes, o se les deposita a quienes su primer letra de su primer apellido inicia con la letra A y B. Atentas mamás y papás de su dispersión de recursos. Ahí viene la cantidad de becarios, 6.694.988 son quienes están recibiendo esta dispersión. La inversión social es de 16.700 millones de pesos.
0: Y en más temas educativos, la Universidad Nacional Autónoma de México, la UNAM, anunció que será este martes 4 de agosto cuando se publique y difunda en los medios oficiales la información sobre las fechas y sedes del examen de control, precisando el procedimiento mediante el cual se convocará a cada aspirante. La UNAM acordó habilitar sedes foráneas, además de la Ciudad de México, para realizar la evaluación de manera presencial. La jefa de gobierno de la Ciudad de México, Clara Brugada, propuso la creación de una policía metropolitana con el fin de coordinar mejor los esfuerzos entre la capital del país, el Estado de México, Morelos e Hidalgo. Así se pronunció durante la instalación y celebración de la primera sesión ordinaria 2026 del Consejo para el Desarrollo Metropolitano del Valle de México.
2: La seguridad exige la misma visión. Quien comete un delito puede cruzar 3 estados en cuestión de minutos. Tenemos que lograr que la información, la operación policial, la videovigilancia y la capacidad institucional viaje más rápido que los delincuentes para ir siempre un paso adelante. Otro desafío metropolitano es el ambiental. La calidad del aire representa quizá el ejemplo más evidente. La contaminación no se detiene ante una línea trazada en un mapa. El derecho a respirar un aire sano solo puede garantizarse cuando actuamos como una sola región.
0: Síguenos en redes sociales, nos encuentras como W Radio México. Soy Carla Santillán, en una hora te espero con más información.
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3: Hay un montón de juegos con objetos que puedes practicar con tu gato sin salir de casa y que ayudan a fomentar su destreza y su gasto de energía. Uno de los más comunes y que más les gusta es la caña. Muévela tanto por aire como por el suelo para que la persiga. Sabemos que aman las cajas. Esconde dentro de una sus juguetes pequeños y ponle premios o comida. Tendrá que usar su olfato para encontrarlos y sus habilidades naturales para sacarlos. Cuando lo domine, eleva la dificultad, colocándolos en partes altas o escondites más complicados. Estos pasatiempos son recomendables hacerlos diario y hay uno semanal muy efectivo, el siempre confiable puntero láser. Mueve la luz por el suelo durante varios minutos para que sea perseguido por tu gato. Pero eso sí, para evitar que se frustre o se aburra, termina el juego señalando un premio o un juguete que pueda atrapar. Es importante que no siempre fuerces la actividad. Deja un juguete en un lugar visible y él solito se animará cuando tenga ganas. Trata de cambiar el objeto de vez en cuando para

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5: ¿Qué tal? Muy buenas noches. Al sur de la Ciudad de México se registra una temperatura de 17 grados. La revisión del tratado comercial con Estados Unidos y Canadá es respaldada por el 51% de los mexicanos consultados, según revela la encuesta nacional mensual del diario El Financiero. Además, de acuerdo con el estudio, el desempeño de gobierno en materia económica subió de 46 a 48% entre junio y julio, mientras que las opiniones relativas al desempeño frente al crimen organizado bajaron de 76 a 69%. La presidenta Claudia Sheinbaum puntualizó que el objetivo de realizar foros nacionales sobre el uso de plataformas digitales y redes sociales en niñas, niños y adolescentes es que para el nuevo ciclo escolar se presente una propuesta para su regulación en escuelas y con ello generar conciencia sobre el impacto en el crecimiento y comportamiento de los menores.
6: Lo primero es conocer qué dicen los expertos sobre el uso, qué ha pasado en otros países sobre la regulación. Y hacia finales de agosto nuestro objetivo es presentar una propuesta a partir de los foros que se están haciendo en distintos lugares del país, por lo pronto para las escuelas, y después seguir debatiendo para ver si regulamos y cómo regulamos las plataformas digitales o cómo evitamos que las niñas y los niños puedan acceder a este uso infinito del scrolling o de distintas formas que lo que hacen es generar adicción y problemas en el crecimiento. Pero no queremos, o desde mi perspectiva, no es un asunto solo de la presidenta.
5: Este lunes se llevó a cabo la primera sesión ordinaria 2026 del Consejo para el Desarrollo Metropolitano del Valle de México, conformado por autoridades de la Ciudad de México, Morelos, Hidalgo y el Estado de México. La jefa de gobierno, Clara Brugada, destacó que es necesario superar las fronteras administrativas que existen en la región para superar los retos en común.
7: Tuvimos la instalación del Consejo Metropolitano del Valle de México, pero lo más importante es que se definieron ya los límites territoriales metropolitanos y el principal acuerdo fue trabajar para coordinarnos a nivel de seguridad, de medio ambiente, de agua. Vivimos en una ciudad metropolitana y por eso lo que acordamos hoy es avanzar en soluciones que tienen que ver con mejor vivir.
5: A casi una década de los sismos de 2017, la reconstrucción de los puentes Alameda Oriente 1 y 2 avanza como parte del Plan Oriente. Las autoridades federales indicaron que el puente 2 será entregado a finales de noviembre de 2026, lo que permitirá iniciar la demolición del puente 1 para culminar la renovación integral del distribuidor vial hacia finales de 2027. Hasta aquí la información. Gracias por tu preferencia. Soy Carla Santillán. Muy buenas noches.
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5: Imagínate a Apple.
6: La marca más seria del mundo, la de los rectángulos perfectos, pero metida hasta el cuello en una telenovela mexicana. Así, nomás, se juntó con Televisa y sacó Nido de Villanas. 14 capítulos cortitos, con Itati Cantoral y Gabriel Spanik, peleándose por una herencia como en los mejores tiempos de Rosa Salvaje.
7: De la nada brincaste de secre a dueña y señora de la casa.
8: Sí, ¿la quién lo dice? Perfecto. La que se apareció hace unos días. ¿Dónde
9: no,
8: estaba?
9: Ya no peleen, por favor.
6: Lo más extraño es que todo se grabó con un iPhone, sin cámaras de cine, sin equipo gigante de rodaje. Y ahí quedó la lección. Hoy la fortuna y el drama caben en tu bolsillo. Literal. Sígueme en luisgeige.com/mail.
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3: ¿Te acuerdas cuando ligar en los 90 era mandarle una carta a través de tu amigo como en Salvados por la Campana? Bueno, ahora mandamos a ChatGPT. Resulta que muchos están usando inteligencia artificial para escribir sus mensajes en aplicaciones de citas. Y la neta, les ayuda. Si eres tímido, la inteligencia artificial le da la frase perfecta, sin miedo al rechazo, sin tartamudear por texto. El problema es cuando ya no puedes vivir sin ella. Empiezas dependiendo de un copiloto para ligar, y cuando llega la cita en persona, el Zach Morris carismático que escribía, resulta que era la inteligencia artificial. Incómodo. Sígueme en luisgg.com/mail.
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11: ¿Cómo están? Soy Claudia Mejía. Un nuevo episodio de Ya Oíste. En esta ocasión vamos a hablar de demencias y viene a mi cabeza cuando mi mamá de repente se le olvida algo de a qué vine. Ya me va a dar el ice. Pero realmente, pues es algo que decimos, ¿no? Comúnmente, y no sabemos si en realidad sea un factor para que nos dé algún tipo de demencia, ¿no? Y nada más lo decimos al aire, pero pues puede ser que sea más complejo que eso, ¿no? Entonces hoy tenemos a la doctora Cecilia Acosta, ella es neuróloga.
12: Hola Claudia, muy bien, muchas gracias por la invitación. Fíjate que es algo muy cotidiano, ¿no? Todos cuando tenemos esta tendencia a olvidar algo, siempre estamos pensando en una enfermedad como el Alzheimer. Uh-huh. Y resulta que nosotros que nos dedicamos a esto, que somos neurólogos y cotidianamente evaluamos pacientes, pues es un tema muy común, pero poco valorado por las personas, porque pensamos que es algo natural y normal olvidar cosas en algún momento determinado.
11: Cuando vamos al refri decimos, ay, ¿ya que vine?
12: Sí, fíjate que también hay un tip. Hay un tip. Cuando yo voy al refri y voy a una cosa y no recuerdo, y me regreso y después me acuerdo, ahí diríamos que es algo natural, es algo normal. Cuando no me vuelvo a acordar, ahí tenemos un foco rojo
11: red
12: prendido.
11: Flag de aguas, ¿no?
12: Hay que evaluar esta parte. Y tal vez la principal sospecha no solo el olvido como tal, sino el impacto que tiene en nuestra vida diaria. ¿Cuántas veces me sucede? ¿Cuántas veces dejé de hacer una cosa porque lo olvidé? Y no es la primera vez, me está sucediendo cotidianamente, recurrentemente.
11: También es algo degenerativo, ¿no? Es como cuando decimos, ya estoy grande, ya se me están olvidando las cosas.
12: Ah, fíjate que tocas un tema muy importante, la edad. Un tiempo, no hace mucho tiempo, todavía se utilizaban términos como la demencia senil. Y entonces se le atribuía al proceso de envejecimiento exclusivamente la pérdida de memoria. Y ahora sabemos que esos términos ya son obsoletos, no se utilizan. Y que puede haber personas que no tan seniles que puedan presentar síntomas relacionados con un deterioro cognitivo. De hecho, el término de demencia sigue siendo un término fuerte. Ha cambiado su nomenclatura en la actualidad. Hablamos de deterioro cognitivo. Y el deterioro cognitivo se puede presentar a cualquier edad. No necesariamente tendríamos que ser seniles, pero no todas las demencias son enfermedad de Alzheimer. Existen algunos tipos particulares, y las podríamos dividir en aquellas enfermedades que irremediablemente progresan y que tienen un carácter degenerativo. Y habrá algunos deterioros cognitivos que son secundarios, por ejemplo, un trastorno tiroideo. Okay. Obviamente lo más impactante son aquellas enfermedades en donde irremediablemente el paciente va perdiendo no solo su capacidad de memoria, su capacidad de lenguaje, la capacidad de reconocer personas, la capacidad de autocuidado. Y entonces ese tipo de enfermedades son realmente devastadoras porque van progresando y afectando no solo al que padece el problema, sino al entorno.
11: ¿Cómo llegamos a eso? O sea, ¿en algún momento todos podemos tener cierto tipo de deterioro?
12: Sí.
11: En la adultez, en la vejez.
12: Sí.
11: ¿O cómo llegan las personas? ¿O es genético? ¿Cómo es?
12: Okay. Todos, por tener un cerebro, tenemos susceptibilidad. Tenemos un riesgo al nacer de poder tener cualquier enfermedad del sistema nervioso central, porque tenemos el órgano principal que es el cerebro. Pero si yo tengo un familiar directo con algún padecimiento, como este tipo de enfermedades degenerativas que van progresando con el tiempo, pues mi riesgo se incrementa. Pero si yo, aparte de tener este riesgo genético por tener un familiar directo enfermo, pero aparte yo soy diabético, hipertenso, tengo problemas con mi peso, tengo problemas auditivos si no escucho bien, o tengo malos hábitos, no hago dieta, no hago ejercicio. De hecho, en la actualidad sabemos, y eso ya está más que estudiado, El 56% de los pacientes que tienen alguna demencia degenerativa tipo Alzheimer, por ejemplo, el 56% puede ser prevenible.
11: ¿Cómo es vivir con demencia?
12: Imagina que una persona no sepa dónde vive, quién es, en dónde está, que olvide quién es su esposo, sus hijos, y que aparte no pueda tener una posibilidad de sobrevivir y que dependa de terceros para eso. No son capaces de bañarse porque olvidan cómo bañarse, olvidan cómo ponerse la ropa, se llaman apraxias, olvidan todo este acto motor de ponerte una camiseta, un pantalón, cómo ir al baño. Y todas estas cuestiones van a generar una dependencia de terceros, y que el que cuida pues va a tener que hacer todas esas actividades para poder mejorar la calidad de vida de los pacientes. La invitación es que nos volteemos a ver y identifiquemos, ¿no? Y a veces mucha gente se asusta, porque he tenido pacientes que dicen, doctora, se me olvidan las cosas. Y a veces puede suceder que estén deprimidos, que no duerman bien, que tengan ansiedad, y la ansiedad provoca problemas de concentración, entonces los tranquilizamos, los evaluamos y concluimos. Pero en algunos casos, pues obviamente no son conscientes de lo que sucede, y en la mayoría nosotros podríamos decir, me está fallando esto, voy a hacerme evaluar, porque aparte pues tengo malos hábitos, y a veces el que nos corrijan esos malos hábitos cuesta mucho trabajo, y a veces haciendo eso es suficiente pues para poder, digamos que retomar nuestra vida normal sin que estemos en peligro de desarrollar algún tipo de demencia.
11: Como profesional de la salud, ¿qué les dirías a las familias que están enfrentando esto?
12: Fíjate que sí es un tema muy difícil. Primero es la cuestión de la aceptación. Generalmente el familiar es el más renuente a pensar que algo está pasando, y hay una especie de negación inicial. ¿Qué se tiene que hacer? Bueno, el cuidador tiene que entender qué es lo principal. Dormir bien, comer bien, para que pueda sentirse fuerte para cuidar a una persona que requiere el cuidado como el de un niño. ¿Qué decirle a un cuidador? Primero, que la enfermedad es crónica y progresiva, y que irremediablemente va a tener esta progresión, y conforme pasan las etapas de evolución va a haber un mayor impacto en la dependencia de terceros para sobrevivir, y por lo tanto que el paciente tiene que irse programando y dosificando, y que tiene que generar una red de apoyo. A veces es la misma familia la red de apoyo. Hacer fuerte al cuidador, darle la información para que cuando suceda alguna complicación puedan resolver inmediatamente.
11: Aunque, por ejemplo, la familia lo sepa, siempre hay contextos complicados, ¿no?
12: Sí.
11: Entonces no es como que, así ya lo sé, voy a ayudar, voy a ver, nos vamos a organizar. No siempre pasa.
12: Fíjate que yo lo que hago es reunir a la mayoría de las personas que pudieran estar en contacto directo para decirles, ustedes, estamos en un barco, vamos a remar siempre para el mismo lado. Porque no sé si te ha pasado, Claudia, que hay personas que tienen diferentes formas de pensar.
11: Sí.
12: Y entonces dicen, no, es que yo creo que mejor no le des medicamento porque eso creo que no. Y yo me da miedo que le des esto porque fulanita le dio tal. Entonces hay una serie de opiniones que lo único que pasa es que todo el mundo se confunda. Y por eso nosotros tenemos que estar ahí como llevando la batuta. Esto se hace, cuiden esto, trabajen en eso. Doctor, es que tengo miedo porque este medicamento leí tal cosa, no tengas temor. Vamos a trabajarlo, vamos a hacerlo. Y si todos remamos por el mismo rumbo, entonces no va a haber esta familia fragmentada, fracturada, porque todos tienen opiniones diferentes. Y el único que pierde es el paciente. En la actualidad, los servicios de salud en el ISSSTE se han abierto para que el paciente, independientemente del lugar donde vive, si él tiene una necesidad por un trastorno de memoria, pueda acudir en el servicio de neurología donde esté disponible, independientemente de la zona. Esto del programa de salud mental es maravilloso.
11: El correo es saludmental@iste.gob.mx. Doctora Cecilia, muchísimas gracias. Fue muy tranquilizadora, yo creo que para varias personas que nos están escuchando.
12: Sí, Claudia, yo te agradezco mucho que toques estos temas porque son de tanta relevancia y tanta importancia que yo aprecio mucho.
11: Muchísimas gracias, doctora.
12: Gracias a ti, Claudia. Saludos a tu audiencia.
11: Gracias. Ella es la doctora Cecilia Acosta. Yo soy Claudia Mejía. Nos vemos en un siguiente episodio. Bye.
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Esto es Negocios W. Yo soy Annette Leiva Reus y me da muchísimo gusto recibirlos aquí en W Radio, desde luego con toda la información en materia económica, financiera y empresarial. En este martes 4 de agosto, martes pues que sigue siendo arranque de mes, donde pues hay muchas actividades aún para quienes están de vacaciones, para quienes ya están pues trabajando, ánimo que bueno, vienen cosas muy muy buenas en este mes. Y estamos escuchando a Neat Waterhouse, bueno, esta canción Kashi, que fue lanzada originalmente en 2016 y bueno, entró y todos la conocemos a partir de 2017 por el remix del dúo francés Offenbach. Así arrancamos con este ritmo aquí en Negocios W, donde tendremos mucha información, como cada martes, nuestro colaborador Roberto Aguilar con lo mejor en finanzas personales. También tendremos una entrevista muy interesante para todos aquellos que anden buscando pues alguna otra alternativa de ingresos. Si tienen experiencia, bueno, ya sabrán de qué les hablaremos acerca de los consejeros independientes. Esto y mucho más información hoy aquí en Negocios W.

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1: Bueno, y ahora sí, como todos los días, aquí en cabina, mi compañera Ivette Parga con lo mejor del resumen informativo para que usted esté bien informado al arranque de este martes 4 de agosto. Muy buenos días, Ivette.
2: ¿Cómo estás, Janet? Muy buenos días a todos. Bienvenidos a Negocios W. Qué bueno que estamos nuevamente aquí en contacto y vamos con la información más destacada hasta el momento. Iniciamos con noticias de la presidenta Claudia Sheinbaum porque anunció que emitirá un decreto para garantizar el acceso a la información del gobierno federal y reservar únicamente información de seguridad nacional o relacionada con procesos judiciales en curso. Vamos con mi compañera Rocío Jardines, quien tiene todos los detalles. Adelante, Rocío.
3: Ivette, muy buenos días. Así es, pues la presidenta Claudia Sheinbaum va a buscar que aquella información que sea de seguridad nacional o se encuentre en proceso judicial no pueda ser transparentado de ninguna manera. Desde Palacio Nacional adelantó que será este martes cuando presente un planteamiento para emitir criterios en la ley a fin de que las plataformas garanticen el acceso a la información, pero resguardando los datos personales.
4: Raquel Buenrostro viene a platicar. Era para el viernes, pero ya no pudimos hacerlo, sobre el tema de la transparencia, un decreto que voy a emitir y un planteamiento también para que sea parte de la ley. El objetivo es que solo aquello que realmente es de seguridad nacional o que esté en proceso judicial no pueda darse a conocer. Pero las plataformas de transparencia tienen que garantizar el acceso de todos los datos del gobierno. Obviamente, resguardando los datos personales.
3: Hay que recordar, Ivette, que la Secretaría Anticorrupción es la encargada de garantizar la protección de datos personales y operar además la Plataforma Nacional de Transparencia. Ello, tras la desaparición del Instituto Nacional de Transparencia, Acceso a la Información y Protección de Datos Personales, el INAI, el pasado 20 de marzo del 2025. Ivette, mi reporte.
2: Y la presidenta de la Cámara de Diputados, Kenia López Rabadán, hizo un llamado a las audiencias de radio y televisión, comentaristas, periodistas, concesionarios y académicos a participar en los foros de consulta pública que culminan el 21 de agosto. Esto con el fin de dar a conocer sus propuestas y opiniones para enriquecer precisamente estos lineamientos para la protección de las audiencias. La legisladora dijo que está en juego la libertad de expresión y llamó a poner límites a los posibles excesos de la autoridad.
5: Hoy estamos ante un gran reto y, por supuesto, ante una posible adversidad. Si permitimos que haya lineamientos o incluso leyes que mermen, lastimen, disminuyan la libertad de expresión, la libertad de prensa o que incentiven la autocensura, eso será para generarle más poder a los poderosos y para lastimar a los ciudadanos. Es absolutamente esa la

0: que está haciendo campaña, que está en una pre-campaña fuera de la ley, claro que debe ser investigada y en su caso debe tener la sanción correspondiente.
1: El coordinador de Morena en la Cámara de Diputados, Ricardo Monreal, propuso que los actuales legisladores puedan buscar su reelección, pero seguir cobrando sin abandonar su curul, es decir, sin pedir licencia para dejar su cargo. Vamos con Jaime Obrajero y los detalles.
2: ¿Qué tal, Ivette? Buen día. El coordinador parlamentario de Morena en la Cámara de Diputados, Ricardo Monreal, recordó que los comicios del 2027 serán la última vez que se permitirá la reelección consecutiva de legisladores y alcaldes, ya que en el proceso del 2030 estará prohibido repetir cualquier cargo de elección popular. En un videomensaje propuso a Morena que para el proceso de selección interna, cuya convocatoria será a finales de este mes, la inscripción para los actuales diputados que deseen reelegirse no sea necesario que pidan licencia, por lo que pueden participar sin dejar su curul, es decir, que seguirán cobrando su dieta al mismo tiempo que estarán en campaña. Vamos a escuchar.
3: Finales de agosto lanzarán la convocatoria. Y propuesta respetuosa a Morena es que no se permita las mismas reglas, es decir, que no se separen del cargo los legisladores, porque tendríamos dificultades para la incorporación de suplentes, dado que en algunos casos no hay suplentes y son los que ahora están fungiendo como propietarios.
2: Ricardo Monreal dijo que hasta ahora van ya más de 40 diputados que han pedido licencia por diversas razones y todavía faltan mucho más los que van a solicitar participar en la reelección consecutiva. Y si piden licencia, podría interrumpirse, dijo, el trabajo legislativo en San Lázaro, pues gran parte de los 253 diputados morenistas buscarán repetir en el cargo. Vamos a escuchar.
3: 41 personas de 253 han pedido licencia para separarse del cargo en distintos momentos. Y obviamente sería un número mayor, me imagino, de los que quieren reelegirse y que será, repito, la única ocasión. Entonces no queremos que se interrumpa el trabajo legislativo, ni queremos que haya obstáculos para la aprobación de esta agenda legislativa a nutrir.
2: Ricardo Monreal reiteró que independientemente del proceso electoral interno de Morena, a partir del 1 de septiembre inicia un periodo ordinario de sesiones en el Congreso Federal con una agenda legislativa bastante amplia. Dijo que en el próximo periodo ordinario pues habrá al menos 20 iniciativas que buscarán ser aprobadas de urgencia. Y vete, este es el reporte que tenemos.
1: Y en medio de la presión por los despojos de inmuebles en diferentes alcaldías, el PAN de la Ciudad de México habilitará un portal para registrar denuncias por este delito. Además, dijo que ofrecerá acompañamiento a los afectados mediante una red de abogados, comités y módulos de atención de sus legisladores. El PAN local adelantó que también buscará reformar el Código Nacional de Procedimientos Penales para garantizar la restitución inmediata de estos inmuebles. Vamos a escuchar lo que dijo al respecto el diputado del PAN local, Federico Chávez Semerena.
4: Vamos a estar en las calles convocando a los vecinos para hacer estos grupos. Vamos a estar en las casas colocando estas mantas y estos logos para poder identificar a los vecinos que ya están organizándose en los grupos y que están en comunicación permanente con la policía y con la fiscalía, para que si tu vecino ves este logo en el domicilio de alguna de tus colonias, te acerques a ellos y ellos a su vez nos enlazarán con ustedes para que nosotros podamos darle seguimiento.
1: En otro tipo de información, la informalidad laboral se estancó en México. La organización México, ¿cómo vamos?, advirtió que 32.6 millones de personas siguen sin acceso pleno a la formalidad. La información completa la tiene mi compañero Octavio García. Te escuchamos, Octavio.
5: Es correcto, muy buenos días, un gusto saludarte. La informalidad laboral en México dejó de reducirse y hoy representa uno de los principales obstáculos para elevar la productividad, mejorar los ingresos y ampliar el acceso a la seguridad social. Al primer trimestre de 2026, 54.8% de la población ocupada, equivalente a 32.6 millones de personas, trabaja en condiciones de informalidad, una cifra ligeramente superior al 54.3% observado en 2024 y que pone en riesgo el cumplimiento de la meta del Plan Nacional de Desarrollo 2025-2030, que busca reducir este indicador.

0: a 48.9% al cierre del sexenio. Así lo dio a conocer el analista de México Cómo Vamos, Eduardo González Gómez, durante la presentación del informe Informalidad Laboral en México Cómo Vamos 2026, quien explicó que el fenómeno va mucho más allá del comercio informal, pues también alcanza a trabajadores contratados por empresas e instituciones que carecen de seguridad social. El especialista detalló que el reporte identifica cuatro tipos de informalidad laboral: el sector informal, las personas que laboran en empresas e instituciones sin acceso a la seguridad social, el ámbito agropecuario y el trabajo doméstico remunerado, donde las diferencias entre hombres y mujeres son especialmente marcadas.
1: El empleo en el ámbito agropecuario es muy importante en el caso de los hombres. 12.6% de los hombres se emplean en ese tipo de ocupaciones. En el caso de las mujeres es mucho más bajo, el 3%. Pero digamos de forma paralela, lo que vemos es que en el caso del trabajo doméstico remunerado, ahí más bien hay una representación muy importante de las mujeres, donde 8.4% de las mujeres se emplean en este tipo de trabajos, mientras que para el caso de los hombres solo es el 0.4%. Y de ahí de que en la tasa general y de forma persistente casi siempre vemos que la tasa de informalidad laboral suele ser más alta para las mujeres que para el caso de los hombres. En este caso, por ejemplo, 55.3% de las mujeres se encuentran en un empleo informal, mientras que para el caso de los hombres es el 54.4%.
0: El reporte también confirma que la informalidad mantiene una estrecha relación con el nivel educativo. Quienes tienen un empleo formal registran en promedio 12.6 años de escolaridad, mientras que quienes...
1: Y mujeres es que vimos que las mujeres tienen mayor escolaridad promedio que los hombres, tanto en el empleo formal como en el informal. Por ejemplo, los hombres en un empleo formal tienen 12.3 años de escolaridad promedio, mientras que las mujeres 13.2 años. En el empleo informal los hombres 9 años y en el empleo informal las mujeres 9.7 años. Y esto también, digamos, se traslada a la parte del de los tipos de informalidad laboral, sobre todo en el sector informal y las empresas, gobierno e instituciones.
0: Hasta aquí mi reporte. Muy buenos días.
2: Cambiando completamente de tema, la investigación por el feminicidio de Dafne Zapata Quintos Martínez, menor de 13 años, que recordemos murió durante este campamento de verano de la Academia Militarizada Doenitz en Ciudad Madero, Tamaulipas, destapó más de 5 denuncias adicionales por presuntos hechos ocurridos dentro de esta institución. Algunas de estas denuncias fueron promovidas por jóvenes y menores de edad. A esto lo reveló Tania Contreras López, presidenta del Supremo Tribunal de Justicia de Tamaulipas.
3: La existencia de vínculos, se hizo una revisión y ello en la confirmación de su condición de poder continuar en el conocimiento de este caso es que se emitieron las resoluciones, pero insisto, siempre estará una instancia, una segunda instancia, es un derecho de todas y todos de que se revise la actuación de cualquier persona.
4: ¿Pero hay más denuncias involucradas en cuanto a menores en ese proceso o en otro que se adiciona a la escuela?
3: Hay diversas denuncias.
2: Las nuevas denuncias involucran hechos distintos y a diferentes personas señaladas como probables responsables, por lo que cada caso deberá ser investigado de manera independiente por la autoridad ministerial. Y en otra información, hoy la UNAM dará a conocer y publicar a los medios oficiales y a toda la opinión pública las fechas y sedes del examen de control que se va a realizar para verificar los resultados de este primer examen en línea que tuvo distintas irregularidades. Hoy todos atentos si es que tienen interés en saber cuándo será este examen de control. Hoy se ha anunciado que se darán a conocer fechas y sedes. Además, también la máxima casa de estudios dio a conocer que las personas de primer ingreso se procurará que efectivamente el ciclo escolar inicie el próximo 31 de agosto, en tanto se retrasó el inicio de clases para el 17 de agosto para todos los alumnos que ya cursan estudios de licenciatura en la UNAM. Es lo que ayer informaba la Universidad Nacional Autónoma de México. Y hoy, ¿en cuanto amanece el dólar y el euro? Hoy martes 4 de agosto, el dólar estadounidense se cotiza en 16 pesos con 76 centavos a la compra y 17 con 75 a la venta, mientras que el euro se compra en 19 pesos con 90 centavos y se vende en 19 pesos con 91 centavos. Hasta aquí la información por hoy. Sigan con nosotros en Negocios W. Tenemos mucho más. 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Estamos en vivo en las plataformas de W, arroba jleibarreus, arroba Ivette Parga, y nos encuentran.
5: Muchísimas gracias, Ivette. Son las 6:17 de la mañana.
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5: Y bueno, en este martes 4 de agosto, si ya va rumbo al trabajo, o a hacer ejercicio o alguna otra actividad, bueno, por dónde sí, por dónde no transitar en la Ciudad de México. Muy buenos días, oficial Giovanni Pérez.
8: Hola, ¿qué tal? Buenos días, Janet, es un gusto saludarte a ti y a todo tu auditorio. Vámonos de lleno con la información. Le comento que ya tenemos rezagos vehiculares sobre Avenida de los Insurgentes. Esto es para la gente que se incorpora de la zona de Acueducto con dirección hacia La Raza. Hay que destacar que pasando el eje 2 norte mejora la circulación. Por otra parte, en el tema de concentraciones y movilizaciones, tendremos una concentración a las 10:30 horas, esto en la Estela de Luz, en Lieja, número 270, Colonia Bosque de Chapultepec, primera sección, Alcaldía Miguel Hidalgo. Y por otra parte, también a las 12 horas tendremos otra concentración a las 12 en el Monumento a la Madre, esto sobre Avenida de los Insurgentes Sur y Calzada Manuel Villalojín, todo esto en la Alcaldía Cuauhtémoc. Por otra parte, también le comento que tenemos circulación constante sobre Paseo de la Reforma para la gente que se incorpora del circuito interior con dirección hacia la Avenida Hidalgo. Ligera carga por asentamientos al cruce y con semáforos para encontrar sobre Chapultepec. Esto es para la gente que se incorpora de Lieja con dirección hacia Cuauhtémoc. Y también la circulación es constante sobre el viaducto Miguel Alemán para la gente que se incorpora de Avenida de los Insurgentes con dirección hacia Troncoso. Recordarles que el día de hoy no circulan los carros con engomado rosa, terminación de placas 7 y 8. Esto aplica para los hologramas 1 y 2, quedan exentos hologramas 0 y doble 0. Y esta está aquí toda la información, Janet.
5: Muchísimas gracias, oficial Giovanni Pérez. Son las 6:19 de la mañana y recuerden que pueden comunicarse con nosotros al 55 25 69 09 41 o al 55 51 66 8900 800 7 18 14 14. A mí me encuentran en @jleibarreus en Instagram y en X y en www.jleibarreus.com. También este programa lo pueden escuchar en todas las plataformas digitales de W Radio. Nos vamos a una pausa y regresamos.
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13: Imagínate a Apple.
14: La marca más seria del mundo, la de los rectángulos perfectos, pero metida hasta el cuello en una telenovela mexicana. Así, nomás, se juntó con Televisa y sacó
15: Nido de Villanas.
14: 14 capítulos cortitos con Itati Cantoral y Gabriel Spanik peleándose por una herencia como en los mejores tiempos de Rosa Salvaje.
16: De la nada brincaste de secre a dueña y señora de la casa.
17: Sí, ¿la quién lo dice? Perfecto. La que se apareció hace unos días. ¿Dónde
18: no,
17: 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Es que...
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14: Lo más extraño es que todo se grabó con un iPhone, sin cámaras de cine, sin equipo gigante de rodaje. 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
21: Es oficial. Llegó un bebé a la familia y ha cambiado la vida de todos los integrantes. Pero, ¿qué hay con el perro? Aunque sabemos que los primeros días o meses serán complicados, procura que no se sienta celoso y desatendido. Respeta sus horas de paseo y los momentos para jugar con él. Acostúmbralo al olor del bebé con las cremas y lociones que usará y que reconozca objetos como la cuna o la carreola. Ponle audios con llantos de recién nacido en volumen bajo para que no reaccione con ansiedad ante los reales. Asegúrate que sus vacunas estén al corriente y redobla su higiene limpiando sus patas y hocico después de salir a la calle. El acercamiento entre ambos debe ser paulatino, que el perro inspeccione al bebé siempre bajo tu supervisión. Y cuando el niño ya pueda gatear o caminar, cuida que no transgreda los límites de la mascota. Enséñalos cómo acariciarlos y abrazarlos y, sobre todo, a medir su fuerza. Por último, el vínculo entre un bebé y un perro es muy positivo, tanto en lo físico como en lo mental. Desarrolla mejores defensas y reduce posibilidades de alergias. Mejora su calidad de sueño, se vuelven más sociables, crea un vínculo de confianza y protección, aprenden valores como la responsabilidad y la fidelidad y, por supuesto, los hará sonreír en más de una ocasión.
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5: Y son las 6:24 de la mañana y bueno, como cada martes, nuestro especialista en temas de finanzas personales, Roberto Aguilar, bueno, nos habla acerca del Congreso de Educación Financiera de la Asociación de Bancos de México. Vamos a escucharlo.
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25: ¿Cómo estás, Janet? Me da mucho gusto saludarte como siempre, como cada martes, y saludo también a todos nuestros amigos que nos escuchan en Negocios W. Yo te quiero comentar acerca de estos temas que tienen que ver con educación financiera, que educación financiera es algo que recurrentemente escuchamos por parte de las autoridades, por parte de la Conducef, y bueno, pues que busca justamente dotarnos de conocimientos básicos que nos permitan tomar las mejores decisiones financieras, es decir, empoderar al cliente que tenga justamente la capacidad de elegir, pues cuáles son las opciones que le vienen mejor a su bolsillo y que, bueno, pues no implican un tema que vaya a poner en riesgo justamente la estabilidad de sus recursos, la estabilidad de sus finanzas personales. ¿Y por qué te comento esto? Porque, bueno, pues ahora le toca el turno también a la Asociación de Bancos de México, la ABM, que tiene todo listo para su quinto Congreso de Educación Financiera. Dice que la nueva inteligencia del dinero, así es como se titula, se va a realizar el 25 de agosto de 9 a 2 de la tarde en una versión virtual. Y bueno, fíjate que es interesante porque generalmente tenemos la idea que cuando nos comparten o nos educamos financieramente, pues estamos ayudando a terceros. Y no, yo creo que más bien nos estamos ayudando a nosotros mismos y estamos ayudando al ecosistema para que sea mejor, para que busque las opciones, para que se compita. Porque si un cliente conoce y sabe cuáles son justamente los parámetros, pues va a pedir o va a exigir por lo menos estos mínimos para realizar alguna operación, para contratar algún producto. Así es que, lejos de un tema que suene superfluo, ya no te lo digo desde mi punto de vista, pues la educación financiera es importantísima porque permite, insisto, pues tener más conocimiento y con ello también incentivar la competencia. Así es que, bueno, ya platicaremos un poco más adelante sobre la dinámica de este quinto Congreso de Educación Financiera, pero sin duda, bienvenida, bienvenida a cualquier iniciativa en materia de educación financiera que podamos realizar a través de los bancos, como este es el caso, a través de las autoridades y, por qué no, a través de iniciativas propias. Hasta aquí mi comentario del día de hoy, Janet. Muchas gracias, muy buenos días.
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0: Muy buenos días, me da muchísimo gusto tener en la línea a José Antonio Quesada, presidente del Consejo Nacional de Consejeros, pues bueno, para platicar de un tema que sin duda pues ha venido transformando a las empresas en México, a las empresas también familiares, con todo el cambio que hubo en la ley del mercado de valores, José Antonio, y es la importancia de tener consejeros independientes, consejeros preparados dentro de las empresas, y sobre todo hoy, pues que estamos en un entorno de incertidumbre económica, ¿cuál es el principal reto que enfrentan los consejos de administración en México?
2: Querida Janet, el gusto es para mí. Es verdaderamente un placer venir representando al Colegio Nacional de Consejeros en esta asignatura tan importante que me presentas. Mira, la realidad es que ya los empresarios que de por sí en México son verdaderos superhombres no pueden ver todo el espectro, todo el panorama de lo que les está llegando por todos lados. Tú comentas el tema este muy puntual de la situación económica que estamos viviendo, pero fíjate que hay temas que tú dominas bien que tienen que ver con otras preocupaciones, inclusive operativas. Hace unos días precisamente estaba en un foro donde se revisaba el análisis de los costos económicos y modelos de resiliencia operativa como parte de los bloqueos de las cuentas bancarias que estaban sucediendo en algunas entidades, y con más frecuencia sucede el tema del congelamiento de cuentas. Entonces, imagínate que el espectro del empresario va desde si voy a poder operar el día de hoy hasta el tema de todo lo que vas enfrentando en el camino con cambios de reglas, la ley de recursos hídricos, la de economía circular y una cantidad de cambios, y ahora con el tema de la renegociación del T-MEC y cómo es que esto pues pausa el tema para los siguientes 10 años, pues el escenario de que tus costos pueden ser sumamente variables, al igual que tus insumos. Entonces, sí necesitas gente que no necesariamente esté en la operación para ayudarte a ver todo el bosque y, sobre todo, que tenga ese nivel de suficiencia para poderte ayudar a caminos alternativos. Y tú sabes que siempre dos cabezas o tres cabezas piensan mejor que una, sobre todo si el tema se trata de un negocio cada vez más profesional. Y tú dijiste algo bien importante, la empresa familiar. En la empresa familiar hay muchos retos y muchos temas que lidiar que vienen desde la casa y desde la estructura de la misma empresa. Entonces, por eso estos cambios que tú refieres, pues tratan de lograr la supervivencia de las empresas familiares, tratan de lograr la profesionalización, la institucionalización y la secuela para que puedan llegar a la siguiente generación.
0: Precisamente en la ley del mercado de valores pues se hacen estos cambios para que empresas familiares, pues es la idea de que se integren más, pero requieran consejos independientes, requieren consejeros independientes. Hoy, ¿cuál sería, José Antonio, el principal error de las empresas familiares pues al integrar consejeros independientes, ¿no? Tomando en cuenta también el panorama que nos acabas de decir.
2: Pues mira, el primero es el tratar de meter ahí a alguien que sea más empático a la familia y menos conocedor o técnico de los negocios propios de la empresa. Creo que siempre en el pasado el tema de una afinidad y de una amistad pues privilegiaba el acceso a la incorporación de algún miembro. Pero creo que hoy día los retos son tan altos, tan variopintos, en el sentido de si se tratan de temas de ciberseguridad, si se tratan de temas de cumplimiento, si se trata de temas de innovación, estrategia, donde la empresa tiene que hacer una reflexión de las áreas donde necesita esa expertise. Y esa expertise puede venir de gente que no necesariamente hoy está en el núcleo familiar o no está cercano a este núcleo y lo tendrán que traer de otros lados con otras experiencias en la industria o en otras industrias donde manejan mejores prácticas. Así que la selección de ese consejero independiente no es tarea menor, y lo que más importa es que no se trate de alguien que va a llegar a dilucidar o a coadyuvar a ver el entramado de lo que la propia empresa familiar tiene como dinámica. Para eso se necesitaría un consejero familiar, sino para ver los puntos importantes del negocio, querida Janet.
0: Hemos platicado mucho, José Antonio, pues fuera de entrevistas, acerca de la necesidad de perfiles profesionales, ¿no? Ya decías tú que con este tema del bloqueo de cuentas, pues se requiere a lo mejor un perfil específico o diferente al que tradicionalmente se pensaba que era un consejero. ¿Cómo está el mercado? ¿Cómo está la demanda? Y sobre todo, pues lo más importante, ¿quién podría ser o pensar ser un consejero independiente de una empresa? ¿Qué requisitos tienen que tener y cómo está sobre todo la demanda?
2: Claro, qué gran pregunta la que me haces, ¿eh? Y déjame ahí apoyarme en lo que he visto en el Colegio Nacional de Consejeros. Fíjate que en este grupo tenemos una amplia gama de perfiles y yo no puedo decirle a ninguno de ellos que no tiene el perfil para ser consejeros. Tengo perfiles que van desde lo que es la experiencia en el servicio público hasta la parte que corresponde a la academia, pasando por varios directivos que han estado en industrias diversas, ¿no? Entonces tengo desde algún psicólogo, muchos ingenieros, varios economistas y varios abogados y contadores. Y este tema con el gobierno corporativo es muy interesante porque hay empresas que necesitan un énfasis mayor en temas de cumplimiento. Entonces, la parte de compliance, pues ahí tienen ya muy vistos a lo que son abogados y contadores, que pues son muy expertos en todo lo que es la normativa, reportería y temas que tienen que ver con los informes que se presentan a las distintas autoridades. Pero si ya estás hablando de temas de estrategia, de temas de innovación, de temas de desarrollo, de temas de abrir otros mercados, de temas de prospectar los riesgos, estás hablando de perfiles que pues te tienen que llevar a temas que son más disruptivos de lo que tradicionalmente para una empresa pública podría ser una orden de una sesión del consejo. Y ya cuando comienzas a cuestionar los temas de estrategia y comienzas a cuestionar los temas de innovación y desarrollo, pues estás hablando de perfiles que pueden tener una formación en campos de industria similar a la tuya o en otra. Entonces, yo lo que te puedo decir es un poco más dependiendo del objetivo de la empresa, por ejemplo, el tema de CFE o Pemex, pues ahí necesitaría un perfil muy específico de consejero independiente versus el que tú tienes en un banco, en una aseguradora, versus el que tú tienes en una empresa pública, versus el que tú tienes en una empresa familiar que quiere profesionalizarse, o en una pyme o mipyme que apenas va en desarrollo. Entonces, como te puedo mostrar, pues dependiendo del estado de la empresa, de evolución que tiene, es el perfil que debería de buscar de su consejero. Y sí tenemos afortunadamente muchos perfiles de gente que tiene experiencia y que es basta. Y tú, como dama, déjame decirte que también tengo un colectivo de damas consejeras que son muy especializadas como tú, que son gente que tiene un perfil de probo y que podrían funcionar muy bien para los consejos de administración y los comités que de ellos emanan, ¿no? Entonces, creo que lo que hace falta es que las empresas se abran, sobre todo eso me importa mucho, que la empresa familiar, que la empresa que está en evolución se abra a intentar tener un gobierno corporativo que le permita sumar y que le permita multiplicar su valor de una manera que pueda ser institucional, y que cuando ya no esté ahí el dueño, el patriarca o la matriarca en el tema de la conducción, el recurso familiar no se diluya o no se pierda por situaciones que pueda haber de controversia, inclusive en los procesos de herencia o de sucesión, que son tan desgastantes.
0: Así es, y por último te preguntaría, José Antonio, ¿qué mensaje le darías a los empresarios que consideran pues que un consejo de administración, tener un gobierno corporativo, pues es un lujo y no una inversión pues para el crecimiento de sus compañías?
2: Pues mira, yo lo que les diría es que los invito a que hagan la prueba. Yo creo que hay varias escuelas que han producido consejeros que conocen bien la teoría, y hay otros que no han pasado por ahí, pero que tienen muy bien la práctica, y hay otros que están muy balanceados. Yo creo que no se cierren a la experiencia, y no son contratos matrimoniales para toda la vida. El tema de ser consejero debe de tener un periodo, tiene que haber una rotación, tiene que haber una evaluación, y este movimiento pues permite que lleves talento a la empresa con la forma de aprovecharlo, y al mismo tiempo que cuando termine la curva de aprendizaje pues pueda haber esta rotación natural, pero que el empresario se acostumbre a recibir comentarios de valor de un tercero que quiere lo mejor para la empresa. No lo mejor para él, lo mejor para la empresa. Y en ese sentido, una visión independiente siempre ayuda más que el mezclar el sentimiento de la parte familiar o algún sesgo particular o algún vicio que pueda tener la empresa, y que de esta manera el independiente pueda observarlo y les pueda ayudar a tener una empresa mejor. Y tú comenzabas todo esto con las modificaciones de la ley del mercado de valores, precisamente para que el día de mañana que ya no esté la familia o que por distintas situaciones quieran desinvertir, pues esta empresa pueda no desaparecer y continuar su proceso en un mercado más formal, más institucional, hasta llegar quizá en algún momento a ser público. Entonces, de esta manera, creo que todos ganan. El empresario no pierde su riqueza, la maximiza, y la empresa sobrevive, y los trabajadores tienen una fuente de riqueza mucho más predecible o estable, querida Janet.
0: Así es, pues muchísimas gracias, José Antonio Quesada, presidente del Colegio Nacional de Consejeros, por estar aquí con nosotros en Negocios W.
2: Con mucho gusto, un saludo a todo tu auditorio y a ti en lo particular. Al aire.
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1: Son las 6:43 de la mañana y bueno, mucha información. El próximo, bueno, a finales de este mes se reinician las clases y con ello, bueno, todo el gasto que con ello conlleva, pero también hay que decirlo, la derrama tan importante que deja en los negocios. La Concanaco estima que, bueno, el gasto promedio por alumno es de 6,044 pesos. De esto y más nos habla mi compañero Octavio García.
2: Hola, ¿qué tal? Muy buenos días. Así es, este regreso a clases del ciclo escolar 2026-2027 dejará una derrama económica estimada en 144.450 millones de pesos en todo el país, impulsada principalmente por la compra de útiles escolares, uniformes, calzado, mochilas, libros y equipos tecnológicos, estimó la Confederación de Cámaras Nacionales de Comercio, Servicios y Turismo, la Concanaco Servitur. El organismo, encabezado por Octavio de la Torre de Estéfano, estimó que el gasto promedio por estudiante de educación básica será de 6,044 pesos, lo que representa un incremento cercano al 7% respecto al ciclo escolar anterior. El desembolso por familia podría ubicarse entre los 4,800 y 10,000 pesos, dependiendo del nivel educativo y de las necesidades de cada alumno. La Confederación recordó que el ciclo escolar de educación básica iniciará el 31 de agosto con 23,9 millones de estudiantes de preescolar, primaria y secundaria, mientras que posteriormente regresarán a las aulas 5,5 millones de alumnos de educación media superior y otros 5,5 millones de educación superior. De acuerdo con la Concanaco Servitur, esta temporada favorecerá directamente a 4,5 millones de unidades económicas, entre ellas papelerías, librerías, zapaterías, comercios de uniformes, tiendas departamentales y pequeños negocios para los cuales el regreso a clases representa una de las épocas de mayor actividad comercial del año. El organismo también destacó que las cámaras de comercio en distintas entidades organizarán ferias de regreso a clases donde las familias podrán adquirir útiles, uniformes, mochilas, calzado, artículos de tecnología y otros productos escolares en un solo lugar con el fin de impulsar el consumo local y fortalecer a los negocios familiares. Además, reconoció la realización de las ferias de regreso a clases 2026 organizadas por la Profeco, las cuales ofrecerán descuentos de hasta el 50% en útiles escolares, uniformes, mochilas y libros en diversas entidades del país. La Concanaco Servitur exhortó a las familias a planificar sus compras, comparar precios, solicitar siempre el comprobante de compra y privilegiar los establecimientos formalmente constituidos para garantizar el acceso a cambios, devoluciones y garantías, al tiempo que destacó que consumir en negocios formales fortalece a las micro, pequeñas y medianas empresas y contribuye al desarrollo económico de las comunidades. Hasta aquí mi reporte. Muy buenos días.
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1: Y son las 6:46 de la mañana y bueno, sí que publicó hoy en el diario El Financiero, que usted puede consultar en su versión impresa o digital. Bueno, mucha información para aquellos que todavía están de vacaciones o no saben a dónde ir. Bueno, la vendimia en Baja California va a estar vigente desde este miércoles hasta el próximo 30 de agosto. Bueno, habrá pues muchas actividades en esa zona del país, muy interesante, porque habrá conferencias y desde luego pues la presentación de algunos nuevos vinos y esto lo que significa en la derrama económica para esa zona del país. También otra nota interesante para todos aquellos que somos usuarios del servicio de transporte colectivo como es el metro. Bueno, todo indica que ya están lista la instalación de más de 152 torniquetes digitales, con lo cual, bueno, se espera hacer más eficiente la entrada y salida. Y también uno de los temas, bueno, el tema principal es Cálico, asunto concluido, lejos aún está. Pues sí, la semana pasada, recordemos, se dio a conocer que la Secretaría de Economía, el gobierno federal, bueno, ganó esta controversia, este arbitraje internacional que se ejecutaba en otros lares para, pues bueno, que se tenía esta demanda en contra del gobierno mexicano por parte de Vulcan Materiales. Bueno, el gobierno mexicano ganó este arbitraje internacional, aun cuando, bueno, sí se confirmó que México pues tuvo algunas violaciones en materia del tratado comercial. Esto pues fue dado a conocer la semana pasada, en donde se decía que después de esta demanda de más de casi 2,000 millones de dólares, bueno, al final de cuentas se pagaría algo mínimo entre 15 o 17 millones de dólares, pero el tema no está ahí. El tema el día de ayer es que esta empresa, bueno, en su informe trimestral, en su reunión con analistas, pues mencionó que no es un asunto aún totalmente concluido, ¿no? Ya que el recaudo pues, que recibieron la semana pasada fue desconcertante. Su director general de Vulcan Materials, Rodney Pruitt, dijo que pues, esta decisión que dieron a conocer los tres integrantes del tribunal coincidieron en que México sí incurrió en acciones arbitrarias sumamente injustas e inequitativas y que violó de manera clara pues, diversas disposiciones del tratado comercial y bueno, aquellas en la mayor parte de las reclamaciones presentadas por la empresa. Hasta ahí, bueno, parecía un triunfo para Vulcan, pero como sabemos, pues se rechazó el monto millonario que ellos pedían. Sin embargo, hay que recordar que este tema pues tiene bastante interés. ¿Por qué? Porque estamos hablando de terrenos muy importantes en el sureste mexicano y ahí pues la empresa hacía hincapié en que siguen siendo propietarios de los terrenos y del puerto que los rodea, que son dos activos muy valiosos en México y bueno, que verán qué tienen que hacer con respecto a estos terrenos que han estado pues en pelea ya durante varios años. Esta empresa, pese a todo este panorama que ha tenido, pues logró ganar. Es una empresa de Estados Unidos y que en el marco de la revisión del tratado comercial, pues es uno de los temas que también pues está ahí discutiéndose por la importancia que tiene, pues bueno, el tema de certidumbre jurídica, estado de derecho, pero sobre todo pues en este caso en específico, pues las propiedades que están ahí en el sureste mexicano. De esto y más detalles el día de hoy en la columna Moneda en el Aire.
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1: Y ahora sí, Beth Parga también aquí en cabina. ¿Qué dicen mis compañeros columnistas con respecto a otros temas?
3: Vamos a revisarlo, Janet. Iniciamos con desbalance en el Universal. Nos hace notar que todo está listo para que este jueves 6 de agosto se marque un hito dentro del sector financiero en México. El arranque de operaciones de Nu como banco. Nos aseguran que este jugador tiene el músculo suficiente para presionar a los gigantes que dominan el negocio. Nos informan que la institución brasileña que en México dirige Armando Herrera se encuentra prácticamente lista para el banderazo de salida, mientras que la semana pasada BBVA y Banamex anunciaron cambios en su plana mayor y se preparan para la dura competencia que se viene durante los próximos meses. Capitanes en reforma. El sector automotor en México se encuentra en constante cambio debido a la llegada de nuevas marcas chinas y a la negociación del T-MEC. En este contexto, el mexicano Iván Espinosa, capitán de Nissan a nivel global, visitará México el próximo 20 de agosto para hablar de los planes de la armadora japonesa en la región. Nissan ocupa la primera posición nacional en venta de vehículos. Darío Celis, la quinta transformación en el Heraldo. Las empresas mexicanas mantienen una visión cautelosa sobre el entorno económico de acuerdo con los más recientes indicadores de confianza empresarial del INEGI que encabeza Graciela Márquez. La percepción del sector privado acumuló 17 meses consecutivos por debajo de los 50 puntos, nivel que marca la frontera entre el optimismo y la desconfianza. El dato más preocupante sigue siendo la disposición para invertir. Aún así, los empresarios muestran una mejor evaluación sobre el futuro de sus propias compañías. La combinación refleja un sentimiento cada vez más común. Las empresas confían en su capacidad de operación, pero no necesariamente en el entorno donde deben expandirse. De jefes en el financiero. En el marco del Día de la Cerveza, Cerveceros de México presentará el lado C de la cerveza, una iniciativa enfocada en visibilizar el impacto del sector a través de 6 ejes. Consumo, consciente, contribución, cuidado del medio ambiente, comunidad, cultura y compromiso. La agroindustria cervecera aporta 1.5% del PIB nacional, activa 168 actividades económicas en más de 20 estados y genera más de 715,000 empleos directos e indirectos. Marco Antonio Mares, ricos y poderosos en El Economista. En el campo mexicano se encendieron los focos rojos. La voz de alerta indica que México está perdiendo la capacidad para producir granos básicos. Maíz, sorgo, trigo, frijol, arroz, palay y soya. En este año 2026 se registraron menores volúmenes de producción respecto de los que se observaron en el año 2018. Los números indican menor producción, menos superficie cosechada y menor rendimiento promedio. Se trata de una caída estructural, advierte el grupo de consultoría de mercados agrícolas. Hasta aquí las columnas el día de hoy. Que tengan un excelente día y recuerden que me pueden seguir en mis redes sociales como @ibetparga.
1: Muchísimas gracias, Ivette. Y bueno, sí, mucha información, información, pues bueno, al menos todo indica que el panorama económico está cambiando de manera positiva también de última hora. Bueno, sube la previsión del crecimiento económico en México alrededor de 1.2% para este año, lo cual, pues bueno, marca una tendencia que todos estaban esperando, que significa también con esto, pues mayor creación de empleos para lo que resta de este 2026. Y así terminamos el programa el día de hoy. A nombre de todo el equipo que lo integran, Zaira de la Rosa en la redacción, Juan Verdeja en el área digital, Guillermo Galicia en los controles, Luis Ávila en la producción, yo soy Anet Leiva Reus y les doy las gracias de haberme acompañado este día aquí en Negocios W y los espero mañana tempranito en punto de las 6 de la mañana.

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7: ¿Te acuerdas cuando ligar en los 90 era mandarle una carta a través de tu amigo como en Salvados por la Campana? Bueno, ahora mandamos a ChatGPT. Resulta que muchos están usando inteligencia artificial para escribir sus mensajes en aplicaciones de citas. Y la neta, les ayuda. Si eres tímido, la inteligencia artificial le da la frase perfecta, sin miedo al rechazo, sin tartamudear por texto. El problema es cuando ya no puedes vivir sin ella. Empiezas dependiendo de un copiloto para ligar, y cuando llega la cita en persona, el Zach Morris carismático que escribía, resulta que era la inteligencia artificial. Incómodo. Sígueme en luisgg.com/mail.
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11: Es oficial. Llegó un bebé a la familia y ha cambiado la vida de todos los integrantes. Pero, ¿qué hay con el perro? Aunque sabemos que los primeros días o meses serán complicados, procura que no se sienta celoso y desatendido. Respeta sus horas de paseo y los momentos para jugar con él. Acostúmbralo al olor del bebé con las cremas y lociones que usará y que reconozca objetos como la cuna o la carreola. Ponle audios con llantos de recién nacido en volumen bajo para que no reaccione con ansiedad ante los reales. Asegúrate que sus vacunas estén al corriente y redobla su higiene limpiando sus patas y hocico después de salir a la calle. El acercamiento entre ambos debe ser paulatino. Que el perro inspeccione al bebé, siempre bajo tu supervisión. Y cuando el niño ya pueda gatear o caminar, cuida que no transgreda los límites de la mascota. Enséñalos cómo acariciarlos y abrazarlos, y sobre todo, a medir su fuerza. Por último, el vínculo entre un bebé y un perro es muy positivo, tanto en lo físico como en lo mental. Desarrolla mejores defensas y reduce posibilidades de alergias. Mejora su calidad de sueño, se vuelven más sociables, crea un vínculo de confianza y protección, aprenden valores como la responsabilidad y la fidelidad, y por supuesto, los hará sonreír en más de una ocasión.
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0: 22 minutos, tiempo del centro del país, y aquí estamos, señoras y señores, en este martes 4 de agosto del 2026, listos para arrancar, por supuesto, en un día con muchísima información, pero además un día donde les traemos un trabajo especial, un trabajo de investigación de mi compañera Nayeli Roldán, en verdad un trabajo muy importante que vamos a estar presentando el día de hoy aquí en este programa, una exclusiva de Así las Cosas en W Radio. Así que es un gran martes este, el de hoy, martes 4 de agosto del 2026, y estamos arrancando, por supuesto, pues con una rolita que nos puede recordar a una extraordinaria película o solamente a grandes momentos con esto que se llama I Love to Boogie. Gracias a la gente que ya se está reportando hoy desde muy temprano. Hoy ya sentí más tráfico, la verdad. Ya se siente un poquito más cargado. Habíamos estado celebrando que las semanas anteriores estaba pues bastante vacía, por lo menos una buena parte aquí de la Ciudad de México. Hoy ya empecé a sentir un poquito más de tráfico y seguramente en la medida en la que comiencen las clases ya pronto en algunas universidades y en un mes más las clases en todas las escuelas, pues estaré viviendo ya el tráfico habitual, pero hoy por lo menos, hoy yo ya lo sentí bastante más cargado que la semana pasada, en donde parecía que estábamos patinando solitos aquí en la Ciudad de México, y no es por nada, pero se sentía muy rico eso de llegar así leve, sin demasiado tráfico a donde vas, es una maravilla. Pero bueno, ni modo, de a poquito vamos regresando a las realidades de antes del mundial, creo que ese es un poco nuestro referente, y así estaremos a lo largo también ya de aquí a fin de año. Además, siempre lo hemos dicho, llega agosto y en cuestión de nada estamos ya cantando villancicos. Hoy tenemos muchísimas cosas, además de esto que ya les decía, una investigación especial de mi compañera Nayeli Roldán y muchas, muchas voces, pero como siempre, arranco contigo, Víctor Sandoval, desde las calles de la Ciudad de México. Adelante, Víctor, buen día.
1: Gracias, David. Buenos días. Sí, ya se ve un incremento de vehículos en diferentes calles y avenidas. Esto principalmente circuito periférico, viaducto, Tlalpan, entre otras calles, vías rápidas. Y bueno, esto es prácticamente por este periodo vacacional que prácticamente es muy largo y se van como de manera escalonada pues saliendo los pacientes, los que salen, los que entran. Pero sí, ya en este momento, pues ya muchas personas buscando ya los útiles escolares o haciendo algunas actividades ya comerciales de oficinas que han regresado después de algunos días de descanso. Y sí, incluso sobre todo allá después de las 10, 11 de la mañana, se nota todavía más el incremento de vehículos, pero por la tarde prácticamente un caos, viaducto, periférico, principalmente de estacionamiento, se convierten estas dos vías, que es un termómetro para ver ya el aumento de vehículos. En este momento, carga ya vehicular y se detiene ya en Tlalpan, entre lo que es la estación Xola y la estación en San Antonio Abad, dirección centro, detenida. No está lenta, detenida la circulación ya en dirección al primer cuadro capitalino. El viaducto al poniente también ya muy cargado entre Calzada de Tlalpan y José María Vértiz. Gaby, el reporte esta mañana.
0: Gracias, gracias, Víctor. Sí, ya varias personas por acá nos están escribiendo justamente del tránsito que ya empieza a volverse otra vez un poco pesado. Ya anda por acá Sofísticos, por ejemplo, dice, el tráfico viene horrible. Y sí, pues sí, ni modo, así sucede y nos tenemos que ir acostumbrando otra vez a las vialidades más saturadas. Y sí, a todos los que dicen que esta rolita que puse para arrancar les recordó a Billy Elliot, exactamente, a eso es a lo que nos puede recordar, o simplemente pues a una rolita rica para arrancar en este martes 4 de agosto. Mucha información que tenemos esta mañana. Seguimos, por supuesto, con el tema de la UNAM. ¿Por qué? Pues porque aún no se resuelve, ¿eh? Básicamente porque aún no se resuelve. El día de ayer se reunió el Colegio de Directoras y Directores de Facultades y Escuelas de la Universidad Nacional Autónoma de México. Revisaron varios asuntos y lo que se acordó fue procurar, me llama la atención la palabra, procurar que el inicio de cursos de licenciatura para las personas de primer ingreso del ciclo 2026-2027-1 sea el lunes 31 de agosto de 2026. Tanto para las de pase reglamentado como las del concurso de selección. Entonces está previendo, no está fijo, porque dicen procurar que el inicio de cursos, pero se está previendo que el inicio de cursos sea entonces el lunes 31 de agosto. También se acordó habilitar sedes foráneas, además de la sede en la Ciudad de México, para la aplicación presencial del examen de control. fortalecer y agilizar los mecanismos administrativos para la entrega de documentos y la inscripción de las y los alumnos de primer ingreso. Y ojo, el rector Lomelí solicitó que mañana, es decir, hoy, martes 4 de agosto, se publique y se difunda en los medios oficiales de la UNAM la información sobre las fechas y sedes del examen de control, precisando el procedimiento mediante el cual se convocará a cada aspirante. Hoy está esa información. En un momento más, por supuesto, estaremos con ello. Por cierto, para las alumnas y alumnos que ya realizan estudios de licenciatura, se acordó que el reinicio de clases sea el próximo lunes 17 de agosto de 2026. Así que esto es lo que se acordó el día de ayer en el Colegio de Directoras y Directores de Facultades y Escuelas de la Universidad.

hablado también aquí el día de ayer, por ejemplo, con la doctora Maldonado del comité técnico, esta comisión técnica que se instaló para revisar lo que sucedió con el examen de admisión. Sí, eso es muy importante, pero también es importante saber qué pasó adentro de la UNAM. ¿Cómo se tomaron las decisiones? ¿Qué decisiones se tomaron? ¿Cómo se va a hacer diferente? ¿Quiénes son los responsables? ¿Por qué se eligió a la empresa que se eligió? El día de hoy voy a conversar con el periodista Claudio Ochoa, conductor de Latinus. El día de ayer demostró que Territorium Life, la empresa que vendió a la UNAM el software para el examen de admisión, o más que el software, la plataforma para el examen de admisión en línea, está detrás de una operación de cursos vulnerables que se brindan a través de la plataforma Saberes MX del gobierno federal. Claudio Ochoa lo que hizo el día de ayer fue, se inscribió y le dieron una certificación de algo de vacunación. Ahora resulta que ya es experto en vacunación, además se la dieron muy rápido la certificación, precisamente porque esta plataforma que ofrece Territorium Life pues tiene grandísimos problemas. Ayer, por cierto, también algunos comunicadores, ahí sí, afines a la 4T, hicieron la misma prueba y llegaron a la misma conclusión, ¿eh? Así que bueno, Territorium Life, para que no digan que esto es un ataque de los conservadores, ahí está, y al rato vamos a platicar con el mismísimo Claudio Ochoa. Así que este, sin lugar a dudas, sigue siendo uno de los temas que está ahí en la agenda informativa. Hoy también en prácticamente todas las primeras planas está la palabra Pemex con diferentes temas. Pemex pierde 101 millones de pesos diarios por robo de crudo y gasolina. El robo de combustibles de los ductos y pipas de Pemex provocó el deterioro más grave de los últimos 8 años. El reciente reporte financiero de la empresa indica que la sustracción ilegal de crudo, gasolina, diésel y turbocina dejó una pérdida operativa de 9.180 millones de pesos entre abril y junio. Esta es la más severa desde 2018. Ahí nomás. 101 millones de pesos diarios es lo que pierde Pemex por robo de crudo y de gasolina. Y bueno, pues ahí están todos los datos también que se dan a conocer respecto a Pemex, que aquí lo hemos platicado tanto con Enrique Quintana como también con Carlos Elizondo. Por cierto, hoy regresa nuestro colaborador Carlos Elizondo, que se había tomado unos días de vacaciones, y vamos a platicar de el plan, el informe con recomendaciones para reorientar el Plan México que entregó al gobierno de México la economista Mariana Mazzucato. Esto ha generado muchos debates. Hay quienes aplauden lo que está diciendo Mazzucato. Hoy vamos a tener una lectura más crítica en voz del doctor Carlos Elizondo. También es, por supuesto, tema que está en la agenda. Y en temas económicos, las remesas marcan tercer mejor registro en el año. Eso está bien para toda la gente que recibe, por supuesto, el dinero. Las remesas enviadas a México ascendieron a 5.472 millones de dólares en junio, y eso representó un incremento anual de 4.2%, lo informó el Banco de México. Sin lugar a dudas, pues es una buena noticia para la cantidad de personas en nuestro país que reciben el dinero desde el exterior. Y en temas que hemos traído también aquí en estos micrófonos, el día de ayer, yo se los decía, mientras estaba la conferencia mañanera, se habló nuevamente de la regulación de celulares y de redes sociales, y pues vamos a ver qué es lo que propone la presidenta de la República a este respecto. Lo perfiló el día de ayer, prohibir celulares en escuelas para este ciclo escolar. Vamos a ver si esto sí se va a hacer, cómo se va a hacer, cómo se va a implementar y a partir también de qué, pero este es un tema que está ahí, sin lugar a dudas, también en la agenda informativa. Y hablando de escuelas, la SEP ha identificado 25 escuelas particulares militarizadas. Aquí la verdad es que mi compañera Nayeli Roldán identificó muchas más, y esto a través de la información oficial de la SEP, pero bueno, la SEP dice que son 25 las escuelas particulares militarizadas, las cuales deberán cerrar o modificar su plan de estudios antes de que inicie el próximo ciclo escolar. De esto hemos hablado también mucho, pero hay varios estados que han dicho no,
Ahora sí que ño, nosotros por ahí no le entramos. Zacatecas, Aguascalientes, el propio Nuevo León ha estado diciendo, oigan, pérense. Y ayer fue Guanajuato, en donde la autoridad informó que sus bachilleratos con esa modalidad van a seguir operando. Así que bueno, pues este mandato desde la Secretaría de Educación Pública no parece estar siendo

0: ni siquiera atendido por parte de las escuelas militarizadas. Así que parte de la información también, ya les decíamos ayer que habían sido recuperadas las instalaciones de Canal 11 del Instituto Politécnico Nacional. Pero, ¿se acuerdan que cuando hablábamos precisamente aquí con directivos del Canal 11 nos decían que estaban muy preocupados por la videoteca? Pues ahí las imágenes que mostraron las autoridades precisamente del Canal 11, pues son destrucciones importantes de la videoteca del Canal 11. Hoy estaremos hablando con la directora de ese canal. Así que, ya lo vieron, tenemos muchísima información el día de hoy, esta mañanita. Por supuesto, estará con nosotros nuestro muy querido Enrique Quintana, como todos los días, también con sus temas de economía y finanzas. Vamos a hablar de cómo resultó la confianza del consumidor en el mes de julio. Y ya les dije, hoy tendremos, y ahorita les vamos a contar un poquito más, un trabajo especial, una investigación especial de mi compañera Nayeli Roldán. Así que, señoras y señores, no se pueden quejar que es un programazo el que tenemos por delante. Sigue, por cierto, el medallero echando medallas a favor de México ahí en los Juegos Centroamericanos y del Caribe. 269 medallas tiene México, muy por encima del segundo lugar, que es Colombia, con 172 medallas. Y bueno, pues esto es siempre una muy, muy buena noticia. Así que, uff, imagínense todo lo que vamos a tener esta mañana. Si ya en este pequeño resumen de unos 15 minutitos les pusimos los temas sobre la mesa. Y gracias, por supuesto, a toda la banda que ya nos está escribiendo hoy desde muy tempranito. Estamos en el WhatsAppazo del 55 25 69 09 41. Y a toda la gente que está aquí escribiendo, gracias. Y con esta musiquita de fondo, ¿qué tal, eh? Bueno, señores, señores, ya escucharon los temas y así es como suena la noticia.
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0: Bueno, son las 7 de la mañana con 16 minutos y además de lo que ya les comentaba, tenemos los sonidos que colorean algunas de las otras informaciones. Escuchábamos la voz de Kenia López Rabadán, que es la presidenta de la mesa directiva de la Cámara de Diputados, hablando de los derechos de las audiencias. Y ya escuchaban ustedes, no puede ser este tema un inhibidor de la libertad de expresión. Dice, defender los derechos de las audiencias es un derecho constitucional, pero es protección. Esta protección debe fortalecer, nunca debilitar, la libertad de expresión. Eso dijo la presidenta de la Cámara de Diputados. Indicó que además hay que participar en la consulta pública sobre el tema. Y esto fue en una conferencia de prensa que ofreció el día de ayer ahí en la Cámara de Diputados. Hoy, por cierto, voy a hablar con el coordinador de Morena en la Cámara de Diputados, con Ricardo Monreal. Vamos a hablar también de este tema. Rechazó de manera tajante Ricardo Monreal que los nuevos lineamientos generales para la protección de los derechos de las audiencias sean una ley mordaza. Bueno, pues vamos a hablar también con él para tener diferentes puntos de vista. Escuchábamos después la voz del senador de Movimiento Ciudadano, Luis Donaldo Colosio. ¿Por qué? Porque dice que en su momento hará el anuncio pertinente. Dice, no son los tiempos y la gente sabe que su ruta es México. Aquí la pregunta es si Luis Donaldo Colosio se va a lanzar postular para tratar de ser gobernador de Sonora o de Nuevo León. Ahí está la moneda, esa es la duda, y bueno, pues evidentemente sería por Movimiento Ciudadano y por algunas fotografías que ha estado poniendo en sus redes sociales, incluso con su hijo caminando por ahí, más bien en Sonora, no tanto en Nuevo León, pareciera que su corazón apunta hacia allá. Y después, la voz de Avelina López, la alcaldesa con licencia de Acapulco, que como ustedes saben, pues está tratando de ser candidata a la gubernatura del estado de Guerrero, y bueno, pues anda ahí recorriendo Guerrero. Ya saben que todo el mundo se está brincando las leyes electorales, pues porque también hay un INE que ni siquiera está pelando. Yo creo que el INE sigue de vacaciones, no tengo la más remota idea que está haciendo el INE, pero así que ustedes digan, ah, cómo están tratando de poner orden, pues no, entonces todo el mundo se brinca absolutamente la legislación electoral. Y sobre todo los de Morena, pues andan moviéndose ya en todos los estados en donde va a haber elecciones para gubernatura. Uno de ellos es Guerrero, en donde hay un titipuchal de precandidatos apuntados. Una de ellas es la ex alcaldesa de Acapulco, que dice que ella no se robó nada. De esto también habíamos hablado ya en estos micrófonos. Incluso nos pidieron este derecho de réplica allá desde el gobierno de Acapulco. Lo dimos, porque por supuesto el derecho de réplica se debe conceder, pero bueno, pues no se aclaró mucho, y ella sigue diciendo que no se robó nada. Y después, Rocío Nahle, la gobernadora de Zacatecas, pues el día de ayer, hablando también del tema de periodistas, dijo que hay que hacer un censo de periodistas allá en Veracruz para ver quiénes sí lo son y quiénes no lo son. Hay mucha tentación, lo vimos también con el gobernador de Oaxaca, mucha tentación simple y sencillamente de decir, híjole, y si ya no le contestamos a los medios que no nos caen bien, los que nos odian, si hacemos un censo, sacamos del aire a los que no nos gusta. Bueno, pues esto dijo el día de ayer la gobernadora de Veracruz, y bueno, por eso nos preocupa también que se quieran meter con temas de contenidos y de medios de comunicación, pues cuando hay este tipo, por supuesto, de expresiones. Así que, así las cosas esta mañana, ya lo escucharon ustedes, ahora sí que un recorrido con toda la información que vamos a tener el día de hoy. Y el día de ayer, nuevamente manifestación ahí en Ciudad Universitaria, ahora de estudiantes que dicen que no quieren que se repita el examen allá en la UNAM. Saludo rápidamente a Elisa Denise Ulaje, aspirante precisamente a la Universidad Nacional Autónoma de México. Elisa, ¿cómo estás? Buenos días, te saluda Gabriela.
6: Hola, buenos días.
0: Buen día, Elisa. ¿Entraste a la UNAM?
6: Sí, claro, sí, entré en la FES Aragón con 111 aciertos en la carrera de arquitectura.
0: ¿Cuántos aciertos? ¿No te oí bien?
6: 111.
0: Bueno, y te voy a hacer la pregunta, ya sé lo que me vas a contestar, pero ¿hiciste trampa?
6: No.
0: No hiciste trampa. Bueno, no, te claro tenía que hacer no. La pregunta, a ver si habías sí, hecho
6: pues,
0: trampa.
6: Sí, por supuesto.
0: Pues después de todo esto que está sucediendo, ¿cómo te fue a ti en el examen,
6: Pues mire, fíjese que a mí no se me hizo complicado. ¿Por qué? Porque siento que me preparé muy bien para, pues sí, para este examen. Y pues realmente siento que si uno está preparado, pues adelante, ¿no? Claro, unos conocimientos no se van a ir de una noche para otra, yo siempre lo he dicho. Y yo siento que tengo todavía la capacidad de volverlo a presentar las veces que sean, y siento, yo me siento segura de volverlo a realizar, y sé que voy a salir con un buen puntaje de nuevo. Si es que se tiene que realizar de nuevo, pero por mi cuenta, yo diría que no, porque no se me hace justo.
0: Tú no estás de acuerdo en volver a presentar el examen. Dices, si lo tuvieras que volver a presentar, lo presentarías porque estás segura de que lo puedes volver a pasar, pero tú no estás de acuerdo. ¿Y por qué no estás de acuerdo?
6: Pues porque siento que sería darle otra vez preferencia a los que no estudiaron bien, a los que no se quedaron otra vez. O sea, para eso hay segundas vueltas y no, sería darle preferencia a los que no fueron seleccionados.
0: ¿Y todos los que hicieron trampa, que sí pasaron?
6: Pues realmente yo siento que no van a durar nada ahí, o sea, ni un semestre van a quedar ahí.
0: O sea, tú lo que dirías es que salgan, o sea, que se vayan yendo, digamos, solitos.
6: Sí, sí, se van a ir yendo solitos. Estoy 100% segura, porque si no pudieron con un examen ahora por 4 años de su carrera, a lo mucho 5, siento que no.
0: que no. Entonces, tú lo que dirías es, a ti no te parece justo, y tú lo que dices es que entren los que ya pasaron y los que hicieron trampa, pues irían descartando solitos porque no tienen esa formación. Y toda la gente que sí estudió y tiene puntajes altos, pero que justo por estas trampas no pudieron entrar, pues, ¿qué les dices, Elisa?
6: Pues que le echen ganas y que no se desanimen. Para eso hay segundas oportunidades y Dios sabe lo que hace.
0: ¿Cuántos años tienes?
6: 17 años.
0: ¿Y en qué prepa estudiaste?
6: En el CETI 56.
0: En el CETI 56. Bueno, pues yo creo que sí se va a hacer el examen, por lo tanto, pues lo vas a tener que volver a hacer, ¿no?
6: Sí, sí, ya estoy empezando a estudiar, ya desde que se anunció le estoy macheteando duro.
0: Bueno, pues ojalá, sí. Ojalá vuelvas a quedar, porque se nota que sí quieres estar ahí, y bueno, pues es todo un debate, pero tú lo que dices es que te parece injusto que se presente un segundo examen.
6: Sí, exacto, sí.
0: Bueno, pues suerte, suerte, Elisa, y ojalá quedes, y ojalá pues los que hicieron trampa pues también queden exhibidos. Gracias, Elisa.
6: Exacto. Sí, gracias a usted.
0: Que estés muy bien, gracias.
6: Igualmente.
0: Es Elisa Denise Ulaje Robledo, que me habla de usted como debe ser, porque yo soy una persona ya muy, muy mayor, y a estas alturas más le vale que todos me hablen de usted, jóvenes, porque aquí los noto a todos, pero muy irreverentes. Nayeli Roldán, exacto, ¿cómo estás?
7: Muy confianzudos.
0: Aquí los veo todos muy confianzudos, ¿no? En lugar de, pues yo ya tengo muchas canas, bueno, a mí ya me tienen que hablar de usted, pero bueno.
7: Aplicas el respeten mis canas.
0: Respeten mis canas. ¿Cómo estás, Nayeli, querida?
7: Muy bien, Gaby, muy bien. Dándole con todo en martes 4 hoy, de agosto. También tengo que ver el letrerito.
0: Sí, también. Hola, señora Gaby, ¿qué tal? Ya me pusieron ahí en la transmisión. En la transmisión de YouTube de W Radio México, que la verdad es que está muy padre la transmisión, pero ya me pusieron ahí, hola señora Gaby, me parece perfecto. Nayeli, hoy traemos algo especial, cuéntanos.
7: Hoy traemos ya esta investigación especial para Así las Cosas sobre el sector salud, Gaby. Se trata de un hospital en el municipio de San Quintín, Baja California, donde las carencias llevaron a que personas perdieron la vida, que un joven de 20 años que necesitaba un ventilador murió esperándolo, y que las condiciones no cambian, y se trata además del Hospital Rural de San Quintín, que el director del IMSS, Zoé Robledo, hace apenas un par de semanas lo refirió como la transformación, o como parte de un ejemplo de la transformación que le están haciendo a los hospitales, y que este hospital va a ser general de zona, que va a atender diferentes especialidades, inclusive hasta cáncer, y prometen tenerlo en 6 meses, pero la realidad es que ese hospital en específico ha tenido 3 promesas en los últimos 5 años de que va a dar una atención de calidad para los habitantes de San Quintín. Y apenas hace 2 semanas también, una mujer embarazada, no le pudieron hacer un ultrasonido porque la máquina no servía.
0: Y Nayeli, tú has estudiado, has investigado el sector salud en México desde hace un montón de tiempo.
7: Sí.
0: Antes de que te incorporaras acá de tiempo completo con nosotros, incluso conversé contigo en varias ocasiones cuando estabas todavía en Animal Político, uh-huh, de lo que habías investigado, por ejemplo, sobre la compra de medicamentos, sobre las vacunas mismas, sobre las condiciones de hospitales en diferentes lados. Es decir, no es un tema que te es ajeno, lo has trabajado, y además con reconocimiento de los especialistas mismos de salud. Las veces que he platicado contigo, expertos en temas de salud, a mí me han dicho, Nayeli lo sabe bien, lo entiende bien y sabe cómo meterse. Y lo digo básicamente para que luego no salgan con que, ay, es que ¿por qué se meten en un tema que no conocen? Es un tema que conoces y es un tema que has seguido. Y el hospital, de lo que vamos a hablar a las 9 de la mañana con esta investigación especial que nos traes, ahí incluso hay hasta una promesa de el expresidente López Obrador, ¿no?
7: Exactamente, Gaby. En 2021 él incluso inauguró obras. Y ahí mismo dijo que dejaba el hospital con una atención comparable con un hospital privado, no solamente bueno en Baja California, sino que se podía comparar con el mundo. Y la realidad no es esa. Y efectivamente he estado siguiendo el tema de salud, porque sí parece que es una de los grandes pendientes de la autonombrada Cuarta Transformación, porque para el expresidente López Obrador fue un tema prioritario, al que mencionaba incluso, seguramente todos recordarán, que prometió que el sistema de salud sería mejor que el de Dinamarca, uh-huh. ¿no? Y esa promesa también se extendió durante todo su sexenio, y por supuesto que para eso sirve el periodismo, para poder estar revisando la realidad, porque también recordarán que durante todo el sexenio hubo muchas manifestaciones de padres de niños con cáncer demandando oncológicos y denunciando el desabasto, y también del personal de salud, Gaby. O sea, era extraño ver a médicos, enfermeras, enfermeros saliendo a protestar porque no tenían los insumos suficientes para poder hacer su trabajo, que básicamente es salvar vidas. Y me metí a revisar si el sector salud, que es muy complicado, o sea, sí es difícil entenderle porque está muy fragmentado, porque las compras se hacen desde muchas instituciones, etcétera, pero siempre desde el periodismo se pueden encontrar las maneras, y por supuesto siempre consultando con expertos. Y sí, o sea, tengo un libro que se llama La austeridad mata, así vale para el comercial, pero justo allí lo que hago es una revisión del impacto de la política de austeridad, que no ha sido otra cosa más que recortes en todos los sectores, y en específico en el sector salud el impacto es todavía mayor. Que un hospital no tenga ni gasas para atender a los pacientes, por supuesto que impacta en la salud, y en algunos casos es la diferencia entre salvar o no salvar una vida.
0: Así es, y sí, yo también aprovecho el comercial. El libro de Nayeli es extraordinario, La austeridad mata, así se llama el libro, que ya, para que vean ahí todo el trabajo que ya habías hecho, además de todo lo que ya habías publicado. Y además también decir que contaste con el apoyo, los ojos, los oídos, pues de gente ahí, en San Quintín.
7: Sí, en este reportaje, Gaby, tenemos testimonios, por supuesto, de la gente que vive allí, pero también nuestro compañero Víctor González acudió a revisar cómo están los avances de este hospital, y también a constatar de manera directa cómo es la atención médica para los habitantes de San Quintín.
0: Así que bueno, pues yo me siento de verdad muy orgullosa y agradecida que hoy podamos presentar la primera investigación especial de Nayeli Roldán para este programa, para W Radio, por supuesto, pero para este programa, para Así las Cosas. Va a ser por ahí de las 9:05 de la mañana. Nos vamos a tener toda la investigación muy bien producida, por cierto, también por nuestro compañero Charlie de la Mora, que le metió cariño sonoro también a la pieza, y nos vamos a ir nuevamente para allá también, para la zona de San Quintín, para escuchar qué es lo que está sucediendo, porque sí, la austeridad mata, las promesas no cumplidas matan, y la salud sigue siendo uno de los enormes pendientes aquí en nuestro país. Así que nos escuchamos un poquito más adelante y los dejamos con esta pequeña, pequeña probadita.
8: Él pedía ayuda, pero no llegó la ayuda como hubiéramos querido. La mera verdad, este hospital no está preparado para ninguna cosa tan fuerte como accidentes tan fuertes que suceden aquí. No tienen nada, la verdad.
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3: Hay un montón de juegos con objetos que puedes practicar con tu gato sin salir de casa y que ayudan a fomentar su destreza y su gasto de energía. Uno de los más comunes y que más les gusta es la caña. Muévela tanto por aire como por el suelo para que la persiga. Sabemos que aman las cajas. Esconde dentro de una sus juguetes pequeños y ponle premios o comida. Tendrá que usar su olfato para encontrarlos y sus habilidades naturales para sacarlos. Cuando lo domine, eleva la dificultad, colocándolos en partes altas o escondites más complicados. Estos pasatiempos son recomendables hacerlos diario y hay uno semanal muy efectivo, el siempre confiable puntero láser. Mueve la luz por el suelo durante varios minutos para que sea perseguido por tu gato. Pero eso sí, para evitar que se frustre o se aburra, termina el juego señalando un premio o un juguete que pueda atrapar. Es importante que no siempre fuerces la actividad. Deja un juguete en un lugar visible y él solito se animará cuando tenga ganas. Trata de cambiar el objeto de vez en cuando para que no se fastidie. El tiempo de calidad con estos juegos será muy apreciado tanto por ellos como por ti.
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4: Hola, ¿qué tal? Excelente día. Para dar inicio al reporte, nos vamos hasta Circuito Interior, donde se implementa modo reversible en el tramo de La Raza a Levinis, en un horario de 6:30 a 9 horas. Esto para mejorar la movilidad en las horas de afluencias de altas de vehículos. Y ahora bien, en materia de vialidad, le comento que Calzada de las Bombas mantiene buen avance en ambos sentidos entre Armada de México y Canal de Miramontes. Asimismo, la circulación es favorable sobre el distribuidor vial Herberto Castillo desde Avenida Oceanía hacia el Eje 3 Oriente. Por otro lado, Río Churubusco lleva tránsito lento para los que dejan atrás Calzada Ermita Iztapalapa y se dirigen hacia Avenida México Coyoacán. Y para hacer ligeros asentamientos viales al con semáforos, registra Avenida Chapultepec desde Avenida Insurgentes a
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5: Es una decisión autónoma. La UNAM es una institución autónoma. Ellos toman la decisión de cómo hacer el examen. Evidentemente, pues no es una, desde mi punto de vista, no es una falla de las autoridades universitarias o de quienes aplicaron el examen, sino a lo mejor no tomar en cuenta pues todo el desarrollo tecnológico que existe ahora con la inteligencia artificial para la aplicación de exámenes en línea. Y ellos tendrán que definir pues cómo resuelven esta situación y cómo caminan hacia adelante.
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6: Bueno, son las 7 de la mañana con 37 minutos. Por ahí se nos cortó un poco la comunicación con el servicio vial, pero al ratito ya lo restablecemos. A veces así sucede y fallan un poquito las comunicaciones. Y gracias a la gente que nos ha estado escribiendo por acá desde muy tempranito. Y nada más rápidamente por acá, Cristi dice: buenos días, saludos desde Los Ángeles, California, escuchando mi noticiero favorito, Café en Mano. Pues te mandamos un abrazo hasta Los Ángeles, California. Y gracias, por supuesto, por estarnos aquí escuchando. Bueno, en este programa hemos estado hablando también de la empresa que ofrece el, pues esta plataforma, digamos, para los exámenes en el caso de la UNAM, pero no solamente de la UNAM, y nos referimos, por supuesto, a Territorium Life. Aquí Nayeli Roldán ya nos ha hablado también de esta plataforma y de lo que ha significado. Y ayer me llamó mucho la atención el, ahora sí que el experimento que hiciste, querido Claudio Ochoa, periodista, conductor de Latinus, en donde dijiste, bueno, pues a ver, me voy a meter a la plataforma Saberes MX y voy a recibir por ahí pues un certificado o algo. Pero cuéntanoslo tú, Claudio, querido, ¿cómo estás? Buenos días.
7: Gaby, muchas gracias por invitarme a tu programa. Buenos días a ti y a tu audiencia. Efectivamente, fíjate que como decimos nosotros en el tema del reporteo, el pitazo me lo da una fuente y me dice, oye, conozco a Territorium Life desde hace mucho tiempo, no soy experto en informática, no me dedico a programar páginas, pero la vulnerabilidad está ahí abierta a cualquier persona, Gaby, que eso me parece también gravísimo, ¿no? Y me dice, en los antecedentes que tengo, pues resulta que a la Universidad de Nuevo León en 2020, Territorium Life le desarrolla el sistema justo en medio del proceso de la pandemia de COVID, le dan los contratos y, oh sorpresa, me pude meter como un inexperto a revisar esos exámenes y pues me robé las respuestas, ¿no? Me dice la fuente. Y luego de ahí vinieron más contratos, uno con el gobierno del Estado de México, con la Universidad Digital, a la cual le falla Territorium Life, no le entrega lo que promete, y eso está en pleito hoy, Gaby, ¿no? También lo mismo con el CONALEP, con el Consejo de la Judicatura Federal para hacer exámenes. Imagínate lo delicado, el Consejo de la Judicatura Federal, ¿no? Y me dice, pero lo grave está en que el gobierno de la presidenta Sheinbaum echó a andar una plataforma que se llama Saberes en noviembre del año pasado, en donde cualquier persona pues puede entrar a tomar cursos, Gaby. Hay de literatura, hay de matemáticas, hay de cómo prevenir embarazos en adolescentes, ¿no? Hay una infinidad de cursos. Y estos cursos son en buena parte aportados, Gaby, por las universidades, me refiero al contenido, ¿no? Por las universidades de prestigio de este país, ¿no? Está el TEC de Monterrey, está la Universidad de Guadalajara, en fin, varias universidades, la Benemérita de Puebla y además centros médicos como el Hospital Civil de Guadalajara. Esos son los que aportan esos contenidos, ¿no? Y entonces empiezo a revisar y efectivamente al consultar con otras fuentes que le saben al tema de la informática, de la programación en páginas, me dicen, es que no puede ser que esto exista. Es, Gaby, por ponerlo y no hablar en términos de informática, porque tampoco soy un experto y creo que la gran mayoría no lo somos y son términos además complejos, es como si quisieras entrar a robar a una casa que tiene las puertas y las ventanas abiertas y básicamente un letrero afuera que dice pase usted a robar, ¿no? La facilidad es increíble. Y entonces durante el fin de semana hicimos los ejercicios, Gaby, y yo decía, no puede ser así de fácil. Pues sí, resultó facilísimo. Primero nos certificamos en un curso de inteligencia artificial y dices, bueno, pues ahí no hay tanto problema. De pronto veo que existe un curso en vacunación pediátrica para menores y también hay, bueno, sí es vacunación pediátrica para menores, obviamente, pero también para adultos mayores, Gaby. Ajá. Entonces dije, a ver, aquí hay temas de salud. Esto debe de pedir por lo menos algún, por lo menos tu título, te deben de pedir por lo menos tu cédula profesional, algo por el estilo, porque específicamente ahí dice que sí es para profesionales de la salud. No me imagino a alguien que no es profesional de la salud tomando un curso de vacunación pediátrica, y sí, lo delicado que es. Y entonces entramos y resulta que el sistema me lo permitió, Gaby, nos lo permitió.
6: Qué barato.
7: Y seguimos entrando a otros cursos y, por ejemplo, acreditamos a la presidenta Sheinbaum, y esto es nada más utilizando su nombre, básicamente, Gaby, porque es con esa facilidad, ¿no? No tienes ni que meter el CURP ni algún otro dato. Acreditamos a la presidenta Sheinbaum en un curso de corrupción. Y luego, para cerrar la pinza, acreditamos a Territorium Life, la propia empresa que maneja la página, en seguridad, en ciberseguridad. Imagínate eso, ¿no? Después de que hacemos la publicación acá en Latinos, en el noticiero que tengo en mi cargo en las mañanas, un par de horas después me meto a ver si los certificados seguían teniendo validez, porque incluso al aire dije, ojalá los cancelen, porque sería el colmo de que estamos poniendo en evidencia lo que sucede y no haga nada. Bueno, dos horas después, todos los certificados que te acabo de platicar estaban cancelados. Pero lo que me he encontrado con el paso de las horas, Gaby, es infinidad de personas que me comentan que hacen, que han hecho esa trampa, Gaby. O sea, gente que no tiene empacho en decírtelo, o profesores universitarios que me dicen, por ejemplo, yo soy maestro, un caso, ¿no?, de la universidad abierta, uh-huh, del gobierno de México, la universidad digital a distancia, por así decirlo, uh-huh, y nos obligan a que los jóvenes hagan los cursos. Por supuesto que los jóvenes han encontrado esta vulnerabilidad y esa herramienta a mí como maestro no me sirve para determinar si mis chavos pasaron, claro, o no pasaron el aprendizaje que les puse, porque es muy fácil de saltar, muy fácil de hacer la trampa. Y ahí es en donde estamos. Vamos a ver si hay una respuesta. Hasta el momento no hay, por lo menos oficial, ni de Territorium Life, ni del gobierno de México, ni de la SEP. Vamos a ver qué dicen. Y ¿sabes qué, Gaby? También, y lo decía al aire, uh-huh, importante, qué postura van a tomar el resto de las universidades que dan los cursos, porque está el prestigio de universidades privadas y públicas de por medio, que supuestamente son las que te dan ese curso, te certifican que lo tomaste y tú hiciste trampa.
6: Sí, la verdad es que, a ver, a mí me impresionó, ya sé que mucha gente nos va a escribir, sí, pero la culpa es de los que hacen trampa, no sé, bueno, sí, eso ya lo sabemos, pero sí, sí, sí. O sea, eso nadie lo está descartando, pero aquí el tema es que tienes una plataforma que va a certificar conocimientos y tienes una plataforma que no va a certificar conocimientos porque, pues tú ya puedes ser ahorita un especialista en vacunación pediátrica y hasta donde yo me quedé, querido Claudio, no eres médico, hasta donde yo me quedé. Entonces,
7: oye, pues para el bien de la gente.
6: Exacto. Entonces, pues bueno, pues uno dice, está bien, allí nada más fue para probar, pero pues habrá quienes sí lo presenten como un certificado real. Está aquí mi compañera Nayeli Roldán, y Nayeli, tú traes también algunos datos de la empresa, ¿no?
8: Exacto, como bien menciona Claudio, esta empresa ha conseguido 32 contratos. La mayoría, efectivamente, la Universidad Autónoma de Nuevo León, y entre las instituciones, además del Consejo de la Judicatura, está también el INE, ¿no? También para certificar a todas estas personas que participan en los procesos electorales, y ha tenido incluso contratos fuera del país, y la mayoría dentro del país son adjudicaciones directas, perdón. En el caso de la Judicatura, del INE, sí son licitaciones públicas, pero sobre todo en las instituciones de educación en Puebla, en Tamaulipas, en Nuevo León, el Instituto Politécnico Nacional son adjudicaciones directas en su mayoría.
6: Uh-huh. Sí. Sí, aquí me están escribiendo y me dicen que, por ejemplo, el TEC y la UNAM solo dieron materiales de un curso, jamás aceptaron en un convenio emitir un certificado avalado por ellos. Bueno, pero como sea, pues el nombre ahí está, digamos. O sea, es decir, a ver, aquí sí podemos entrar en las minucias de si están involucrados o no en la plataforma o en la evaluación o no sé qué, pero insisto, alguien como tú, Claudio, se mete, ahí están los contenidos, ahí están los nombres, el certificado que recibes no es un certificado ni del TEC, ni de la UNAM, ni de nada, eso nos queda muy claro, pero
7: aparecen los nombres, Gaby.
6: Así es.
7: Que eso es lo delicado, o sea, este certificado te lo avala el gobierno federal, la SEP, Saberes, por supuesto, el TEC de Monterrey en el caso de inteligencia artificial, o el Hospital Civil de Guadalajara, o sea, sí vienen los logos y los nombres de que te certifican esas instituciones.
6: Así es, y lo acabas de hacer, ahora sí que fue apenas hace unos días, lo acabas de hacer, y bueno, pues a mí me pareció esto verdaderamente digno de ponerlo sobre la mesa. Claudio, querido doctor, no me vayas a vacunar, te mandamos un abrazo.
7: Gracias, otro de vuelta.
6: Gracias, es Claudio Ochoa, el periodista, y sí, tú ya le habías dado seguimiento al tema de la empresa.
8: Exacto, Gaby, esta empresa, en el caso de la UNAM, fue por adjudicación directa, y ayer justamente recapitulábamos la cadena de mando de responsabilidades en la UNAM, de quién decidió darle este contrato de manera directa a Territorium Life, y le hemos recibido muchos comentarios, Gaby, respecto a si la universidad misma tenía la capacidad, si tenía esta tecnología para poder echar mano de organizar un concurso tan importante como es el ingreso a licenciatura para la misma institución, y que en este caso tuvo que recurrir a esta empresa, darle una adjudicación directa, y en este proceso participaron 5 áreas de la UNAM y al menos una decena de funcionarios, y hay que recordar, la secretaria general de la UNAM, Patricia Dávila, renunció el viernes, el rector aceptó la renuncia. Eso es lo único que se conoce, y ni siquiera se sabe con certeza si tiene que ver con el proceso de esta elección de la empresa, pero lo que sí revisamos es que todas las áreas que estuvieron a cargo de la contratación de la empresa dependían directamente de la Secretaría General.
6: Sí, y hay muchas preguntas que hacer, como tú dices, a la propia Universidad Nacional Autónoma de México sobre esto, ¿no? Es decir, si ellos podían haber desarrollado una plataforma o no, si lo habían tenido que consultar hacia adentro o no. En fin, me parece que hay varios asuntos y luego el propio examen, ¿no? Es decir, lo que se habla mucho de que si fue solamente una versión, si no fue una versión, si se aceptó, en fin, hay todavía muchísimas cosas que tiene que explicar la UNAM, por eso nosotros hemos insistido en buscar a las autoridades de la Universidad Nacional Autónoma de México, ojalá se pueda, pero bueno, pues aquí ya lo vimos. Voy a entrar a certificarme en algo, a ver.
8: ¿Cómo, en qué se te antojará, Gaby? ¿En qué experta?
6: Miren, es una opción, ya saben que en Twitter todo el mundo se pone experto, ajá, de todo, ¿no? Entonces pasa una cosa, ya todo el mundo es experto, saque usted rapidísimo su certificado.
8: Y entonces ahora y sí, entonces, experto sí, certificado
6: experto,
8: va a ser.
6: Experto certificado. En fin, nos reímos para no llorar, pero bueno, así las cosas. Gracias, querida Nayeli. Comenzó, por cierto, la conferencia todas las mañanas de la presidenta. Ya saben, si hubiese algo, aquí se los comentamos. Por lo pronto, al corte.
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5: Siete de la mañana con 53 minutos, mi querido Enrique Quintana, ¿cómo estás? Buenos días.
6: Muy buenos días, Gaby. Muy bien, afortunadamente.
5: Oh, qué bueno. Tú estás bien acreditado, ¿verdad? No tomaste un examen.
6: Y no me voy a vacunar con Claudio tampoco.
5: Sí, exacto. Sugiero que no lo hagan, pero bueno. A ver, querido Enrique, pues entremos con las ventas automotrices, que siempre nos parece un indicador interesante. Hoy se dan a conocer datos, ¿verdad?
6: Hoy se dan a conocer los datos de julio. Okay. Este indicador siempre es muy interesante porque es el primero del segundo semestre y uh-huh. es el más oportuno. Y refleja, como hemos dicho, pues un poquito el ánimo del consumo para este tipo de bienes, los bienes duraderos, los que se consiguen fundamentalmente a través del uso del crédito. Uh-huh. Y pues sigue creciendo la venta de coches. Creció en julio 3.4%. Fueron 130.831 vehículos los vendidos. Y hay que recordar que a esta cifra hay que sumarle una que no conocemos del todo, pero podrían ser quizás otros 10.000, 15.000 coches, que son los de las empresas chinas que no reportan. Cierto. A la AMDA, que uh-huh. es la fuente que utiliza el INEGI para esta estadística. Entonces, nuevamente, como ya ha sucedido desde hace varios meses, se está marcando un récord. En los primeros 7 meses del año, el volumen de coches vendidos en México es de 885.349. Esto es una cifra 5% superior a la del año pasado, a la del 2025. Y también resulta superior al registro más alto que teníamos hasta ahora y que correspondía al año 2017. Desde el 2017, hace 9 años, uh-huh. no se vendían tantos coches como los que se están vendiendo en este 2026. Algo que, pues como siempre hemos expresado aquí, Gaby, refleja el carácter pues muy diverso de la economía mexicana, porque mientras hay segmentos donde el consumo se ha frenado, en este de los automóviles, aunque se ha desacelerado un poco, tuvimos meses de 7-8% de crecimiento, este de julio fue de solo 3.4, sigue al alza, reflejando que hay una parte de la población que es capaz de conseguir un crédito y que tiene la certeza de contar en los siguientes meses, los siguientes años, con posibilidades de pagar ese crédito. Es decir, que su perspectiva es que va a seguir teniendo trabajo, va a seguir teniendo ingresos y se puede echar la deuda de pagar un vehículo. Así que, pues, un dato positivo en medio de otros que no lo han sido tanto, pero en este caso, pues, dato positivo respecto al consumo en el país.
5: Sí, me impresiona además, y luego me imagino, ¿dónde estarán todos esos coches?
6: Sí. ¿Quieres ir al periférico? Sí, como a las 6 de la tarde?
5: Sí, porque son un chorro.
6: Ahí vas
5: de
6: a ver
5: coches,
6: algunos.
5: Pero bueno, pero en fin, y sí es cierto, ahorita yo estoy necesitada de, ahora sí que de adquirir un coche, y sí es impresionante la cantidad de créditos.
6: De opciones.
5: Y de opciones y luego de créditos, o sea, de formas de pago, de planes de pago. La verdad es que así me ha impresionado de la última vez que tuve que comprar un coche ahora, sí es impresionante. No solo la cantidad de opciones, sino eso, también las opciones de pago.
6: Sí, mira, ¿no? ya hay, por ejemplo, posibilidades de pagar a 4 o 5 años el vehículo. Sí. Ya es el crédito más común, digamos, un crédito que es un poco más largo que el que tradicionalmente ofrecían, que a veces era un año, dos años, se ha extendido, hay esquemas donde la competencia entre los distribuidores te permite que no hay enganche, enganche cero, casi no tienes que hacer un desembolso cuando compras un vehículo o que te regalan el servicio los dos primeros años, una cosa así. Hay, también este factor es de los que han influido de manera importante en el crecimiento de las ventas. Hay una competencia muy intensa entre marcas y distribuidores para que así como personas como tú que están pensándolo, pues digan, a ver, sí. ¿Qué? ¿Quién da más?
5: Sí, tal cual. Sí, sí.
6: Ya te van a llegar ahorita algunas ofertas.
5: Exacto. Ay, la aventé ahí nomás por si alguien quería acercar alguna, pero sí. Pues qué interesante este tema. Oye, ¿y confianza del consumidor también se da a conocer?
6: Sí, también se da a conocer el día de hoy. Es otro de los julio, indicadores. ¿No? Mira, respecto al mes pasado subió ligeramente, un 1.1 puntos, que todavía se queda ligeramente abajo del 2025, 0.7, pero en este año claramente estamos viendo una tendencia a la recuperación. No sabemos si en julio el Mundial, el resultado positivo que tuvo la selección mexicana, todo eso afectó al ánimo, porque bueno, ya lo decíamos entonces, no solamente tiene que ver con lo deportivo, sino a veces también impacta el ánimo público como el del consumidor. Y como siempre hay rubros donde siguen estando las cosas negativas, por ejemplo, la posibilidad de ahorro. La posibilidad de ahorrar parte de los ingresos cayó 1.6 puntos. Las posibilidades de salir de vacaciones, pues ya está terminando el periodo vacacional, pero bueno, bajaron 0.6. Pero en contraste, por ejemplo, la posibilidad de comprar, construir, remodelar la casa creció, fue de los elementos que más creció, 1%. Algo que también es interesante es lo que la gente piensa respecto a la inflación. A mejoró la percepción de que en los próximos 12 meses haya un menor crecimiento de los precios, 1.6. Y ya lo decíamos también en días pasados que los resultados que hemos visto en inflación, sobre todo en el comportamiento de bienes perecederos, el muy conocido caso del jitomate, que dejó de subir tanto, empezó a bajar de precio, ese y otros perecederos que se estabilizaron, pues se influyen en esta consideración respecto a que la gente ve menos inflación en el futuro. También mejoró la condición para poder comprar ropa, zapatos, alimentos, la planeación para la compra de automóviles también subió ligeramente. En general, digamos que fue un mes con registros, más registros positivos que negativos en la confianza del consumidor. Así que aquí también una buena noticia. Vamos a ver, este es un componente que a veces va para arriba y a veces va para abajo, pero en los últimos meses pareciera que está tomando ya claramente una tendencia favorable. Ojalá sí se mantenga.
5: Pues ojalá, ojalá. Pues ahí buenos datos en ambos rubros, querido Enrique. ¿Y nuestra moneda cómo anda?
6: Mira, con el ánimo generalizado de que ahora sí viene la paz allá en el Medio Oriente, que es la doceava ocasión en las últimas, pero en los últimos 12 días casi.
5: Para no llorar, pues, me río sí, para no llorar.
6: Sí. Se está reduciendo la percepción de riesgo en el mundo y esto favorece al peso. 17.28. 17.28 en sí, este momento.
5: De hecho, justo veía ahorita en CNN la nota que ustedes traen destacada en primera plana, este ultimátum a Irán. Trump dice que Irán tiene una última oportunidad antes de que Estados Unidos decapite su régimen. Eso es lo que está diciendo también ahorita justo CNN. Lo que pasa es que pues esta última oportunidad lo ha dicho un montón de veces, ¿no? Es como cuando
6: sí,
5: todos es.
6: Ahora los, sí la última, exacto, la ultimitita.
5: Como todos los músicos que vienen o los grupos que vienen a decir, ahora sí mi gira de despedida, y tú dices, güey, llevas 12 giras de despedida. Bueno, Pues aquí parece, pero bueno, pues parecido. Esperemos, en fin.
6: Algo parecido, vamos a ver.
5: Así las cosas. Gracias, querido Enrique, que sea bonito martes.
6: Igualmente para todos, excelente
5: abrazote. Día. Es Enrique Quintana, director general editorial del Financiero. Su artículo en la página 2 dice: optimistas sobre sí mismos, pesimistas para invertir. De esto que hablábamos ayer que nos llamaba la atención, ¿no? Decían, si la confianza del país, ay, el país quién sabe cómo le va a ir. ¿A usted cómo le va a ir? Muy bien. Entonces esa especie ahí como de disonancia me parece a mí siempre muy interesante. Y abajo, una fotonota: México y Japón buscan impulsar la cooperación en inteligencia artificial y energía. El secretario de Economía, Marcelo Ebrard, sostuvo ayer un encuentro con el ministro de Asuntos Exteriores de Japón, el señor Toshimitsu Motegi. Ambos funcionarios acordaron impulsar la cooperación en economía digital, inteligencia artificial y cadenas de suministro. De hecho, también por ahí veíamos una fotografía del canciller de México, también con el secretario de Relaciones Exteriores de Japón. Así que, así las cosas esta mañana. Nosotros, al corte.
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12: ¿Te acuerdas cuando ligar en los 90 era mandarle una carta a través de tu amigo como en Salvados por la Campana? Bueno, ahora mandamos a ChatGPT. Resulta que muchos están usando inteligencia artificial para escribir sus mensajes en aplicaciones de citas. Y la neta, les ayuda. Si eres tímido, la inteligencia artificial le da la frase perfecta, sin miedo al rechazo, sin tartamudear por texto. El problema es cuando ya no puedes vivir sin ella. Empiezas dependiendo de un copiloto para ligar, y cuando llega la cita en persona, el Zach Morris carismático que escribía, resulta que era la inteligencia artificial. Incómodo. Sígueme en luisgg.com/mail.
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16: Las autoridades alertaron sobre una nueva modalidad de fraude digital en WhatsApp y Telegram, que ofrece dinero solo por dar like a determinadas publicaciones en redes sociales. Al principio se reciben pagos para ganar la confianza, pero la odisea comienza después, cuando los delincuentes solicitan depósitos para supuestamente tener derecho a promociones o pagos más cuantiosos, lo que es una farsa, o bien piden información personal o de cuentas para realizar supuestos depósitos. La Policía Cibernética de la Secretaría de Seguridad Ciudadana comparte estos útiles consejos. Número 1. Desconfía de mensajes que prometen dinero fácil por acciones simples, como dar un me gusta a publicaciones. Número 2. Verifica siempre la información directamente en fuentes oficiales o en la plataforma correspondiente antes de actuar. 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Y recuerda, las finanzas nos harán libres.
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0: centro del país. Y aquí seguimos completamente en vivo desde las 7 de la mañana. Hoy que es martes 4 de agosto del 2026. Híjole, cuánta cosa hemos tenido en esta primera hora y gracias a la gente que nos ha estado escribiendo hoy desde muy temprano. Rápidamente por aquí hay varias personas, por ejemplo, Salo a través del WhatsApp y también aquí a través de X o Twitter, Ramón Tarango, que nos dicen quién es el dueño o los dueños de Territorium Life. Ya que hemos estado hablando de todo esto y, por supuesto, los contratos que ya decían Ayeli Roldán, lo que hizo Claudio Ochoa de certificarse en Saberes como un experto en vacunación pediátrica para ver qué tanto funcionaba, qué tanta trampa se podía hacer. Y sí, hemos dicho en varias ocasiones quiénes son los dueños, Nayeli, pero pues igual recordarlo.
1: Sí, es Guillermo Elizondo Anser y Gerardo Sáenz González, que constituyeron Territorium Life en 2012. Y desde entonces se han dedicado específicamente a crear estas plataformas para educativas y también para realizar exámenes en diferentes instituciones públicas y también de gobierno, Gaby.
0: Sí, 32. De hecho, la carta que envían, ¿se acuerdan esta carta que enviaron la semana pasada, si mal no recuerdo, al presidente de la Comisión Técnica para la Revisión del Proceso de Ingreso a la Licenciatura 2026, cuando todavía estaban sesionando previo a decidir qué iban a hacer con el examen de admisión? Ellos cuentan en esta carta su historia, ¿no? Uh-huh. Cuentan esta carta que ellos, pues, Territorium nació de un sueño universitario, dicen, hace ya 14 años, dos jóvenes mexicanos que cursábamos el segundo semestre de nuestra carrera, decidimos desarrollar tecnología educativa, y van contando ellos toda la historia, y la firman, pues, estas dos personas, Carlos Guillermo Elizondo Anser y Gerardo de Jesús Sáenz González, en esta información que nos estaban pidiendo varias personas. Pero bueno, así las cosas, señoras y señores, y este pues obviamente es un mega clásico también, pues porque andamos en este ánimo el día de hoy acá en el programa, así que estamos por esto, con estos tonos que nos gustan mucho de Paul Simon. Víctor Sandoval, ¿dónde andas? Adelante, Víctor, buen día.
2: ¿Qué tal, Gaby? Buenos días. Informar que en este momento están atendiendo un percance, una persona lesionada, esto en lo que es la zona de Periférico Oriente y el Eje 5 Sur en la zona de Iztapalapa. Un motociclista pues es embestido por un vehículo que era manejado a exceso de velocidad. Ya una ambulancia lo está trasladando a un hospital en la zona de Iztapalapa. Ya se atraviesa lo que es la zona de la avenida Congreso de la Unión, a la altura de Plutarco Elías Calles, con dirección hacia Churubusco. Hay también otro percance automovilístico, en este caso no hay lesionados, están en espera los seguros, pero afectan la circulación de la viga en dirección hacia la zona oriente. En la zona norte se está reportando un camión de carga descompuesto en los carriles centrales de Periférico, esto a la altura de Lomas Verdes, y esto complica la circulación en dirección hacia la zona de Paseo de la Reforma. Gabriel, reporte.
0: Gracias, gracias, Víctor Sandoval. Ahí está el reporte. Y por acá alguien que se ve que andaba de vacaciones porque dice bienvenido a Víctor Sandoval. Ya andaba por acá, mi querido Víctor Sandoval, pero está muy bien. Bienvenido nuestro querido Víctor Sandoval y a toda la banda que nos está escribiendo hoy desde muy temprano. A ver, hoy hemos tenido ya varios asuntos. Hemos hablado, por supuesto, de lo que está pasando todavía con este examen de la UNAM. Aplaza UNAM el inicio de clases de nuevo ingreso. Ya se los decíamos hoy desde temprano. Tuvimos voces nuevamente de aspirantes, pero también Nayeli, comenzó, como les decíamos, la conferencia de todas las mañanas de la Presidenta de la República y se han hablado de un par de temas que ahorita nos ocupan. El día de ayer la Presidenta de la República dijo en la mañanera que pues el tema de la transparencia, ¿no? Y sobre el tema de la transparencia, la Presidenta pues le dijeron que cada vez había pues se solicitaba información y siempre se decía que no se podía entregar la información por temas de seguridad nacional y entonces que cada vez era más difícil tener acceso a información. Eso fue lo

0: que le plantearon a la presidenta. Esto fue lo que contestó ayer la presidenta de la República.
1: Raquel Buenrostro viene a platicar, era para el viernes, pero ya no pudimos hacerlo, sobre el tema de la transparencia, un decreto que voy a emitir y un planteamiento también para que sea parte de la ley. El objetivo es que solo aquello que realmente es de seguridad nacional o que esté en proceso judicial no pueda darse a conocer. Pero las plataformas de transparencia tienen que garantizar el acceso de todos los datos del gobierno, obviamente resguardando los datos personales.
0: Esto dijo la presidenta el día de ayer, Nayeli. Hoy está ahí en la conferencia matutina, están dos personas acompañándola. Ahorita está hablando Luisa María Alcalde de los lineamientos de los derechos de las audiencias, pero antes habló Raquel Buenrostro Sánchez, la secretaria de Anticorrupción y Buen Gobierno.
2: Exacto, para presentar el decreto para fortalecer la transparencia en el gobierno federal, y que básicamente consiste, dice ella y la presidenta Claudia Sheinbaum, en establecer los lineamientos para que toda información en poder de los diferentes gobiernos estatal, federal, municipal, en poder de sindicatos, de fideicomisos, etcétera, sea información pública y que solamente se pueda reservar aquella que sea de interés público, así lo dijo la presidenta, o de seguridad nacional. Esto para garantizar la transparencia, dicen, y también ahí se establece que se tendría derecho a información plural y oportuna. Sí, cabe el comentario, Gaby. O sea, esto ya está previsto en la Ley General de Transparencia. En México tuvimos 25 años en los que diferentes especialistas, periodistas, etcétera, empujaron la ley federal y luego la Ley General de Transparencia, que dio paso a la creación del Instituto Federal de Transparencia y Acceso a la Información Pública, que desapareció, y que esas atribuciones ahora están a cargo de la Secretaría Anticorrupción de Raquel Buenrostro. Pero la gran diferencia, Gaby, es que el instituto pues era autónomo, ¿no? Y podía determinar efectivamente qué información se podía entregar, cuál no, pero digamos era era como un referee, ¿no? Entre el ciudadano que solicitaba la información y el gobierno de cualquier nivel. En este caso, esa atribución está en una dependencia de gobierno federal, que es la Secretaría Anticorrupción, de Buen Gobierno, perdón, a cargo de Raquel Buenrostro. Y bueno, habrá que revisar bien este decreto y estos lineamientos, porque en sí mismo el derecho de acceso a la información y todos estos criterios de por qué sí se debe de entregar información pública y cuándo no, pues está establecido ya en la ley e incluso en la Constitución.
0: Sí, a mí, insisto, lo preocupante, tú eres periodista de investigación, Nayeli, y por ejemplo, investigaciones como la estafa maestra, uh-huh, todo hasta aquellas en las que tú has participado, incluso de la que hablábamos hace rato, de la austeridad mata, uh-huh, cuando hablábamos precisamente de las medicinas, etcétera, pues no hubieran sido posibles si tú no hubieras tenido acceso a información a través de la solicitud de la misma o, en ese caso, del arbitraje de algo como el Instituto Nacional de Acceso a la Información, Protección de Datos Personales, etcétera, etcétera, etcétera. Siempre lo dijimos, si esto lo van a dejar a discreción de las dependencias, pues va a suceder lo que ya llegó a la mañanera, es que las dependencias se niegan a entregar información porque se considera que es de seguridad nacional, lo que sea. Veo aquí, por ejemplo, una nota en el diario El Financiero, dice, a pesar de que la presidenta Claudia Sheinbaum anunció que emitirá un decreto, cosa que está sucediendo esta mañana, para que no se reserve información de manera discrecional, su oficina ha recurrido a esa figura y argumentó que revelar, por ejemplo, la identidad de quienes administran sus redes sociales afectaría a la seguridad nacional. Es decir, de eso también estamos hablando. Esta nota la trae el día de hoy El Financiero como una nota. Entonces, bueno, está este decreto para, digamos, liberar la información que debería ser transparente. Es que a eso fue a lo que nos opusimos una y otra vez cuando se hizo este cambio, Naya.
2: Y justamente, Gaby, pues en números también está comprobado que 90% de las solicitudes tienen que llegar a recursos de revisión. ¿Esto qué significa? Que en un inicio las dependencias de gobierno se niegan a entregar información y entonces los ciudadanos tienen que interponer otro recurso para pelear por esa información. Y eso sí lo vimos, Gaby. O sea, sí hemos visto una diferencia en qué te entregan y qué no. Bueno, a veces lo que ocurre es que te dicen, esta información está en tal página y te dan una especie de tutorial y resulta que el link está roto. En algunas otras ocasiones hay estadísticas o bases de datos desactualizadas hasta 2022, cuando la ley dice que tiene que ser información pública actualizada inmediatamente, o los contratos públicos, por ejemplo. Todas las dependencias tendrían que publicarlos inmediatamente en la Plataforma Nacional de Transparencia. No ocurre, Gaby. O sea, y eso está en la ley ahorita. O la plataforma falla, eso también, ¿eh? O sea, cuando la tenía el INAI no fallaba tanto como falla ahora, que es mucho más complicado incluso encontrar la poca información que hay, porque la plataforma tiene fallas, pese a que la secretaria Raquel Buenrostro se comprometió desde el día uno a que no habría cambio en el tipo de servicios, digamos, que se les da a los ciudadanos a través del acceso a la información.
0: Bueno, pues en estos momentos ya se tuvo que llegar a esto, a un decreto desde la Presidencia de la República para que sí se transparente la información. Pues vamos a ver si esto ahora sí funciona. Hasta este momento no ha funcionado. Y recuerden que a las 9 de la mañana Nayeli nos trae un trabajo especial, su primer trabajo de investigación para este programa aquí en W Radio y que tiene que ver con el sector salud y con algo que descubrimos allá en San Quintín, en Baja California. Así que a las 9 de la mañana estaremos con ello. Gracias, querida Nayeli. Gracias. Saludo en la línea a Ricardo Monreal, diputado, coordinador de los diputados de Morena. Hace mucho no platicábamos, diputado. ¿Cómo estás? Buenos días.
3: Sí, me comentaba la persona que te ayuda, que siempre son muy amables, que teníamos rato. Le dije, yo siempre estoy a la orden. Normalmente cuando me buscan son muy accesibles y no tienen problemas para podernos comunicar en cualquier momento. Simplemente a veces el tiempo y las reuniones son lo que impide, pero estoy a la orden siempre, Gaby, con mucho gusto.
0: Ahorita le damos un manazo a Isaac.
3: Isaac es una gente buena, pero yo creo que a lo mejor no.
0: No estoy tan segura de que...
3: Pero bueno. Siempre son muy amables.
0: Si lo acabas de decretar en este momento.
3: No, Isaac. Me dijo él, y le dije, Isaac, cuando quieran ustedes, ya tenemos rato, me dijo que no nos comunicamos, le dije, yo estoy aquí siempre a la orden, así de que a lo mejor también mi equipo falla, no solo el tuyo, pero bueno, vamos a intentar que mejore pues la comunicación.
0: No te preocupes, diputado. En fin, Ricardo, me da gusto que podamos platicar de un par de temitas algunos ya hemos hablado también en otros momentos. En este preciso momento está Luisa María Alcalde desde la conferencia matutina explicando el tema de los lineamientos de los derechos de las audiencias. Aquí en este programa le he dado amplísimo seguimiento al tema. La semana pasada tuve una larga entrevista con la comisionada presidenta del sector de telecomunicaciones, con Norma Solano, y ahora sí que revisamos punto por punto. Y pues obviamente me interesa saber también lo que opinan personas como tú de este tema, Ricardo. Ha habido críticas, ha habido señalamientos de que esto puede llevar a actos de censura. ¿Tú qué dices, Ricardo?
3: Bueno, mira, me parece que los lineamientos son una consecuencia de la reforma a la Constitución y de la reforma que se hizo sobre la ley reglamentaria. Uh-huh. Era evidente que se tuvieran que hacer los lineamientos. Sin embargo, los lineamientos, por naturaleza jurídica, no pueden rebasar el contenido de la ley, uh-huh, ni el contenido de la Constitución. Uh-huh. No pueden ir más allá de lo que los diputados y senadores aprobamos apenas recientemente. Uh-huh. Entonces, ahora se ha expresado, los conozco, pero no son definitivos, Gaby. Yo creo que van a modificarse, uh-huh, para bien. Es decir, se va a escuchar a la cámara de la radio, uh-huh, de la industria de la red de televisión. Se va a escuchar expertos. Hay una consulta en este momento que concluye en los próximos días del mes de agosto.
0: Así es.
3: Y creo que se va atenuar cualquier efecto que pudiera confundirse con la censura, uh-huh, que eso no sería aceptable y no sería deseable. Entonces creo que vamos a poderlo resolver, aunque ya no está en la cancha del legislativo, sino del ejecutivo, que es la facultad que adquiere con la ley una vez promulgada y publicada con vigencia en este momento.
0: Sí, pero es importante esto que dices, que no puede ir más allá de lo que aprobaron ustedes. Una de las cosas que ha llamado mucho la atención es que ahora la comisión de radio, bueno, la CRT, pues no la Comisión de Radio y Televisión, sino justo con la comisionada con la que hablaba yo apenas la semana pasada, que ellos podrían en un momento dado ser la última palabra para definir si lo que estaba diciendo el defensor de la audiencia era correcto o no, y en tal caso imponer una sanción al medio. ¿Esto no es algo que ustedes hubieran aprobado?
3: No, si eso, por ejemplo, si hay una disposición que restrinja esa posibilidad, en este caso el quejoso puede acudir a la vía del amparo o alguna autoridad jurisdiccional para decir que están excediéndose del mandato constitucional y legal, y por tanto es una decisión arbitraria que rebasa la ley y puede anularse cualquier sanción. Es decir, yo creo que podríamos atenuar, resolver y no permitir que los lineamientos vayan más allá de lo que la ley y la Constitución previenen, Gaby. Yo tengo confianza en que estos días pueda atenderse este tipo de reclamos y este tipo de preocupaciones, inquietudes o exigencias de distintos sectores, que los he escuchado, los he visto, te he escuchado a ti y he estado atento a tu programa sobre la crítica y el cuestionamiento de los lineamientos desde el momento en que surgieron, de hace casi 10 días.
0: Así es.
3: Pero vamos a ver. Yo confío en que los próximos días tengamos buenas noticias sobre los mismos.
0: Bueno, y aprovecho, el día de ayer estuve conversando aquí en estos micrófonos con Citlali Hernández, y después de lo que sucedió el fin de semana con Morena, por ahí andabas, por cierto, en la grilla, que dijo Ricardo, le decía yo a Citlali, bueno, ¿y qué hacía Ricardo Monreal ahí? Si era una cosa así, bueno, pues ahí nos estaba ayudando a conversar con algunos, es decir, en la mera grilla. Ricardo, ¿estás preocupado de que pueda haber división en Morena, con los otros partidos que conforman el movimiento de la 4T?
3: Sí, mira, debo de explicarte. Sí estuve participando con los que probablemente sean uno de ellos los coordinadores y después puedan convertirse en candidatos o candidatas al gobierno de los 17 estados. Es un trámite pesado, es una ruta muy compleja. ¿Por qué razón? Primero, porque se inscribieron casi 300 personas para 17 posiciones, 287 mujeres y hombres que aspiran a ese puesto, a esa posición política. Es una decisión difícil internamente, que mediante la encuesta se va a realizar o a resolver, pero no quedan satisfechos todos, porque las encuestas, aunque ha sido un método que ha sido aplicado en los últimos procesos, desde que nació Morena, la encuesta ha sido su instrumento principal para la decisión de candidaturas. Pero se ha desgastado también el tema de la encuesta, porque hay encuestas incluso encontradas con abismos. Yo he visto encuestas, por ejemplo, Quintana Roo, en donde uno de los aspirantes aparece con 15 puntos arriba. Y luego veo otra encuesta otro día, donde ese aspirante aparece con 15 puntos abajo y el que estaba en cuarto lugar aparece arriba, en primer lugar, con 20. No es creíble, pues, una distancia tan enorme. Ese va a ser un primer momento en donde casi un gran porcentaje, no todos, se inscriben a este proceso interno para obtener reintegro político. ¿Qué quiero decir con esto? Que luego quiere negociar, dice, bueno, yo me bajo de la contienda si soy presidente municipal de la capital, o si soy cuando menos diputado federal o un puesto de consuelo. Eso también te va a generar dificultad, porque los que están afuera, que quieren participar para ese puesto, sienten que es injusto, que sin participar ya se lo estén atribuyendo a quien está y que se inscribió solo con este propósito de obtener un puesto de consolación. Pero esa es una de las vertientes. La otra es que ya abajo, me refiero al campo territorial, se están presentando campañas de descalificación, por no llamarles sucias, entre los aspirantes, o sea,
0: Sí,
3: entre
0: así
3: el
0: es.
3: favorito del gobernador, el favorito de la gobernadora, contra los que no son favoritos. Entonces empieza a haber denuncias, descalificaciones y guerra mediática adversa o contrastante. Ese también nos provoca que cuando llegues a la contienda constitucional, quien resulte mediante la encuesta el triunfador, ya llega luxado, Gaby, de un tobillo por la
0: Sí, pues
3: campaña
0: sí.
3: anticipada.
0: Así
3: Entonces,
0: es.
3: frente al electorado ya vas lesionado. Ya no es lo mismo que aparezcas con fuerza y unidad. Esa es otra preocupación que yo tengo. Y la tercera que tengo es con los aliados. Los aliados tienen pase automático, por decirle así a propósito ahora de la UNAM, con este gran dilema que tenemos. El PT y el Verde no van a participar en la encuesta previa, sino participarán en la posterior y última. Morena, si hay, por ejemplo, en Guerrero creo que, o en Sinaloa, hay 18, imagínate tú, en Sinaloa, 18
0: Sí, es
3: aspirantes.
0: impresionante.
3: Es impresionante. Entonces, de
0: Pero
3: los
0: eso, ¿esos
3: 18,
0: 18 son de Morena o incluyen PT?
3: todos son de,
0: Todos,
3: no, no,
0: todos son de
3: hablo de
0: Morena.
3: Morena, hablo de Morena. O Guerrero, creo que son
0: Sí, Guerrero
3: 20.
0: también son un
3: Es una
0: titipuchal.
3: cantidad enorme, ¿no? Entonces, en cualquiera de los casos, lo primero que tiene que hacer, seguramente te lo comentó Citlali, es una encuesta telefónica donde obtengas cuatro solamente, dos hombres y dos mujeres, para ir a la final, digámoslo así, o a la encuesta final decisoria. Y luego ahí le dices al PT, propón uno, y al Verde, propónme uno, sin encuestas. Ellos de manera directa proponen al más popular o al menos, al que sea,
0: Al que
3: es una
0: quieran
3: decisión de
0: ellos.
3: ellos, el que quieran ellos, y van a participar los seis. Y de los seis sale una persona encabezando la encuesta. Esta parte también no va a ser fácil transitar con el PT y el Verde, no va a ser fácil. Entonces, yo avizoro, ¿no?, este tipo de dificultades que se requiere de mucho diálogo, mucho,
0: Sí,
3: mucho.
0: sí, sí.
3: Por ejemplo, ahora, este fin de semana que fue viernes, sábado y ayer lunes, me pareció muy oportuno que la dirigencia nacional los convocara porque ya estaba llegando a niveles de alarma, porque
0: Sí,
3: ya
0: y tú
3: estaban
0: ya lo
3: subiendo
0: habías,
3: de
0: exacto,
3: tono.
0: y tú ya lo habías
3: Ya lo había
0: adelantado, ya lo habías
3: comentado hace
0: comentado hace no
3: un
0: mucho.
3: mes, mes
0: Exacto,
3: y medio,
0: sí,
3: cuando se
0: ya.
3: inició, le dije, está, porque no puedes dejar la puerta tan abierta, Gaby. Hay gente que no se identifica quién es el que se inscribió.
0: Sí, claro, sí,
3: Y
0: claro.
3: fulano tal, dentro de los 20, ¿quién es? Pues no sabemos, no lo encontramos, pero va a resultar mañana que por qué lo excluyeron, o por qué no lo convocaron, o tienen los mismos derechos, o no hay piso parejo. Todo eso es parte
0: Pues no
3: de
0: pinta
3: dejar tan
0: nada
3: abierta.
0: fácil, ¿eh? No pinta nada
3: No, no
0: fácil,
3: pinta,
0: no
3: no
0: pinta
3: pinta,
0: nada
3: no pinta.
0: fácil,
3: Y esa es la
0: apenas.
3: interna, ¿eh? Esa es
0: Sí,
3: la interna.
0: claro.
3: Imagínate la
0: No,
3: constitucional,
0: no,
3: es una
0: no, yo
3: cosa
0: sé.
3: terrible. Imagínate tú con tanto candidato que va a inscribirse. Son 1.098 diputados locales. Imagínate,
0: No, es.
3: 1.098, 2.227 ayuntamientos. Entonces es una
0: No,
3: locura.
0: es una absoluta locura, la verdad, lo que vamos a tener frente a nosotros a partir de ahorita, y como yo lo he dicho, a partir de ahorita todo se lee ya en clave electoral, a pesar
3: Ya
0: de
3: está.
0: que, pues obviamente uno diría, híjoles, están medio brincando las leyes electorales, pero bueno, le tocará al INE decidir si se están adelantando o no. Pero bueno,
3: Sí.
0: estos son tiempos sin lugar a dudas turbulentos, y para cerrar, Ricardo, y te agradezco, y ojalá podamos platicar con mucha frecuencia más, porque se vienen
3: Sí,
0: tiempos
3: cuando tú quieras.
0: políticos muy fuertes, pues simplemente, ¿con qué sensación te quedaste después de estos días, digamos, de estar viendo frente a ti, pues esto que pudiera parecer, si son fracturas, no fracturas, cómo lo van a manejar? ¿Estás un poco más tranquilo? ¿Cómo lo ves? Ahora sí que, ¿con qué te quedas?
3: Mira, Morena todavía le queda un tramo, y digo con toda seriedad, de lograr la institucionalidad. de lograr que nos convirtamos en un partido orgánico, con vida interna, con disciplina política, con lealtad. Todavía nos falta mucho de eso. Estamos en un proceso de madurez, pero con las reuniones de los 3 días me quedo muy tranquilo porque vi mucha madurez en los aspirantes a este puesto de dirigencia política interna. Vi muy buenas expresiones, también vi quienes reclamaron, pero es bueno que se haya abierto y que se expresen sus propias opiniones sin no coartar ni ahogar este tipo de expresiones que resultan naturales, pero será un proceso complejo que yo apuesto a la inteligencia de Ariana y de Citlali para que se pueda encauzar, y a los militantes que le pongamos madurez y altura de miras frente a lo que estamos viviendo, que va a ser una contienda constitucional más difícil que la del 24, mucho más, mucho más, eso te lo garantizo.
0: Bueno, pues ya lo platicaremos. Ricardo, gracias por estos minutos.
3: Estoy para servirte. Un saludo a todo el auditorio.
0: Gracias, es Ricardo Monreal, diputado, coordinador de los diputados de Morena, y yo creo que sí se van a dar con todo. La verdad es que no pinta nada fácil, y pues sí, también es cierto que se están adelantando completamente a los tiempos electorales, pero pues el INE no dice nada. Ahí los está dejando jugar a lo que quieran jugar.
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8: Es oficial. Llegó un bebé a la familia y ha cambiado la vida de todos los integrantes. Pero, ¿qué hay con el perro? Aunque sabemos que los primeros días o meses serán complicados, procura que no se sienta celoso y desatendido. Respeta sus horas de paseo y los momentos para jugar con él. Acostúmbralo al olor del bebé con las cremas y lociones que usará y que reconozca objetos como la cuna o la carreola. Ponle audios con llantos de recién nacido en volumen bajo para que no reaccione con ansiedad ante los reales. Asegúrate que sus vacunas estén al corriente y redobla su higiene limpiando sus patas y hocico después de salir a la calle. El acercamiento entre ambos debe ser paulatino. Que el perro inspeccione al bebé siempre bajo tu supervisión. Y cuando el niño ya pueda gatear o caminar, cuida que no transgreda los límites de la mascota. Enséñalos cómo acariciarlos y abrazarlos y sobre todo a medir su fuerza. Por último, el vínculo entre un bebé y un perro es muy positivo, tanto en lo físico como en lo mental. Desarrolla mejores defensas y reduce posibilidades de alergias. Mejora su calidad de sueño, se vuelven más sociables, crea un vínculo de confianza y protección, aprenden valores como la responsabilidad y la fidelidad, y por supuesto, los hará sonreír en más de una ocasión.
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0: 8 de la mañana con 39 minutos. Me da mucho gusto que estés de regreso, querido Carlos Elizondo. ¿Cómo estás? Muy buenos días.
13: Muy buenos días, qué gusto estar contigo aquí de regreso.
0: Gracias. Carlos, oye, ayer que rebotábamos ideas para el programa, me proponías hablar de lo que está haciendo esta economista Matsukato y lo que ha estado diciendo también sobre México, incluso lo que se está presentando para México. Y pues casi te pediría que arranquemos, ahora sí que desde el inicio, diría el clásico, ¿quién es ella primero, Carlos?
13: Mira, pongamos también el contexto, digamos, México no ha crecido desde hace muchos decenios lo que debería de crecer. El gobierno de López Obrador llegó con la promesa de subir esa tasa de crecimiento, que era el 2 más o menos promedio por año, al 6%, uh-huh. Y lo que logró fue llevarla al 1%. Es decir, 2 era muy poco, pero 1 pues, es la mitad, números muy gruesos. Uh-huh. Ahora bien, esta administración, la de Claudia Sheinbaum, se propuso a través del Plan México dar un salto, retomar el proyecto de subir el crecimiento de forma importante, y desde el arranque del sexenio, recordarás, invitó a esta profesora, que ahorita voy a explicar quién es, uh-huh. Mariana Mazzucato, a un evento en la UNAM, cierto. Una conferencia magistral donde fue comentada por la Secretaría de Energía, uh-huh. donde como delineaba cuál es el pensamiento principal de la profesora Mazzucato. ¿Quién es ella? Ella es una economista de origen italiano, pero su educación se dio en Estados Unidos, pues su papá era un físico nuclear que se fue a trabajar a Estados Unidos, a Princeton, uh-huh. y ella terminó estudiando en New York School of Social Research, uh-huh. es una universidad muy buena, más crítica uh-huh. de lo que normalmente ves en una escuela de economía. Luego se hizo muy famosa por una serie de libros donde ha sido muy crítica de la economía tradicional, en particular la idea de que el mercado puede resolver los problemas de forma óptima y que el gobierno solo debe de intervenir cuando hay una falla de mercado, es decir, no hay competencia, pues tiene que entrar para que haya competencia, son bienes públicos como la educación, los tiene que proveer el Estado, sino acuñó un término, el Estado emprendedor, uh-huh. en una obra del 2013, donde dice que los gobiernos deben de ser capaces de procurar cosas con el sector privado, misiones le llama en su obra, que le permita obtener algo que vaya más allá de lo que se podría resolver en el mercado, y que eso dará ganancias a los privados, pero debe de ser capturado a su vez por el Estado. Y pone como ejemplo, que es el que usó además en aquella conferencia magistral de enero del 25, la misión Apolo. Uh-huh. Como todos sabemos, después del shock para los Estados Unidos fue el lanzamiento del satélite Sputnik por parte de los soviéticos en el 57, que puso de cabeza la idea de que los Estados Unidos llevaba una delantera tecnológica, que era un mejor modelo de organización. El presidente Kennedy se propuso llevar gente a la Luna, y para eso comenzó los programas Apolo, Entonces Mariana Mazzucato usa esto como un ejemplo de cómo cuando el gobierno toma un liderazgo logra hacer cosas. Es cierto, la pregunta es para qué más sirve y en qué contexto sirve. Uh-huh. Al gobierno de Claudia Sheinbaum, que tiene una visión estatista de las cosas, le pareció buena idea encargarle a la profesora Mazzucato un estudio sobre cómo se podrían usar sus ideas a partir de lo ya hecho en el Plan México, que en alguna medida está influido por las ideas de Mariana Mazzucato, y presentó o circuló un borrador uh-huh. del informe que va a presentar la contratada con analista, porque ahí no está en su calidad académica, sino de consultora, al gobierno de la República. Entonces eso generó un cierto ruido hace un par de semanas respecto al contenido de este informe. Ese es el contexto.
0: Ya. A ver, y muy buen contexto y muy claro para saber quién es ella. Además, la pueden seguir también en redes sociales. Es muy activa también a través de sus redes sociales. Ahora, de lo que se ha circulado de este borrador, hemos visto reacciones de todo tipo, reacciones que aplauden y que dicen que esta es una forma diferente de acercarnos a algo que no hemos podido resolver, entre otras cosas, por supuesto, el crecimiento, y quienes no lo están viendo con tan buenos ojos. ¿Dónde te colocas tú, Carlos?
13: Mira, estuve revisando los comentarios y el grueso de los críticos están en contra de los argumentos y principales conclusiones de la propuesta. Uh-huh. Se llama este reporte State Transformation for Plan México, a Mission-Oriented Approach to Delivering Shared Prosperity. Y lo escribió ella junto con Laura Merlín. Y es publicado por el Instituto para la Innovación y el Propósito Público de la universidad donde ella trabaja, University College London. Entonces, las críticas que le han vertido a este informe son de muchos órdenes. Desde que Mariana Mazzucato fue bastante famosa también por un libro que era muy crítico de los consultores y decía que los consultores, los McKinsey de este mundo, se la viven maquilando cosas parecidas para sus clientes. Uh-huh. Entonces, una de las principales críticas que le hizo es que Mazzucato ha hecho proyectos parecidos para Sudáfrica, para Brasil, para otros países, y pues realmente como que lo general es igual y lo específico es la segunda crítica, lo específico pues no entiende realmente la naturaleza de los problemas y hace grandes generalidades, generalizaciones. Mi problema de fondo, y que lo comparten algunos de los críticos, como Chávez Presa, que publicó un escrito muy bueno en el periódico La Aurora, es que pues, hay una tensión fundamental entre lo que propone Mazzucato, que es un Estado que haga las cosas mejor, y el desmantelamiento institucional que el gobierno de López Obrador, continuado por Claudia Sheinbaum, ha hecho. Por ejemplo, Mazzucato critica los monopolios privados, y con razón, y que se requiere un Estado activo en la materia, pero se le olvida que la Comisión de Competencia tenía muchos más recursos antes por su autonomía que lo que tiene ahora, que por cierto es de las instituciones que mejor quedó en la reforma, pero aún así se debilitó. Pero en general el marco regulatorio del gobierno mexicano pues se ha caído de forma muy importante. No menciona pues las enormes incapacidades del Estado mexicano para lo fundamental. Por ejemplo, no menciona que el Estado mexicano no tiene la soberanía plena sobre el territorio nacional. Es decir, vamos a hacer misiones muy sofisticadas como el Plan Apolo, o en este caso propone otras cosas en materia hídrica y de otros tipos, cuando no ha sido capaz el Estado mexicano de proteger a los aguacateros de que no los maten porque no pagan la cuota correspondiente. Es una crítica muy general. Pero hay otras más específicas, Gaby. Digamos, hoy, si tú lo lees en la prensa, los principales comentarios de los inversionistas, ¿cuál es la principal restricción al crecimiento? Que no hay suficiente electricidad. Uh-huh. ¿Por qué no hay suficiente electricidad? Porque el Estado desmanteló un modelo de mayor competencia que se había construido con la reforma de Peña Nieto del 14 y pues generó esta CFE hegemónica que no ha invertido lo suficiente en transmisión y distribución, y eso lleva a apagones. Aunque tengas electricidad en el lado A, no lo puedes llevar al lado B. Eso lleva que cuando alguien quiere poner una empresa, no le dan el permiso porque no tiene garantizada la electricidad, y eso no le entra. No le entra que la misión más importante que tuvo el Estado mexicano en el sexenio pasado fue sacar a Pemex de los problemas, ¿te acuerdas? Rescatando la soberanía. ¿Cuál es el resultado de Pemex a los 8 años de que tomó el poder este grupo? Que está peor que antes, ya lo discutimos en uno de los primeros comentarios que tuve contigo. Entonces, se oye muy bien tener un Estado competente que haga cosas, yo estoy absolutamente de acuerdo con ello, pero el Estado que tenemos hace cosas que no debería estar haciendo, como Mexicana de Aviación, hace cosas que las hace mal y obstaculiza que otros lo hagan, como en electricidad. Entonces, todo este modelo es como una visión de lo deseable, sin tomar en cuenta las particularidades reales de las capacidades institucionales del gobierno mexicano. Y creo que además Mazzucato olvida que el gobierno tiene una misión central, sí la tiene y ha sido muy eficaz. Y la misión es concentrar el poder, destruir el poder judicial, tener un poder judicial a modo, asegurarse que las elecciones estén controladas desde el gobierno, poderlas anular por injerencia extranjera, reforma reciente que ustedes han discutido con mucho cuidado. Entonces, esa es la misión y esa misión es incompatible con el crecimiento porque genera enorme incertidumbre a los inversionistas y eso es lo que hemos estado viendo en los datos de lo que va el sexenio, por ejemplo, de la inversión privada. El Plan México quería aumentar la inversión privada y lo que tenemos hasta ahora, salvo un pequeño rebote en el último trimestre, es una caída.
0: Entonces, siguiendo lo que dices, y me hace todo el sentido, Carlos, pero siguiendo lo que dices es, a ver, bueno, primero hay, digamos, como un marco con demasiadas generalidades que está aplicando la profesora Mazzucato, pero pareciera que más bien lo que se está poniendo sobre la mesa es algo que no tiene que ver con la realidad del país. Y aquí lo que preocupa no es que diga eso la profesora Mazzucato, pues ahora sí que cada quien que diga lo que quiera, sino que él, pues sí, que publiquen lo que sea, pero que este gobierno parece ser que ahí, o sea, digamos, quisiera usar ese tipo de planteamientos, pues no sé, para fomentar el crecimiento, empujar el crecimiento, que haya crecimiento, que es algo que este gobierno nomás no ha logrado. Esa es la parte que nos debería de preocupar entonces, Carlos.
13: Absolutamente, porque el Plan México está inspirado en estas ideas generales y hasta donde yo entiendo, porque no hay un planteamiento explícito del gobierno de para qué la contrató, cuánto le pagó, cómo se va a usar esta información, no lo hay, pero hasta donde yo entiendo, pues lo que le encargaron es cómo pueden aterrizar en función de sus objetivos del Plan México, porque así se llama el reporte esto, es cómo lograr aterrizar esto para con base en el Plan México, y yo creo que es pues bastante desarticulado lo que están proponiendo y no tomen en cuenta este contexto que muy rápidamente he descrito, ¿no?
0: Pues no, quedó clarísimo, la verdad, y bueno, pues veremos esto, si cómo va caminando, pero sí, queda muy claro, pareciera que está pensado pues para un país que no es ese país. Gracias, querido Carlos.
13: A ti, Gaby, y nos vemos el martes entrante.
0: Así es Carlos Elizondo, ya lo saben, todos los martes acá con nosotros, y bueno, pues esto, insisto que, pues yo le he escuchado varias conferencias a Mariana Mazzucato, pues interesante muchas de las cosas que dice, pero pues una cosa es lo que dice, y otra cosa es si sobre ello se va a plantear el Plan México y el plan de impulso del crecimiento, que pues no está, nomás no se logra. Eso hay que decirlo una y otra vez. En fin, la voz de Carlos Elizondo, ya lo saben, todos los martes, aquí en Así las Cosas.
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3: Hola, ¿qué tal? Para los conductores que nos escuchan, encontrará servicios de emergencia en Calzada Ignacio Zaragoza, esto en dirección al oriente, a la altura de Avenida Guelatau, en la alcaldía Iztapalapa, por volcadura en la zona. La mejor alternativa vial, Avenida Texcoco. En temas de vialidad, buen avance en República de Uruguay, de Pino Suárez a Eje Central. Mientras tanto, aumenta la carga vehicular sobre Florencia de Avenida Chapultepec hacia Avenida Paseo de la Reforma. Y tránsito lento sobre Avenida Insurgentes de Manuel Carpio hacia James Sullivan. Desde el Centro de Orientación Vial de la Secretaría de Seguridad Ciudadana, les compartimos el reporte vial.
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22: Imagínate que ya no tienes que inventar cuentos para dormir a tus hijos. Meta acaba de lanzar Story Kid, una aplicación que en menos de un minuto te arma un cuento completo, con dibujos, voz y hasta musiquita, sin que escribas ni una palabra. Tú solo eliges el personaje, el lugar y la lección que quieres enseñar, como bondad o valentía, y la inteligencia artificial hace el resto. Es como tener al genio de Aladino viviendo en tu teléfono, cumpliéndote un solo deseo. Nunca más quedarte en blanco a la hora de dormir. Lo curioso es que solo los adultos pueden usarla. 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
26: Si tienes tarjeta de crédito, toma nota. El pago mínimo es el monto más bajo que te exige el banco, pero el problema es que pagar solo esa cantidad aumenta tu deuda por mayores intereses y también prolonga el tiempo para liquidar la tarjeta. Aquí 3 recomendaciones para evitar que tu tarjeta de crédito se convierta en un pesado y duradero dolor de cabeza. Número 1. Cualquier cantidad adicional al mínimo es bienvenida. Establece un plan para subirlo progresivamente con el objetivo de cubrir hasta el doble. Número 2. Evita utilizar por un tiempo la tarjeta. Primero termina de pagar el adeudo original antes de pensar en endeudarte de nueva cuenta. Y número 3, no tengas más de 2 plásticos para un mejor control. Pero en caso de utilizar 2 o más, mantén lo más limpio posible una tarjeta para enfrentar cualquier imprevisto. Y recuerda, las finanzas nos harán libres.
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0: minutos, tiempo del centro del país. Y aquí seguimos completamente en vivo desde las 7 de la mañana, las 8, las 9, las 10, hoy que es martes 4 de agosto del 2026. Gracias, mucha gente se prendió con esta rolita. Así que, bueno, muchísimas gracias, querido Memo Treisman. También por acá dice mi querida Excel Cisneros, canción de bar de mala muerte en Coapa. Sí, más o menos. Ahora sí que así las cosas esta mañana. En fin, esta rola, la verdad, no la escogí yo, la escogió el equipo, pero pues aquí somos plurales y abiertos y por eso estamos arrancando la hora de las 9 con esta cancioncilla, que es, por supuesto, de Rostros Ocultos y que, bueno, pues ahí está esto y hemos estado poniendo buena música, la verdad, en estos últimos días. Ya saben que tenemos una lista que se llama Así las Rolas W. Mucha información por delante, me voy contigo, Víctor Sandoval, a las calles de la Ciudad de México. Adelante, Víctor, buen día.
1: Gracias, Gaby. Se sigue incrementando el tránsito vehicular, a pesar de que ya pasó la hora pico de quienes entran a oficinas y a empresas esta mañana. Y bueno, sobre todo complicado la circulación en dirección hacia la zona de la carretera federal México-Toluca, la autopista. Muy complicado desde la zona observatorio en dirección a esta carretera. No hay percances, únicamente carga vehicular en esa zona de Álvaro Obregón, Coajimalpa, de estas carreteras. Lo hace a través de lo que es circuito en el tramo de San Cosme, desde este punto y hasta la zona del aeropuerto en dirección hacia la, que es el viaducto de terminal aérea, también con carga vehicular, sentido opuesto, avanza a mejor velocidad. Periférico, desde la zona de la Quebrada, la autopista Miguel Querétaro, hasta Reforma, con circulación lenta, en sentido opuesto, de circulación también constante. Finalmente, un percance que hay en el viaducto a la altura de Monterrey, con dirección al aeropuerto, es en los carriles laterales. El reporte de hoy.
0: Gracias, gracias, Víctor Sandoval. Ahora sí que así las calles también, y como ya lo decíamos hoy desde muy tempranito, pues ya se ha ido complicando bastantita, la verdad, la circulación, y esperemos a la próxima, porque la próxima semana y lo que sigue, seguramente las cosas estarán muchísimo más saturadas. Dice por acá mi querida Polimnia Romana, dice, son las 9 y yo ya viajé hasta el baile de la prepa. Bueno, me parece perfectamente bien y veo a varios que andan por acá bailando con esto. También por acá mi querido Franz Barnhotz dice, me gusta más con Kenny. Esa voz le quedaba a este rolón. Bueno, pues está bien, ahí está, ahí está, ahí están los puntos de vista. Eres old school y ya vuelvo a baúl, sí. Vaya, vaya, osazo se aventaron las diputadas de Puebla. Pero bueno, gracias mi querido Franz Barnhotz y a toda la gente que nos anda escribiendo hoy desde muy temprano. Fernanda Rodríguez también ya nos llamó por teléfono hablando de la UNAM. Y también Diego Chávez, muchísimas gracias, también hablando de la UNAM. Hoy hemos tenido ya varios asuntos en este programa y ahorita, por supuesto, les hacemos un pequeño resumen, porque así es como suena la noticia.
2: Aquí hay temas de salud. Esto debe de pedir por lo menos tu título, te deben de pedir por lo menos tu cédula profesional, algo por el estilo, porque específicamente ahí dice que sí es para profesionales de la salud. Y entonces entramos y resulta que el sistema me lo permitió, Gaby, nos lo permitió. Acreditamos a la presidenta Sheinbaum en un curso de corrupción. Y luego, para cerrar la pinza, acreditamos a Territorium Life, la propia empresa que maneja la página, en ciberseguridad.
3: Me pareció muy oportuno que la dirigencia nacional los convocara porque ya estaba llegando a niveles de alarma. Porque
0: sí,
3: ya estaba,
0: y tú ya lo habías, exacto, y tú ya lo habías adelantado, ya lo habías comentado hace no mucho.
3: Un mes, exacto, un mes y medio, sí, cuando ya se inició, le dije, está, porque no puedes dejar la puerta tan abierta, Gaby. Hay gente que no se identifica quién es el que se inscribió.
4: Hoy en día sabemos

0: 9 minutos, los sonidos de la noticia que tienen que ver con mucho de lo que ya hemos tenido esta mañana. Conversamos con una aspirante a entrar a la Universidad Nacional Autónoma de México, con Elisa Denise Ulaje Robledo. Ella pasó el examen de admisión para entrar a estudiar arquitectura y lo que nos decía en estos micrófonos es que ella no está de acuerdo con que se repita el examen. Si se tiene que repetir, lo hará, pero pues le parece injusto. También tuvimos esa voz. Hemos tenido ya varias voces a lo largo de estos últimos días de aspirantes a entrar a diferentes facultades y escuelas de la Universidad Nacional Autónoma de México. Y luego conversábamos y escuchábamos la voz de Claudio Ochoa, periodista, conductor de Latinus, y pues nos habló de lo que hizo el día, este fin de semana, en la plataforma Saberes MX del gobierno federal, en donde pues pudo obtener un certificado de vacunación pediátrica, a pesar de que evidentemente no cursó el curso, valga la redundancia, no tomó el curso, tampoco es doctor, pero justamente esta plataforma, que está basada también en Territorium Life, la empresa que ofreció la plataforma para el examen de admisión de la UNAM, pues tiene todas las vulnerabilidades posibles. Muy interesante lo que nos contó Claudio Ochoa, y también Nayeli Monreal, nuestra compañera, nos hablaba precisamente de los demás contratos que tenía justo Territorium con diferentes instancias públicas también aquí en nuestro país. Esto lo encuentra, por supuesto, ya en wradio.com.mx. Esta mañana también Enrique Quintana nos habló de varios asuntos: la confianza del consumidor, también la venta de automóviles en julio, datos positivos, nos decía, sin lugar a dudas, en estos ámbitos que mide el INEGI y que presenta, pues ahora sí que tempranito en la mañana. Hoy conversé también con Ricardo Monreal, es la otra voz que escuchaban ustedes por ahí, respecto a lo que está pasando con Morena, la preocupación de que se fracture Morena y se fracture el movimiento de la Cuarta Transformación justo en estos procesos de selección de quienes serán los candidatos para el próximo año. Hablamos también de los lineamientos de las audiencias, algo que se ha estado discutiendo esta mañana desde la conferencia matutina de la presidenta, en donde está Luisa María Alcalde, la consejera jurídica de la presidencia de la República. También se habló del decreto que se está presentando el día de hoy justo desde la presidencia de la República, pues para asegurar que la información pública sea transparente. Ya lo decíamos hace rato también con mi compañera Nayeli Roldán, pues sí, la información pública era transparente, tenía que ser transparente, había instancias para exigir que la información sea transparente, se eliminaron esas instancias porque les parecía que eso no servía de nada y era una burocracia dorada, etcétera, y se dijo, no se preocupen, de todos modos las dependencias van a entregar la información. Eso evidentemente no ha sucedido, porque las dependencias argumentan que todo es por seguridad nacional, entonces no entregan un carajo. Y bueno, pues finalmente ayer la presidenta dijo que hoy, y ya lo hicieron, presentarían un decreto para que se entregue la información que es pública. Ya ven, nos enredamos solitos y luego queremos salir adelante con otros proyectos. En fin, así las cosas. Hoy también nuestro colaborador Carlos Elizondo nos habló de lo que propone la economista Mariana Mazzucato, este informe con recomendaciones para reorientar el Plan México que habría entregado al gobierno federal. Todavía no hay una presentación pública, pero ha circulado ya un borrador del mismo. Muy interesante lo que nos dijo también aquí en estos micrófonos Carlos Elizondo. Y hay quienes me han dicho por ahí, porque ya saben que les encanta esto de los calificativos, y me decía, por ejemplo, aquí Mónica Pacheco, decía, ay, tienes una voz neoliberal, ¿por qué no invitas a otras para que puedan explicar lo que dice Mazzucato y tener un perfil más amplio? Hemos tenido a muchas otras voces, incluso voces que están a favor de lo que puede decir Mazzucato. Hemos conversado con personas de Oxfam, hemos conversado con otros economistas que están de acuerdo con ello, pero aquí en este programa de lo que se trata es de tener variedad de voces, justamente para que podamos formarnos el criterio. Así que, así las cosas, todo lo que hemos tenido hoy, por supuesto, está en wradio.com.mx, y tempranito les decíamos, hoy traemos la primera investigación especial que hace Nayeli Roldán para Así las Cosas de W Radio. Querida Nayeli, cuéntamelo todo.
1: ¿Qué tal, Gaby? Bueno, pues se trata del Hospital Rural de San Quintín, número 69, que ahora ya pasó al IMSS. Y se trata de un lugar que ha tenido tres promesas que no terminan de llegar. La promesa consiste en una atención médica de calidad para esta región de San Quintín, que también hay que decirlo, o sea, geográficamente es complicada, ¿no? Y que además socialmente también, porque se trata de una población jornalera, que al mismo tiempo que es una zona donde se produce...

0: frutos rojos, etcétera, para exportación, también hay demasiada carencia, ¿no?, entre su población. Y una de ellas, pues, es el sector salud, donde incluso el presidente Andrés Manuel López Obrador en 2021 inauguró obras de ese hospital donde en este momento muere la gente porque el hospital no tiene lo necesario para atenderlos.
1: Y nos van a decir, bueno, ¿cómo llega esta investigación? Esta investigación llega, y lo agradecemos, ustedes lo saben perfectamente bien, que aquí estamos abiertos a que nos acerquen temas. Así como estuvimos hablando la semana pasada de los despojos, por ejemplo, en la Ciudad de México, hasta poder hablar, por ejemplo, con la fiscal de la Ciudad de México, pues así también nos han acercado algunos otros asuntos. Ustedes también lo saben bien, hoy lo comentábamos y lo recordábamos temprano, Nayeli, pues que tú llevas tiempo investigando el sector salud aquí en nuestro país, tienes un libro a este respecto, has hablado del desabasto de medicinas, has hablado de la compra mal hecha, por ejemplo, también de medicinas, de vacunas, has hablado de las condiciones de hospitales en diferentes partes del país, y bueno, pues ahora nos cae esta historia allá desde Baja California. Y es importante lo que señalas, porque San Quintín ha brincado en muchos momentos al escenario informativo por las condiciones de los trabajadores jornaleros, es decir, es un lugar muy importante para, como tú decías, la exportación agrícola, uh-huh. Pero ha brincado mucho porque los trabajadores jornaleros viven condiciones pues muy difíciles por allá, Nayeli.
0: Complicadísimas, Gaby, y justamente, incluso también hay que decirlo, la presidenta Claudia Sheinbaum, al inicio de año, lanzó el Plan de Justicia para los Trabajadores Agrícolas de San Quintín, que, entre otras cosas, es la implementación de mejores servicios de salud, de educación, de vivienda, etcétera. Y por supuesto que se trata de una buena noticia, y en el caso específico del hospital, no es la primera vez que se promete que se va a tener esta atención.
1: Así es. Para esta investigación buscamos, por supuesto, a las autoridades de salud. El Instituto Mexicano del Seguro Social nos envió, a través de la Coordinación de Comunicación Social, nos envió un texto. Nosotros buscamos incluso poder hablar con Zoe Robledo, con su titular, simplemente pues para que nos contaran lo que están haciendo por allá. Pues básicamente lo que nos hicieron llegar fue este comunicado a través de la Coordinación de Comunicación Social. Y es muy interesante porque incluso el título del comunicado le da la razón a tu reportaje, porque el título del comunicado del Instituto Mexicano del Seguro Social dice: hacia el nuevo Hospital General de Zona, 80 camas en San Quintín. Es decir, hacia, por supuesto, significa que es un hospital que aún no está listo. En este sentido, aquí está el comunicado. Pedimos, por supuesto, la postura del IMSS, y los micrófonos siguen abiertos para que ojalá podamos hablar con Zoe Robledo. Pero si te parece, Nayeli, vamos a escuchar esto que nos traes el día de hoy.
2: Él pedía ayuda, pero no llegó la ayuda como hubiéramos querido. La mera verdad, este hospital no está preparado para ninguna cosa tan fuerte como accidentes tan fuertes que suceden aquí. No tienen nada, la verdad.
3: Es Elizabeth Rojas. Su hijo, José Javier, de 20 años, tuvo un accidente automovilístico el 8 de mayo de este año en San Quintín, Baja California. Fue trasladado al Hospital Rural número 69 del municipio.
2: No tenía ni para hacerle un ultrasonido, ni para hacerle un estudio de la cabeza, ni radiografías. O sea, no hay nada, nada.
3: Su madre lo acompañó toda la noche. Lo vio sangrar. Lo limpió ella misma. El médico le dijo que José Javier necesitaba ser intubado, pero el hospital no tenía ventilador.
2: La mandaron a traer como de otra parte, pero sí, tardaron, y decía que no aguantaba, que ya no podía, me dijo. Y le dije, si vas a poder, le dije, tranquilo, le dije. Y ya me agarró la mano, pero él de por sí ya no tenía ni fuerza así en la mano, ni estaba de por sí ya todo frío.
3: Eli perdió la noción del tiempo. Cuando por fin llegó el equipo, José Javier sufrió un infarto. Y luego otro. Murió por la madrugada.
2: Sintió una indignación tan grande como mamá, que dijeran ellos de que pues fue un caso de hace tiempo, pero ya lo estamos solucionando. es que con construir una construcción tan grande que le están invirtiendo tantos millones no soluciona nada si no están los especialistas ya aquí trabajando, las máquinas que se necesitan, pues.
3: El Hospital de San Quintín ya había tenido una remodelación. El presidente Andrés Manuel López Obrador la inauguró el 26 de junio de 2021. Aseguró que los más pobres recibirían la mejor atención. Primera promesa.
4: Que estos hospitales como el de San Quintín estén a la par de los mejores hospitales privados de Baja California, de México y del mundo. Estamos constatando que este hospital tiene equipo médico de muy alta tecnología de punta.
3: Las obras costaron 74 millones de pesos. Según el IMSS, el hospital duplicó las camas y eso permitió mejoras en la atención. Aún así, Anaí Martínez, otra habitante de San Quintín, comprobó que el hospital fue insuficiente para atender el parto de su primera hija en 2022. A los minutos de nacida, la bebé fue trasladada al Hospital General de Ensenada, a 3 horas de distancia.
5: Rápido la pasaron a urgencias y le dijeron que la niña no venía respirando, que no traía nada de lo que ellos me habían dicho, de que no era por el simple llanto, ya ella ya traía problemas respiratorios, traía dificultad respiratoria, traía un choque de asfixia neonatal, había tragado líquido.
3: Después de un mes intubada, pudieron salvarle la vida. Meses después de eso, en diciembre de 2022, el director del IMSS, Zoe Robledo, anunció que el Hospital de San Quintín tendría un nuevo quirófano, más consultorios, tomógrafo. Segunda promesa. El IMSS contrató a la empresa Global Mexicana de Infraestructura por 209 millones de pesos. La obra debía estar lista 9 meses después, en agosto de 2023. No fue así. La empresa argumentó retrasos en el pago de anticipo y luego todo se alentó. Supuestamente debía haber 200 trabajadores en la obra, pero algunos meses solo hubo 2. 2 personas para terminar un hospital. Para diciembre de 2023, el hospital no tenía ni una cuarta parte de construcción. Por el incumplimiento, el IMSS rescindió el contrato en junio de 2024. Cuando ya había pagado 37 millones de pesos a la empresa. Para esta investigación se pidió postura al IMSS y explicó que el hospital no vio interrumpidas sus operaciones y la unidad nunca cerró sus puertas. Cuando la bebé de Anaí cumplió 1 año en 2023, recayó. No podía respirar bien y en San Quintín le dijeron que era mejor llevarla al Hospital General de Ensenada.
5: Cuando llegamos aquí nos dijeron que no era necesario que se viniera la niña para acá porque solo con que la atendieran con medicamento del mismo del hospital y unas nebulizaciones y un poquito de oxígeno, la niña iba a estar bien.
3: Pero en San Quintín ni siquiera tenían eso. Este 21 de julio, 2 meses después de la muerte de José Javier, el director del IMSS, Zoe Robledo, informó que el Hospital Rural de San Quintín se convertirá en Hospital General de Zona que atenderá hasta cáncer. Tercera promesa.
6: Este hospital se construyó pensando en el Coplamar. Era un hospital que atendía a población sin seguridad social. Ahora lo estamos reconvirtiendo a un hospital de zona que crece de 30 a 80 camas de hospitalización y seguirá dando atención a población sin seguridad social y población derechohabiente del IMSS. También está ayudándonos la Secretaría de la Defensa Nacional y tenemos muy buenos niveles de avance.
3: En la respuesta a esta investigación, el IMSS dijo que el hospital quedará listo en 6 meses. Mientras esto llega, las necesidades continúan. Anaí espera a su segundo hijo. El 26 de julio tuvo indicios de parto. La máquina de ultrasonido del Hospital 69 no sirvió. Además, temían complicaciones. La enviaron a Ensenada.
5: Como iba para prematura, porque tenía 35 semanas, no iban a tener el material y aparte porque no querían tenerme ahí porque no tenían espacio, que no había camas y no querían atenderme ahí.
3: Fue falsa alarma. Pero cuando llegue el parto, no tendrá otra opción que el mismo hospital. El que en 5 años ha tenido 3 promesas y 111 millones de pesos en obras. Ahora recibirá 595 millones de pesos para una nueva ampliación que construirá la Secretaría de la Defensa.
5: Por más que ellos digan que van a ampliar, de nada sirve porque es como tirar dinero a la basura nada más porque o no tienen medicamento, o no tienen material, o falta de equipo, o ya sea falta de personal.
7: A nosotros no sirve de nada que digan en las mañaneras, no, pues va a haber tanto, va a haber esas especialidades, es que ya deberían de estar, que ya estén para las situaciones que ya pasan.
3: La promesa está desde 2021, cuando López Obrador dijo que tendrían atención médica de primera, y la gente de San Quintín, como de tantos otros lugares del país, sigue esperando. Para Así las Cosas, en W Radio, Nayeli Roldán, en colaboración con Víctor González y con la producción de Charlie de la Mora.
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1: 9 de la mañana con 25 minutos. A ver, Nayeli, primero, felicidades. Es un gran trabajo el que nos estás presentando, y otra vez desde la experiencia que tienes de trabajar precisamente estos temas de salud. Ahorita nos vamos a ir otra vez para allá, para San Quintín, pero te quiero hacer varias preguntas. Tú hablaste directamente con las mujeres que están en este reportaje.
0: Exactamente, Gaby. Y primero que nada, Eli seguramente nos está escuchando y le mando un abrazo tremendo, porque lo que significa perder a un hijo de 20 años, haberlo visto en el hospital, haber estado desesperada porque lo atendieran, es un dolor que creo que no alcanzamos a imaginar. Y que ella, la intención justamente de contar su historia, y varias veces me lo ha dicho, es que se solucione, Gaby. No le van a poder regresar a su hijo, pese a que se conozca su caso. Pero lo que quiere es que ya no haya muertes por falta de atención en su comunidad. Lo que demandan es que ahora sí les cumplan, y que haya personal médico, que haya insumos, que haya medicamentos que los puedan atender. Y en el caso de Anaí fue muy ilustrativo, porque ella, siendo habitante evidentemente de San Quintín, pues ha recurrido a los servicios médicos para una cosa tan natural como es un nacimiento, un parto, o que atiendan a tu hija de 2 años porque tiene dificultades para respirar. No estamos hablando tampoco de enfermedades catastróficas, estas que necesitan, sí, un tomógrafo, sí, quimioterapias, etcétera, sino estamos hablando de mujeres que necesitan ser atendidas para seguimiento de sus embarazos o para el parto, y que no siempre tienen la atención. Y en el caso de Anaí fue, por supuesto, qué bueno que pudieron salvar la vida de su bebé, de su primera hija, pero tuvo que trasladarse a 3 horas de su comunidad. Y el tiempo apremia en ese tipo de emergencias. Luego necesitó atención para su bebé, 1 año después la mandaron a Ensenada. Y ahora que está en su segundo embarazo, la máquina de ultrasonido no funciona para un ultrasonido. La volvieron a mandar a Ensenada, a 3 horas de distancia.
1: Fíjate que mientras te estaba escuchando y mientras volví a escuchar este reportaje, que ya lo hemos escuchado en varias ocasiones, que por supuesto ya estamos compartiendo también a través de todas nuestras plataformas digitales, estaba revisando otra vez la respuesta que te mandó el Instituto Mexicano del Seguro Social a esta investigación. Es un documento largo, hacen ahí un contexto histórico. Tú ya pusiste una parte de la respuesta también en tu pieza, pero fíjate que me llamó la atención este párrafo, Nayeli, que de pronto pues habla un poco de lo que se piensa que es el servicio público. Dice aquí, en fortalecimiento de servicios, dice: sería injusto valorar a un hospital al heroísmo de su personal, que lucha todos los días ante un contexto de décadas de abandono, sin considerar cuál ha sido su punto de partida. Y a mí, yo lamento mucho cuando veo este tipo de pronunciamientos por parte de los servidores públicos, y por eso tenía yo ganas de hablar directamente con Zoe Robledo. Ojalá se pueda, los micrófonos están abiertos, ojalá se pueda. Porque lo primero que yo le diría, aquí nadie está valorando o no valorando el heroísmo del personal médico. Aquí, en este programa, y tú en todas tus investigaciones, lo que has hecho es valorar al personal médico y valorar el heroísmo del personal médico. Nadie está diciendo lo contrario. Y nos dicen, luchan todos los días ante un contexto de décadas de abandono. Sin lugar a dudas, veníamos de un sistema que no estaba funcionando y que tenía muchísimos problemas. Pero aquí hay una promesa del 2021. Hay una promesa del 2021, luego hay otra promesa, luego hay otra promesa. No estamos frente a algo que no se había puesto sobre la mesa. Es la promesa del expresidente López Obrador que al día de hoy no está cumplida. Entonces, me parece, perdóneme, Instituto Mexicano del Seguro Social, me parece injusto que ustedes crean que sea injusto hablar de estos temas cuando las personas están directamente afectadas, en este caso, como en muchos otros. Y de hecho, desde ahorita los invitamos a todas las personas que nos escuchen a que nos acerquen los casos que nos quieran acercar. Tenemos en la línea a quién, Nayeli.
0: A Víctor González, es nuestro compañero corresponsal en San Quintín y quien ha acudido al hospital a revisar el estado de las obras.
1: Víctor, ¿cómo estás? Muy buenos días.
9: Buenos días, aquí atento de San Quintín, Baja California.
1: Gracias, Víctor. Pues tú ahora sí que lo ves a diario, estás ahí. Cuéntanos un poquito de San Quintín, Víctor, porque de pronto decíamos hace rato, tal vez a veces desde el centro del país o desde otros lugares, pues no ubicamos bien. Cuéntanos un poco de San Quintín, de los jornaleros, de la vida ahí, Víctor.
9: Sí, pues primero que nada remarcar que San Quintín es una región la que está catalogada en pobreza más, índice de pobreza más altos en todo Baja California. Es la región más alejada y también la que tiene un rezago de aproximadamente 40 años en todos los servicios. Dentro de esto, pues conocemos el contexto de la migración. San Quintín está lleno en un gran porcentaje por trabajadores agrícolas que provienen cada temporada y en cada año muchos de ese porcentaje decide mantener su residencia aquí en este ahora sexto municipio de Baja California. Dentro también de esta zona pues se encuentra este hospital, el Hospital 69, como le conocemos aquí en San Quintín, o la Clínica 69, uh-huh. Ahora proyectado a hospital de zona. De hecho, estuve por allá hace unos días atrás que me encargaban por ahí imágenes. Uh-huh. Se ven las obras ahora sí proyectadas desde incluso vistas aéreas que estuvimos captando. Se ve el avance, se aprecia lo que no se hizo en los últimos años, como bien comentó la compañera. Desde el año 2021 se dijo que se iba a hacer esa nueva ampliación, una eterna ampliación que redujo en su momento los servicios al 10% de su capacidad y que aún actualmente, con medio de todas estas obras que se están realizando, ha reducido también su propia capacidad para consulta general, para urgencias y por los servicios que puedan mantener en este momento. El propio personal médico ha comentado que, como bien dijo el instituto en su comunicado que acaban de compartir, uh-huh. Pues sí, efectivamente la atención no se ha detenido. Sin embargo, no especifican esa parte de las limitaciones, uh-huh. Tanto por espacio, por obras y lo que implica también pues la falta de insumos y de esa transición a IMSS Bienestar, pues que no se ha concretado al 100% en esta región.
1: Sí, a ver, te va a saludar Nayeli también a ti directamente. Nayeli, vas.
0: Sí, gracias. Víctor, mientras hacíamos este reportaje, pensábamos en incluir voces justamente del personal médico de esta clínica en específico en San Quintín. Pero, por favor, compártenos al auditorio, ¿qué es lo que encontraste cuando tratábamos de buscar estos testimonios, Víctor?
9: Sí, con gusto y sin ningún problema lo digo. Consultamos a varios de los trabajadores de enfermería, personal médico ya contratado, de base incluso, y muchos de ellos estuvieron dispuestos a hablar, pero no querían que hubiera ningún registro de su intervención. Uh-huh. O sea, que no fuera video, que no fuera audio, que pues todo fuera de manera muy discreta por temor precisamente a represalias. Ya ha habido casos en otros organismos aquí a nivel local, que aquellos que hablan con medios de comunicación pues tienen represalias. Y precisamente a raíz de eso pues se mantenía, prefirieron mantener su discreción en el tema. Aceptaban la invitación para ser entrevistados en lugares alejados del instituto, pero bajo la recomendación, ¿no?, de que no hubiera ningún registro, que nada de voz, ni únicamente notas escritas querían que de ahí rescatábamos la información. Por eso pues no fue posible hacer el enlace directo con los trabajadores y de incluso yo también consulté a nivel estatal a comunicación social para conocer el estado actual o el dato, la estadística de cuál es el servicio exacto que brindan actualmente la 69. Me preguntaron en qué sentido iba la nota, ya le respondí y hasta el momento pues no he tenido ninguna respuesta. Ya van como 2 semanas o 3 semanas que consulté de ese tema y pues hasta ahorita no he tenido ninguna información.
1: ¿Qué tal, eh? ¿En qué sentido iba la nota? Que era un poco lo que platicábamos, Víctor, con Nayeli justamente antes de lanzar esto, es decir, quién quiere responder y cómo quieren responder. Y bueno, pues lo que nos dices es, pues parece ser que ahora se activaron las obras. Bueno, si de aquí, dijeron 6 meses,
0: seis
1: ¿verdad?
0: Meses,
1: si
0: sí.
1: De aquí a 6 meses, pues, ¿cómo le dicen ustedes? ¿El 69? ¿Cómo le dicen?
9: La clínica 69 la conocemos.
1: La 69, bueno, si está lista, pues qué bueno, ¿no? Digo, me parece que qué bueno, porque pues de eso se trata, pero no podemos quitar pues todo este tiempo que ha pasado, Víctor, que ustedes son testigos, los testimonios que tienen Nayeli son testigos también de ello, y que pues es un ejemplo, por eso también lo ponemos aquí, un ejemplo de tantas otras cosas que pasan en el sector salud. Digo, ojalá lo tengan, pero pues ¿cuánto tiempo esto no ha sucedido, Víctor?
9: Claro que sí, pues de hecho ya son años, como bien dijo la compañera Nayeli. En este caso, la presidenta de México, Claudia Sheinbaum, ha venido a San Quintín, han sido visitas cada 6 meses. Y creo que el instituto lo comenta que en 6 meses deberían de completarse porque coincidiría con su próxima visita. Así como van las cosas, pues sería muy complicado que sí estén al 100% ya habilitadas las obras, ¿no? Pero lo proyectan porque esa sería precisamente a finales de año regresaría a lo que comentó. Y ya lo ha cumplido las últimas 2 visitas que ha tenido, que regresa en ciertos meses y sí ha venido. Por eso hay mucha premura en que se completen para entonces. Pero sí ha sido un problema que hemos arrastrado por los últimos años, al menos aquí en San Quintín. Hubo como un poco más de 2 años probablemente que estuvieron detenidas las obras por un conflicto legal ahí con la empresa constructora, que se destrabaron creo que en marzo del año pasado, 2025, y que ya tienen su porcentaje de avance, que sí se ve bastante avance, pero pues aún falta mucho para lo que está proyectado.
1: Sin lugar a dudas. Víctor, muchísimas gracias. Gracias por contribuir también a este reportaje con la información que pudiste también compartir con Nayeli Roldán. Y pues bueno, vamos a ver si en 6 meses que vaya la presidenta, pues está todo listo como están prometiendo o si va a ser la siguiente promesa. Gracias, Víctor. Un abrazo hasta allá.
9: Claro que sí, a sus órdenes desde San Quintín.
1: Gracias, Víctor González, CES desde San Quintín, allá en Baja California. ¿Con qué te quedas, Nayeli, después de esto y después de que llevas tanto tiempo investigando el sector salud de nuestro país?
0: Es que siempre, Gaby, para mí el centro de esto tiene que ver con las personas. Porque si todas los martes nos dicen que hay avances, que tenemos muy buenos hospitales, que cada vez construyen más, etcétera, eso se queda allí, digamos, en la parte discursiva. Pero lo que realmente, donde realmente se ve, es en cada una de las comunidades, cada uno de los hospitales, y que por qué es grave que no se cumplan estas promesas o por qué es grave que no se vea esa inversión pública, es en la vida de las personas, literalmente en los momentos más vulnerables que puede afrontar una familia, alguien que está en un hospital y que su vida depende de un aparato o de un medicamento y que si no está, puede hacer la diferencia, Gaby. Para mí siempre ese va a ser el punto. Y lo otro es, ojalá que estén 6 meses la construcción, pero luego también es qué pasa después. Tiene que tener mantenimiento constante en las máquinas, tiene que haber personal médico, tiene que haber instrumental, insumos, etcétera. O sea, no se trata solamente de un edificio, sino de realmente destinar los recursos suficientes para sostenerlo con todo lo que se requiere. Y aquí hay que recordar, han pasado 5 años, pero también se han invertido 111 millones de pesos, 74 en la primera inauguración que hizo el presidente y luego más de 30 millones que se le pagó a la empresa para esta segunda remodelación que no se concluyó.
1: ¿Y ahora se prometieron cuántos?
0: Más de 500 millones de pesos.
1: Para esto mismo. Uh-huh. Pues ahí está, así las cosas esta mañana, esta investigación especial de Nayeli Roldán para Así las Cosas. Y bueno, pues insistimos, uno, en revisar qué es lo que estará sucediendo ahí en San Quintín. Ojo, si en 6 meses está listo todo, también lo reconoceremos y también lo diremos aquí y diremos que, bueno, literal, diría el clásico, se pusieron las pilas y lo hicieron. Y si no, también lo vamos a decir en 6 meses si este hospital está o no como ellos están diciendo que lo van a tener. Y dos, Por supuesto, los micrófonos están abiertos para las autoridades, así lo pedimos. Lo que recibimos fue un comunicado, ya estamos leyendo aquí y ya ustedes escucharon el comunicado. Esa es la respuesta del Instituto Mexicano del Seguro Social. Ya nos decía Víctor también, pues no obtuvo la respuesta desde las autoridades estatales, pero bueno, los micrófonos están por supuesto abiertos, siempre lo han estado. Y pues por último decir, todo lo que nos quieran acercar de casos que tienen que ver también con el sector salud, aquí tenemos a una experta en investigar esta parte de nuestro país y por supuesto lo estaremos haciendo. Ya lo saben, estamos en el 5525690941, es nuestro WhatsApp, o a través de las formas que quieran, por teléfono también, ya nos están acercando varios aquí a través del WhatsApp. Y bueno, pues ahora sí que así las cosas. Felicidades, querida Nayeli.
0: Muchísimas gracias, Gaby, y muchísimas gracias a todo el equipo, porque detrás de esto que acaban de escuchar está la producción y está todos los integrantes de este equipo y por supuesto tía Juan, etcétera. Entonces muchísimas gracias a todos, a toda la W.
1: Así es, gracias Nayeli Roldán, este trabajo especial que en estos momentos ya lo pueden ustedes volver a escuchar a través de todas nuestras plataformas digitales.
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4: Hay un montón de juegos con objetos que puedes practicar con tu gato sin salir de casa y que ayudan a fomentar su destreza y su gasto de energía. Uno de los más comunes y que más les gusta es la caña. Muévela tanto por aire como por el suelo para que la persiga. Sabemos que aman las cajas. Esconde dentro de una sus juguetes pequeños y ponle premios o comida. Tendrá que usar su olfato para encontrarlos y sus habilidades naturales para sacarlos. Cuando lo domine, eleva la dificultad, colocándolos en partes altas o escondites más complicados. Estos pasatiempos son recomendables hacerlos diario y hay uno semanal muy efectivo, el siempre confiable puntero láser. Mueve la luz por el suelo durante varios minutos para que sea perseguido por tu gato. Pero eso sí, para evitar que se frustre o se aburra, termina el juego señalando un premio o un juguete que pueda atrapar. Es importante que no siempre fuerces la actividad. Deja un juguete en un lugar visible y él solito se animará cuando tenga ganas. Trata de cambiar el objeto de vez en cuando para que no se fastidie. El tiempo de calidad con estos juegos será muy apreciado tanto por ellos como por ti.
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8: Cuando desaparece el INAI, porque aunque los adversarios y otros digan que era la mejor institución del mundo, no lo era. Número uno, porque representaba un gasto enorme, más de 1,000 millones al año. Se hizo el decreto en donde se concentra en la Secretaría de Anticorrupción y Buen Gobierno el portal de transparencia y el derecho a la transparencia del pueblo de México, a la información de todo lo que hace el gobierno de México.
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9: 9 de la mañana con 45 minutos. Gracias a toda la gente que nos ha estado escribiendo y sobre todo gracias a todos los que nos han estado acercando ya casos que ahorita, por supuesto, se los vamos a pasar todos a mi compañera Nayeli Roldán. Aquí hay varios que nos dicen, desafortunadamente no es solo fuera de la Ciudad de México, también la Ciudad de México. Sí, claro, sin lugar a dudas, esto no es un asunto solamente de los estados de la República, lo que pasa con el sector salud, pero gracias, de verdad, no saben la cantidad de testimonios que estamos recibiendo ahorita a través, sobre todo, del WhatsApp, que ya saben que está abierto, y también, por supuesto, a través de la línea fija, el 55-5166-8900. Vamos con un recorrido para ir cerrando el programa. Rocío Jardines, escuchábamos un fragmento de lo que dijo la presidenta desde la mañanera. Adelante, Rocío, ¿qué más dijo? Buenos días.
10: Muy buenos días, Gaby. Pues la mantiene la presidenta Claudia Sheinbaum este mensaje de que no hay censura sobre los lineamientos que se pretende poner en cuanto al derecho de audiencia por parte de los medios de comunicación. La presidenta Claudia Sheinbaum insistió que no es el gobierno el que está buscando poner algún tipo pues de pena, de penalidades a los medios de comunicación, sino simplemente hacer que cumplan con tres puntos de los lineamientos, que es el poner pues su código de ética, además de que designen a un defensor de los derechos de audiencia y que tengan pues estos códigos de ética cada uno de los medios de comunicación. Insistió la presidenta Claudia Sheinbaum, no va a haber ningún tipo de censura. Vamos a escucharla.
8: ¿Se puede multar por algún contenido de lo que dice algún medio? No. ¿Se puede censurar? No. Eso no dicen los códigos, los lineamientos. ¿Qué más dice? Cuando alguien te pagó por una publicidad, sea el gobierno o sea una entidad privada, pero lo dices en el espacio de noticias o de comentarios, no en el espacio de los comerciales, pues entonces tienes que poner ahí al principio del programa P y cerrar P, espacio pagado. O al principio del programa decir, este programa tiene contenido de información y de opinión. Y al cierre del programa, este programa tiene contenido de información y de opinión. Punto. ¿Qué tiene que ver eso con la censura? Nada.
10: Gaby también insistió que algo que se debe establecer muy claro es que si no establecen los mecanismos también para que la gente pueda quejarse sobre algo dicho dentro de los medios de comunicación, sobre todo radio y televisión, bueno, se podrá poner esta queja, pero no será el gobierno federal el que determine algún tipo de multa por el contenido, sino simple y sencillamente porque no existe el mecanismo para dar esa apertura a la audiencia. Escuchemos.
8: Es cierto que hay muchos medios que mienten abiertamente, pero para la democracia es mejor un esquema como el que planteamos que censurar y que la gente haga su propia opinión. Si el código de ética dice voy a ser plural, es público y no se es plural, bueno, la gente va a decir, bueno, pues, ¿cuál es esa ética? Que ni siquiera se cumple con su código de ética. Si en su código de ética dice voy a mentir, tengo derecho a mentir para informar. Bueno, pues la gente va a saber cuál es el código de ética del medio. ¿Es mejor eso? A que el gobierno tenga, como eran las secretarías de gobernación antes, dedicado a censurar.
10: Gaby insistió, estos temas siguen a consulta. Por otro lado, también la presidenta Claudia Sheinbaum fue cuestionada sobre el asunto si Guanajuato va a permitir mantener las escuelas militarizadas. Dijo que será un asunto que deberá tratarse entre el secretario de Educación Mario Delgado y la gobernadora, pero insistió que los colegios militarizados no están regulados ni tienen nada que ver con las instancias del ejército o la marina. También, por último, la presidenta Claudia Sheinbaum insistió que va a hacer todo el trabajo necesario para que el gobierno federal, en caso de que haya una incautación de bienes o recursos a Ismael El Mayo Zambada en Estados Unidos, regresen a nuestro país, y adelantó que se dará información acerca de incautación que se hizo por el caso García Luna. Así la mañanera, Gaby, el día de hoy.
9: Gracias, gracias, querida Rocío Jardines. Ya estaremos revisando todo lo que se dijo y las implicaciones de lo que se dijo.
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9: Bueno, son las 9 de la mañana con 54 minutos. Nosotros nos vamos nuevamente. Gracias a toda la gente que nos estuvo escribiendo hoy desde muy, pero muy temprano. Y sobre todo, gracias por acercarnos su voz, sus testimonios. Todo lo que tuvimos lo encuentran, por supuesto, ya en wradio.com.mx. Mucho se dijo hoy desde la mañanera, que será tema seguramente el día de mañana. Porque, híjole, hay que aclarar, creo que muchísimas cosas. Se quedan con Marta de Baile y toda la programación de W Radio. Y ya lo saben, mañana a las 7 de la mañana estamos en Así las Cosas. Adiós.
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28: Imagínate que ya no tienes que inventar cuentos para dormir a tus hijos. 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Lo curioso es que solo los adultos pueden usarla. 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
8: Es oficial. Llegó un bebé a la familia y ha cambiado la vida de todos los integrantes. Pero, ¿qué hay con el perro? Aunque sabemos que los primeros días o meses serán complicados, procura que no se sienta celoso y desatendido. Respeta sus horas de paseo y los momentos para jugar con él. Acostúmbralo al olor del bebé con las cremas y lociones que usará y que reconozca objetos como la cuna o la carreola. Ponle audios con llantos de recién nacido en volumen bajo para que no reaccione con ansiedad ante los reales. Asegúrate que sus vacunas estén al corriente y redobla su higiene limpiando sus patas y hocico después de salir a la calle. El acercamiento entre ambos debe ser paulatino. Que el perro inspeccione al bebé siempre bajo tu supervisión. Y cuando el niño ya pueda gatear o caminar, cuida que no transgreda los límites de la mascota. Enséñalos cómo acariciarlos y abrazarlos y sobre todo a medir su fuerza. Por último, el vínculo entre un bebé y un perro es muy positivo, tanto en lo físico como en lo mental. Desarrolla mejores defensas y reduce posibilidades de alergias. Mejora su calidad de sueño, se vuelven más sociables, crea un vínculo de confianza y protección, aprenden valores como la responsabilidad y la fidelidad y, por supuesto, los hará sonreír en más de una ocasión.
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32: Muy buenos días, México. Esto es W Radio 96.9. En vivo a partir de este momento y hasta la 1:00 p.m. de la tarde. Es martes de alegría. Y si ustedes están listos, nosotros también.

0: Cuentavientes, es investigadora del CIMVESTAV, que es el Centro de Investigación y Estudios Avanzados del IPN, del Instituto Politécnico Nacional. Y aparte me encanta decir lo que hace Silvia todos los días. Estudia los mecanismos de acción de las sustancias que producen abuso y adicción. O sea, el alcohol, las drogas, la coca, la mota, es adictivo.
1: Claro.
0: Ella estudia por qué es adictiva esa sustancia.
2: Así mero.
0: ¿Lo dije precioso?
1: Preciosísimo.
0: Te extrañaba mucho.
2: Yo también.
0: Me da mucha alegría verte.
2: Igualmente.
1: Es que ya salió el estudio, Marta.
0: Fíjate que
1: nuevo.
0: Yo y la comunidad científica somos como uno mismo.
1: Sí.
0: Es una relación muy cercana. Ok, ahí les va la lista. Se van a traumar. Yo tengo números, ¿eh?
2: Sí.
0: ¿Los
2: sí,
0: quieres?
2: Vienen. Venga.
0: Ahí les va. Esto es de gritar. 228 millones de personas en el mundo fuman mota. 60 millones de personas en el mundo usan opioides. 23 millones y medio usan cocaína. Y 20 millones de personas usan éxtasis.
2: No más.
0: Imagínense
1: nada
0: ustedes.
1: Más, ¿eh?
0: Y esto es lo más cañón de todo, uh-huh. Silvia. El consumo de drogas en general aumentó 20% en los últimos 10 años.
2: Sí, fíjate que el informe realmente es muy útil y sobre todo tienes un corte en el tiempo. Es como una fotografía, pero como se vienen haciendo desde 1997, pues hay una línea y ya tienes no solo la fotografía de ahorita, sino las tendencias. Y este aumento en el consumo de drogas, pues sí es muy importante.
0: Está muy cañón. Imagínense ustedes, 14 millones de personas consumen drogas por vía intravenosa. Fuman más o se meten más drogas los hombres que las mujeres.
2: Uh-huh. Sí, en términos generales sí, aunque hay un dato luego interesante que te puedo platicar.
0: ¿Qué?
2: Bueno, para la mayoría de las drogas sí, son las mujeres las que consumen menos, pero desafortunadamente hay un efecto que se llama telescoping, que quiere decir que la mujer entra más tarde al consumo, pero es más fácil que dentro del consumo se vaya a la dependencia.
1: O sea, que se nos clavemos más rápido.
2: Exactamente.
1: Sí, sí, sí. ¿Por?
2: Exactamente.
0: ¿Y cuál es el mecanismo emocional de acción de esa pues de es ese que, resultado, es que es ese. Doctora?
2: Depende de qué sustancia, por supuesto. Pero eso está bien definido. Las mujeres tienen más capacidad de avanzar rápido dentro del problema de un trastorno por uso de sustancias.
0: 64 millones de personas tienen trastornos psicológicos por uso de sustancias y solo una de cada 11 está en tratamiento. Explica.
2: Pues mira, primero es que desde 2000, que será, no sé, uno o 1999, por ahí, les llamó mucho la atención algo que no era tan evidente.
0: Ajá.
2: Y es que solo entre comillas, 10% de las personas que consumen ya puedes decir que tienen una adicción. Eso quiere decir que si tú tomas una fotografía en un momento determinado, consume una cantidad de millones aquí, 290 y tantos, uh-huh. y de esas 10% ya tiene un problema que requiere tratamiento. Pero en este informe, es el primer informe en donde hablamos de un 20%. Nos la pasamos, digamos, desde que se empezó a medir hasta el año pasado en que hablábamos de 10, 12%.
1: Ahora un 20%.
2: Este año es un 20% sí, de personas enorme. Que ya tienen algo que diagnosticarías como dependencia a las sustancias, o sea, adicción.
0: No, pero te voy a decir otra cosa traumante que deberíamos hablar de eso un día. Para todos los que creen que está muy chistoso estar fumando mota, me contaron de la historia de una chava que después de varios años, súper joven, de estar fumando marihuana, ahora trae unos brotes psicóticos espantosos.
2: Sí, fíjate que de hecho este aumento que se está viendo, este 20%, que es casi el doble, digo, es una cantidad brutal que de repente las personas tengan tal cantidad de dependencia, pues una producción tan grande, en parte se debe a los concentrados, a sustancias, porque tú ahorita dijiste
0: que los vapes
2: sí,
0: y así.
2: Ahorita estás diciendo 228 millones de personas usan cannabis, ¿no?
0: Ajá.
2: Y eso es cierto, pero no 228 fuman mota.
0: Ah.
2: Sí, porque eso es una presentación. La mota es una presentación.
0: O sea, la mota es el
1: usan
0: cigarro.
1: Cannabis,
2: usan cannabis. La mota es el cigarro o cualquier cosa que tú hagas con la planta.
0: Ajá.
2: Y la planta tiene cuando mucho un 20% de la sustancia activa. Pero ahora hay concentrados que pueden tener hasta el 90%.
0: O sea. que los vapes?
2: No, esos los, bueno, los vapes pueden tener una cantidad de 40 por ahí, también es aumentó mucho la cantidad, pero los concentrados son lo que le llaman cera, por ejemplo. Y son, no sé si conozcas los, ¿conoces los dulces que son, les llaman cachetadas?
0: Sí, perfecto.
2: Perfectamente. Claro. Esa apariencia tienen. Les digo, o como de
0: ¿son
2: azúcar.
0: Cachetadas de cannabis?
2: Haz de cuenta, sí.
3: No, pues o te metan un trancazo ahí de...
2: O haz de cuenta cuando estás vas a hacer un flan y pones el azúcar.
3: Sí.
2: Esa consistencia, así se ve. Y en realidad es que se toma la planta y con un gas y una cosa muy intensa, se hace, pues como que se exprime, pero en realidad se extrae la sustancia activa y lo que sale... se pone a calentar y por eso queda con esa consistencia. Y la cera puede tener 90% de THC. Eso es prácticamente otra sustancia.
0: Claro.
2: Sí, es como si pasáramos, no sé, de un cafecito a que te inyectaras cafeína.
0: Claro.
2: Entonces, es otra cosa, es otra dosis. Y las formas en las que se consume, también ahora los comestibles, por ejemplo, pues pueden decir... 25, 30, 35% de cannabis, bueno, de THC.
0: Ya.
2: Entonces, pues ya no se parece. Y si nos vamos más atrás, las plantas de hace 15 años tenían 6, 7% de THC. Entonces, estamos pasando de que un papá puede decir, no hace nada, hombre, si es mota.
0: A ver, espérame. Sí. Unos pueden decir, no, hombre, no pasa nada.
1: Es natural.
0: Si en los 70s todos fumamos mota.
1: Es natural,
0: mota.
1: Marta, es natural.
0: No, es que la mota de los 70s.
2: Eso no tiene que ver.
0: No tiene nada que ver con la mota de hoy.
2: Sí, y lo natural, pues también ya se le está pasando, porque está súper procesado para dejarlo completamente puro.
0: Claro.
2: Origen natural.
0: Claro. Es un serio problema el de las drogas en México y en el mundo.
2: Sí, cada lugar tiene sus particularidades y eso es lo bonito de este tipo de información que nos va llegando cada año. Por ejemplo, en México, bueno, en Estados Unidos y en Canadá, desde luego se dio la crisis de los opioides. Pero esa crisis, ¿por qué se dio? Por sobreprescripción, por utilizar de más a los opioides para lo que no se necesitaba.
0: 100%.
2: Eso no pasa en México, no puede pasar porque no nos alcanzan los opioides ni para quitar el dolor. Pero la crisis tiene fases y esto va a una de estas de estos grupos, que son los opioides sintéticos. La primera fase sí fue esto, dar opioides como locos, para curar dolores que no lo meditaban.
0: Prince Michael Jackson.
2: Y bueno, la segunda fue que muchos que se hicieron dependientes a esa sustancia, que era el OxyContin, se pasaron a heroína. Y la tercera fue que empezaron, esas son lo que llaman algo olas que echaron a andar la demanda, las personas lo pedían y se los daban y ya. La tercera ya es la oferta. Empieza la gente que vende a meterle fentanilo.
0: Claro.
2: Y la cuarta es que se mezclan o se venden al mismo tiempo los opioides con psicoestimulantes. Y esas dos sí nos impactan. Digamos, la primera y la segunda parte no, pero la tercera y la cuarta sí. Y yo diría que le puede impactar a muchos más países. Pero claro que hay unas diferencias enormes, ¿eh?
0: Claro. Entonces ya quedó claro. Imagínense ustedes. Hay un incremento de 20% de consumo de drogas en los últimos 10 años. Y es bien importante que todos ustedes que son papás sepan cuáles son las 5 drogas más comunes que se están consumiendo.

0: Es un anestésico
1: de uso veterinario.
0: A dosis altos,
1: uh-huh. De uso veterinario.
0: Bueno, en veterinaria se usa todo el tiempo. O sea, esa se usa
1: todo el tiempo. ¿Pero para qué? ¿Para anestesiar a un gato, a un perro, a un caballo?
0: Sí, si le van a hacer cualquier tipo de procedimiento, lo que se utiliza es ketamina mezclada con otras cosas que son relajantes musculares. Pero también se puede utilizar en humanos, nada más que es muy en condiciones muy particulares. Como anestésico, fíjate que lo que tiene es que no te inhibe la respiración como otros. Uh-huh. Entonces no tienes que intubar, digamos, uh-huh. Para un animalito eso es cómodo. Esa es la dosis alta. Pero subanestésica es la dosis que se utiliza como para efectos psicoactivos.
1: ¿Pero qué es, Silvia? ¿Es un polvo? ¿Es que qué es la ketamina?
0: Ah, bueno, la ketamina te la pueden vender como una preparación farmacológica veterinaria.
1: ¿Líquido?
0: Líquida. Ajá. Pero se puede pues ver métodos de evaporación para que quede
1: sólida.
0: ¿Es
1: un polvo?
0: Sí.
1: Y te lo metes con una jeringa, es en la nariz.
0: En la calle te la venden. Pues en polvos, uh-huh. Y la pueden meter en tabletas, la pueden meter en diferentes presentaciones, te la puedes tomar, en general no se la inyectan porque entonces te vas a la dosis anestésica.
1: Ya.
0: O sea, lo que tienes que es, hay que quedarse tantito abajo, y uh-huh. Ahí está su mayor riesgo.
1: Okay.
0: Para que tengas el efecto que se llama disociativo, que es como ver el cuerpo allá abajo, que ahí está, y tú estás por fuera. Para que tengas ese efecto y alucinógeno, tienes que estar en una dosis preanestésica. Uh-huh. Te puedes imaginar que con las cosas que se venden y no sabes la cantidad ni la pureza,
1: pues para saber si es
0: muy fácil que te vayas a anestésica. Y otra cosa, aún si no estás anestesiado, te puedes quedar sin mover. Entonces, el efecto que se desea es el previo, en el que nada más tienes la disociación, la parte de alucinógenos. El mayor riesgo de esta sustancia es que las personas pueden ser pues sujetas de violaciones o de otro tipo de agresiones, de robo, porque llega un momento en que no se pueden mover.
1: Te paralizas. Entonces, esto se usa en las fiestas por los efectos disociativos, como lo acaba de explicar Silvia, y lo consumen por sus efectos eufóricos y alucinógenos.
0: Así es.
1: Esa es la ketamina.
0: Esa es la ketamina.
1: Ok, vamos con las señales de consumo.
2: Antes, rápido. ¿Quién prueba antes esto? ¿O cómo, ocurre, cómo llegas a esa conclusión?
1: Sí, ¿cómo pasa del perro a ver, méteme ketamina?
2: Sí, exacto. Es que sí produce esto. ¿Quién hizo esa prueba previa?
0: ¿A quién se le ocurren esas
2: ¿sí?
0: cosas? Bueno, no podemos saber de una persona. Lo que sí sabemos, no solo de la ketamina, sino de la gilacina, por ajá. ejemplo, que se está también utilizando ahora. Es que hubo casos, por ejemplo, entre veterinarios, que lo probaron y a lo mejor en un momento dado dice...
2: accidentalmente
0: ¿no?
2: lo pruebas y dices, ¡wow, ajá, esto!
0: O que dicen, bueno, me lastimé, lo que sea, a lo mejor eso también me lo quita.
2: Claro.
0: Y pues, como todas las sustancias de abuso, o sea, no falta quien lo puede encontrar en algún lado y se lo echa. Ahora, debo decir una cosa a favor de la ketamina, sí. si me permites, que a dosis muy bajas, y controladas, está funcionando como un antidepresivo.
1: A ver, abrimos esa paréntesis.
2: Claro.
1: Ubican a Matthew Perry, uh-huh. el de Friends.
0: Exacto.
1: Ah, pues él mira. Estaba con tratamiento exacto. con ketamina.
2: Por ejemplo.
0: Por ejemplo.
1: Bueno, voy a contar una breve historia.
0: ¿Sí?
1: Una vez yo comiendo en Boston con un doctor de Harvard, que hemos tenido el programa, por cierto, y un amigo mío, mi amigo empezó a decir que él estaba en una terapia en Estados Unidos para la depresión con ketamina.
0: Sí.
1: Y yo le dije, bueno, pero tú estás totalmente trastornado. Y se volteó el doctor de Harvard y me dijo no. Y me dio toda una disertación.
0: Claro.
1: De cómo funciona la ketamina en casos de depresión que no reacciona a otro tipo de medicamento.
0: Así es. La ketamina a dosis bajas, como se ha empezado a utilizar, ahorita ya hay otras, pero la inicial es una infusión, 4 horas, una dosis baja, en un entorno completamente controlado y lo que logran es un efecto antidepresivo cuando la depresión es resistente y prácticamente inmediato.
2: Claro.
0: La cosa es que no dura, ¿no?
2: Sí, es inmediato,
0: Es un ratito, vamos, máximo una semana. Entonces se ha pensado y se está utilizando para los casos de depresión mayor porque como tú sabes, seguramente tienes invitados muy competentes, los antidepresivos típicos tardan 2 o 3 semanas en tener
1: es
0: efecto.
1: Es correcto.
2: Sí.
0: Entonces, ¿qué piensan? Bueno, podemos empezar con una infusión de ketamina, con un tratamiento en ketamina y mantenerlos con los antidepresivos típicos. Y Funciona incluso en casos de depresión mayor. Por eso yo les decía, y

0: y hablamos de las dos caras de la ketamina. A dosis bajas tiene un efecto terapéutico. A dosis intermedias tiene un efecto como droga peligrosísimo. Y a dosis muy altas te anestesia.
1: Ya.
0: ¿Sí?
1: Interesante. ¿Cuáles son las señales de consumo?
0: Las señales de consumo de ketamina, bueno, pueden ser la inmovilidad, por supuesto. Uh-huh. Esa es uh-huh. una de las cosas que ya platicamos. Movimientos descoordinados, confusión, pérdida de memoria a corto plazo. También eso es importante. Si un agente se le pasa la dosis o se queda ya inmóvil y sufre un ataque, muy probablemente no va a poder reconocer, no va a poder reconocer al agresor.
2: Wow. Claro, tienes razón.
1: Por ok. supuesto. Segunda droga. Se llama cristal de fiesta y es MMC. ¿Y cuál es el componente químico?
0: Es una catinona. ¿Mm? Hay unas sustancias, desde hace mucho tiempo se conoce una planta que se llama cat, que sí. en Etiopía y en esas partes se mastica como en Sudamérica se mastican las hojas de coca. Y eso les da energía. Bueno, de allí sacaron al cat. Del cat sacaron a la catinona uh-huh. y luego le pusieron grupitos químicos. Un grupo químico muy sencillo es el metilo uh-huh. y se llama metcatinona. Esa ya circuló mucho tiempo. Ahora pusieron la metilmetcatinona, que es, y bueno, es
1: metilmetcatinona. Ajá. Eso es MMC. ¿Y qué es?
0: Es un psicoestimulante. Parecido, como te decía, a las otras, a la efedrona, a la catinona, que lo que tienen es que son muy fáciles de sintetizar uh-huh. y cuando son parte de las nuevas sustancias psicoactivas. ¿Qué quiero decir con nuevas sustancias psicoactivas? No que sean nuevas, quiero decir que salen al mercado y se empiezan a utilizar, son nuevas circulando. Y o es sea, una de esas.
1: Un ¿y el MMC que es como una anfetamina? O sea, te da euforia, te prende Andale. Energía.
0: Es el estilo.
1: Da para arriba.
0: Da para arriba completamente y entonces, pues, ¿qué es lo que te puede pasar? Aumento de frecuencia cardíaca, aumento de presión arterial, un estado de alerta tal que no puedes dormir, ¿no?
2: Claro, insomnio.
0: Y de hecho, como se empezaron a detectar las catinonas inicialmente, fue porque la gente entraba a terapia, a un servicio de emergencias, con dolor de pecho y sangrado nasal. Y salía negativo a las anfetaminas y salía negativo a la cocaína.
2: Mira.
0: Porque claro, es otro que hace lo mismo, pero que no está en los tests, en los kits para hacer testeo y saber qué fue. Entonces, no, sale negativo a drogas y tiene todas las características de haber utilizado un psicoestimulante.
1: Wow. Y se vuelven hiperactivos, insómnicos y cambios bruscos de humor.
0: Así es.
1: Ok. Tercero. Los nuevos opioides sintéticos, regresando del corte con Silvia Cruz Martín del Campo.
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6: Las autoridades alertaron sobre una nueva modalidad de fraude digital en WhatsApp y Telegram, que ofrece dinero solo por dar like a determinadas publicaciones en redes sociales. Al principio se reciben pagos para ganar la confianza, pero la odisea comienza después, cuando los delincuentes solicitan depósitos para supuestamente tener derecho a promociones o pagos más cuantiosos, lo que es una farsa, o bien piden información personal o de cuentas para realizar supuestos depósitos. La Policía Cibernética de la Secretaría de Seguridad Ciudadana comparte estos útiles consejos. Número 1. Desconfía de mensajes que prometen dinero fácil por acciones simples, como dar un me gusta a publicaciones. Número 2. Verifica siempre la información directamente en fuentes oficiales o en la plataforma correspondiente antes de actuar. 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Y recuerda, las finanzas nos harán libres.
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8: Estas conversaciones que nos trastorna tener en el programa, porque de todo hay que saber. Uh-huh. Y todos los que somos papás, estas son las cosas que hay que saber. Estamos dándole las listas de las 5 drogas más consumidas por los jóvenes hoy en día. Porque el incremento del uso de drogas en los últimos 10 años es del 20%. Y nadie mejor para hacerlo que la doctora Silvia Cruz Martín del Campo. Es investigadora de Sinvestav, del IPN. Y ella ha dedicado su vida entera a estudiar cómo funcionan los mecanismos de acción de las drogas que nos generan adicción. Entonces, ahí van el top 5. Ya les explicamos qué es la ketamina. Ya les explicamos qué es el MMC. Ahora vamos con los nuevos opioides sintéticos.
9: Sí, bueno, del que conocemos
8: opioide todos. Coca, ¿no?
9: No, no, opioide. ¿Qué es opioide? Heroína, derivado del opio.
10: ¿Derivado del opio?
9: Derivado del opio. ¿Qué es la coca? La coca es derivado de Erythroxylum coca, se llama la planta. Ah. De un arbusto.
10: ¿Pero por qué te confundiste? Qué raro.
9: Sí, la coca además Marta es estimulante.
8: Espérame.
10: Opioides.
8: Ah, no, es la amapola, ¿verdad?
10: La amapola, claro, es la de la coca, claro.
8: Tienes toda la razón. Me hice
10: bolas. El opio.
8: Me hice bolas, claro. El opio es una cosa y la amapola es otra.
9: No, no, el opio sí es una cosa y la amapola es otra, pero el opio sale de la amapola.
8: El opio sale de la amapola.
10: Por eso opio creo que
8: es. Entonces, ¿la coca?
9: La coca sale de un arbusto que se llama Erythroxylum coca.
10: Pero de la amapola.
9: No. No,
8: es
9: no.
8: Que en verdad yo también creía, los no, campos no, de amapola, pues de ahí sale la coca.
9: No, de ahí salen los opioides. Bueno, de ahí sale el opio. Y del opio, ahí adentro, porque esto hay que aclararlo, por aquello de que si es natural, es ¿sí? La morfina es 100% natural. La morfina está en la amapola, en el opio de la amapola. Y la cocaína es 100% natural. Está en las hojas de ese arbusto que se llama así, coca. eritroxilo
10: de la coca. Claro, si tú vas a Perú, te venden la hoja de coca para nivelar tu, o sea, obviamente las alturas son extravagantes.
9: Ajá.
10: Para que no te sientas mal,
8: le dan hoja de coca.
9: Cansado, mascas hoja de coca.
10: Mascas hojas de coca.
9: Claro.
10: ¿No? Y hay dulcecitos de coca.
8: Qué bonita aclaración. Entonces, el opioide sí viene de la amapola.
9: El opioide viene completamente de la amapola,
10: pero no la cocaína.
9: El opioide original. O sea, tienes la amapola. Te esperas a que ya se caigan los pétalos.
8: Hasta voy a buscar una foto de una amapola, permítanme, cuenta bien.
10: Bien bonitas las amapolas.
9: Entonces, se le caen los pétalos y te queda el fruto todavía verde, inmaduro.
10: Ajá.
9: Si ahí lo raspas, sale la savia. Y esa savia, o esa exudado, pues, se pone luego chicloso y café porque se oxida. Okay. Eso es el opio. El opio es absolutamente natural.
10: O sea, si yo agarro una amapola y le doy a esa cosa verde un mordisco, ¿qué pasa?
9: Pues allá tú, pero
8: mira, o sea, sí me puedo. An opium poppy.
10: Sí.
9: Ese es, ahí está con sus rayitas para que exude.
8: ¿Ves cómo exuda? Saca una lechita.
9: Saca una lechita, la recogen así con lo mismo que le hacen, lo rasguñan, con eso mismo lo levantan y ahí se les va oxidando, poniendo cafecito y es la goma de opio.
10: Pero esa goma de opio, si yo recibo un ramo de amapolas y le doy un mordisco, ¿no me pasa nada?
9: No, si recibes tu ramo, en primera tiene que ser una especie que se llama Papaver somniferum.
10: Ah, ya.
9: Okay. En segunda, pues te tendrías que esperar a que llegue ese y se te marchitan antes. O sea, tus flores no.
10: Sí, claro, por eso el sembradío y por eso están.
9: Por eso el sembradío, claro. Por eso 3 meses y déjame, porque eso va a contestar la pregunta de Marta.
8: Se llama goma de opio.
9: Se llama goma de opio, efectivamente. Y ahí, totalmente natural, hay codeína y morfina.
10: Ok.
9: Un 10% de eso es morfina.
10: Uh-huh.
9: Entonces, de la morfina, lo que se parece a la morfina, le estuvieron ahí jugando con algunas cosas químicas, se llama opiáceo. Pero si luego ya no se parece estructuralmente a la morfina, pero hace lo mismo y se une a los mismos sitios receptores, ya se llama opioide. Entonces, opioide es un término mucho más amplio que involucra a los naturales y los semisintéticos y los sintéticos. Perfecto. Y ahí es donde entramos a estos, Marta. ¿Qué tenemos? Tenemos sustancias que son opioides sintéticos. El más conocido es el fentanilo.
10: Sí, sí, sí.
9: Por supuesto. No se parece ya a la forma de la morfina. Tienen los elementos esenciales, pero ya no se parece. Y el fentanilo también se utiliza como si fuera una estructura base a la que le vas pegando una serie de grupos y entonces no hay un fentanilo, hay muchos fentanilos.
10: Uh-huh.
9: El que más se utiliza o el que más conocemos es 100 veces más potente que la morfina, ¿sí? Pero ahora resulta, y lo han oído ustedes seguro, el carfentanilo es 1000 veces más potente de la morfina. Ya ahí llegas a terrenos en que es tan difícil tener una dosis no letal que esos no se usan tanto.
10: Uh-huh.
9: Pero hay otros que no se parecen nada ni a la morfina, ni al fentanilo o a los fentanilos, que se llaman nitazenos o nitazinas. Y esos son una familia completa.
10: Ok, ¿sí? Ok. Ajá.
9: Y hay otros que se llaman quién sabe qué, porque todavía tienen la clave de quién lo sintetizó.
10: Ya no es fentanilo. Ya son variaciones.
9: Ya no es fentanilo.
10: Claro, ya son otras familias.
9: Exactamente, ya se están encontrando nitazinas, ya se están encontrando otras familias. Les decía de las nuevas sustancias psicoactivas.
10: Sí, sí,
9: así
10: sí.
9: Se le llama a cosas que empiezan a circular recientemente y que no se habían hecho para terapéutica. Y muchas veces se sintetizaron con buenas intenciones y dijeron no sirven, producen dependencia. Esas se están resacando en el mercado de las drogas. Y se están revendiendo. Y son las catinonas, el metil, o sea, todas esas. Y opioides sintéticos. Hace 15 años, 14 años, teníamos un opioide dentro de las nuevas sustancias psicoactivas. ¿Sabes cuántos tenemos ahorita?
10: Más de 600.
9: No.
10: ¿1000?
9: No, 59.
10: Ah, 59.
9: Pero hay casi 600 sustancias psicoactivas en donde están todas las catinonas.
10: Claro. Ahora, insisto, debe de haber un equipo de químicos y de personas súper especializadas para lograr este tipo de drogas.
9: Sí, claro.
10: No puede ser cualquiera de, a ver, ponle aquí, mira, traigo aquí un poquito de esta miecina y ponle aquí. No.
9: No, no.
10: Porque para armar una droga de estas, Marta, el chiste es no que se te muera, sino que te vuelvas más adicto y adicto. ¿Para qué quieres al cliente muerto?
9: Pues sí, en lo que aprenden se les van, ¿no?
8: Claro.
9: Pero bueno, por ejemplo, Si tú tienes que sacar heroína, partes de la morfina. Ya. ¿Sí? Y son 3 meses de cultivo y quién sabe cuántas personas y quién sabe cuántas hectáreas. Cállate. Si quieres fentanilo, ajá, puedes tenerlo en unas horas en un laboratorio chiquito.
10: En unas
9: ¿qué
10: horas?
9: Va, y todos los sintéticos, ¿qué va a predominar? ¿La heroína o los sintéticos?
8: Los sintéticos.
9: Pues por supuesto.
8: Es mucho más rápido, mucho más eficiente.
9: Mucho más
8: ahora
9: negocio.
8: Sí, más mejor retorno de inversión. Así entonces, es. A ver, dame la lista de cuáles son los opioides sintéticos.
9: Bueno, están los fentanilos, ajá, que es fentanilo, carfentanilo, furofentanilo y muchos otros. Los nitazenos, que les así, esa es toda una familia de nitazenos. Y están, hay otros que se llaman U47700 o una cosa por el estilo,
8: ajá,
9: que a ese en particular le llaman pink heroin, o sea, okay, como si fuera la heroína rosa.
8: Heroína rosa.
9: Y hay otros que se llaman así, con nombre de
8: la heroína es un opioide natural.
9: No, es semisintético.
8: Semisintético.
9: Se parece muchísimo a la morfina y solo tiene 2 grupos chiquitos pegados que se llaman acetilo.
8: Wow. Ok, antes de que se nos acabe el tiempo, ¿cocaína?
9: La cocaína está de regreso, digamos, es cuando más se han incautado, es cuando más se han encontrado cantidades enormes de producción de cocaína a partir de las hojas. ¿Ahí qué hacen? Toman el arbusto, machacan las hojas y le echan ácido sulfúrico y cal y la filtran y cuanta cosa, hasta que encuentran al final la cocaína pura. En medio hay una cocaína muy impura que se llama pasta base de cocaína opaco. Y eso se utiliza muchísimo en Sudamérica. La cocaína que se utiliza en el mundo puede ser en forma de polvo, que es muy fácil de disolver y de inyectar, o en forma de piedra o de crack, que es muy fácil de fumar. Y también está aumentando muchísimo.
8: ¿Señales de consumo?
9: Pues lo mismo de todos los estimulantes, es una aceleración, la falta de sueño, la falta de apetito, la falta, no sienten el cansancio tampoco.
8: Pierden peso,
9: empiezan con señales paranoicas también, ¿no?
8: Sangrados
9: nasales, la perforación del tabique nasal, si siguen utilizándolo por eso.
8: Wow. Y por último, el cannabis de alta potencia. Y lo dijo al principio del programa. La marihuana de los 70s tenía 6% de TCH, ¿no?
9: Uh-huh.
8: Del tetrahidrocannabidiol.
9: 6, 8 hasta 10, digamos.
8: 10 ya empujándonos.
9: Ándale.
8: Ya hoy en día hay cannabis concentrado de alta potencia que tiene hasta 90%.
9: Está cañón. Sí, nada
8: TCH.
9: Que ver, ¿no? Sí, nada que ver. Pero no solo. O sea, las plantas pasaron de 8, 10 a más o menos 20%. Porque se va refinando el método. Y luego los concentrados, que puede ser como esta cera, o le llaman así tal cual, wax, como cera, uh-huh, y los concentrados comestibles, en donde pueden tener diferentes presentaciones en pastelillos y cosas por el estilo, y los vapeadores que también tienen concentraciones variables y más altas muchas veces que la planta.
8: Que un cigarro. Híjole. ¿Y cómo se le nota a alguien que trae
9: cannabis
8: de alta potencia?
9: Sí se nota. Los ojos están rojos, tiene mucha hambre, está como medio ido, se ríe con facilidad, tiene lo que le llamamos la habilidad emocional. Y la otra, con estas formas muy potentes, podemos tener brotes psicóticos mucho más fácilmente.
8: Hagamos ese programa, ¿te parece?
9: Sí, cómo no.
8: ¿Me buscas quién es el psiquiatra, es psicólogo?
9: El bueno. Sale.
8: Para hablar de eso.
9: Perfecto.
8: Los efectos secundarios en la salud mental del uso de drogas.
9: Perfecto.
8: ¿Te parece?
9: Me parece.
8: Silvia
9: vienen
8: Cruz Martín
9: dos.
8: Del Campo tiene una página que se llama cerebroyadicciones.com, en donde hace un esfuerzo sobrehumano por simplificar cosas muy complejas, tratando de explicarles a todos qué pasa en el cerebro con la adicción a estas sustancias. Algunas de las que mencionamos el día de hoy. Silvia Cruz Martín de Campo es investigadora del CIMVESTAB en el Instituto Politécnico Nacional. Un placer tenerte aquí.
9: Siempre un gusto. Siempre un
8: Me
9: gusto.
8: Encanta Muchas hablar
9: gracias.
8: Contigo.
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23: Hay un montón de juegos con objetos que puedes practicar con tu gato sin salir de casa y que ayudan a fomentar su destreza y su gasto de energía. Uno de los más comunes y que más les gusta es la caña. Muévela tanto por aire como por el suelo para que la persiga. Sabemos que aman las cajas. Esconde dentro de una sus juguetes pequeños y ponle premios o comida. Tendrá que usar su olfato para encontrarlos y sus habilidades naturales para sacarlos. Cuando lo domine, eleva la dificultad, colocándolos en partes altas o escondites más complicados. Estos pasatiempos son recomendables hacerlos diario y hay uno semanal muy efectivo, el siempre confiable puntero láser. Mueve la luz por el suelo durante varios minutos para que sea perseguido por tu gato. Pero eso sí, para evitar que se frustre o se aburra, termina el juego señalando un premio o un juguete que pueda atrapar. Es importante que no siempre fuerces la actividad. Deja un juguete en un lugar visible y él solito se animará cuando tenga ganas. Trata de cambiar el objeto de vez en cuando para que no se fastidie. El tiempo de calidad con estos juegos será muy apreciado tanto por ellos como por ti.
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8: Miren, saliendo de operar, ahora sí que salidito del quirófano, está con nosotros el doctor Abel de la Peña. Ya saben que es nuestro cirujano plástico favorito en este programa, aunque quisiésemos tener el valor
0: de usarlo más. Está con nosotros, es el director del Instituto de Cirugía Plástica del Hospital Ángeles de las Lomas. Y bueno, pues una eminencia en el tema. A ver, ¿qué estabas haciendo en el quirófano? Chisméanos.
1: Mira, estamos haciendo de las cosas que más me gustan hacer en cara, que es el reposicionar las cejas para llevarlas a donde deben de estar, y al mismo tiempo, por la porción del temporal, por dentro del pelo, por ahí levantamos el pómulo. No, es una cirugía maravillosa, exacto.
0: Muy bien. ¿Ese qué es, el deep plane?
1: Este es, no, seguro has oído del ponytail.
0: El ponytail lift, claro.
1: Ajá. Entonces, en el ponytail no hacemos incisiones en la oreja ni nada, todas dentro del pelo, y por ahí entramos con endoscopía hasta la parte del pómulo y lo levantamos.
2: ¿Y es dormida general?
1: Es anestesia general.
2: Sí, eso es, ¿por qué no puedes darnos una paz y decirnos, no, mira, te pongo una cremita?
0: Te doy un Ativan
2: y ya con eso.
1: Un Lexotan, un Ativan, y pues exacto, es igual, solo que este es más rico porque es por la vena.
2: Sí aguantamos.
0: Oigan, hoy vamos a hablar de algo. Híjole, perdón, se los tengo que decir.
2: Sí.
0: Tengo que decir y se los voy a decir de frente. Yo creo que a mí, de lo que más me gusta en una cara, son los labios.
2: Ajá.
0: O sea, creo, y seguramente han visto en Instagram, que te ponen, ¿cómo sería Angelina Jolie si tuviera labios de ojal? ¿Cómo sería fulana de tal si no tuviera la boca que tiene? O sea, siento que a la boca no se le da la atención que necesita. Y hoy vamos a hablar de cómo puedes mejorar tus labios sin inyectarte. Pero primero quiero que hables de cómo envejece la boca. Me trauma.
1: Eso, bueno, primero que nada, Marta, dime si no es cierto. ¿Quién en su juicio no quiere tener unos labios sensuales que se curvan hacia una sonrisa seductora, ¿no? Que parecen hechos para decir secretos, para compartir besos? Yo creo que la boca, siendo una estructura anatómica tan pequeña, habla muchísimo de la personalidad. Habla muchísimo de la sensualidad. Y por eso les hemos mandado a todo tu equipo una serie de videos para que vean el ideal de unos labios, de cómo deben de ser, la forma que deben de tener, el volumen. Porque también cuando se pasan de volumen no se ve bien, ¿no?
0: Sí.
1: Es que yo siempre les digo, la belleza no es perfectible. Una vez que es bello, ahí está. Pero viene la parte de la que tú me estás hablando, que es, ¿qué va a pasar? ¿Cómo envejecemos? Y entonces, cuando envejecemos, ¿qué pasa? Lo primero es que el volumen de la comisura se va perdiendo.
0: No, ¿sabes qué? Me quiero matar. ¿Cómo que el volumen de la comisura se va perdiendo?
1: Sí, justo el volumen del labio superior de la comisura se va perdiendo. Les mandamos un video que está increíble porque es como si fuera en cámara lenta.
0: Ahorita se los pongo en Twitter, por favor, si lo podemos poner.
1: Para que veas cómo vamos envejeciendo. Es increíble. Empezando con un labio joven, ¿no? Y si te fijas, todo eso va sucediendo. Se alarga el labio, se pierde el arco de Cupido, se pierde el labio lateral, y entonces se va haciendo un labio sin forma y sin demarcación.
0: Pero espérame, a ver, cuando uno va envejeciendo, se te hacen los labios más delgados.
1: Así es.
0: Las esquinas se van para abajo, se hacen tristes.
1: Así es.
0: Y aparte, otra cosa, la distancia, chicas, entre la nariz
1: y el labio.
0: Cuando empieza el labio, se hace más largo, ¿no?
1: Así es. ¿Te acuerdas que alguna vez ya les dije, a ver, váyanse al espejo y mídanse de donde está la unión de la nariz, que es, nosotros le llamamos columnela, pero es de la base de la nariz a la puntita del labio rojo? Esa medida debe de ser en promedio de 12 milímetros. Si tienes 14, son 2 milímetros, pero conforme la adecuamos, recortamos esa parte y mandamos muchas fotografías de antes y después para que vean que no queda ni una cicatriz visible, pero el cambio es impresionante. para volver a regresar a estos labios. ¿Qué tienen los labios, Marta? Ahí te va. El labio debe tener forma, textura, color y expresión. Entonces, claro, cuando tienes 20, tiene todo. ¿Qué tal la forma del labio con esa curva ascendente, el arco de Cupido bien marcado, voluptuoso, carnoso, suave, increíble, ¿no?
0: Claro.
1: La textura espectacular porque no tiene arrugas. Y entonces no se ven los labios partidos, ¿no? El color, un color rojo que se ve espectacular. Y por supuesto, como te decía, ese labio seductor que invita, ¿no?, a decir secretos, a tener las curvas ideales, a dar besos, todo.
0: Claro.
1: Pero no quiere decir que cuando lo pierdes te tienes que quedar así.
0: ¿Tú eres anti ácido hialurónico o inyecciones con fillers en los labios?
1: En los labios. No me gusta para nada, ¿eh? Yo creo que es algo que todo el mundo debería de entender, que la incidencia de granulomas, que son esas bolitas que quedan en los labios después de las inyecciones, es más frecuente de lo que la gente cree. Y entonces traen todo el tiempo los labios inflamados, hinchados y ni siquiera parejos. Yo creo que en los labios quito más fillers de los que llego a poner, como te decía, cuando, oye, pues tengo una boda en 10 días. Pues bueno, les pongo un ácido hialurónico, no de volumen, sino de que jala agua, y entonces el labio se ve muy bonito, la forma queda muy bien, pero les va a durar un mes y con eso tiene para llegar al evento, ¿no?
0: Ya.
1: Pero todos los fillers que son de depósito, que te dicen que duran 6 meses y a veces pasan 6 años y no se ven bien,
0: sí,
1: es terrible.
0: No, y aparte se migra, ¿no?
1: Claro. Y entonces lo tienes en el labio blanco. ¿Qué tal? En lugar de tenerlo en el labio rojo, ya lo tienes arribita y no se ve bien.
0: Claro. Ok, entonces, ¿qué sí podemos hacer para tener los labios divinos si no nos queremos inyectar?
1: Entonces, mira, mandamos muchas fotos de esto para que ustedes vean, por ejemplo, sí, que se las posteen después.
0: Sí, no, se las vamos a ir posteando ahorita en Twitter.
1: Ok, y entonces, ¿qué hacemos? Lo que es espectacular es, para mantener un labio joven, el que nosotros podamos levantar lo que se cayó. Eso se llama lip lift, y es un levantamiento de labio que hacemos a través de la unión de la nariz y el labio. Y entonces, si tú, te voy a enseñar un video de cómo se ve,
0: Cuando se hace mucha la distancia entre donde termina la nariz y donde empieza la boca,
1: exacto,
0: hacen una incisión, ¿no?, en la nariz, y que cortas 1 o 2 milímetros para subir el labio.
1: Sí, hay veces.
0: Ese video ya lo tenemos, hay que postearlo para que vean qué impresionante.
1: No,
0: qué gran diferencia.
1: No tiene cicatriz y el cambio es espectacular, ¿no? Si la ves de perfil, se nota mucho más. Por ejemplo, aquí, que lo empiezas a ver, y fíjate cómo se levanta el labio, le da volumen al labio rojo, y entonces te queda un labio increíble, pero es tuyo, no tienes que estarle poniendo cosas, y mucho menos fillers, que luego te arrepientes porque hay que quitárselos.
0: Claro. Okay, entonces
1: eso se llama lip lift, y te da volumen y forma. ¿Sabes qué hago cuando hago el lip lift? Hay un músculo que te jala la punta de la nariz hacia abajo, y que está justo donde nosotros levantamos el labio. Entonces, siempre que les hago el lip lift, les quito el músculo depresor del septum, y esto hace que la nariz rote discretamente hacia arriba.
0: Claro.
1: Y entonces la punta se levanta y no le tienes que poner absolutamente nada.
0: Ok, entonces, lip lift number one. Okay.
1: Luego, lo segundo, cuando va envejeciendo el labio, además de que se cae, se hace un código de barras. ¿Qué te puedo yo decir? Ese código de barras, todas las señoras te dicen, Abel, ¿qué vamos a hacer? ¿Le ponemos ácido? Y les digo, claro que no, porque entonces lo que podemos hacer es, aunque el labio tenga ya mucho tiempo, ¿no?, aunque el labio tenga años y años y años, pues claro que nosotros podemos quitarle eso. ¿Y cómo se lo quitamos? Hacemos un tratamiento que yo les digo, es un tratamiento artesanal, ¿eh?
0: Ajá.
1: Que se llama dermoabrasión.
0: Ok,
1: ¿qué es eso? Entonces, con anestesia local, es así como decía Rebe, ya dime algo que me des un Ativan y con eso lo pueda hacer. Esto se puede hacer. La mayoría de lo del labio se hace con anestesia local, de manera que no hay que dormirlas ni nada. Y entonces, con un aparato rotatorio con puntas de diamante, voy lijando la piel para que quede la piel perfecta, con la ventaja de que la gente que es trigueña no haga una hiperpigmentación postinflamatoria, que es lo que pasa con el láser. Yeah. El láser va muy bien en la gente blanca, blanca, blanca. Pero la gente que no es blanca y que es un poco trigueña y que tiene un poco de color y que tiene tendencia a hacer manchas, pues si le haces un láser en el labio va a tener una hiperpigmentación postinflamatoria y nos toma un año.
0: Y vas a quedar con un bigote de Pancho Villa.
1: Así es.
0: Así estábamos todas las que nos depilábamos con cera en los 80s, viendo cómo nos desmanchábamos el bigote.
1: Claro, claro, ¿no? Claro.
0: Oye, y entonces la microdermabrasión, ¿qué hace? ¿Se lleva a la primera capa de la piel o qué?
1: Exacto, yo con lupas, porque esto lo hago con magnificación. Entonces, el aparato de dermoabrasión es un aparato que tiene una punta de diamante y entonces voy lijando la piel hasta que la emparejo y esto está comprobado histológicamente que te da un estímulo de producción de colágeno que te dura 7 años. O sea, el láser normalmente te dura 1.5 años, 2 años cuando mucho. La dermoabrasión te dura 7 años la producción de colágeno. Entonces yo les digo, sí me voy a tardar mucho más que el láser, me tardo 10 minutos en hacerlo, pero la dermoabrasión te deja un espectacular resultado por 7 años.
0: Oye, pero dime una cosa, ¿la dermoabrasión es para los códigos de barra?
1: Para los códigos de barra.
0: Ok, ¿me puedes explicar? Yo ya no uso popote, ya, de la locura con el cuento de los códigos de barra. ¿Por qué salen los códigos de barra?
1: ¿Qué son? El código de barra tiene mucho que ver con la genética. Y eso quiere decir que en el labio superior, nosotros tenemos una capa entre la piel y el músculo, que es una capa de grasa. Entre más delgada es la capa de grasa, pues obviamente se nota mucho más el código de barra, porque el músculo que está abajo de los labios corre en forma circular alrededor de la boca. Entonces, por eso, cuando dices sí, no, y tomas con popote y fumas, bueno, es que el cigarro, además de que te produce que estés arrugando los labios, te adelgaza la piel y eso produce que tengas un código de barras gigantesco.
0: Por eso, pero el código de barras, ¿qué es? Es que se ve, es un músculo, esas rayas que son.
1: El músculo que está abajo es circular y cada que lo ejercitas, arruga. Es la misma acción que pasa con las patas de gallo. Ya ves que cuando te ríes, el músculo de abajo hace que te salgan patas de gallo. Aquí, cuando dices el músculo de abajo se contrae y te forma el código de barras.
0: El arruga, ¿no? Ok, bueno, dermabrasión. Sí.
1: Claro. No, entonces dermoabrasión es lo ideal.
0: Ok.
1: Además, la puedes hacer tantas veces como quieras, ¿no? El láser sigue siendo bueno, pero hay que entender qué tipo de piel utilizas. También, por supuesto, lo podemos hacer con peelings, pero hoy en día, viendo el láser, pues el peeling es igual. Yo les digo, tienes dos opciones, láser o dermoabrasión, y solo que seas muy blanca, me voy por el láser.
0: Ok. ¿No? Muy bien.
1: Hablamos, obviamente, de que la parte más importante es que nosotros logremos una calidad de piel que se vea bien. Y entonces, cuando me dicen del ácido hialurónico, te comentaba de poner este ácido hialurónico que no da volumen, pero que sí tiene otros elementos como son antioxidantes, vitaminas, tal. Y entonces, cuando ponemos en el labio este ácido hialurónico es maravilloso, pero no es de volumen, sino va a hacer que los labios se vean rojos, que se vean más carnosos, pero hidratados.
0: Claro.
1: Que también es muy importante.
0: Ok, ¿no? 100%. 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Es que sabes que cuentavientes, estaba leyendo yo ayer que una empresaria brasileña de 40 años se hizo una operación de cirugía plástica y se murió. Entonces, ahorita estaba yo fuera del aire comentando el punto con Abel de la Peña. Les tenemos que contar esta historia porque no queremos que esto le vaya a pasar absolutamente a nadie. Pero eso regresando del corte, Abel, ¿te quedas?
1: Sí, claro, por supuesto.
0: Órale, va, regresando del corte.
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26: Imagínate encender tu consola nomás para jugar el Forza que ya tienes. Sin pagar Game Pass, sin pagar nada. Pero antes te avientan un comercial. Como esos cortes de Chespirito que interrumpían justo en la mejor parte. Microsoft anda probando esto con un grupo pequeño de usuarios. Ves un anuncio de hasta 2 minutos y ya, a jugar gratis, hasta 1 hora. Si pagas tu suscripción, te libras del comercial. Después de años prometiendo que todo sería streaming sin límites, resulta que la solución fue reinventar algo que ya existía, el comercial de las caricaturas del sábado. Sígueme en luisgg.com/mail.
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31: Los saludo, muy buenos días, soy Ivette Parga Ávila, vamos con la información más destacada hasta el momento, iniciamos Noticias W cuando son las 11 de la mañana en punto. Se reanudó la audiencia en contra de las dos mujeres acusadas de despojo de un inmueble en la colonia del Valle. Vamos con mi compañero Víctor Sandoval, que tiene todos los detalles. Adelante, Víctor.
7: Así es, Ivette, buenos días. Se trata de Virginia N., así como Hilda Ine, quienes son la madre de hija, quienes están en este momento en una sala de oralidad aquí en los juzgados en la colonia de Doctores, en Doctor La Vista. Se espera que en las próximas horas pues puedan ser vinculadas. Es la continuación de la primera audiencia inicial, luego de que se solicitó la duplicidad del término 72 a 144 horas, por lo que se espera que después de la diligencia se dé a conocer si el juez determina vincularlas o no a proceso. Cabe mencionar que se encuentran recluidas ambas en la penitenciaria de Santa Marta Catitla, donde una vez que termine esta diligencia pueden ser llevadas de nueva cuenta a este penal. El reporte que tengo, Iber.
31: La UNAM anunciará hoy la fecha y sedes para el examen de control de primer ingreso, que será en modalidad presencial tras las irregularidades presentadas en el examen en línea para licenciatura. La institución informó también que planea que el inicio del ciclo escolar para alumnos de nuevo ingreso sea el 31 de agosto y el reinicio para quienes ya estudian en la institución se reprograme para el 17 de agosto. La presidenta Claudia Sheinbaum firmó un decreto para que la información del gobierno federal sea más transparente y accesible a su consulta. Además, informó que al inicio de sesiones del Congreso enviará una iniciativa de reforma a la Ley de Transparencia para que las disposiciones del decreto se incorporen a la legislación en la materia. Dijo también que ya no quedará a discreción de funcionarios la reserva de documentos relacionados con seguridad nacional o de asuntos bajo litigio.
9: En la ley actual está establecido que los servidores públicos pueden determinar qué se hace público y qué no, dependiendo de la seguridad nacional o de el procedimiento en el que está la información. Con este decreto ya no lo dejamos a criterio del servidor público, ya no lo dejamos a criterio de un secretario, de otra secretaria, de un director, de un área de Pemex o de CFE o de cualquier secretaría. Ya hay un lineamiento específico de realmente lo que debe ser transparente y aquello que por el procedimiento administrativo judicial no puede informarse.
31: En temas internacionales, Irán quiere controlar el tráfico marítimo de entrada por el Estrecho de Hormuz y supervisar el de salida con capacidad para intervenir si fuera necesario. Esto según un plan que negocia Omán para reabrir la estratégica vía marítima, de acuerdo con lo revelado por una fuente iraní de alto rango a la agencia Reuters. El control del estrecho entre el Golfo Pérsico y el Océano Índico ha sido uno de los principales puntos en los esfuerzos por resolver la guerra de Estados Unidos e Israel contra Irán, al tratarse de la vía por la que transitan alrededor de una quinta parte de los suministros mundiales de petróleo, así como otros bienes esenciales. En los deportes no terminan los señalamientos para Gianni Infantino. La UEFA ahora evalúa emprender acciones legales contra la FIFA por el fallido plan que pretendía abrir la puerta a inversionistas privados en los ingresos de torneos como la Copa del Mundo. La UEFA afirmó que ha perdido la confianza en el presidente del organismo. Y este martes arranca la Leagues Cup, que enfrenta a 18 equipos de la Liga MX y a 18 de la MLS y se extenderá hasta el 6 de septiembre. En esta primera jornada de la fase de grupos se enfrentan Cincinnati contra Pachuca, Columbus Crew contra Atlas, Charlotte contra Pumas, Minnesota contra Juárez, Tigres contra Salt Lake y Vancouver contra Atlante. En una hora más de Noticias W, soy Ivette Parga Ávila. Ya regresamos cuentavientes con Marta de Baile y tus equipos. Síganos a través de las diferentes redes sociales de W Radio. Y más información en wradio.com.mx. Que tengan un excelente día.
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0: Estamos con el doctor Abel de la Peña, un gran cirujano plástico mexicano, que es el director del Instituto de Cirugía Plástica del Hospital Ángeles de las Lomas, porque estábamos hablando de cómo mejorar los labios sin inyectarte, y hablamos de dermoabrasión, y hablamos de láseres fraccionados, y hablamos del famoso lip lift. Exacto. Pero en el corte comercial estaba yo en un chisme con él que les quiero compartir a todas ustedes. Se van a quedar shocked cuando escuchen esta historia. No sé si ustedes vieron la nota de una empresaria brasileña de 40 años, mamá de una niñita como de 5 o 6. Ella súper joven, se opera en Sao Paulo con un cirujano plástico, según esto, muy bueno, muy respetado. Le estaban haciendo una lipo a él y la nota dice que parece ser que cuando le empiezan a inyectar los glúteos, a la mujer le da un paro cardiorrespiratorio, chicas, y se muere. Entonces, le acabo de contar esa historia a Bel, que fue creo que hace 2 días, y entonces le digo, este es el famoso BBL, que se llama Brazilian Butt Lift. Y entonces me dice Abel, Marta, no te equivoques, es la operación más peligrosa. Todavía no expliques, Abel. A ver, ustedes le han visto las nalgas, por ejemplo, a las Kardashians, que tienen unas nalgas que no tenían cuando eran jóvenes, que dices, ¿qué es esto? Bueno, eso es un Brazilian Butt Lift. Entonces, explica qué es y cómo pasó lo que pasó y por qué es tan peligroso.
1: Es peligrosísimo y qué bueno que lo mencionas, Marta, porque hay tanta gente que nos ve para mejorar los glúteos, pero lo que debemos de entender es cómo hacemos para mejorar la forma de los glúteos. Lo mejor es volumen. Entonces, hay dos maneras. O le ponemos un implante y con eso logramos el volumen, o le ponemos grasa, si es que tiene grasa, sobre todo arriba en la cintura. Porque entonces quitas el volumen de la cintura y aumentas el volumen del glúteo, y eso permite tener un resultado exitoso. Pero hay varias cosas. Miami, solamente Miami, hace 5 años, se convirtió en la ciudad que más muertes ocasionó por hacer BBLs. Tenía más muertes que todo el mundo junto en un año. Y entonces terminó la Secretaría de Salud y el Ministerio de Salud en Estados Unidos por prohibir el BBL. Y dijeron, vamos a hacer una task force para investigar qué podemos hacer con respecto a esto, o lo dejamos ya para que nadie pueda hacer un BBL. Y entonces hicimos todos los estudios al respecto para poder investigar qué estaba sucediendo. Entonces, anatómicamente, lo que sucede es que las venas que dan la circulación al músculo glúteo son venas muy grandes y tienen una presión negativa muy alta. Eso es lo primero que hay que entender. Y están dentro del músculo glúteo. Estas venas se comunican, para que ustedes entiendan, con las ilíacas y la vena cava, que son venas gigantescas y que tienen una succión negativa muy grande.
0: O sea, ¿gigantescas de qué tamaño?
1: Grande es como, por ejemplo, ya las ilíacas como el dedo gordo del pie y la cava todavía más grande. ¿Ok? Entonces tiene una succión negativa y se encontró a través de estar inyectando colorantes dentro del músculo glúteo, que cuando entras dentro del músculo, el colorante puede bajar hacia alrededor de las venas y lo chupan. Y al chuparlo, no hay nada, se va directo de ahí al corazón. ¿Okay?
0: Y te da un paro cardiorrespiratorio.
1: Y en ese momento te da un paro cardíaco porque no hay manera, ¿no?, de que el corazón siga funcionando cuando tiene unos tapones de grasa en las válvulas y en el ventrículo tan grande. Y entonces, si logra mandarlo hacia las venas pulmonares, hacia las arterias pulmonares, pues se va a tapar todo el pulmón. Y además el corazón empieza a fibrilar porque no puede tener la función normal. Entonces, la idea es, después de hacer todos los estudios, se decidió la única manera de poner grasa en los glúteos es ponerla en el espacio celular subcutáneo. No se puede ir dentro del músculo. Y para estar seguros de que eso pasa, se tiene que hacer el procedimiento con un ultrasonido durante el tiempo que se está haciendo. Entonces tú puedes...
0: Para ver dónde estás, para ver, ¿verdad?, dónde estás inyectando.
1: Y así tú sabes que estás en el espacio celular subcutáneo, es decir, abajo de la piel, y que no te vas a meter debajo de la fascia, porque entras al músculo y corres el riesgo de que se vaya al corazón directo.
0: Entonces, ¿qué crees que le pasó a esta chava?
1: Estoy seguro que lamentablemente hicieron la inyección y pues no, o no tenían el ultrasonido, o no se dieron cuenta, y entonces entra la carga de grasa, se va alrededor de las venas chupan esa grasa, no hace falta ni que rompas la vena, ese es el peligro real. Porque
0: si dicen, no es que tienes que perforar la vena para que esto pase, ¿no? La vena, con que esté cerca la grasa de la vena jala la grasa.
1: Sí. Y ese es el problema principal, porque ya una vez que la chupa se va directo al corazón y tapa tanto los ventrículos como los pulmones completos. Entonces, hay imágenes de cómo se ve en patología las pacientes. Hubo tantas que se pudieron estudiar los cuerpos.

0: les voy a decir una cosa, que también a lo mejor van a decir que estoy yo loca. Digo, a lo mejor estar nalgoncita, muy nalgoncita, a los 30, a los 40, si quieres a los 50, ¡ay, qué padre! Estar nalgona a los 70 no está padre, no está bonito, no es elegante, no creo que se vea bien.
1: No, y fíjate que yo les digo ahora que vemos todas estas esculturas que hacen en la calle vivientes, porque hay lugares, ¿no?, en Sudamérica, en el norte del país, donde les gusta tener un volumen muy importante. Y yo siempre les digo a los cirujanos que las hacen así, les digo, ok, ya vimos que se puede hacer, pero dime, ¿qué va a hacer ella dentro de 10 años?
0: Sí, exacto, exacto.
1: Se le van a caer, no hay...
0: Okay. Claro, entonces en resumen, el BBL, el famoso Brazilian Butt Lift, que es que te inyecten grasa en las nalgas para traer las nalgas que trae, por ejemplo, yo que sé, Kim Kardashian, es la operación más peligrosa.
1: Es la operación más peligrosa de los últimos 20 años, ¿eh? No hay ninguna operación que se le parezca a la cantidad de mortalidad que hubo con eso. Por eso yo les digo... Es muy bueno, le puedes poner poco, pero tiene que ser guiado por ultrasonido, seguir todas las normas que se hicieron de la Task Force, ¿no? Tanto estudio para que nadie la siga.
0: Claro, oigan, y se los está diciendo el inventor de los implantes de glúteo a nivel mundial, el doctor Abel de la Peña. En fin, si ustedes quieren conectar con el doctor Abel de la Peña, lo encuentran en el Hospital Ángeles de las Lomas. Él es el director del Instituto de Cirugía Plástica y Reconstructiva. Y igualmente tiene una clínica padrísima que está en Palmas, en la Ciudad de México, en las Lomas de Chapultepec, por si alguien ocupa para hacerse cositas. En Instagram es Doc José Abel, en Twitter Abel-DP o Instituto de Cirugía Plástica.mx. Te quiero, te mando besos.
1: Oye, pues igualmente es un placer, un saludo a todo tu auditorio que es maravilloso y que siempre lo tienes cautivado.
0: Eres un amor. Oye, y sepan que aparte Abel es el más lindo, el más bueno y siempre las ayuda para las que quieren hacerse cositas y ahora sí que necesitan pago a meses.
1: Claro, lo que necesiten para mantenerlas jóvenes y bellas.
0: Te quiero.
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11: Es oficial. Llegó un bebé a la familia y ha cambiado la vida de todos los integrantes. Pero, ¿qué hay con el perro? Aunque sabemos que los primeros días o meses serán complicados, procura que no se sienta celoso y desatendido. Respeta sus horas de paseo y los momentos para jugar con él. Acostúmbralo al olor del bebé con las cremas y lociones que usará y que reconozca objetos como la cuna o la carreola. Ponle audios con llantos de recién nacido en volumen bajo para que no reaccione con ansiedad.

0: ansiedad ante los reales. Asegúrate que sus vacunas estén al corriente y redobla su higiene limpiando sus patas y hocico después de salir a la calle. El acercamiento entre ambos debe ser paulatino. Que el perro inspeccione al bebé siempre bajo tu supervisión. Y cuando el niño ya pueda gatear o caminar, cuida que no transgreda los límites de la mascota. Enséñalos cómo acariciarlos y abrazarlos y sobre todo a medir su fuerza. Por último, el vínculo entre un bebé y un perro es muy positivo, tanto en lo físico como en lo mental. Desarrolla mejores defensas y reduce posibilidades de alergias. Mejora su calidad de sueño, se vuelven más sociables, crea un vínculo de confianza y protección, aprenden valores como la responsabilidad y la fidelidad y, por supuesto, los hará sonreír en más de una ocasión.
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3: Sofía Macías, la pequeña cerda capitalista.
4: Eso.
3: Oigan, el libro, ¿cuántos libros ha vendido el pequeño cerdo capitalista?
4: Bueno, en la serie entre el de finanzas, inversiones y la agenda que ya sale las próximas semanas, que ustedes tendrán la primicia, evidentemente, ya vamos a pegarle los 800,000 ejemplares de la serie. Entonces ya tiene bastantitos este cerdito.
3: O sea, vas a llegar a vender 1,000,000 de ejemplares.
4: Yo espero que sí.
3: Para todos los que no saben qué es el pequeño cerdo capitalista, es básicamente un libro de finanzas personales, ¿no?
4: Exactamente. Digamos, todo lo que no nos enseñaron para la vida adulta de, ok, ya recibo mi primera quincena, luego cómo le hago, luego ya me quiero pensionar o me quiero comprar una casa o quiero ponerme a invertir o quiero ahorrar sin sufrirle, sin volverme un absoluto tacaño, pues se tienen que leer el verde y luego el de inversiones.
5: Bien.
4: Y pues tener sus metas bien claritas, que de eso también por acá se... que vamos a tener después ahí algo padrísimo.
3: No, 100%, 100%, no saben qué padre lo que vamos a hacer juntos. Oye, pero a ver, una cosa muy importante. Hoy les vamos a dejar saber, es horrendo lo que vamos a hablar, ¿cuánta lana deberían de tener ahorrado según su edad?
4: Exacto.
3: ¿Qué cosa más fuerte?
4: Igual les entra un poco de crisis existencial. Si están un poco lejos de lo que vamos a platicar, vamos a hablar también de por décadas qué es lo que creo que sería importante hacer para ir avanzando en estas metas y también entrar en esta conciencia de, bueno, si no he llegado ahí, más que decir, uy, no, pues yo ya se me fue el tren, ya no hago nada, ahora sí que pues me mato, pues no. O sea, hay que ponernos de verdad muy, muy pilas con, bueno, ok, desde aquí para adelante, ¿qué hago? Entonces, esa parte está interesante porque aunque creemos que somos bien manirrotos, según la Encuesta Nacional de Salud Financiera del INEGI, el 52% de la gente mayor de edad sí tiene algún tipo de ahorro, ¿no? Entonces, ahí hay algunos que pues están debajo del colchón, que eso ya es tema de otra situación, ¿no? Claro. La mitad de la población. Pero la gran pregunta es, ¿cuánto tendrías que ahorrar? Si nos estás escuchando y eres un cuentaviente de 20 y tantos, pues vas a estar muy feliz porque tienes mucho que hacer para adelante. Y si andas pisando el tercer piso o el 40 y siempre, pues bueno, ahí vamos a checar también de acuerdo a la edad qué tanto. Esta tablita, que es como un indicador, la hizo una economista que se llama Kimmy Green, la hizo para una empresa y la idea es, ok, ¿cuánto tengo que ir teniendo ahorrado según mi edad para poder vivir sin broncas y retirarme también pues cómodamente, ¿no? Entonces, de acuerdo a lo que ella hizo de proyecciones y a los estudios que ella hizo, a los 20 años tienes que tener el 25% de tu sueldo anual.
3: A los cállate. A ver, todos, cuentavientes, saquen calculadora.
4: Acá tenemos, si alguien nos quiere pedir, aquí tenemos también el para hacerles numeritos. Pero si a los 20 años pues estás empezando de becario y pues a lo mejor dices, oye, es mi primera chamba, becario tal, 10,000 pesos, pues a lo mejor al final del año, ¿cuánto tendría que tener? Si son 120,000 el salario anual, pues 30,000 pesos, ¿no? Si ya en tus 20s...
3: A ver, ok, esos 20s. No creo que nos esté escuchando ahorita mucha gente.
4: Pero 20, bueno, oye.
3: Porque yo creo que están en la universidad, pero para que se lo pongan a sus hijos, ¿eh?
4: Exacto, pero de todos modos luego pasa. Y luego a los 30, que ya tenemos muchos cuentavientes.
3: Ahí sí, se me apuntan todos cuentavientes. Ok, a los 30.
4: Tendríamos que llegar a tener en esa década el 100% de nuestro salario anual. Entonces, si para los 30, pues ya más experiencia, más todo, andas ganando como 25,000 pesos, pues ahí tu salario anual, pues obviamente subió y entonces lo que tendrías que tener son 300,000 pesos ahorrados, ¿no? Eso es lo que tendríamos que tener ya.
3: A ver, ¿qué porcentaje de tu sueldo anual?
4: Ese ya tendrías que tener un año de ingresos ahorrado. Ese sería el 100%. Entonces son 12 meses, estás ganando 25 mil, pues ahí más o menos, ahí está. Entonces.
3: A ver, espérame. No, voy a hacer el cálculo. 12 por 25, 300 mil.
2: Exacto.
4: Sí.
2: Lo que acaba de decir.
3: Entonces deberías de tener un año completo.
4: Sí, eso es lo que nos dice Kimmy Green, la economista Kimmy Green, que eso tendríamos que tener para vivir bien y retirarnos bien. ¿Ok?
3: Entonces, ok, pero espérame. ¿Quién de ustedes, cuentavientes, que tenga 30, 35, 38, 32?
4: No, los 35 es más, Marta, que tengan entre 30 y 34.
3: Entre 30 y 34. ¿Quién de ustedes tiene ahorrado todo su sueldo anual?
2: Exacto.
3: Eso es lo que quiero que me contesten.
4: O sea, una inversión, un ahorrito debajo del colchón. No nos digan que lo tienen debajo del colchón, porque entonces alguien va y se lo saca de su casa ahorita.
3: Sí.
4: Pero bueno, queremos pensar que sí está invertido.
3: Ok.
4: Seguro, ahora, a ver que nos 34. Voten ahí, que nos cuenten en línea, porque la verdad es que yo creo que no. Hay personas que sí ahorran, pero a lo mejor dices, ay, pues mira, yo con que tenga un mesecito, una quincena, mi fondo de emergencias, que de hecho, por ahí justo en la encuesta de salud financiera, la gente que sí tenía ahorros, la más de la mitad era menos de una quincena. Uh-huh. Entonces, es poco. Y ya los que llegaron a 35 tienen que tener el doble de su salario anual, pero aparte aquí le estamos metiendo como este tema de, bueno, pues si ganas más, también vas ahorrando un poquito más, porque pues lo que estás generando al final, mucha gente se me trauma porque dice, ay, es que me voy a tener que volver tacaño, es que es horrible, me voy a limitar, pero el ahorro también lo tenemos que ver, el ahorro y la idea de lo que hacemos con nuestras finanzas, como estoy construyendo mi riqueza. O sea, voy a construir mis activos, con eso voy a comprar cosas que me interesan, como una casa, como voy a invertir, voy a tener mi retiro. Y esto también me va a dar para darme todo lo más que quiera, ¿no? O sea, si me quiero dar los viajes, sí. Si me quiero dar la operación del párpado caído, ¿por qué no? ¿No? O sea, tiene que estar también ahí. 35 años tienes que tener el doble de tu salario anual. Uh-huh. Entonces, si encima te dieron un aumento y ya ganamos 30 mil, entonces ya son 720 mil pesos lo que tendrían que tener ahorrados. Ahí también, hijo, váyanle mezclando entre lo que tienen ustedes. Si tienen Afore, lo que tienen, por favor, chequen con Afore móvil en la aplicación o en la página de la CONSAR chequen cuánto tienen en su Afore, si han estado cotizando. A los 40 ya es el triple de tu salario anual. Entonces, si también ya te subieron a 35 mil pesos el sueldo, pues ya es 1,260,000 pesos. Y a los 45 son 4 veces tu salario anual. Entonces, sí, esto va subiendo.
3: A ver, 4 veces tu salario anual, ¿para qué edad?
4: Para los 45 años.
2: Hace mucho sentido.
3: Ok.
4: Claro, porque ya nos estamos acercando un poquito más al retiro. Ojo, esto entre antes empieces, la ventaja es que no lo vas a tener que juntar solo por lo que tú ahorres, que creo que ese es un punto muy importante que luego la gente se me asusta. Una parte de esto, si tú empiezas rápido y lo empiezas a invertir, se va a juntar con las mismas ganancias de tus inversiones. Con lo cual no es nada más lo que tú separas, sino pues el fruto de lo que ahorraste más lo que ganaste en el tiempo. Por eso es tan importante no ser las bellas durmientes del banco, es decir, no tenerlo solo en tu cuenta de nómina, sino poner ese dinero a trabajar. Pero a ver, a cuentavientes, que nos digan cómo se les quedó el ojo, si lo sintieron lejos, cerca, si les dio el patatús.
3: No, pero espérame, o sea, ya no vamos a hablar de los 50 para adelante.
4: claro que vamos a hablar de los 50 para adelante. Todo empieza, cada 5 años empieza... Así si eran 4 veces, luego va 5 veces y luego va 6 veces. Entonces no sé si quieren que lo contemos después del corte o de una vez.
3: Vamos a contarlo después del corte. Voy a leer a los cuentavientes que están
4: que se me suicidan.
3: Muy enojados con los cálculos que estamos haciendo. Porque dicen, pero es que ¿cómo crees? El salario mínimo mexicano. Todo eso lo vamos a discutir ahorita regresando con Sofía Macías. Si no están ahí, no cunde el pánico. Lo que pasa es que lo que queremos es ayudarles a cambiar la forma en que están pensando sobre el dinero para que ahí estén en unos años. Al volver en W Radio, no se vayan.
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17: Si tienes tarjeta de crédito, toma nota. El pago mínimo es el monto más bajo que te exige el banco, pero el problema es que pagar solo esa cantidad aumenta tu deuda por mayores intereses y también prolonga el tiempo para liquidar la tarjeta. Aquí tres recomendaciones para evitar que tu tarjeta de crédito se convierta en un pesado y duradero dolor de cabeza. Número 1. Cualquier cantidad adicional al mínimo es bienvenida. Establece un plan para subirlo progresivamente con el objetivo de cubrir hasta el doble. Número 2. Evita utilizar por un tiempo la tarjeta. Primero termina de pagar el adeudo original antes de pensar en endeudarte de nueva cuenta. Y número 3. No tengas más de 2 plásticos para un mejor control, pero en caso de utilizar 2 o más, mantén lo más limpio posible una tarjeta para enfrentar cualquier imprevisto. Y recuerda, las finanzas nos harán libres.
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20: No cunde el pánico. No cunde el pánico. A ver, nuestra chamba en este programa es ayudarles a ustedes a lograr lo que quieren lograr, a estar donde pueden estar, a sembrarles una idea de cómo mejorar su vida. Y hoy específicamente estamos hablando del tema de finanzas personales, porque como les digo siempre, es insólito, cuentavientes, que nos matemos trabajando y que no puedas construir tu patrimonio. Y tienen toda la razón muchos de los que me están escribiendo aquí, que dice, oigan, no parten de una realidad masiva con el sueldo mínimo, que es lo que gana la mayor parte de la población en México. Como becario no te pagan 10 mil pesos ni a trancazos. Incluso a mis 30 y con maestría me ofrecen 14 mil y hay que pagar renta, servicios.
2: Pero yo ahí creo que nos estamos 37. Confundiendo un poquito porque
20: Explica, Sofía Macías.
2: No es que tengamos que llegar a este monto que dijimos en abstracto, ¿no? Sino todo esto lo vamos a tener que adaptar a nuestro sueldo. Entonces, claro. Si a los 20 estás ganando 5 mil, entonces hay que multiplicar 5 mil por 12 y de ese 12 tenemos que considerar ahorrar el 20, bueno, tener al final de un año el 25% ahorrado. Que acá, ojo, creo que también es parte porque él les está dando el patatús por allá. Parte del patatús es que estamos pensando que solo nosotros tenemos que hacer este esfuerzo. Pero, por ejemplo, o sea, si tú ahorras el 20% de tus ingresos y en un año que, pues, ahora sí que le vaya mal la cosa, es muy raro que el promedio de las inversiones de menos del 5% anual. Entonces ya tú ahorras el 20% y con el 5% de tus inversiones ya lo completaste. Y la verdad,
20: y
2: ahorita estamos en más del 10%,
20: Claro, ¿el CETES a cuánto está ahorita?
2: Ahorita está como en 10.18, 10.38. Entonces, ahorita lo que pasa es que no quiero dar ese ejemplo de que vamos a ganar el 10% solo con nuestras inversiones, porque van 2 años de la historia que tenemos esas tasotas, pero un 5% sí es bien realista. Así que...
20: Ahora, voy a volver a repetir el ejercicio que estamos haciendo hoy al aire. Hay una tabla creada por la economista Kimmy Green, de la cual está hablando Sofía Macías, autora del bestseller Pequeño Cerdo Capitalista, es experta en finanzas personales, etcétera, etcétera, sobre cuánto deberías de estar ahorrando o cuánto deberías de tener ahorrado según tu edad. Entonces, para los 20 años, el 25% de tu sueldo anual. A los 30 años, el 100% de tu sueldo anual. A los 35 años, el doble de tu salario anual.
2: O sea,
20: a los 40 años, exacto, el triple, o sea, 3 años de sueldo. Y a los 45, 4 veces tu sueldo anual. A ver, entonces, dice aquí un cuentaviente, pues haciendo el cálculo de aquí a 20 años y estimando la inflación y de lo que gano actualmente, tendría que ser el triple. Y si quiero ganar 120 mil pesos mensuales, que son 3 veces 40 mil, tengo que haber ahorrado 14 millones de pesos. No, estamos hablando del sueldo anual, Yajishiro. A ver, explica. Otra vez.
2: O sea, aquí creo que hasta con los números que hicimos nosotros no llegamos a los 14 millones. No sé hasta qué año dijo.
20: Hasta qué edad dijo el cuentaviente.
2: O sea, porque nosotros empezamos a hacer la tabla con incrementos de sueldo, pero incluso ahorita que íbamos a hablar de los 45 años con un sueldo de 40 mil, ahí sí, se acerca más a los 2 millones, es 1.920.000 pesos. Pero eso es juntando
20: lo que tendrías que tener ahorrado
2: junto con tu Afore, junto con la parte que tú hayas ahorrado de tu parte, con las inversiones en general que tengas, ¿no?
20: Pero esto incluye solamente cash o también podemos incluir propiedades.
2: Ahí creo que es un poco la respuesta odiosa de las finanzas personales es depende. Si esa propiedad la usas para generar ingresos o la piensas vender en algún momento, o sea, ejemplo, hay personas que van comprando un departamento o luego una casa o un departamento más grande porque tienen hijos, pero después dicen, oye, pues cuando se vayan los hijos me muevo a algo más pequeño y ahí le saco el cash. Ahí sí podría contar dentro de este cálculo, Pero si es la casa en la que vas a vivir toda tu vida, pues a lo mejor necesitaríamos tener esto en cosas que puedan ser dinero del cual tú puedas disponer. Entonces, ojo, les puede sonar a que es muchísimo, sobre todo porque están escuchando cálculos que nosotros hicimos con 20 mil, 25 mil, 30 mil, 35 mil, pero es relativo a lo que tú estés generando, porque quiero pensar, cuentavientes, que no nos vamos a gastar más de lo que estamos ingresando. Entonces, lo que tú quieres es tener el mismo nivel de vida en el momento del retiro que el que tienes ahorita. Entonces, de todos modos, no se me agobian. Ahorita saliendo en el corte, les ponemos en un excelito en la cuenta del Pequeño Cerdo Capitalista, para que puedan hacer su propio cálculo y también les ponemos la tabla. Pero eso nos hace mucho entrar en conciencia de qué tanto de lo que hemos trabajado a lo largo de la vida realmente lo estamos, pues digamos, guardando para seguir teniendo una mejor vida cada vez, ¿no? O sea, yo sé que de repente decimos, es que en México hay mucha gente que gana el salario mínimo, pero ya, o sea, el salario mínimo ya son, ya... no es toda la parte de la población, probablemente los cuentavientes que nos están escuchando es un poco arriba, y segundo, el salario mínimo se ha revalorizado en los últimos años, ha habido aumentos en el salario mínimo, ya le estamos pegando a más de, creo que se está como en 11 mil pesos al mes.
3: Sí, entre 11 y 15, sí.
2: Claro, con lo cual, pues si ganas el salario mínimo, es el 25% del salario mínimo.
3: Lo que debes de ahorrar.
2: Y todo el mundo... Ya hay instrumentos de inversión que te permiten invertir desde 100 pesos, con lo cual no hay realmente pretexto de, bueno, pero es que es mucho dinero, pues complétalo con la parte de inversiones y entonces el porcentaje baja. Pero bueno, hablando de qué tendríamos que estar haciendo en cada momento de nuestra vida para que esto suceda, en la década de los 20, para los que estaban escuchando ahorita que 20 se les hacía mucho, yo creo que uno de los temas es que nos emociona mucho ganar nuestro primer dinero y te sientes muy libre de gastarlo, pero crees que necesitas ganar más para ahorrar. Que bueno, a lo mejor por lo que estoy escuchando no es solo de los 20, sino en general, ¿no? Creemos que necesitamos ganar más para ahorrar cuando muchas veces lo que necesitamos es tener pues estrategias que nos ayuden a manejar mejor el dinero. Si ahorras, aunque sea un porcentaje pequeño, aunque sea el 1% de tus ingresos, pero en cuanto recibes tus ingresos, va a ser mucho más fácil a que te esperes a ver si te sobra para ahorrar. Y otra de las cosas que también les pasa mucho en los 20 y en los 30 es que piensas que tu tarjeta de crédito pues es como dinero regalado. Entonces ahí es cuando nos metemos en deudas que a veces vamos a cargar a lo largo de las décadas y nos van a alejar de esta parte, ¿no? Entonces, ¿qué tenemos que hacer para quienes estén empezando a ahorrar, que ahorita no tengan ni el 1% de su sueldo ahorrado? Aplicar el quítame lo que me lo gasto, es decir, ahorrar en cuanto recibes tus ingresos, empezar a ponerte metas financieras y también meternos en la cabeza que el tema del ahorro es más un tema de constancia que de cantidad. Entonces, aunque parezca poco, aunque sea el 1%, es mejor que cero.
20: Muchos de ustedes me dicen en Twitter que sienten que no pueden ahorrar porque no les queda dinero. Entonces, les tenemos así una lista de cosas que sí pueden hacer. Sofía, venga.
2: Yo la verdad los voy a picar tantito, Marta, porque es no puedo en serio o ni siquiera lo he intentado, cuentavientes. Ya vamos a ser honestos, porque luego también acá nos encanta latillarnos y decir, no, es que es imposible, pero es que en este país, pero es que en esta economía. Y luego tienes el cuate que gana lo mismo que tú o la cuata y sí ahorra. Entonces ahí yo creo que es mucho un tema de ser honestos. Entonces acá platicábamos en el corte de qué tanto realmente tenemos prioridades. Por ahí caso en el pequeño cerdo capitalista, nuestro querido community, que le mandamos muchos saludos, de repente me decían, no, Sofía, es que yo no puedo ahorrar, es que está muy difícil, es que tal, es que pago renta y es que cual. Y de repente tres termos de la sirenita de la marca especial, ¿no? De Stanley. Entonces, pues ahí también dices, oye, si te estás echando $1,000 en este tipo de temas y también vas a absolutamente todos los conciertos y otro tema que tiene que ver con los límites financieros. A todos les dices que sí, a todos los familiares les dices que sí, a todos los compromisos sociales le dices que sí, pues ahí está muy cañón ahorrar. Entonces, paso número uno, hay que esclarecer cuáles son nuestras metas y nuestras prioridades financieras. ¿Qué es lo más importante en lo que yo tengo que gastar? Segundo, me dicen, es que a mí nunca me sobra para ahorrar, Sofía. ¿Alguna vez has hecho un registro de gastos? ¿Un registro de qué? Entonces, como que ahí está muy difícil. Sí. ¿Cómo vamos a ahorrar si no sabemos en qué se nos va el dinero? Y esto es interesante porque, de acuerdo con Conducef en México, solo el 20% de la gente registra sus gastos. Te prometo que si tú registras tus gastos, absolutamente todos, en tres meses, vas a encontrar cosas en las que seas, ¿a poco se me está yendo en esto? ¿A poco ya pagué dos veces tarde la tarjeta y ya me cobraron los $300 de la comisión por pago tardío, más los intereses, más el tal, y ahí se me está yendo una lana? Te prometo que vas a encontrar de dónde ahorrar.
20: No, y te voy a decir otro ejemplo. El otro día, ¿saben a qué me dediqué como una hora? A revisar todas las apps y todos los sitios en los que estoy registrada. Y me horroricé de la cantidad de dinero que se me va en... ¡Ay! Un día bajé una app para escanear documentos, $40. Otro día bajé una app para registrar las tarjetas de presentación que me dé la gente. Otro dineral. ¡Ah! Fíjate que estoy en Ancestry.com desde hace cuánto que ni lo usaba y no sabía que me estaban cobrando $100 y pico al año.
3: ¡Claro!
20: No, así no, me fui.
3: Y así
20: no saben la cantidad... Ajá, 100%.
2: Y cada quien con sus tipos de gastos, porque todos sabemos cuál es nuestro talón de Aquiles, si es son las suscripciones y la música, o si es los antojitos y la comida fuera, si es el tema del transporte. O sea, hay realmente, todo el mundo tiene algo.
3: Claro, abran ahorita cuentavientes su celular y honestamente, ahorita yo estoy viendo que tengo, perdón, Paramount, que cuesta, Star, que cuesta, HBO Max, que cuesta. O sea, tengo cinco
20: Disney, que
3: no veo.
20: Que cuesta. Claro.
3: Exacto. Abran y hagan ese ejercicio ahorita, cuentavientes.
2: Sí, porque además no nos da la vida ya ver tanta suscripción, tanto programa, entonces ahí está cañón. Y también creo que tenemos que cambiar mucho la idea de cómo estamos haciendo las cosas, porque estamos pensando mucho primero en el contexto externo, que si es muy difícil, que si alguien no gana, que si es muy poco dinero lo que ganamos, que si es mucho, que si otros. Ustedes preocúpense primero por su primera situación, o sea, por que si el becario ganaba o no ganaba tanto, que si el salario mínimo que no. Mi realidad, ¿cuál es? ¿Yo cuánto gano y a dónde quiero ir? ¿Y qué es lo que quiero construir? Porque si estoy pensando en todas las limitantes, en lugar de cómo le hago, va a ser muy complicado salir del hoyo financiero. Y la otra es, yo veo que mucha gente también está, de verdad, esta parte de los límites financieros, pues de repente es, te piden tus hijos miles de cosas, porque obviamente entre todo lo que ven, la competencia con los amiguitos, más lo que ven en las plataformas o en YouTube, etcétera, y toda la familia trae smartphone y lo está cambiando pues cada dos años o cada año, pues obviamente esos gastos se empiezan a multiplicar. Entonces, ¿dónde sí? ¿Dónde no? Y regresar a esta parte de los límites y cuáles son mis prioridades. Entonces, si lo hacemos así, va a ser mucho más sencillo que empecemos a liberar estos recursos. Y lo último, o sea, me pareció súper clave lo que dijeron los cuentavientes, Marta. No me sobra el dinero para ahorrar. El dinero no sobra. El dinero siempre se va a algún lado. Si no se va a tus gastos corrientes o a la invitación que te hicieron o al fin de semana o a la salida o incluso a la bronca, si tú no le das una dirección de, ok, también quiero una parte para ir construyendo mi riqueza. O sea, yo sé que de repente me dicen, oye, si no puedo ahorrar, dar el brinco mental a riqueza me suena como que ya una cosa muy esotérica y muy loca. Pero es que cuando nosotros empezamos a crear estos activos, cuando empezamos a ahorrar estos porcentajes, sí puede, y ni siquiera este porcentaje, con que empiezas con el 1%, empiezas a aspirar a eso, a tener esa acumulación que te va a ayudar a cumplir las metas que tú quieras, al patrimonio que tú quieras, hacerlo trabajar, pero si no tenemos esa disciplina está muy, muy complicado, ¿no? Entonces, claro, un punto importante, aunque sea poquísimo dinero, o que tú consideres poquísimo dinero lo que puedes separar, inviértelo, porque ese es uno de los errores más grandes de la gente, que como que no ve esa parte de, aunque no sea una cantidad enorme, la puedo poner a trabajar y que entonces vaya creciendo mucho más rápido. Lo tienen abajo del colchón y ahorita ya hay, como decía Marta, las tasas de interés están altísimas, nos están pagando un dineral por nuestros ahorros y eso no se va a repetir. Claro. O sea, va a empezar a bajar y el próximo año ya no va a estar así, así que aprovechen ahorita para hacer eso.
20: Yo entiendo que el sueldo promedio en México puede ser 7,000, 8,000 pesos. Pero ustedes han pensado en algo que se llama diversificar su portafolio de ingreso. Ok, yo tengo un sueldo y gano 7,000 pesos. ¿Cómo le hago para ganar más lana? ¿Qué invento? Hago pasteles, lavo coches el fin de semana, pongo una guardería en mi casa. Yo qué sé.
2: Ya estaba, o sea, es el mismo trabajo, ¿cómo me vuelvo más valioso? O sea, mi mismo trabajo, ¿cómo genero
20: ¿Cómo
2: más
20: le hago
2: lana?
20: Para que me suban el sueldo? Claro.
2: Y luego hay cosas tan bobas como, de verdad, nosotros tenemos muchos casos de personas que le subieron el sueldo porque empezaron a usar LinkedIn, ¿no? Por LinkedIn empezaron a publicar más cosas, empezaron a volverse pues más interesantes en su sector. Y entonces ahí dijeron, oye, pues este sí es un especialista, y les empezaron a caer ofertas de trabajo. También esa es otra. Se vale la movilidad laboral, buscar mejores condiciones, sobre todo si tú tienes muy buena trayectoria, si sabes hacer bien tu chamba. En México le tenemos mucho miedo a buscar esas fuentes alternativas de ingresos. Entonces sí, sí creo que no necesariamente tiene que ser, porque mucha gente también, el siguiente pero es, bueno, pero es que a mí no me alcanza el tiempo. A veces tienes activos que no te estás dando cuenta que podrías aprovechar. Yo tengo una alumna que tenía un cajón de estacionamiento que no utilizaba y lo empezó a rentar Y incluso en departamento rentado, o sea, ni siquiera era su departamento. Y de ahí sacó una lana. Entonces, hay muchas cosas alrededor que de repente decimos, oye, esto lo podría usar, lo podría vender, tengo esta habilidad, en mi chamba podría pedir un aumento porque logré esto, esto y esto, y porque soy una persona valiosa, o buscarme otra chamba fuera, en otro lugar, y realmente generar más ingresos. Pero sí, 100%, creo que parte de la idea, más que, primero hagan su cálculo con sus propios ingresos, y segunda, empecemos a abrir la cabeza a pensar en el cómo podría estar mejor financieramente en lugar de pensar el es que no se puede, ¿no? O es que es muy difícil.
20: Claro.
2: Yo creo que ahí está parte de la clave. Pero bueno, nada más un repaso rapidísimo de recomendaciones para las etapas. Los 20 es, aparte de empezar a ahorrar, no te metas en broncas con tu tarjeta de crédito y empieza a invertir lo antes posible. Y si puedes, ya en los 30, tema importantísimo, empieza a pensar en tu seguro de gastos médicos mayores y empieza a pensar en metas importantes que sean importantes para ti porque te va a ayudar a ahorrar más. En los 40, es muy importante ya pasar de los instrumentos básicos de inversión a cosas que te puedan generar incluso un flujito. Hay muchos, ya después hablaremos de este tipo de inversiones, pero inversiones que te pagan dividendos, o sea, que te pagan lana, aparte de que sigues teniendo tu capital ahí y te lo reparten cada cierto tiempo. Aprende a empezar a prever tus gastos reales. En los 40, 30 y 40 también empezar a pensar en los temas de los papás, ¿no? De si los papás van a enfermar, cómo lo vamos a prever, su retiro, etcétera. Y también, obviamente, en tu plan de, en los, para arriba de los 40, tu plan de retiro porque ya estás muy cerca, testamento para no dejar las cosas en desorden. Y pues bueno, todo esto se trata de tomar mejores decisiones financieras y de verdad, no se achicopalen, más bien vean cómo le hacemos para llegar a construir la vida financiera de nuestros sueños.
20: Ay, me parece muy bien. Ella es la queridísima Sofía Macías, cuentavientes. Miren, con que simplemente empiecen a pensar en su dinero de otra manera, empiecen a hacer la lista de lo que ustedes gastan, empiezan a pensar en invertir, aunque sean 200 pesos, pero le empiezan a dar vuelta en la percepción y la relación que tienen con su dinero, miren, la misión está cumplida. Ahí está, Pequeño Cerdo Capitalista en todas las redes sociales o Sofía Macías Lisiaga. Un placer tenerte aquí, querida. Muchas gracias.
2: Muchos besos.
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29: ¿Te acuerdas cuando ligar en los 90 era mandarle una carta a través de tu amigo como en Salvados por la Campana? Bueno, ahora mandamos a ChatGPT. Resulta que muchos están usando inteligencia artificial para escribir sus mensajes en aplicaciones de citas. Y la neta, les ayuda. Si eres tímido, la inteligencia artificial le da la frase perfecta, sin miedo al rechazo, sin tartamudear por texto. El problema es cuando ya no puedes vivir sin ella. Empiezas dependiendo de un copiloto para ligar, y cuando llega la cita en persona, el Zach Morris carismático que escribía, Resulta que era la inteligencia artificial. Incómodo. 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
3: ¿Qué tal? Los saludo. Muy buen día nuevamente. Soy Yvette Parga Ávila y vamos con la información más destacada hasta el momento. La actualización informativa. Son las 11:56. Iniciamos. La presidenta Claudia Sheinbaum aclaró que la Comisión Reguladora de Telecomunicaciones no sancionará los contenidos informativos y aclaró que solo intervendrá en caso de que los medios y concesionarios no cumplan con tres normas. Escuchemos.
4: Pero ahora sí dicen, el derecho de las audiencias no es derecho de las audiencias, es censura del gobierno. Es absolutamente falso, porque el gobierno no interviene. Y el único, la única forma en que esta comisión que tiene autonomía técnica pueda sancionar a un medio con una multa es tres acciones que no cumpla. Una, que no publique su código de ética. Si no publicas tu código de ética, que esté en los lineamientos, entonces podrá ser sancionado. Dos, si no nombras a tu defensor de las audiencias. Y tres, si no estableces un mecanismo para que la gente pueda quejarse. Son las únicas tres en las que se puede multar.
3: En otro tema, la presidenta Claudia Sheinbaum habló sobre la decisión del gobierno de Guanajuato de mantener sus escuelas públicas de bachillerato militarizado pese a la determinación de la Secretaría de Educación Pública. Y es que la administración encabezada por Livia Denise García indicó que esta orden federal no afecta a estas escuelas porque solo aplica para nivel básico y colegios particulares. Ante esto, la mandataria insistió en que la gobernadora debe conversar con el titular de la SEP, Mario Delgado.
4: Que hable la gobernadora con el secretario de Educación. Las escuelas militarizadas, primero está mal seguir utilizando escuela militarizada porque no tiene nada que ver con el ejército o con la marina. Hace ya tiempo que, como lo explicó aquí el general secretario, que no tienen nada que ver con ellos. Segundo, ¿hasta qué punto la disciplina militar en una escuela primaria o secundaria puede llevar al abuso, como fue el caso de Tamaulipas? Porque es a partir de ahí que se toma la decisión por parte de la Secretaría de Educación Pública.
3: En temas internacionales, hoy avanzó la confirmación como fiscal general de Estados Unidos de Todd Blanch, ex abogado personal de Donald Trump. Esto tras la aprobación del Comité Judicial del Senado. Ahora la decisión pasa al Pleno de la Cámara Alta, donde podría votarse esta misma semana. Y Leonardo DiCaprio y Jeff Bezos unieron fuerzas. ¿Para qué? Bueno, para que a través de una iniciativa de $200 millones... esté orientada a la recuperación de 100 especies en peligro crítico de extinción en 30 países. Se trata de la mayor aportación filantrófica individual de la historia dedicada exclusivamente a esta causa. El proyecto apuesta por un financiamiento sostenido por varios años. El actor señaló que el objetivo es convertirse en un movimiento global que inspire a otros a invertir en la naturaleza. Y en los deportes, Estados Unidos se suma a los rivales de la selección mexicana de fútbol en la nueva etapa de Rafa Márquez como director técnico. Este martes se confirmó que el equipo nacional enfrentará también a la selección de Estados Unidos en Glendale, Arizona, el sábado 3 de octubre en una edición más del llamado Clásico de la CONCACAF. Esto tras los encuentros ya anunciados ante Colombia para el 26 de septiembre, contra Perú para el 29 de septiembre y contra Chile el 6 de octubre.

algo reactivo ni impulsivo, fue una decisión desde un lugar reflexivo y empoderado. Así explicó Ariana Grande el retiro temporal que tendrá una vez que finalice su actual gira internacional el 1 de septiembre en Londres. Y es que anoche, durante su concierto en Chicago, abordó el tema que se volvió viral desde el pasado fin de semana cuando su representante confirmó que tendrá este respiro. La cantante señaló que su descanso de la vida pública es algo que venía planeando desde hace mucho tiempo. Es necesario poner límites. Los seres humanos a veces necesitamos un descanso, dijo la artista ante sus fans.

Que tengan un excelente martes. Soy Ivette Parga Ávila. Los dejo nuevamente con Marta de Baile y todo ese equipo. No le cambien cuentavientes. Viene mucha más información en una hora más de Noticias W. Síganos a través de nuestras diferentes redes sociales de W Radio y más información en wradio.com.mx.

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2: Bienvenidos de regreso, cuentavientes. Esto es W Radio, son exactamente las 12:04 de la tarde. Híjole, este tema que se los prometí desde las 10 de la mañana, no sé qué decirles, cuentavientes, va a ser muy duro. A unos, bueno, les va a quedar el saco enorme, pero a otros, miren, ni mandado a ser. Hoy vamos a hablar del cansancio de tratar de ser extraordinario. ¿Es que me conoces a algo? ¿Qué te traes o qué?
3: Pues por ahí, ¿no? Alguito ha de ser.
2: Y o es que sea, sí,
3: es muy agotador.
2: Es muy agotador, sí, estoy de acuerdo.
3: Sí. ¿Y saben qué es lo peor, cuentavientes, Marta? Que a veces pasa que sí te esfuerzas, sí lo logras ser extraordinario, pero lo peor es sentir que eso tampoco es suficiente, que siempre falta algo, que siempre podía ser mejor, lo que tú quieras, mejor mamá, mejor profesionista, mejor pareja, mejor todo. Y aunque esto suene a locura, ¿no? Hoy venimos a hablar de algo que es un término que ya les hablaré de dónde viene, pero es el concepto de ser suficiente.
2: Sí.
3: Y yo entiendo que culturalmente, socialmente, el ser suficiente parece equivalente a ser mediocre. Pero miren, vamos a ir desmenuzando el asunto. Vivimos en una época donde parece que si no eres extraordinario, eres un fracaso. Si no eres la madre, por ejemplo, que hace el lunch orgánico con caritas de panda, la profesionista que además tiene un side hustle exitoso, o la persona que medita, hace ejercicio y lee 20 libros al año, entonces algo está mal contigo, porque estás desperdiciando tu potencial. Pero la realidad, si lo piensan bien, cuentavientes, esta búsqueda, esta necesidad que nos empuja a la cultura, a la sociedad, de ser alguien especial, de destacar, de nunca conformarte, ¿no?, puede estar destruyéndote lentamente, porque este perfeccionismo no es amor propio disfrazado, es ansiedad. ¿Por qué? Por lograr lo que tú quieras, una buena reputación, una imagen impulcra, impecable, por lograr tus metas económicas, lo cual no está mal y no estamos criticando eso. Aquí la cuestión es que ser suficientemente bueno no es mediocridad, es salud mental. Y hay una diferencia enorme entre las dos cosas. Por eso lo dije al principio. A ver, antes de que piensen que estamos abogando por hacer las cosas con desidia o tirar la toalla, vamos a hacer esta distinción. La mediocridad es hacer las cosas mal, sin cuidado, sin importarte el resultado. Digamos que la mediocridad es la indiferencia transformada en hábito. Luego, la suficiencia es hacer las cosas bien, con amor y responsabilidad, pero aceptando que tienes límites como cualquier otra persona. La suficiencia es reconocer que tu mejor esfuerzo de hoy puede verse diferente al de ayer, y eso está bien. Es que piénsenlo, ahorita, hace rato hablamos en el corte con Rulo de los deportes, ¿no? Por ejemplo, vamos a pensar un equipo que gana una racha de 5, 6, 7, 10 partidos sin perder. Bueno, la presión es brutal para los jugadores por mantener ese invicto. Y llega el momento en que perder un partido se vuelve una liberación, como que el performance empieza a darse de otra manera, porque ya no está el terror a fracasar, sino ya nos dimos cuenta que no se puede ganar siempre, siempre, siempre a cada momento. Miren, este término de lo suficiente.
2: Pero para ahí, porque yo quiero meter mi cuchara en este momento.
3: Venga, a ver.
2: Yo no sé con quién fue el otro día, no sé si fue una chava que vino a hablar de los eneagramas y estábamos discutiendo que si eres 3, que si eres 8, que si eres 9, que si eres
1: Adelaida.
2: Ego. Estamos hablando del ego, ¿no? Y entonces decíamos que hay esta camada de personas, cuentavientes, que se llaman overachievers, que son, hijo, los que, ¿cómo se diría eso en español? Que son como los que siempre están muy orientados a los logros, a los objetivos, a hacer, ¿no? Y que gran parte del problema de los overachievers, que es un poco la gente que permanentemente está tratando de ser extraordinario en todo, que identifican mucho su valor con la capacidad que tienen de hacer y de lograr, Mario.
3: Sí, y esto es un estilo de personalidad que se desarrolla.
2: Sí, es una personalidad.
3: Sí, muy frecuentemente que viene de vivencias tempranas donde pues la exigencia, el logro, era el requisito para la pertenencia, para la aceptación, para la identidad, aunque no te lo hayan dicho así.
2: Pero 100%, 100%. A ver, yo siempre lo he pensado, de todos mis hermanos, y somos 5, pues todos estudiaron, todos tienen supercarreras, fueron a superuniversidades, y yo, que era como la ovejita negra, como que a lo mejor yo sentí que la única manera en que yo podría ser vista es si yo era extraordinaria. Eso es lo que yo pienso.
3: Sí, sí, no, yo no lo dudo, porque al final eso acaba por hacer... Eso que te ayudó a desarrollar esto que tú has desarrollado, este talento natural, que parece ser que fue movido por aquello de yo no quiero pasar desapercibida en mi familia. Claro. También, no me dejarás mentir, en cierta medida ha pasado un costo también de cansancio, de agotamiento, claro, de pronto de saturación.
2: Claro, ¿no? Y de autoexigencia.
3: La autoexigencia. Este término de lo suficientemente bueno se acuña por el psiquiatra inglés Donald Winnicott. Él desarrolló ese concepto que cambió la forma de entender la crianza, porque todo viene de ahí. Él acuñó el concepto de la madre suficientemente buena. ¿Qué encontró con sus estudios? Porque aparte, yo me he topado personas que me dicen, no, un niño necesita una madre que esté presente todo el tiempo. ¿Saben qué? No. Una cosa es lo anecdotario, lo que yo crea que mi sentido común me dice que así debe funcionar. Y otra cosa es una persona que ha hecho estudios, ¿sí? Y diferentes personas que han hecho estudios que dicen, oye, no es por ahí. ¿Qué encontró Winnicott? Demostró que un niño no necesita una madre perfecta. De hecho, una madre perfecta sería asfixiante. Lo que el niño necesita es una madre suficientemente buena que va a fallar de vez en cuando y que esas pequeñas fallas de la madre le van a enseñar al niño a tolerar la frustración y a desarrollar sus propios recursos. Porque imagínense esto, ¿no? Lo perfecto. Bueno, si mi madre es perfecta, yo no tengo nada que hacer más que ponerme en sus manos y dejar que ella decida mi vida. No, esto no es así. Uh-huh. Y ojo, esto no significa darle a un niño menos de lo que necesita. Lo que Winnicott descubrió es que la obsesión por ser la madre perfecta, la que nunca falla, la que anticipa cada necesidad, en realidad le roba al niño la oportunidad de aprender que puede tolerar pequeñas frustraciones. La suficiencia no es dar menos, es soltar la exigencia imposible de no fallar nunca, de nunca venirse abajo.
2: Sí.
3: Es querer ganar todos los partidos, es querer tener siempre la razón, es que siempre uno reciba el reconocimiento y el premio mayor. Y yo me pregunto, si tu objetivo central es recibir un Nobel, una vez que te lo dan, ¿vas a esperar ganar 2 Nobeles, 3 Nobeles? ¿No? Eso no sucede. Y lo mismo aplica para cualquier adulto, ¿eh? No necesitas ser perfecto para ser valioso, necesitas ser real. Ahora, ¿por qué nos cuesta tanto aceptar esto? Si ser suficiente suena tan liberador, ¿por qué nos resistimos tanto? Y hay personas, como decía Marta, estos overachievers, que quieren más y más y más y más, ¿no? Ya tienen la perfección, ahora buscan la excelencia, ya tienen la excelencia, ahora buscan la impecabilidad. No está mal como objetivo, pero no, a ver, no es sostenible en el tiempo un ritmo así. Hay varias trampas en las que caemos sin darnos

0: tú te comparas la vida que sí conoces, que conoces el escenario y tras bambalinas, conoces lo que hay en tu camerino, ¿no? Cuando estás solo, lo que piensas, y te comparas con lo que te muestra el mundo de las vidas perfectas de aquellas personas que admiras. Pero nada más estás viendo una pequeña fracción de la vida de esas personas. No estás viendo su detrás de cámaras, no estás viendo sus bloopers.
1: 100%.
0: Entonces, obviamente, si comparas una película con los bloopers, vas a perder. Porque los bloopers no son la película, pero ellos también tienen los suyos, igual que también tienes tu performance y tus highlights. Entonces, esa trampa de la comparación editada es lo que nos hace sentir, no, es que yo no me puedo quedar atrás, yo también quiero eso, yo quiero más logros, yo quiero más reconocimiento, ¿cómo le hizo aquel? ¿No? Por ejemplo, influencers, youtubers, tiktokers, que de pronto ven que alguien que habla del tema que ellos hablan, ya tiene 200 mil seguidores. Yo, ¿por qué nada más tengo 150 mil? Pues tengo que ver lo que hace el otro para yo ganar los mismos seguidores.
1: Sí.
0: Mira, ni sabes bien cómo funciona el asunto y aunque supieras, el
1: Claro,
0: copiar a otro no te va a hacer la
1: 100%. No
0: mejor
1: sabes si
0: versión de
1: esa
0: ti.
1: persona trae un equipo de 10 personas haciendo redes, un equipo de
0: ¿Sí?
1: 12 personas de video. No sabes.
0: O no duerme, punto,
1: Claro,
0: ¿no? No duerme,
1: 100%.
0: no come, no socializa y no atiende a sus hijos.
1: Exacto.
0: Dos, la trampa del amor condicionado. En algún momento aprendimos que el amor se gana. No sé cómo lo aprendimos. Bueno, sí sé cómo lo aprendimos, porque alguien nos dijo, aquí el amor se gana, ¿no? Entonces, si tú aprendiste eso, aprendiste que si sacabas buenas calificaciones, te querían más, o eso te demostraban. Que si eras el bueno de la familia, que si eras obediente, que si eras buen niño, buena niña, entonces tenías tu lugar asegurado. Entonces crecimos creyendo que si mostramos nuestras grietas, si mostramos nuestros defectos, nuestras dudas, pues si somos simplemente normales, dejarán de querernos, ¿no? Es como decir, si soy promedio, si soy apenas suficientemente bueno, me voy a volver invisible, ¿no? Un poco lo que tú contabas, Marta, ¿no? El hecho de que tú tuviste que buscar destacar de otra manera distinta, porque si
1: Sí,
0: no,
1: sí, sí.
0: sentiste que ibas a acabar siendo invisible. Y te digo una cosa, quizá, lo macabro es que probablemente no lo hubiera sido. Sin embargo, como sí lo creíste, ¿no? Y hoy lo agradecemos, yo creo que todos los que te escuchamos y estamos contigo, hoy agradecemos eso, pero la
1: Claro.
0: realidad es que no, yo creo que no era un condicionamiento el hecho de que te volvieras tan exigente contigo para poder ser vista en tu familia, ¿no?
1: 100%, 100%. Gracias, Mario. Lo aprecio. ¿Podemos hacer una pausa y regresamos? No se
0: Claro que
1: vayan.
0: sí.
1: Vamos a hablar regresando del cansancio de tratar de ser extraordinario en W Radio.
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6: Imagínate que ya no tienes que inventar cuentos para dormir a tus hijos. Meta acaba de lanzar Story Kid, una aplicación que en menos de un minuto te arma un cuento completo, con dibujos, voz y hasta musiquita, sin que escribas ni una palabra. Tú solo eliges el personaje, el lugar y la lección que quieres enseñar, como bondad o valentía, y la inteligencia artificial hace el resto. Es como tener al genio de Aladino viviendo en tu teléfono, cumpliéndote un solo deseo. Nunca más quedarte en blanco a la hora de dormir. Lo curioso es que solo los adultos pueden usarla. 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
8: Las autoridades alertaron sobre una nueva modalidad de fraude digital en WhatsApp y Telegram, que ofrece dinero solo por dar like a determinadas publicaciones en redes sociales. Al principio se reciben pagos para ganar la confianza, pero la odisea comienza después, cuando los delincuentes solicitan depósitos para supuestamente tener derecho a promociones o pagos más cuantiosos, lo que es una farsa, o bien piden información personal o de cuentas para realizar supuestos depósitos. 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
9: Estamos de regreso en W Radio hablando de que si es un tipo de personalidad, las personas que están agotadas porque tienen una autoexigencia increíble, les gusta ser extraordinarios, se paga un precio tremendo, pero estamos tratando de entender la diferencia entre la mediocridad, que es a lo que uno le tiene miedo, y sentirse satisfecho con que las cosas sean suficientes.
10: Es correcto. Entonces, ya hablamos de la trampa de la comparación editada. Nada más decir, comparas la película con los bloopers, la película de otro con tus bloopers y sales perdiendo. Hablamos de la trampa del amor condicionado, cuando creíste que si no eras extraordinario eras nadie, porque o así te lo hicieron sentir, o así lo interpretaste y fuiste actuando de esa manera. Y ahora hablemos de la trampa del perfeccionismo disfrazado. El perfeccionismo no es buscar la excelencia, ¿sí? El perfeccionismo es el miedo a la vergüenza con traje elegante, ¿sí? En nuestra cultura, una persona perfeccionista, una persona que va para adelante, es muy admirada y hasta se le fomenta eso. ¡Ay, qué ocupado estás! Oye, no, qué barbaridad, cuánto trabajas. A mí me aterra luego escuchar, ¿no? Escuché una entrevista hace poco, justo con Loret, alguien en algún puesto público importante decía, no, nosotros trabajamos de las 7 de la mañana a las 12 de la noche. Y yo digo, ¿por qué hacen eso? Uh-huh. Porque eso uno debería darle vergüenza decir eso. ¿Cómo dices que trabajo de 7 a las 12? ¿Y tu familia? ¿Y tu descanso? ¿Y tu vida? Si de veras haces eso, a menos que hagas home office, en lo que vas de trabajo a tu casa ya perdiste otra hora y entonces duermes, ¿qué? ¿5 horas? ¿Y a qué horas desayunas? ¿Y a qué horas comes? ¿Me explico? Entonces, este perfeccionismo disfrazado es miedo a la vergüenza usando un traje elegante. Es pensar, si lo hago perfecto, nadie podrá criticarme. Si no dejo huecos, nadie podrá herirme. Pero ¿sabes qué? Te pones una especie de armadura de perfeccionismo y esa armadura pesa y esa armadura agota. Entonces, no es buscar la excelencia, ese perfeccionismo, es la búsqueda de un lugar también para que no me critiquen, para que no me juzguen, para que vean que yo sí hago las cosas como nadie más las hace. Ahora, cuando rascamos un poco en la superficie de esta necesidad de ser especiales, encontramos, ya lo vimos en estas tres, pero los voy a puntualizar, dos miedos que suelen estar presentes, a veces uno más que otro, a veces al mismo tiempo. ¿Cuál es? El miedo a ser invisible y el miedo a no merecer amor si no produces. El miedo a ser invisible, lo mencioné en las otras tres causas, es el terror de pasar por la vida sin dejar huella, de que nadie te recuerde, de ser uno del montón. A mucha gente le aterra ser del montón porque piensan que ser del montón es no ser nadie. Entonces, se esfuerzan tanto por destacar, por ser memorables, por lograr cosas que los demás no logran. ¿Pero qué? ¿Cuál es el problema? Es que ese esfuerzo nunca termina, porque ¿qué crees? Siempre hay alguien más exitoso, más talentoso, más visible. Y si no lo hubiera, vamos a pensar que digas, no, yo soy el tope de la cadena alimenticia. ¿Te digo una cosa? Alguien va a llegar, igualito que tú, pero con mayor energía, con nuevas ideas, con nuevas perspectivas. Y entonces te va a desbancar. Y entonces te vas a sentir muy mal, porque vas a sentir que de haber sido todo, ahora eres, correcto, nada.
9: Nadie.
10: Y eso no es así. Y luego, el miedo a no merecer amor si no produces es más silencioso, pero igual de destructivo. Lo recalco ahora, es la creencia de que tu valor como persona está directamente relacionado con lo que logras y con lo que aportas y con lo útil que eres para otros. Si no estás siendo productivo, si no estás aportando valor, diría una persona así, entonces ¿para qué estoy? ¿Cuál es mi función? Y ese miedo a tener que producir y producir valor agregado, este miedo te convierte en un ser humano que hace en lugar de ser un ser humano que es. ¿Ven la diferencia?
9: Sí.
10: El ser humano que es puede hacer. El ser humano que se dedica a ser se olvida de ser. Entonces, si se identifican con uno o con los dos, bueno, hay problemas acá. Sin embargo, siempre hay herramientas. ¿Cómo empezamos a soltar esa carga sin sentir que somos mediocres, sin sentir que estamos desperdiciando nuestro potencial? Fíjense, por ahí hay una idea muy difundida, ¿no? Que solamente usamos el quién sabe qué por ciento de nuestro cerebro y que lo demás lo tenemos desperdiciado. Perdón lo que voy a decir, cuentavientes, es como si el cerebro fuera imbécil, ¿no? A ver, el cerebro usa lo que tiene que usar porque sabe que una parte la pone en la atención consciente, en la tarea del momento, otra parte tras bambalinas está operando con otro tipo de cosas como recuerdos, memoria, funciones biológicas, pero también el cerebro necesita descansar. Porque en el sueño, en el descanso, también está su recuperación. Entonces, fíjense, digo, viene a cuento y no viene a cuento, pero sí viene a cuento. Acabo de ver un estudio de unos científicos japoneses que encontraron las áreas cerebrales que producen la procrastinación. Que si artificialmente, perdón, lo probaron con unos monitos, ¿no? Si artificialmente le dan un estímulo al cerebro del monito y conectan esas áreas, el monito deja de procrastinar. Si se vuelve a desconectar, vuelve a procrastinar. Entonces decían los investigadores, oigan, suena bien tentador, ¿no? Que un día encontremos una pastilla para que dejemos de procrastinar. ¿Pero qué creen que dijeron? Pero no vamos a ir por ahí, porque todavía no comprendemos bien a bien este mecanismo y muy probablemente el procrastinar sea un mecanismo de defensa que tiene el cerebro cuando se siente saturado. Y nosotros decimos que es pereza. Dice, entonces, si lográramos artificialmente reconectar esas áreas que impiden la procrastinación, probablemente íbamos a saturar al sistema nervioso y quién sabe qué efectos vaya a tener. Por eso dicen, nos tenemos que ir con pies de plomo, hasta que no averigüemos bien el efecto y la utilidad real del mecanismo de procrastinación, que lo hemos visto por años y por años como defecto. Entonces, ahí les voy las reglas.
9: Ok.
10: La regla del 80%. Si diste el 80% de tu capacidad y llegar al 100% te costaría tu salud física, tu descanso, la convivencia con los tuyos, tu salud mental, tu sueño, tu paz, ¿qué crees? Ese 80% es tu nuevo 100%. Así de simple. No es conformismo.
9: El 80% es tu nuevo 100%.
10: Es tu nuevo 100%. Porque generalmente, véanlo, cuentavientes, perdón el ejemplo, hasta en la batería del celular. Tú conectas tu celular que tiene 5%. Sube de volada. ¿Qué crees que hace en general? El último 20% carga más lento. ¿Para qué? Para preservar la batería, la vida útil de la batería. Cuando llega al 80%, empieza a cargar un poquito más lento regularmente. Entonces, sí hay un sentido en esto. Insisto, lo digo y lo repito, si diste el 80% y llegar al 100% te va a costar tu salud mental, tu sueño, tu paz, la convivencia con los tuyos, que ese 80% sea tu nuevo 100%. Sí, podrías llegar al 100%, pero ¿a qué costo? Y a veces no solamente tú vas a pagar el costo, sino los que te rodean. No es conformismo, como dije, es inteligencia emocional. Claro. ¿De qué te sirve el 100%? ¿De qué te sirve llegar al 100% si llegas destruido al otro lado? Si llegas sin ganas de ver a nadie, si llegas agotado, si llegas de malas, si llegas
9: con
10: la queja constante. ¿Sí? Dos, el reencuadre del éxito. Cambia tus métricas. En lugar de preguntarte, ¿fui el mejor? Pregúntate, ¿fui útil? ¿Fui amable? ¿Estuve presente? Estas preguntas, no, la respuesta no te van a llevar al primer lugar, no tienen podio, no tienen competencia, no tienen aplausos. Pero ¿sabes qué? Las respuestas suelen dejarte más satisfecho que cualquier premio. ¿Fui útil? ¿Fui amable? ¿Estuve presente? No solamente fui el mejor. Tres, la práctica de la aceptación radical. Esto implica mirar tu vida como es hoy. Tu casa, tu cuerpo, tu trabajo, tus relaciones. Y poder decir, esta es mi vida. Y esto es digno de ser valorado como es. Ojo, no significa que no puedas mejorar. Significa que no necesitas mejorar para merecer respeto, cariño y aceptación. ¿Sí? Entonces, esta es mi vida. Esta es mi casa, esta es mi pareja, estos son mis hijos, esta es mi familia, este es mi trabajo. Qué bueno que está. Es eso. Ahora, a partir de ahí, quiero tener una mejor vida, es otra historia. Y no decir, esta es mi vida pesta, esta es mi familia y es mediocre, estos son mis hijos, son unos buenos para nada, este soy yo y de nada sirvo. Porque entonces no va a haber cosa que te acabe por embonar. Entonces la aceptación radical, sí, esto es lo que hay ahora y esto es digno de ser valorado así como es. Ajá. En lo que busco mejorar.
9: Claro.
10: Cuatro, el inventario del ordinario. Ahí les va la tarea, cuentavientes. Durante una semana, anota tres cosas ordinarias que te dieron paz o alegría en la vida, en lo cotidiano.
9: ¿Puedo pedir ejemplos?
10: Sí, claro. Puede ser tu cafecito de la mañana, una conversación con un amigo, el momento de silencio antes de dormir, tu cobija calientita.
9: Ah, no, cuando mi hace cobertor frío. Eléctrico es parte de mis alegrías mundanas.
10: Por ejemplo, ahí está esa alegría mundana, ¿sí? Es el inventario del ordinario. ¿Qué va a pasar con esto?
9: O sea, todos los días escribimos tres cosas.
10: Tres cosas ordinarias, que tú le llames ordinarias,
9: sí,
10: pero que te dieron paz y o alegría. Te dieron alegría.
9: Exacto.
10: Que te hicieron sentir confortable. Que dices, qué bonita mi cobijita, ¿no? Qué rico mi cafecito. ¿Sabes qué? Se me antojó un atolito para desayunar y me lo tomé. Eso mero, ¿me explico? Eso que parece tan, tan ordinario. ¿Y eso qué es o no? Así no se levanta un pueblo, así no se construye una patria. No es mi objetivo construir una patria ni levantar un pueblo. Mi objetivo es estar bien. satisfecho conmigo mismo para después poder salir a la vida y hacer las cosas que tengo que hacer. Insisto, no significa que no puedas mejorar, significa que no necesitas esto. Y en el inventario del ordinario, vas a descubrir que la vida real, la que vale la pena, está hecha de momentos que nunca serían virales en redes sociales, ¿eh? Piénselo bien. La mayoría de sus momentos más valiosos no van a ser virales en redes sociales. Eso es exactamente lo hermoso del asunto. No son para los aplausos, no van a ganar premios. A la persona que más se tapó con la cobija más sabrosa, con el cobertor eléctrico más potente, no. Simplemente es la sensación de me siento a gusto con mi vida y eso me está gustando. Y ahorita que regresemos del corte, vamos a hablar de otra estrategia que yo le llamo el permiso de decepcionar, y vamos redondeando la idea para que, si ustedes lo quieren, cuentavientes, tampoco es cosa de cargarlos de más responsabilidad, sean libres de decidir qué camino quieren tomar.
9: Ok, hacemos una pausa, pero no, yo no los voy a soltar así nada más. Quiero que todos me pongan ahorita en Twitter tres cosas de esta mañana, o de anoche, o de ayer, que les dieron alegría y felicidad. Y Rebeca, te quiero participando. Y ¿sabes qué? Tú también, Rulo. Al volver en W Radio.
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9: Estamos de regreso en W Radio y no saben qué increíble ejercicio estamos haciendo el día de hoy, porque estamos hablando del cansancio de querer ser extraordinarios. Todos ustedes que se matan y se exigen y aman y están ahora sí que obsesionados con la perfección, pero que pagan unos precios altísimos. De eso estamos hablando con Mario. Entonces, nos dijo hasta ahorita tres cosas importantísimas. La regla del 80.
10: La regla del 80.
9: Que tu 80 sea tu nuevo 100. ¿Ok?
10: Si es que el último 20 te está costando la salud mental.
9: Exacto. Reencuadrar tus métricas de lo que es exitoso. Y nada más,
10: el éxito.
9: Dame un recap.
10: Sí, nada más acuérdense. La pregunta no es, ¿fui el mejor? La pregunta es, en este contexto, ¿fui útil? ¿Fui amable? ¿Estuve realmente presente? No todo es una competencia, cuentavientes, ¿sí? Miren, los niños pequeños, cuando empiezan a hacer juegos, dirían que instintivamente, pero es muy aprendido, les encanta decir te gané o yo gané. Y a mí me encanta cuando oigo un niño así, decirle, no estábamos compitiendo, ¿eh? Se quedan como en shock así de como, ¿no? O sea, no la vida es una competencia eterna. Es una competencia eterna para el que diga que siempre está compitiendo. Pero yo no soy el que dice, ¿qué comiste tú? No, pues yo comí un filete. Pues el mío era un filete Wellington, fíjate, era más sabroso que él. ¿A dónde fuiste tú? No, pues fui a la Riviera Maya. Pues yo fui a la Riviera Francesa, fíjate, para que yo veas que fui. Porque parece de pronto que la vida es una competencia eterna. Entonces, justamente este reencuadre del éxito va más allá de haber sido mejor o haber tenido la experiencia más encumbrante, sino fui útil, fui amable, estuve presente. Luego hablamos también de la aceptación radical. Esto es lo que hay. Esta es mi vida. Ojo, ¿eh? No es, pues esta es mi vida y ya ni modo. Es lo que me tocó. Vivimos en un valle de... No. A ver, esta es mi vida. Esto es lo que hay ahora. Y esto que tengo merece ser valorado así como es.
9: Ok.
10: Con miras a mejorar. Y luego hablamos del inventario del ordinario, que esa fue la tarea que les dejamos. Exacto. Durante una semana, anota tres cosas que para ti sean ordinarias, que te dieron paz o alegría, o te permitieron conectar con alguien más. Como dije, el café de la mañana, la conversación con alguien querido, el momento de silencio antes de dormir, tu cobijita eléctrica, tu champurrado, tu torta de tamal. ¿Me explico? Cosas que dices, a mí me gustó esto, nadie lo postearía en las redes, ¿no? Porque en las redes posteamos el postre, el platillo maravilloso. No, difícilmente posteas un arroz con huevo. Ah, pero si te gusta el arroz con huevo, qué rico sabe cuando te lo comes calientito, cuando te lo comes con alguien querido, o en tu cocina, ¿no? De pronto que dices mi lugar íntimo, mi lugar personal, se valora mucho también eso, y eso no va a salir, no te van a ganar un premio Nobel, no vas a ganar el Super Bowl, simplemente vas a sentir que la vida es buena contigo. Cuando tienes estas cosas que son suficientemente buenas. Eso es el inventario del ordinario.
9: Yo ya
10: eso
9: dije,
10: es lo que vale la pena.
9: Mi cobertor eléctrico, meterme a mi cama, saber que ya se acabó el día,
22: la cama
9: poner
22: es...
9: una serie, poner CNN, esa es una alegría impresionante.
22: Su esta happy
9: es otra
22: place,
9: cosa mundana que me da una alegría estrepitosa. Ordenar un cajón. Ordenar mi closet, reacomodar la ropa por colores, que todos los ganchos estén parejos, que el cajón de los calcetines, que por cierto lo acabo de ordenar y me hizo muy feliz, porque ya ven que muchos tenemos estos como diamantes para meter en cada hoyo del diamante el calcetín. Bueno, había 2-3 calcetines por diamante. Saqué todos los calcetines y solo dejé los que cabían en esos hoyos. Si no cabían, los saqué y los regalé. O sea, ya, se acabó. Ordenar a mí me hace muy feliz, por ejemplo, Mario. ¿Sabes qué también me hace feliz? Limpiar. El otro día saqué abajo de la tarja de la cocina una cosa de metal que está donde están todos los productos de limpieza. Saqué esa cosa de metal, la limpié con Barkeeper's Friend, la pulí, la dejé hermosa. ordené todo, volví a meter y quedó espectacular. Limpiar también me da mucha alegría. ¿Sabes qué me da alegría? Planchar. Qué vergüenza toda mi lista, ¿eh? No, planchar no, no, me hace muy feliz. Planchar, si lavar mis servilletas de lino, sí. Plancharlas, almidonarlas, dejarlas divinas, ordenarlas por colores, me fascina también.
1: Pues es que eso te relaja.
10: Es que si lo ves, Marta, no está mal. Lo que tú estás buscando es orden y estructura.
9: Sí, me fascina.
10: Y eso te da paz. Muy por eso limpiar, acomodar, depurar, planchar, ¿no? Todo eso le da a tu mente un orden y una estructura. Y 100%. Como no, perdón, no te voy a hacer un análisis a distancia, ajá, pero la realidad es que como estás todo el día en mil cosas, el poder tener una parte de tu vida ordenada, estructurada, es como un remanso de paz, ¿no?
9: Te lo juro.
10: Aunque puede sonar extraño que te guste planchar, acomodar, lavar, ¿no? Y depurar, uno dice, debería acostarse Marta nada más a no hacer nada. Sí, también lo hace, porque ya nos dijo que también ve su serie. Pero la realidad es que a veces estos actos de orden y estructura tan cotidianos, tan domésticos, nos acaban por hacer sentir dueños de nuestro espacio, con una paz, con un orden que hace falta cuando de pronto la cabeza se pone bastante caótica, o mejor dicho, cuando permitimos que la cabeza se ponga bastante caótica. Claro.
9: A ver, Rebeca, no, ¿qué te da alegría a ti? Perdón.
1: A mí me da alegría ese momentito en que me puedo hacer mi cafecito y fumar. A mí fumar me gusta.
9: Un café con
1: tu cigarro. Mi cafecito con leche.
9: Muy válido, Rebeca. Sabes que nadie te va a juzgar. Escuchamos nadie. Y no juzgamos.
1: Me encanta echarme mi cigarrito en el momento preciso. ¿Sabes? Okay,
9: muy bien. Muy bien.
1: Me encanta también comer con mi familia, me fascina. Con mis sobrinas, mi hermana y mi mamá. Me fascina.
9: Ok.
1: Me encanta. Fascina. Por ejemplo, esos son mis momentitos.
9: Válido. Válido, válido. A ver,
1: la
9: Mario.
1: La madera no se me da.
9: ¿Qué te da alegría a ti?
10: A mí me da alegría ir caminando, por ejemplo, en un bosque y no me tengo que ir muy lejos, ¿no? Podría ser ya
9: caminar
10: el bosque
9: en la
10: de
9: naturaleza.
10: Chapultepec, si quieren.
9: Ajá.
10: Caminar con alguien, oliendo la hierba fresca, platicando o simplemente caminando en silencio, compartiendo con alguien una caminata. Eso a mí me encanta.
1: Claro.
10: Me encanta. Y fíjense que es curioso porque, por ejemplo, estas cosas podrían transformarse, ¿no? Lo que decía Marta, ir al gimnasio podría transformarse. Ahora me voy a sacar una selfie para que vean mi cuerpo. No, esto que se disfruta
9: personal,
10: se hace en la intimidad, ¿no?
9: Sí.
10: No lo anda uno contando, lo comparte con alguien si uno lo quiere así, pero es algo que uno hace y que, como les dije, no va a salir en los reflectores de la vida, ¿no?
9: Exacto. Entonces, bueno, pónganse a pensar que esta es la tarea. Durante una semana van a hacer un inventario de tres cosas mundanas que a ustedes les hace muy feliz y les da mucha paz. Ok, claro,
10: y van a ver que eso,
9: Mario.
10: Eso es lo que vale la pena. Luego, ahí les va otra. Pero tienen que hacer algo también porque va a salir un duendecillo por ahí. La siguiente recomendación es que se den el permiso, entre comillas, si lo quieren ver así, de decepcionar. A ver, esto es difícil, pero es bien transformador. Date el permiso de no cumplir con las expectativas de todos, incluyendo las tuyas, a veces. Date permiso de ya no ser aquel hijo modelo. Y ojo, esto es bien importante. El que ya no seas el hijo modelo no quiere decir que te vuelvas una cabra en el monte. Quiere decir que ya no vas a vivir a base de solamente tratar de ganarte el reconocimiento, la aceptación, la pertenencia, el vínculo, a través de hacer cosas súper extraordinarias. Aquí se trata de que puedas tú, de alguna manera, poder decir, e insisto, porque es bien importante también decirte no, de entregar algo que está bien en lugar de algo que esté perfecto, de que alguien piense que pudiste haberlo hecho mejor. También tienes que liberarte de esa expectativa, porque eso también nos ocurre mucho en la infancia, ¿no? Bueno, sacaste 9, yo espero que para la siguiente pueda haber un 10. A ver, ¿a qué costo y para honras de quién? Ya sabemos hoy que no siempre las mejores calificaciones van de la mano del éxito profesional necesariamente. ¿Me explico? Entonces, si viene de por allá este mensaje, bueno, tienes que librarte también tú mismo o tú misma de esta creencia de cuando hace las cosas y dices, híjole, pero lo hice en 7 segundos, a ver si la próxima puedo en 6. A ver, lo hiciste en 7, ¿no? Sí, pero pues alguien lo hizo en 6.5 y yo quiero romper el récord. Bueno, pues está bien, pero el récord se rompe una vez y cuando lo hagas en 6, ¿qué vas a querer hacerlo en 5? Hasta que un día llegues al punto de hacerlo como a la velocidad de la luz, no se puede. Mira, el mundo no se acaba y tu sistema nervioso te va a agradecer que dejes de estarle poniendo estándares de complacencia, estándares de cumplimiento, de expectativas ajenas. Que un poco es cierto, ¿eh? La mayor parte de nuestras propias expectativas que tenemos acerca de nosotros suelen venir de afuera, nada más que no se ven así. Son recuerdos que se tienen que a lo mejor no me lo dijeron, a lo mejor nunca me dijeron, esto esperamos de ti, pero a lo mejor es lo que se llama un aprendizaje vicario. ¿Qué es un aprendizaje vicario? Es el aprendizaje que yo adquirí cuando vi, escuché o experimenté las vivencias de otros cuando yo estaba en etapas tempranas, en años formativos, y después los hice míos, los interioricé. Por ejemplo, si yo escuché en la casa decir que el que no es número uno es nada, si yo escuché en la casa decir que nadie se acuerda del segundo lugar, si yo escuché en la casa decir que para atrás ni para tomar impulso y que siempre hay que darlo todo hasta que duela, a mí no me lo dijeron, pero ese era el mantra familiar y ni modo que no lo adquiera también para mí, ni modo que diga, ay, mis papás lo están diciendo, pero yo soy la excepción a esta regla. No, yo estoy en el paquete. Entonces, el permiso a decepcionar, porque ustedes me podrán decir, no, Mario, pues a mí nadie me está exigiendo nada, a mí nadie me pone, yo soy el que se pone los estándares, yo soy el que le gusta la excelencia. ¿En serio? Nada más revisa tu historia personal, revisa tu historia compartida, revisa las actitudes que tenían las personas que convivían contigo en etapas tempranas, como dije, en años formativos, en tus primeros años de vida, antes de la adolescencia, y pregúntate cuáles eran los mensajes familiares ahí. Lo mismo para el que le enseñaron que la responsabilidad no cuenta, que aquí cada quien se rasca con sus uñas, y si nos vamos al polo contrario. Entonces, el permiso a decepcionar es ese. Poder decir que no, poder poner límites, poder ponerte límites, sentirte bien con eso, porque al final no vas a acabar por darle gusto a todo el mundo todo el tiempo, y al final probablemente ese gusto o ese reconocimiento que sigues esperando, proyectado en un jefe, en el trabajo, en una pareja, en un amigo, no deja de ser sino esa necesidad de reconocimiento que quizá sentiste que no pudiste obtener ni con toda la excelencia del mundo a través de tus primeras vivencias. Entonces, no, por ahí no va a ser. Entonces, renuncien a querer darle gusto a todo el mundo, renuncien a las expectativas propias y ajenas y generense mejores expectativas, más realistas, más satisfactorias, que les permitan no solamente que la gente diga, ¡ay, mira cuánto trabaja Mario!, sino que diga, mira, Mario es feliz con lo que tiene, es feliz con la cantidad de cosas que hace. Eso me parece a mí mucho más admirable que alguien me reconozca porque trabajo de 7 de la mañana a 12 de la noche.
9: Yo me quedo con la regla del 80, que tu del 80, 80 sea, sí, tu nuevo 100.
10: Que sea tu nuevo 100. Está, si es, y completo, si es que el último 20 está costando la salud mental, exacto, la salud física, exacto, tu sueño, tu mundo de relaciones, que también no, sí, se considera. Sí. Perdón lo que voy a decir, cuentavientes. Muchos de ustedes, o de nosotros, quizá deba decirlo, porque todo nos puede pasar. Cuando pasa el tiempo y alguien, ya sea la pareja, los hermanos, los padres o los hijos, nos reprochan que no estuvimos, les acabamos diciendo, pero todo lo hice por ti, para que no te faltara nada. ¿Y saben cuál va a ser la respuesta? Te agradezco lo que hiciste por mí, pero lo único que me hizo falta fuiste tú.
9: Ay, qué horror. Ah. Qué horror. Es que
10: y eso
9: es más pesado.
10: Se vuelve bien doloroso.
9: Qué fuerte.
1: Muy bien. Pues así las cosas.
10: Un escritor norteamericano, nada más con esto cierro, John Steinbeck, dice o dijo, premio Nobel de Literatura, escribió: y ahora que no tienes que ser perfecto, ahora puedes ser bueno. Lo repito, citando a John Steinbeck: y ahora que no tienes que ser perfecto, puedes ser bueno. Toda la energía que gastas tratando de tapar tus imperfecciones, de parecer que tienes todo bajo control, de ser extraordinario, ¿qué pasaría si la usaras simplemente para ser una persona buena? No perfecta, buena, real, presente en la vida de los demás.
1: Muy bien.
9: No se diga más. 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
9: Son las 12:54 de la tarde en W Radio. Nos vamos, cuentavientes, pero estamos de regreso mañana en punto de las 10 de la mañana. Nos vemos el resto de la tarde en redes sociales para que no nos extrañen. Y en vivo, en radio, mañana en punto de las 10. No se vayan, mucho más el resto de toda la tarde en W Radio.
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6: Es oficial. Llegó un bebé a la familia y ha cambiado la vida de todos los integrantes. Pero, ¿qué hay con el perro? Aunque sabemos que los primeros días o meses serán complicados, procura que no se sienta celoso y desatendido. Respeta sus horas de paseo y los momentos para jugar con él. Acostúmbralo al olor del bebé con las cremas y lociones que usará y que reconozca objetos como la cuna o la carreola. Ponle audios con llantos de recién nacido en volumen bajo para que no reaccione con ansiedad ante los reales. Asegúrate que sus vacunas estén al corriente y redobla su higiene limpiando sus patas y hocico después de salir a la calle. El acercamiento entre ambos debe ser paulatino. Que el perro inspeccione al bebé siempre bajo tu supervisión. Y cuando el niño ya pueda gatear o caminar, cuida que no transgreda los límites de la mascota. Enséñalos cómo acariciarlos y abrazarlos y sobre todo a medir su fuerza. Por último, el vínculo entre un bebé y un perro es muy positivo, tanto en lo físico como en lo mental. Desarrolla mejores defensas y reduce posibilidades de alergias. Mejora su calidad de sueño, se vuelven más sociables, crea un vínculo de confianza y protección, aprenden valores como la responsabilidad y la fidelidad y, por supuesto, los hará sonreír en más de una ocasión.
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0: Una de la tarde en punto, muy buenas tardes, de aquí hasta las 3 de la tarde con toda la información de lo que ha ocurrido en México y el mundo. Yo soy Arely Paz, a nombre de Carlos Loret de Mola, de aquí hasta las 3 de la tarde lo voy a acompañar. Así las cosas con Loret, sí Loret, porque él regresa la próxima semana, igual que Valeria Moy, el Duende Preguntón, Alberto Lati, estaremos ya todos juntos, pero esta semana, por favor, permítame acompañarle con la información de 1 a 3 de la tarde, con lo que usted tiene que saber, con lo que está en boca y manos de todos, se lo tenemos aquí en W Radio, así es que usted ya sabe que puede comunicarse con nosotros 55 25 69 09 41 a través del WhatsApp, aquí está el teléfono, hoy vamos a leer sus mensajes, nos vamos a dar un chancecito para que comentar sus críticas, sugerencias, propuestas, lo que usted necesite, la denuncia ciudadana, sobre todo a través del 55 25 69 09 41, y también, bueno, si usted nos quiere llamar vía telefónica 55 51 66 8900, estamos en la aplicación, en la página, en las redes sociales, W está en todos lados. Vamos a comenzar el día de hoy. Uno. Bueno, pues a través de un comunicado, la UNAM aceptó la recomendación de la Comisión Técnica de Expertas y Expertos para revisar el proceso de ingreso a la licenciatura del ciclo escolar 2026-2027. Al respecto, Leonardo Lomelí, el rector de la Universidad Nacional Autónoma de México, instruyó al secretario general Javier de la Fuente a coordinar de manera permanente las acciones para las reinscripciones, la implementación del examen de control, el inicio de las clases para los alumnos de nuevo ingreso, que se mantiene previsto para el 31 de agosto de 2026. El examen de control será presencial y se va a aplicar en la Ciudad de México. Las sedes foráneas van a habilitarse. La UNAM va a facilitarlo a través de la participación, justamente para que los aspirantes puedan estar seguros de realizar esta prueba. La UNAM va a agilizar los procesos administrativos para la entrega de documentos, la inscripción de estudiantes de primer ingreso. Hoy se publicarán en los canales oficiales de la Universidad Nacional Autónoma de México. Y si ocurre de aquí a las 3 de la tarde, aquí se lo vamos a tener puntualmente en W Radio, las fechas del examen de control, las sedes, el procedimiento mediante el cual pues van a ser convocados cada uno de los aspirantes. Desde ayer, bueno, pues a través del WhatsApp nos escribían que no han recibido mail, que están muy angustiados. Calma, hoy la UNAM se comprometió a dar justamente estas fechas y las formas en las que se van a comunicar a cada uno de los estudiantes. Para los estudiantes que ya cursan una licenciatura, pues el calendario no va a cambiar. El reinicio de clases será el 17 de agosto de 2026. Cada entidad académica va a informar de los detalles de reinscripción. Los directores de facultades y las escuelas ya manifestaron su disposición para poder colaborar en este proceso de fortalecimiento de este proceso y de este examen. Estudiantes que fueron aceptados de la UNAM, pues con una prueba que ha sido ya desechada, presentaron amparos en contra de esta decisión de la universidad de repetir el examen de ingreso a la licenciatura 2026. Dos aspirantes que habían sido pues aceptados al considerar que se está afectando su derecho, sus garantías que tenían a partir de la presentación de este examen, bueno, pues las juezas que recibieron los recursos no procedieron a la suspensión solicitada por estos dos alumnos y pidieron a los promoventes precisar con mayor claridad el acto que reclama, por lo que el procedimiento judicial continuará en su curso. Así que usted, si está esperando, ya sea usted papá, mamá, tío, tutor de alguno de estos alumnos que están esperando justamente esta fecha, bueno, pues le decimos que hoy la UNAM se ha comprometido a dar este detalle de la fecha, de las sedes y del proceso de cómo les va a avisar puntualmente la realización de este examen, ya que han sido convocados justamente a este examen de control 58 mil estudiantes. 2. Tenemos más información aquí en W Radio. Ha crecido el despojo de inmuebles y predios en la Ciudad de México. El escándalo es que este tipo de delitos no pueden cometerse. Pues es que hay que pensarlo bien y no hay que ser tan brillantes para entender que cuando se roban predios, cuando se despojan de ciertos predios, pues no pueden hacerlo sin la ayuda de algunas notarías o de algunos funcionarios. ¿Por qué? Porque evidentemente lo que hacen es ilegal. Este martes se lleva a cabo la primera audiencia, la continuación de la primera audiencia inicial en contra de Virginia N. y Diana N., madre e hija, acusadas la semana pasada de despojo de un inmueble en la colonia del Valle, en la alcaldía Benito Juárez. En esta diligencia se espera que ambas mujeres pues sean vinculadas a proceso después de que un juez de control pues evalúe los datos de prueba presentados al Ministerio Público. El abogado defensor de la víctima, bueno, pues señala que esta vinculación a proceso, ya que la carpeta de investigación cuenta con todos los datos suficientes, obviamente, de que fue despojado de este inmueble. ahí en la alcaldía Benito Juárez. Las dos mujeres acusadas del despojo fueron trasladadas a la penitenciaría de Santa Marta Catitla, en donde se encuentran recluidas y desde donde se generará la información justamente de este caso que vamos a seguir muy puntualmente. ¿Por qué? Porque las autoridades del gobierno de la Ciudad de México han reconocido que sí hay una alerta prendida con respecto a los despojos de esas viviendas que nadie habita o que parece que nadie habita o que no tienen dueño durante muchos años, en donde no se han pagado predios y en donde hay algunos vivales que han encontrado otra forma de hacer negocio, de hacerse de predios y sobre todo de cometer delitos. El gobierno de la Ciudad de México, bueno, pues ha informado que va a establecer una estrategia justamente para evitar el despojo aquí en la Ciudad de México. En cuanto tengamos información también, esto se está generando en estos momentos. Bueno, pues a partir de ello le contaremos qué dice el gobierno que va a hacer para evitar que usted o alguien más pierda su casa, su propiedad o su inmueble. 3. Transparencia total. Eso prometió la presidenta Claudia Sheinbaum hoy, y la verdad es que a mí me encantaría creerle. Me encantaría creerle porque ella llegó hoy pues muy dispuesta, muy contenta, muy sonriente, diciendo que su gobierno lo único que quiere es la transparencia. Por eso, pues así lo denominó, transparencia total, lo repitió al menos 3 veces. Dijo que esta transparencia incluso se va a utilizar en las operaciones filiales de Pemex o de la Comisión Federal de Electricidad, en esos recursos que se utilizan justamente, esos recursos a partir de la recaudación, a partir de ese dinero que le pertenece pues a una sociedad y todo un gobierno. Bueno, pues a partir de ahí lo que dicen, usted va a poder saber exactamente peso por peso, contrato por contrato, situación por situación, en dónde se encuentra justamente ese dinero. Eso es lo que nos prometieron. Hoy estuvo en la mañanera la secretaria Anticorrupción y Buen Gobierno, Raquel Buenrostro, quien, pues junto a la presidenta, firmaron el decreto de transparencia. Escuchemos.
1: Primero, pues este decreto lo que va a buscar es impulsar a que todas las instituciones publiquen información más allá de las obligaciones legales. Como ustedes saben, cuando el INAI terminó y que iba a ser transferido una parte de la Secretaría de Anticorrupción y Buen Gobierno, el portal de transparencia estaba caído casi todo el tiempo. Uno es la parte de contrataciones públicas, la parte de filiales de Pemex y CFE, fiscalización y auditorías, y es una invitación para sumarse también a todos los poderes y a todos los niveles de gobierno. Esta información se concentrará y se mantendrá actualizada en la plataforma de transparencia.
0: Bueno, pues dijo que solo serán reservadas las que estén en juicio, las que tengan investigación abierta y sobre todo las que pues tengan un tema de seguridad nacional. Justo ahí es donde muchos de nosotros creemos que se puede pues seguir manteniendo resguardada la información, porque es muy fácil decir para el gobierno que algo que usted está solicitando, que algún periodista o que algún medio, que alguna institución esté solicitando en la rendición de cuentas, tiene un tema de seguridad nacional. Y ahí dicen, la puerta sigue cerrada.
1: Se van a eliminar reservas. Actualmente se tienen en las fracciones 17 reservas, aunque las 17 están clasificadas entre interés público y seguridad nacional. Sin embargo, se va a hacer una simplificación para pasar nada más a abocarnos y ser expresamente nada más lo de interés público y seguridad nacional. Y de preferencia se va a dar prioridad a que la información que se reserve no solo sea temporal, sino también se publique, aunque se reserve alguna, se publique en versiones públicas.
0: Bueno, pues la presidenta fue muy clara, no va a faltar ni un clavo. Lo que usted quiera revisar, en donde usted quiera contar peso por peso y los recursos del país, pues dice, van a estar claros y transparentes.
2: Y cada mes se va a estar informando de los contratos públicos, entonces es transparencia total del gobierno de México. Y para el inicio de sesiones del Congreso se va a incorporar este decreto a la ley de transparencia para garantizar el acceso a la información de todos los mexicanos y mexicanas de lo que hace el gobierno de México.
0: La presidenta dijo que el gobierno va a buscar ser transparente, que los, obviamente a partir de ahí que el INAI nos costaba mucho, que no había transparencia, y también dijo que a partir de esto, pues entiende que el gobierno tiene que ser transparente, pero solamente dijo, no solamente tiene que ser un trabajo del gobierno. De esta forma, pues aterrizó en el tema de las audiencias y dijo, también se debe garantizar que los medios de comunicación sean éticos. Por eso habló del derecho de las audiencias. Dijo que el chiste está en tener un código de ética que sea público, en donde la gente pueda saber exactamente bajo qué circunstancias éticas e informativas está operando un medio.
2: Si el medio publica el código de ética, si el medio pone a su defensor de las audiencias y establece claramente su esquema de quejas, no tiene nada que ver con el contenido de la información. Si hace esas tres cosas, nunca podrá ser multado. De todas maneras, está a debate y hay a opinión de la gente para que en todo caso pueda modificarse por si hay algo que no queda claro. Eso es lo que hoy está planteado. ¿Qué estamos limitando? Nada. ¿Quién los nombra? ¿El gobierno? No. ¿Se puede multar por algún contenido de lo que dice algún medio? No. ¿Se puede censurar? No. Eso no dicen los códigos, los lineamientos. Lo que dice es, publica tu código de ética, nombra a tu defensor de las audiencias y establece un mecanismo de queja para la ciudadanía.
0: Bueno, la consejera jurídica estuvo esta mañana en la mañanera y ahí pues enfatizó que cada medio debe especificar si existen algunos espacios comercializados, cuáles son los de opinión. Dijo que no se trata de estar interrumpiendo la conversación que establecemos ustedes y nosotros a partir de la comunicación que tenemos en un medio como la radio, sino que se tendrán que hacer algunas modificaciones y algunas menciones específicas justamente para saber cuándo se trata de un espacio

0: estableciendo. Lo mismo con contenidos que no cuentan con secciones o espacios informativos. Una pleca donde se permite identificar que la persona informadora, comentarista o conductora expresa de forma indistinta sus opiniones de mensajes noticiosos. Dichos elementos se verán incorporados al menos al inicio y al final del programa.
1: Lo mismo en el caso de contenidos. Las empresas de comunicación. Bueno, pues la presidenta enfatizó que los lineamientos no van por las empresas de comunicación en particular, comunicadores o espacios de imposición, justamente del tema de los defensores de las audiencias, que le corresponde a las empresas justamente establecer estos códigos de éticas, contratar al defensor de las audiencias, que no debe haber trabajado ahí en los últimos 2 años y que la intención no es sancionar a nadie. Y es que la presidenta de la mañana señaló que no se puede sancionar, que el momento en el que se va a sancionar es, por ejemplo, si no se utilice, cuando tienes un defensor de las audiencias y deberías tenerlo y no lo has nombrado y se cumple el plazo, a partir de ahí puede ser. A partir de que no quieras publicar tu código de ética porque digas, a mí no me interesa que nadie sepa exactamente bajo qué circunstancias éticas me estoy moviendo, bueno, pues dice, a partir de un plazo, ahí es donde se va a tener pues una sanción. Escuchemos.
2: Lo que se puede sancionar en este momento, como dicen los lineamientos a opinión pública en este momento, es si no emitiste tu código de ética. A ver, entre los lineamientos dicen a más tardar el 30 de septiembre deben emitirse los códigos de ética. Ya llegó octubre y no los emitiste. Bueno, pues hay una primera sanción. No nombrar al defensor, que digas, no, yo no voy a nombrar al defensor de las audiencias. Para tal fecha, no lo nombraste. Ah, bueno, pues tienes una sanción por no nombrarlo. No poner a disposición de las audiencias mecanismos de defensa. No publicaste cómo la audiencia puede quejarse. Ah, pues hay una sanción. Nada más por eso. Los códigos de ética no se van a sancionar.
3: Esto aplicará también porque finalmente también en medios de radio y televisión publican algunas información, algo que tiene que ver de publicidad con el gobierno. ¿Aplicará, por ejemplo, con información que esté relacionada con el pago con recursos públicos, por ejemplo, la publicación de encuestas
2: que pueda? Si un medio le paga a un gobierno por publicar una encuesta, debe decir publicidad.
3: Por ejemplo, el gobierno mexicano, si paga para que se difunda alguna encuesta o alguna información, se tiene que también aplicar el tema de la publicidad. Se tiene que decir que.
1: Bueno, ahí está. La misma presidenta lo está diciendo. El gobierno también tendría que rendir cuentas con respecto al uso de espacios publicitarios o cuando hacen este tipo de comentarios. Jorge Romero, dirigente nacional del PAN, aseguró que, aunque le digan exagerado, que el gobierno de Claudia Sheinbaum va por la censura y por coartar la libertad de prensa, que ya trazaron una ruta, que el PAN no va a permitir, evidentemente, que se construya un ministerio de la verdad, así lo dijo Jorge Romero, que desde ese partido van a defender la libertad de expresión. Jorge Romero aseguró que es una contradicción que quienes quieren controlar la información de los demás medios, pues no vean que se trata, pues que también de la mañanera, porque en la mañanera también se ha dicho y se ha señalado como un programa de televisión.
4: Todos los días, desde un espacio financiado con recursos públicos tuyos, se fijan posturas políticas, se acusa, se prejuzga, se señala, se descalifica a periodistas, ciudadanos y opositores. Y cuando alguno de estos pedimos ejercer ahí nuestro derecho de réplica, simplemente ni nos ven ni nos oyen. Porque hay que decirlo, La Mañanera es un programa de televisión donde todos los días se presentan cifras a modo, se difunde información innumerables veces falsa y donde se pretende imponer una verdad oficial. Por eso en Acción Nacional presentaremos una iniciativa para que las conferencias mañaneras también tengan sus reglas claras, que tenga información verificable, respeto al derecho de réplica y la misma obligación de rendir cuentas que hoy nos quieren imponer a todos los demás.
1: A ver, esto es un pensamiento. En el colectivo está claramente de que quieren audiencias a modo. Quieren audiencias que les ayuden y que presionen justamente para aquellas voces que le son incómodas a un régimen, bueno, pues puedan ser calladas. Esta es una opinión. Me encantaría que afines los afines al régimen también, cuando se trate de esos comentarios

0: buenos, bonitos, bellos, halagadores y mielosos también lo digan, porque evidentemente, bueno, pues hay ahí un pago. Y esto es promoción, porque la última palabra frente a un gobierno y frente a un medio la tiene usted, que es la única persona que va a decidir qué escucha, cómo lo escucha y para qué le sirve esa información. Vamos a una pausa y volvemos. Estamos aquí en W Radio.
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1: Imagínate que ya no tienes que inventar cuentos para dormir a tus hijos. Meta acaba de lanzar Story Kid, una aplicación que en menos de un minuto te arma un cuento completo, con dibujos, voz y hasta musiquita, sin que escribas ni una palabra. Tú solo eliges el personaje, el lugar y la lección que quieres enseñar, como bondad o valentía, y la inteligencia artificial hace el resto. Es como tener al genio de Aladino viviendo en tu teléfono, cumpliéndote un solo deseo. Nunca más quedarte en blanco a la hora de dormir. Lo curioso es que solo los adultos pueden usarla. 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
1: Una de la tarde con 22 minutos, tenemos más información aquí en W Radio. Y pues antes de ir a esta información, me gustaría felicitar a mi querida Yadira Paredes. ¿Cómo estás, Yadira? Muy buena tarde.
2: Hola, ¿cómo estás, Arely? Ay, muchísimas gracias, Arely. Muchísimas gracias a Radiópolis. Ya recibí su felicitación. Muchísimas gracias. Es un honor seguir trabajando para ustedes. Y bueno, pues cumplir años, qué mejor que trabajando.
1: Pues ahí está, Yadira, te mandamos muchas felicitaciones. ¿Por qué? Porque aquí no solamente somos periodistas y damos mucha información y damos verdades, sino que también nos gusta que quienes trabajan con nosotros pues se sientan queridos, admirados y respetados justamente como tú. Así es que todo el equipo de Así las Cosas con Loret te manda un gran abrazo. Y también, pues bueno, pues ha llegado el momento de después de trabajar y de contarnos esta parte de la historia que no es tan bonita ni tan brillante, justamente como una celebración de cumpleaños que tiene que ver justo con lo que está pasando con los periodistas en Veracruz. Y parece que lo que hizo Salomón Jara hace unos días en Oaxaca se ha puesto también como parte importante de referencia para los morenistas, una mala referencia para los morenistas, porque él dijo que tendría que hacerse un censo de portales de noticias y de medios digitales quienes están en contra de su gobierno. ¿Para qué? ¿Por qué quisiera tenerlos, quienes lo critican en una sola lista, en un mismo censo? Bueno, pues en Veracruz alguien lo propuso y la gobernadora dijo, Yadira, no, pues a mí sí me interesa, sí se vale, sí se puede.
2: Efectivamente, Eri, muy buena tarde para ti, para todo el auditorio. Pues efectivamente lo que dice la gobernadora Rocío Nale García, que ella está a favor de que se realice un censo de periodistas, de reporteros en el estado de Veracruz, aunque asegura ella nunca cuestiona si quien él está haciendo alguna pregunta en una conferencia o en una entrevista de esta de banqueta, pues bueno, si es reportero o no lo es. Ella se pronuncia en ese sentido de que se haga este censo y que sea la Comisión Estatal de Atención y Protección a Periodistas la encargada de realizar el mismo. Ya la dependencia, esta comisión, este organismo que fue creado en el sexenio de Javier Duarte, del célebre Javier Duarte, donde muchos periodistas perdieron la vida a consecuencia de la violencia, pues bueno, este organismo, la Comisión Estatal de Periodistas, señala que no se puede realizar el censo porque se están apegando a los derechos internacionales, a los acuerdos que hay a manera internacional de no limitar la libertad de expresión. La gobernadora Rocío Nale ayer en su conferencia de prensa se refería a este tema luego de ser cuestionada por esta ley de audiencias que se debate a nivel nacional por parte de la presidenta de la República, Claudia Sheinbaum. La aplaude, dice que no se trata de una censura, pero que sí hay que poner orden a lo que se dice y a lo que se expresa en medios de comunicación. Esto fue lo que dijo la gobernadora Rocío Nale García en el estado de Veracruz.
3: Pero, como en todo, debe de haber orden. Cuando hay un exceso, cuando se cruza la línea difamaciones y mentiras o manipulaciones, hay afectaciones a la sociedad y a terceras personas. Y se pierde el profesionalismo y la ética del comunicador y del periodista. De hecho, de eso hablaban la semana pasada. Ustedes aquí dijeron que había que hacer el censo de los periodistas. Me pareció excelente, pues, que la Comisión de Periodistas haga su censo y todo lo demás, así debe ser.
2: Y bueno, Arely, hay que recordar que en el estado de Veracruz, de acuerdo al artículo 19 de esta organización internacional, pues bueno, se contabilizan al menos hasta este año, desde el 2000 hasta el 2026, un total de 34 comunicadores, periodistas, hombres y mujeres, que han sido asesinados de manera violenta en territorio veracruzano. Tres en el 2026, Roxana en Nanchital, uno de los casos más sonados de los últimos meses, y bueno, dos más periodistas encargados de la fuente de Nota Roja en la zona norte del estado, en la ciudad de Poza Rica, Arely.
1: Pues ahí está, me parece lamentable que la gobernadora de Veracruz pues siga demostrando lo autoritaria que es y la intención que tiene justamente pues de controlar la información, porque no les gusta la crítica, no les gusta la investigación y mucho menos los cuestionamientos pues de periodistas serios, mi querida Yadira.
2: Pues así es lo que estamos en este momento pues revisando en el estado de Veracruz. Ella siempre sufrase, siempre ha sido el respeto es de ida y vuelta, y bueno, pues cuando no está de acuerdo en alguna cosa que se publica, pues siempre lo da a saber.
1: Pues ahí está. Muchísimas gracias, Yadira. Muy buena tarde.
2: Gracias, Arely. Igualmente, muy buena tarde. Hasta luego.
1: Bueno, pues fíjese que pues Morena anda en varios temitas. En uno de ellos tiene que ver con que pues ellos dicen que no se están adelantando a hacer campaña, que dicen que lo que están haciendo solamente pues es como la chamba normal que realizan pues cuando no están en campaña, que andan entregando el periódico Regeneración, que andan entregando panfletitos, abrazando gente, tomándose fotos, yendo a lugares en donde posiblemente tengan electores. Entonces, a lo mejor lo que quieren es pues pasar sobre el sentido común, porque dice, nosotros no tenemos ninguna campaña. Así es que pues Morena ha denunciado en Tabasco que la oposición tiene una campaña de desprestigio en contra de Andy López Beltrán, como si Andy López Beltrán necesitara más desprestigio, también hay que dejarlo ahí en la mesa. El vocero del partido Morena en Tabasco, Roberto Romero, pues afirmó que los recorridos y las visitas a las familias que está haciendo Andy, pues son parte del trabajo ordinario. La organización interna de los morenistas y que justamente nadie está violando la ley, y que si se viola, pues lo van a defender, ya dijo.
4: Estamos en un proceso interno de coordinación interno de Morena, y eso fue aprobado por nuestro Consejo Nacional y es una estrategia del partido. No veo cuestionando, el PRI está haciendo lo mismo, el PAN está haciendo lo mismo, y es una estrategia nacional que traen contra él, y lo queremos así desde abajo. Él es un cuadro importante, como todos, dentro y aquí en Tabasco, y nosotros en la representación traemos la instrucción y lo decimos ahorita claramente a todos esos que detractores contra él, que la representación de Morena jurídico en el instituto y en el INE, vamos a defenderlo a él.
1: Lo vamos a defender, dice. Bueno, pues la presidenta fue cuestionada sobre lo que está haciendo Andy López Beltrán y dijo que no, que nadie se está adelantando, que si se adelantan, que si alguien cree que se están adelantando, pues que denuncien, que al fin ahí está el INE. Bueno. Y también le cuento, además que dicen que ahí está el INE, y es que le tengo aquí un audio porque me cuentan, pues que quién cree que sigue haciendo pues campaña en su segundo día, Andy López Beltrán, aunque Citlali Hernández, quien es la encargada de la organización justamente de este proceso electoral interno, y también, bueno, pues los dirigentes en Tabasco y la propia dirigente Ariadna Montiel, quien lo defendió hoy. Escuche lo que dijo hace unos minutos Ariadna Montiel.
5: Está haciendo lo que les estamos pidiendo a toda la militancia, combatir la desinformación, esto es muy importante, repartir el periódico Regeneración, convencer a más de nuestro proyecto, en fin. Entonces, pues Andrés está haciendo lo que le toca allá en su natal Tabasco.
1: Y en su natal Tabasco, ¿qué pasa?
6: Buenos días, amigas y amigos. Hoy en este segundo día de recorrido por nuestro distrito vamos a visitar la ranchería Las Lilias en Teapa.
1: Y bueno,
6: el estacionamiento Estrella en Buenavista en el centro, y vamos también a visitar en Jalapa la comunidad de Cacaos.
1: Y vemos en el video justamente él con musiquita, ya escuchó usted, en un video que se reparte en tres, en donde lo vemos abrazando, entregando el periódico y diciendo en qué lugares está pues trabajando, porque dicen que de eso se trata su trabajo cuando no hace campaña. Bueno, hoy también Ariadna Montiel defendió al gobernador de Tabasco, Javier May, a quien captaron hace unas semanas en primera clase en un vuelo. Dijo que está mal no ser austero, que está mal que se viaje en un avión utilizando la primera clase, que May ya le prometió que ya no lo va a hacer más, obviamente para cumplir con los preceptos de Morena de austeridad. Y mire, no está mal viajar en primera clase. Si usted puede y quiere y le alcanza, está bien. El tema está en que ellos se han vendido como austeros y que viven como el pueblo, y pues evidentemente eso no pasa. Cambiando de información, en la mañanera la presidenta también fue cuestionada sobre Rocha Moya y la investigación de qué pasó el día que fue secuestrado el Mayo Zambada, y sobre todo también alrededor del asesinato de Melecio Cuen, quien era enemigo de Rochamoya. La presidenta dijo que esa parte sigue en investigación. Le preguntaron acerca de las visas, de si ya tiene más información acerca de qué políticos mexicanos y por qué motivos les quitan la visa. Bueno, pues la presidenta dijo, no, la visa es un tema privado, yo no tengo nada que ver. Esto en referencia justo a las grabaciones que hemos escuchado de la gobernadora de Baja California, Marina del Pilar, a quien escuchamos con presuntos pues miembros del FBI negociando el tema de su visa. Y cambiando de información, en Guanajuato se informó que se mantendrán las escuelas registradas como militarizadas. Hoy la presidenta dijo que eso es algo que tienen que platicar la gobernadora Livia Denise y también el secretario de Educación Mario Delgado, pero sobre todo dijo, esto ya quedó claro, no hay más escuelas militarizadas en México.
7: Las escuelas militarizadas, primero está mal seguir utilizando escuela militarizada porque no tiene nada que ver con el ejército o con la marina. Hace ya tiempo que, como lo explicó aquí el general secretario, que no tienen nada que ver con ellos. Entonces, hablar de escuela militarizada nos lleva a pensar pues que hay alguna influencia de las Fuerzas Armadas en las escuelas, y no. Segundo, ¿hasta qué punto la disciplina militar en una escuela primaria o secundaria puede llevar al abuso, como fue el caso de Tamaulipas? Porque es a partir de ahí que se toma la decisión por parte de la Secretaría de Educación Pública. Entonces, no creo que deba llamarse escuela militarizada, primero. Y segundo, el tema de la disciplina, los límites para las niñas y para los niños, tiene que estar en el marco en donde no hay abuso y no hay violencia.
1: Así las cosas. Vamos a una pausa y volvemos. Usted está en W Radio, Así las cosas. Yo soy Arely Paz, de aquí hasta las 3 de la tarde con toda la información. 55-51-668-900, 55-25-69-8941. Le contesto en el WhatsApp.
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2: Una de la tarde con 39 minutos, usted está escuchando W Radio, así las cosas. Le cuento rápidamente que ya fue vinculado a proceso Virginia N. y Diana N., acusadas de despojo de inmueble en la colonia del Valle. Justamente estaremos pendientes de lo que diga el gobierno capitalino acerca de la estrategia para evitar los despojos.
1: 4.
2: Bueno, en Bruselas, la Unión Europea mantiene reuniones de emergencia por la crisis migratoria en Ceuta tras el cruce masivo de personas procedentes de Marruecos. España insiste que fueron más de 50.000. El gobierno de Pedro Sánchez en España enfrenta pues fuertes críticas por frenar el flujo migratorio, mientras exige a Marruecos que también sea corresponsable de la tragedia. Es muy interesante porque los países europeos le dicen a España: tienes que hacerte responsable de lo que está ocurriendo, pero ninguno pues ha advertido que Marruecos también tendría que ser corresponsable justamente de esta tragedia humanitaria. La primera ministra de Italia, Giorgia Meloni, pues ya ha pedido incluso que España sea expulsada del territorio Schengen, que es el espacio libre de circulación para los ciudadanos europeos justamente en la Unión Europea. Pedro Sánchez ha dicho que esta solicitud es ilegal, es egoísta. 22 países miembros de la Unión Europea pues están culpando a España y a los países que han permitido la regularización de migrantes como un factor para que más migrantes quieran estar en Europa, porque ven claras oportunidades de vida y dicen: esta promoción es lo que está afectando justamente al continente europeo. Y en otro dato de migración, pero de este lado del mundo, se dio a conocer que la población de migrantes mexicanos en Estados Unidos disminuyó un 5% entre el 2010 y el 2024. Esto representa la primera caída desde 1980. Por supuesto que la disminución está vinculada a Estados Unidos y con las estrategias y las políticas migratorias que en los últimos años pues han establecido en Estados Unidos. Se reporta que desde 2024 a 2025, 238.000 intentos de cruces, todos fueron interceptados, y 4 de cada 10 de estos 238.000, bueno, pues representan justamente a mexicanos, quienes intentaron y quienes fueron interceptados por el gobierno de Estados Unidos.
1: 5.
2: Y es momento de la información deportiva, mi querido Fabricio Domínguez. ¿Cómo estás? Muy buena tarde, gusto en saludarte.
3: Gracias, Areli. Igualmente, gusto en saludarte a toda la gente de W Radio. Y es que esta noche ya arranca la Leagues Cup, este torneo que vivirá su cuarta edición, en donde se enfrentan los equipos del fútbol mexicano a los de la MLS, los de la Liga de los Estados Unidos. Un torneo que, bueno, ha sido sumamente polémico por lo que pueda llegar a dar o generar al fútbol mexicano, pero lo cierto es que ya está en su cuarta edición y esta será la primera ocasión en la que se jueguen partidos en México. Serán muy pocos, apenas 4, 3 en Toluca y 1 en el Estadio Azteca. Esta noche todos serán en territorio estadounidense. El primero de ellos, Cincinnati, que recibe a Pachuca. Columbus Crew hará lo propio con el Atlas. Pumas visitará a Charlotte FC allá en Carolina del Norte. Minnesota FC hará lo propio con Bravos de Juárez. Tigres, que recibe a Real Salt Lake, y también Vancouver Whitecaps hará lo propio con el Atlante. En relación a este vínculo que ha habido también entre Liga MX y la MLS, pues bueno, mencionar ayer un cambio importante en la MLS, y es que se dio a conocer al nuevo comisionado del MLS, en este caso Larry Berg, que sucederá a Don Garber, quien ha sido parte fundamental de estos acuerdos entre el fútbol mexicano y la Liga MX. Seguramente también con este nuevo comisionado continuará este vínculo que se ha ido fortaleciendo conforme han ido avanzando los años. Pero así la información de momento con respecto a lo que sucederá en esta Leagues Cup.
2: Nos escuchamos en unos minutos más, Fabricio.
3: Claro que sí, gracias, Areli.
2: Muy buena tarde.
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2: Rocío Jardines, muy buena tarde. Cuéntanos qué pasó esta mañana con el respecto al decreto este de transparencia que nos dicen ahora sí va a funcionar.
4: podrán.
5: ¿Qué tal, Arely? Muy buenas tardes. Pues con sus excepciones, transparencia total del gobierno fue lo que prometió hoy la presidenta Claudia Sheinbaum al anunciar esta firma de un nuevo decreto para garantizar la máxima publicidad de la información gubernamental, asegurando que el acceso a los datos públicos ahora sí ya no quedará sujeto a criterios discrecionales. La primera mandataria enfatizó que lo único es que se mantiene y se aclara la reserva de documentos relacionados con seguridad nacional o de asuntos bajo litigio. Vamos a escucharla.
6: En la ley actual está establecido que los servidores públicos pueden determinar qué se hace público y qué no, dependiendo de la seguridad nacional o de el procedimiento en el que está la información. Con este decreto ya no lo dejamos a criterio del servidor público, ya no lo dejamos a criterio de un secretario, de otra secretaria, de un director, de un área de Pemex o de CFE o de cualquier secretaría. Ya hay un lineamiento específico de realmente lo que debe ser transparente y aquello que por el procedimiento administrativo judicial no puede informarse.
5: Entre otras cosas, Arely, se aclaró que cada mes se va a presentar información relacionada a contratos de las dependencias en lugar de cada 3 meses, como era anteriormente. Este proyecto, dijo la presidenta, será enviado al Congreso para incorporarlo a la ley de transparencia. Y bueno, Raquel Buenrostro, quien es la secretaria de Anticorrupción y Buen Gobierno, detalló que el decreto busca impulsar la publicación de información gubernamental más allá de las obligaciones legales. Así lo dijo.
7: Primero, pues este decreto lo que va a buscar es impulsar a que todas las instituciones publiquen información más allá de las obligaciones legales. Como ustedes saben, cuando el INAI terminó y que iba a ser transferido una parte a la Secretaría de Anticorrupción y Buen Gobierno, el portal de transparencia estaba caído casi todo el tiempo, estaba siempre abajo. Bueno, durante nuestra recepción de la plataforma la hemos estado estabilizando, ya que es una plataforma que cuenta con más de 8 años que fue creada. Esto para que todo el mundo tenga un acceso oportuno a la información. Se incorporaron también nuevas herramientas de descarga de información que permite para todos los que consultan bajar la información de manera más fácil y además que la puedan manipular o analizar de manera más esquemática también con mayor facilidad. Y a más tardar en 30 días hábiles se incorporará más información de interés público.
5: Explicó que este proyecto se basa en áreas como las contrataciones públicas mensuales, también las filiales de Pemex y CFE que van a garantizar máxima publicidad, eso sí, con el cuidado de seguridad nacional, pero aclaró que se van a incluir informes de agencias extranjeras, estados financieros, gobierno corporativo, políticas de operación y contratos de las filiales de Pemex y sus consejos de administración. También a la fiscalización y auditorías, donde se van a integrar procesos de revisión para fomentar la rendición de cuentas. Y por último adelantó que además de la publicación de este decreto se va a contemplar modificaciones a la Ley General de Transparencia para respaldar legalmente estas acciones hacia un acceso más oportuno y transparente para toda la ciudadanía. Pues Arely, así esta promesa nuevamente del gobierno federal.
2: ¡Qué felicidad, Rocío! Muchísimas gracias. ¡Qué felicidad!
5: Buenas tardes, seguimos pendientes.
2: Buena tarde. Escucharte me dio tanta tranquilidad. Yo lo oí en la mañana y me emocioné. Dije, ahora sí vamos a tener transparencia. Y ahora que me lo cuenta Rocío Jardines, tan bonito contado y tan bonito narrado, pues obviamente me emocioné porque creo que es algo que todos los mexicanos queremos, nos gusta y nos encantaría que pasara en este país. La transparencia, la rendición de cuentas, la oportunidad de saber en dónde están los recursos, cómo se obtienen contratos, quién los obtiene. Sobre todo porque pues en este gobierno, por lo menos en los últimos años en la 4T, pues se han entregado de manera muy opaca y de manera muy complicada. Pero yo no soy experta, quiero platicar esta tarde aquí en W Radio con la doctora Julieta del Río, excomisionada del INAI, experta también en temas de transparencia. Julieta, ¿cómo estás? Muy buena tarde.
8: Hola, Arely, con el gusto de estar aquí contigo, saludándolos a todos.
2: Oye, que el INAI ni servía, que la página siempre estaba caída, dijo en la mañana Raquel Buenrostro.
8: Sí, fíjate, caray, la verdad, Arely, y lo digo con mucha responsabilidad, Me impresionó de verdad la capacidad de mentir, porque nadie me lo contó. Somos unos actores principales de esto. Yo tengo el oficio, la historia de cómo entregamos la Plataforma Nacional de Transparencia, que se diga que constantemente estaba caída y que se entregó mal, no tiene límites, de verdad. Mire, la Plataforma Nacional de Transparencia, Areli, como todos los que nos están viendo y escuchando, sabemos que es una herramienta maravillosa, la innovamos y déjame decirte que antes la Plataforma Nacional de Transparencia, pues la información les consta, estaba organizada en iconos, estaba, tú tenías una interfaz donde podías encontrar la información muy fácil, Areli.
2: Para los periodistas
8: Hoy
2: era
8: en
2: una
8: estas.
2: maravilla.
8: Sí, y hoy ya no es así. Hoy yo los invito, no estoy mintiendo, pueden entrar. Ya no es así, está inaccesible. Y otro detallito, a ver, la información estaba, la consulta era muy fácil, porque la verdad también había un catálogo, un desplegado. Digo, son cositas bien sencillas por si nos metiéramos a profundidad, pero había un catálogo de sujetos obligados, Areli, donde fácilmente la persona seleccionaba a la entidad. Hoy este listado no se encuentra y tienes que buscarlo. Lastima porque siguen insistiendo en una narrativa falsa. Yo tengo aquí el oficio donde se entregó, aquí está la plataforma, no sé si vea, pero te lo voy a regalar a Eli,
2: Sí, para
8: el 10 de
2: compartirlo en las
8: abril,
2: redes.
8: donde se dijo desde infraestructura, seguridad, respaldado de datos, licenciamientos, el disco duro, con todo lo que se entregó, una plataforma funcionando al 100%. Y la verdad, bueno, escuchar este tipo de mentiras, la plataforma nunca fue hackeada, Areli, jamás. Nosotros sí le invertimos a la seguridad de la Plataforma Nacional de Transparencia. Entonces,
2: Con lo que
8: por ese
2: hoy hay,
8: lado,
2: perdóname, Julieta, con lo que
8: sí.
2: hoy hay y con lo que escuchaste del tema del decreto y lo que has leído del tema del decreto,
8: Bien.
2: ¿va a funcionar? ¿Tenemos garantías los ciudadanos de saber justamente que la rendición de cuentas va a ser transparente?
8: Areli, lo que pasa es que el decreto no es ninguna novedad. Por ejemplo, se dice que se van a publicar los programas de auditorías, pues eso ya está en la ley. Se dice que los contratos se van a subir de manera mensual. Bueno, pues los contratos están ahí, los contratos se deben de subir. Yo no le veo ninguna novedad. Al contrario, yo apostaría a que las reservas de información, que de 13, Areli, subieron a 17 cuando desaparecieron al INAI. Conceptos como paz social, interés del Estado, es donde se están yendo a clasificar la información. Entonces, pues yo haría un llamado nada más a que se respete la ley.
2: De hecho, hoy parte de la promoción y de la emoción que tiene Raquel Buenrostro justamente era que de esas 17, pues lograron reducirlo tanto para ser tan transparentes, para que solamente aquellos que se encuentren en juicio, pues no puedan ser revelados justamente por un tema de que se encuentran en un juicio o en una investigación y los temas de seguridad nacional. Para mí me parece que la trampa podría estar en el tema de seguridad nacional, porque hoy, bajo ese argumento, claro que si le dices a una persona que está tratando de buscar algún recurso, algún contrato, algún cruce de datos, si le dices es un tema de seguridad nacional, pero no te explican por qué. Entonces, ¿no es esto una trampa el uso de la palabra, de la frase o de la información a partir de la etiqueta seguridad nacional?
8: Sí, Arely, porque recordarán que en su momento fueron a un decreto donde se argumentaba que los proyectos emblemáticos sean parte de la seguridad nacional y fuimos a una acción de inconstitucionalidad a la Corte y nos dieron la razón y lo tumbamos. Esta salida de seguridad nacional consta, bueno, la usaban hasta temas de verdad donde pedían información. No recuerdo tantos casos que resolvimos, Areli, pero ya era una burla que tomaban. Pero entonces había un órgano autónomo donde ordenábamos que se entregara la información.
2: Claro.
8: Hoy, más allá de decretos o no, porque insisto, el decreto no tiene nada novedoso y la información que se dio de la plataforma es falsa. La ley es clara, pero no se está cumpliendo, Areli. Yo coincido y afirmo que puede ser una salida de que todo se reserve bajo el concepto de seguridad nacional. Entonces, hay causas que sí se deben de reservar por cuestiones de seguridad, de estrategias y demás, pero existen las versiones públicas que marca la ley, Areli. Aún así, En temas de seguridad, te tienen que entregar indicadores, y no se está cumpliendo esto. Están reservando temas de Pemex, la cena del Castillo de Chapultepec. No tiene por qué reservarlas. Son informaciones de interés público. Ojalá que este decreto, cuando yo no lo conozco, se hace público, no más que la presentación, veamos a ver si bajan las reservas que ellos mismos pusieron. Esto que dijeron del Poder Judicial, ellos mismos las pusieron. Claro. Entonces, pues yo veo una narrativa confusa, quieren envolvernos por ahí, pero pues ahí está la ley, Areli, y nada más que cumplan los sujetos obligados la ley y no escondan la información.
2: De hecho, mencionaron en la mañanera que cualquiera que quiera ver el tema de los contratos y de las investigaciones, que ahora mensualmente, ya ves que ahora tienen una programación en la mañanera que dicen, y ahora vamos a hablar del quién es quién, y ahora vamos a hablar de las mentiras, y ahora vamos a hablar de como un programa de televisión. Dicen, bueno, pues ahora cada mes se va a dar un reporte y se va a dar información con respecto justamente al tema de los contratos. ¿Esto será posible o solamente es parte de la retórica? Porque la verdad es que hemos visto que la forma en la que operan es en proteger, en cuidar, sobre todo cuando quieres investigar y saber quién está firmando esos contratos y quién está siendo beneficiado de esos contratos.
8: Sí, mira, la verdad, Areli, la transparencia no necesita propaganda, tú lo sabes muy bien, todos lo sabemos muy bien, necesita instituciones que cumplan esto. ¿Para qué nos sirve que cada mes vayan a decirnos cuáles son los contratos? No nos están haciendo un favor. Hay una ley donde dice que todo lo que se ejerza con recurso público en este país se debe de publicar, y dicen que van a poner más información. Pues eso ya estaba, es transparencia proactiva, a eso se le llama la transparencia proactiva. Pero ir cada mes a que nos digan cuáles son los contratos, eso es un derecho que tenemos la sociedad de conocer qué se compra, cómo se compra. Eso no es ningún favor, Arely. Entonces, pues quieren confundir definitivamente. Yo siento que quieren desinformar, porque pues a mí no me interesa cada mes ver los contratos. A mí me interesa que cada vez, a través que se adquiera, que se compre, los viáticos, toda la información, claro, esté en los portales, Arely. Eso es obligación de ellos.
2: Me quedo con esta parte de que la transparencia no necesita promoción, ni necesita publicidad, ni necesita bolitas y palitos, ni flores. Necesita existir. Así. Y ya. Porque es transparente o no es, ¿no? Muchísimas gracias, doctora Julieta del Río, por estar con nosotros. ¿En dónde te podemos leer, Julieta?
8: Ahí en las redes sociales, en Twitter, que por cierto te sigo, Arely, siempre con información. Es @Juliet del Río, los invito ahí a leerme y muchas gracias. Y recuerden, de verdad, la máxima publicidad no necesita decretos, Arely.
2: Muchísimas gracias. Muy buena tarde. Buenas tardes. 1:56 PM, continuamos aquí en W Radio. Vamos a una pausa y volvemos. Todavía tenemos una hora más de estar juntos.
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2: Dos de la tarde en punto. Gracias por continuar con nosotros a través de W Radio. Yo soy Arely Paz, de aquí hasta las 3 de la tarde con toda la información de lo que usted necesita saber, con la información justamente que le sirve, que le es útil, que está en boca y manos de todos. La tenemos aquí en W Radio. Gracias a las personas que se han comunicado con nosotros a través del WhatsApp 5525690941. Gracias a Carolina. Carolina, todavía no hay fecha exacta para el tema de esta prueba en la UNAM, de esta prueba de control, este examen de control que tendrán que hacer 58,000 alumnos que han sido llamados y convocados justamente después de estas irregularidades y de estas trampas y de esto que ocurrió a partir del examen de admisión en la UNAM. Entonces, Carolina, en cuanto nosotros tengamos la información, hoy la UNAM se comprometió, desde ayer emitió un comunicado en donde señaló que pues hoy darían las sedes, los horarios, que darían la fecha, pero sobre todo esta parte que me estás preguntando de cómo me van a avisar, cuándo me van a avisar, revísame correo y no pasa, reviso mi WhatsApp y no pasa. Bueno, no te preocupes porque a partir de este comunicado que sea oficial, nosotros lo vamos a estar comentando aquí en W Radio. Gracias también a quienes nos preguntan acerca del tema de la transparencia. Por ejemplo, Javier nos dice, oigan, es que la transparencia no tendría que ser un decreto. Pues sí, no tendría que ser decreto. Cuando se trata de un gobierno que dice que está haciendo bien las cosas, tendría que ser parte, pues ya inherente, de lo que es su trabajo de todos los días. Y justamente, pues ya se habló en la Cámara de Diputados acerca de este decreto de transparencia que dice la presidenta. Ahora sí, de verdad, ya vamos a tener transparencia y rendición de cuentas. Jaime Brajero, muy buena tarde, cuéntanos.
27: ¿Qué tal, Arely? Buenas tardes al auditorio. Fíjate que sí, aquí en la Cámara de Diputados, la bancada del PAN calificó de una simulación este decreto de la presidenta Sheinbaum para modificar la Ley General de Transparencia y con ello, pues aparentemente dar máxima publicidad y ampliar la información que las instituciones públicas están obligadas a brindar a la ciudadanía. Los diputados federales del Blanquiazul pronosticaron que no habrá avances mientras secretarios, jueces y áreas de fiscalización del poder sigan omitiendo investigaciones y opten por maniobras jurídicas para esconder la información relativa al dinero y a los contratos gubernamentales. El vocero del PAN aquí en San Lázaro, Federico Doring, recordó que la transparencia no es una concesión del gobierno, sino un derecho fundamental de todos los mexicanos. Por ejemplo, dijo que al ocultar los contratos del Tren Maya, los costos reales de la refinería de Dos Bocas y la asignación de recursos en el AIFA, pues no se protege al país, sino más bien se protege a los corruptos. Vamos a escuchar.
0: Para poder robar con total impunidad, Morena acabó con el Poder Judicial y acabó con el INAI, porque Claudia Sheinbaum pasó de ofrecer y prometer transparencia al infinito como candidata a ser la presidenta de la peor opacidad, de la oscuridad, de la corrupción. Y para que nadie se pueda enterar de cuánto y cómo se roban nuestros impuestos, desaparecieron el INAI y cuando alguien solicite la información, se la van a negar, le dirán que está clasificada.
27: Arely, Federico Doring exigió la apertura inmediata de todos los expedientes de las megaobras y un compromiso real con la verdad. Por ello dijo que el PAN seguirá alzando la voz y defendiendo el derecho ciudadano a fiscalizar el poder por un México transparente, transparente, institucional y con verdaderos contrapesos. Dijo que con la eliminación del INAI se acabó el derecho de los mexicanos a la información gubernamental. Vamos a escuchar.
0: Su derecho a la transparencia y al acceso a la información terminará en las complicidades de la corrupción de un juez de los acordeones. Para eso hicieron todo, para robar. Por eso le arrebatan ciudadanos a los mexicanos, para perpetuarse en el poder y seguir robando nuestros impuestos.
27: Arely, el derecho a la transparencia de la ciudadanía quedó en el olvido porque la 4T se estorba la rendición de cuentas, aseveró este legislador del Partido Acción Nacional. Arely, el reporte que tenemos.
2: Muchísimas gracias, Jaime. Muy buena tarde.
27: Muy buenas tardes.
2: 2:05 p.m. Tenemos más información aquí en W Radio. Y mire, le cuento que el tema de la UNAM nos dicen que están pues pasando sobre sus garantías del examen que presentaron para ingresar a la Universidad Nacional Autónoma de México. Dicen que pues no se vale, que perdieron tiempo, que estudiaron. Otros dicen, oye, a ver, si ya estudiaste, chaparrito, y dices que pasaste y además dices que lo hiciste honestamente, pues no te costaría nada volver a presentarlo. Pero hay unos que dicen, no. O sea, yo quiero un amparo porque no quiero volver a presentarlo y quiero garantizar mi lugar. Octavio García, buena tarde.
3: ¿Qué tal, Arely? Muy buenas tardes. Así es, los primeros aspirantes admitidos a licenciatura en la UNAM recurrieron ya a la vía judicial para impugnar la cancelación del proceso de admisión 2026 y la suspensión de las inscripciones, medidas adoptadas por la institución tras detectar presuntas irregularidades en la aplicación del examen en línea. Estos juicios de amparo, Arely, fueron promovidos ante juzgados federales de la Ciudad de México por estudiantes que aseguran haber obtenido legítimamente el puntaje necesario para ingresar a distintas licenciaturas y buscan que la UNAM respete dichos resultados del concurso de selección. Uno de los casos corresponde a Yamil Flor, quien promovió un amparo ante el juzgado noveno de distrito en materia administrativa, donde impugna la cancelación del examen, así como la negativa de la UNAM para recibir su documentación e inscribirla en la licenciatura en Derecho. En su demanda, Yamil reclama la convocatoria de instructivo para participar en el concurso de selección de ingreso a la licenciatura 2026, la cancelación del examen y la negativa de recibir documentos y negar la inscripción a la carrera de Derecho de la UNAM. No obstante, la titular del juzgado, Verónica Yersel Beltrán Munguía, aún no ha resuelto sobre la suspensión provisional solicitada, ya que otorgó a la promovente un plazo de 5 días para subsanar diversas observaciones formuladas a su demanda. En caso de no hacerlo, Arely, el juicio podría tenerse como no presentado. Otro de los recursos también fue interpuesto por José Carlos y otros aspirantes a la licenciatura en arquitectura. En este caso, la titular del juzgado 13º del distrito en materia administrativa, Adriana Judith Uribe Vidal, también requirió a los promoventes aclarar diversos aspectos de la demanda en un plazo no mayor a 5 días para corregir dichas irregularidades detectadas. Bueno, además, estos otros aspirantes a las carreras de médico, cirujano y derecho, así como un estudiante identificado como Oscar Diosías, también acudieron a la justicia federal, aunque sus procedimientos aún se encuentran en etapa inicial. Como parte de las medidas que la UNAM adoptó, la máxima casa de estudios también acordó posponer al 31 de agosto el inicio de clases para los alumnos de nuevo ingreso, en tanto concluye la revisión del proceso y se lleva a cabo la evaluación de control que permitirá validar los conocimientos de los aspirantes. Y como bien dijiste al principio, pues estamos pendientes de que salga el comunicado acerca de cuándo será este examen de control, las fechas y qué proceso se va a llevar a cabo para estos aspirantes que quedaron pues en el limbo, ahora sí que en el limbo quedaron después de presentar su examen.
2: Muchísimas gracias, Octavio. Muy buena tarde. Estaremos pendientes.
3: Buenas tardes.
2: Buena tarde.
4: Así las cosas.
2: Quiero agradecer que esté con nosotros aquí en W Radio Axel Meléndez, quien es experto en educación y principalmente en evaluación educativa. Buena tarde, ¿cómo estás? Gracias por estar con nosotros, Axel.
5: Hola, Areli. Buena tarde a ti y a toda tu audiencia.
2: Bueno, justamente para la UNAM esto es un escándalo. Están tratando de repararlo como mejor se puede. Para un aspirante también, quiero preguntarte antes de la parte de la UNAM. Como estudiante, ¿esto de que te vuelvan a solicitar la presentación de un examen te daña, te trauma? Yo sé que agobia, pero pues cuando eres un estudiante universitario y cuando buscas estar en una universidad, la evaluación es constante. ¿Esto significaría que no quieren presentarlo porque se sienten decepcionados, se sienten agobiados?
5: Sí, justo como mencionas, Areli, la evaluación debe ser constante, no debe determinarse primero por un examen de 3 horas y 120 preguntas, que además habrá que decir, es un examen que tiene sesgos de género, de clase y de etnia. En este sentido, pensando en las personas aspirantes, que muchas personas pasamos por ahí, no me dejará mentir tu auditorio quien pasó por esa prueba, era un estrés constante de no solamente presentar el examen, sino esperar los resultados, porque al final lo que hay es una individualización de la situación. Entonces, es comprendible que muchas personas aspirantes que hayan sido seleccionadas ya y que se les haya asignado ese lugar previamente antes del examen de control, pues estén pensando en no presentar el examen, en ampararse, entre otras cosas, por el nivel de estrés, pero también pensando en que imaginemos que hubo personas que tal vez no hicieron estas supuestas trampas, estas ayudas con inteligencia artificial. Habrá otras personas que sí lo hicieron. También van a concursar personas que se quedaron a 1 o 2 aciertos del corte de calificación. Y suponiendo que una persona que sí fue honesta, que participó en el examen y obtuvo su lugar y ahora no se queda, imagínate el daño que pudiera ocasionar eso en las personas. Lo que hay de fondo en realidad también es que se está trasladando la responsabilidad final a las personas aspirantes y la UNAM tendría que también repensar y admitir sus errores. Yo creo que son múltiples factores los que están ahí presentes.
2: Hoy en día, para como hoy estamos frente a la inteligencia artificial, frente a unos jóvenes que están altamente preparados en el uso de tecnologías, ¿las evaluaciones de este tipo, no solamente la UNAM, estoy hablando en general, son necesarias? Porque, por ejemplo, yo siempre he dicho que si quieres estar en una universidad, en la universidad que quieras y que puedas y para la que te alcance y para la que tus capacidades sumen, pues te van a evaluar. O sea, es impensable que haya un lugar para todos, y lo digo de manera honesta, porque creo que a lo mejor no todos servimos para ser doctores, aunque tengamos, a lo mejor no servimos todos para ser periodistas, para ser ingenieros, para ser arquitectos. Entonces, ¿sigue siendo vigente esta forma y este proceso de selección para que los más destacados, los más habilidosos estén en ese lugar?
5: Desde mi punto de vista, como tú mencionas, es un problema de muchas dimensiones. Primero, este tipo de evaluación en comparación con la que aplican otras universidades, llámese la Pedagógica Nacional, la UACM u otras experiencias en América Latina, ha demostrado que este tipo de evaluación en realidad no es que ingresen los mejores, las personas mejores, porque si uno revisa los resultados, hay personas que ingresan con 45 aciertos a algunas carreras y hay otras que se quedan fuera con 115 aciertos, como fue este año. Entonces, ¿quién tiene mayor valor, el de 45 aciertos o el de 115? En realidad son mecanismos que buscan ordenar la demanda y el problema no solamente es que el tipo de evaluación que se emplea, sino la falta de lugares. La universidad hace un esfuerzo impresionante, pero es necesario no solamente trasladar esa responsabilidad de la enorme demanda a la universidad, sino distribuirla entre las diferentes instituciones de educación superior del país. Entonces, ese tipo de evaluación se ha demostrado que como decía anteriormente, tiene sesgos de clase, género, ingresan más hombres que mujeres, ingresan más personas provenientes de bachilleratos privados que de públicos. Los mismos datos de la UNAM demuestran eso. Y también no tiene una calificación mínima para ingresar. Entonces hay que replantear esos mecanismos de ingreso, más allá de si son presenciales o si son virtuales, es necesaria una discusión más profunda. Y también, como menciona Sareli, en este ya mundo de la inteligencia artificial, ¿cómo

0: herramientas, pero la vida también te va formando en esa parte para poder ocupar un lugar cuando sales. En este tipo de evaluaciones y ahora con lo que tenemos en la UNAM, después de que se haga este examen, después de que ingresen los que tengan que ingresar, los que tengan que pasar y los que tengan el puntaje correspondiente, ¿hacia dónde se tiene que apuntar con respecto a este tipo de pruebas? En la parte que me decías, ya adelantabas de la inteligencia artificial, usarla para, entonces, ¿las pruebas tendrían que regresar a ser presenciales o tenemos que utilizar la tecnología y entonces ser más cuidadosos con el tema de los formatos?
1: A mí me parece que tendríamos justo en este mundo de la inteligencia artificial no solamente repensar si es presencial o virtual, porque de origen hay que discutir una evaluación estandarizada que busca medir a lo que es desigual, mide igual a lo que de origen es desigual.
0: Claro.
1: Las personas que provienen de telesecundarias, de bachilleratos públicos con precarización en las instalaciones, no es lo mismo que quien viene de una escuela privada. Con eso no estoy negando el esfuerzo, el mérito de las personas, pero vienen en una carrera hacia la meta desigual. Entonces, sí hay que incorporar y repensar la inteligencia artificial en este tipo de pruebas, pero también pensar en otro tipo de evaluaciones. Ya algunos investigadores, por ejemplo, Ángel Díaz Barriga ha dicho que un examen de 3 horas de 120 preguntas no te puede definir el resto de tu vida. Por otro lado, tal vez habrá que pensar en algunas experiencias como en Brasil, en Argentina, en Venezuela, en donde aparte de este tipo de exámenes, también hay, se les llama políticas de acción afirmativa, en donde guardan ciertos lugares para las poblaciones que viven las mayores desigualdades sociales y no es que ingresen de manera directa, sino que los regularizan, por llamarlo de alguna forma, con un curso propedéutico y a partir de eso ingresan a la universidad.
0: Que esa no
1: Lo
0: pinta mal, ¿no?
1: Eso no pinta mal, pero además creo que no hay que responsabilizar solamente a la UNAM. En la UAM también pasa esto, en el Politécnico también pasa esto, y es necesario repensar la educación en su conjunto. Desde mi punto de vista, la educación superior en este momento, en términos de ingreso, de evaluación, entre otras cosas, es necesario discutir sus problemas estructurales, porque por más allá de que se presente virtual o presencial el siguiente año, como bien mencionabas tú, no todo el mundo va a poder ingresar. Y entonces ahí esa es la discusión de fondo.
0: Axel, una pregunta rápidamente. Tú, un experto en educación, ¿tendría que renunciar el rector?
1: A mí me parece que tendría que rendir cuentas la UNAM. El rector ha salido, incluso en su discurso es preocupante porque él decía, me siento agraviado y la universidad está agraviada, ¿no? Bueno, habrá que preguntar
0: ¿Quién
1: si
0: fue?
1: las y los aspirantes no están agraviados,
0: Claro,
1: ¿no?
0: claro.
1: Por someterlos a otra prueba. Pero se ha demostrado que hay esa licitación, por ejemplo, de la empresa privada, que fue adjudicación directa, rompiendo, digamos, ciertos protocolos internos, pasó por múltiples manos y múltiples niveles. Entonces, en realidad, creo que más que renunciar, tendría que rendir cuentas, no a la comunidad solamente aspirante, a
0: Sino a
1: quienes
0: quienes
1: formamos parte de la
0: contratan,
1: UNAM,
0: ¿no?
1: exactamente, y a la población en su conjunto, al país de su conjunto, al final son recursos públicos los que están ahí. Se invirtieron millones de pesos con ese programa y con esa empresa y no sabemos la
0: Claro.
1: forma en la que se hizo a profundidad ni qué va a proceder. Entonces, más que renunciar en este momento, no podría tener una respuesta así. Lo que sí creo que es importante es que asuma sus errores la propia institución y que rinda cuentas a la sociedad en su conjunto.
0: Pues ahí está. Muchísimas gracias, Axel Meléndez, experto en educación. Muchísimas gracias por estar con nosotros aquí en W Radio.
1: Gracias, Arely. Un saludo a ti y a toda la audiencia.
0: Buena tarde, pues ahí tiene usted. Y si quiere saber mucho más acerca de la empresa esta que fue contratada justamente por la Universidad Nacional Autónoma de México, pues échale un ojo a las redes de Claudia Ochoa porque hizo un ejercicio muy interesante en donde pues descubrió que esta misma plataforma es la que se encarga o se encargaba, hasta ayer sabemos, de Saberes MX, en donde presuntamente la gente se puede capacitar. Entonces es interesante el ejercicio que hizo para que usted lo revise en las redes sociales. Vamos a una pausa y volvemos. Estamos en W Radio.
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4: Imagínate encender tu consola no más para jugar el Forza que ya tienes. Sin pagar Game Pass, sin pagar nada. Pero antes te avientan un comercial. Como esos cortes de Chespirito que interrumpían justo en la mejor parte. Microsoft anda probando esto con un grupo pequeño de usuarios. 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Después de años prometiendo que todo sería streaming sin límites, resulta que la solución fue reinventar algo que ya existía, el comercial de las caricaturas del sábado. 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
1: Dos de la tarde con 22 minutos. Gracias por continuar con nosotros a través de W Radio. Recuerda seguirnos a través de todas las redes sociales, W Radio México, a través de wradio.com.mx, en la aplicación, en el WhatsApp 55 25 69 09 41, en el teléfono 55 51 66 8900, a través de mis redes en Areli Paz. Lo acompañamos de aquí y hasta las 3 de la tarde con información pues que a usted le interesa y sobre todo con la que usted va a poder conversar y decidir mejor qué hace por este país. Y uno de los temas centrales y coyunturales que tiene que ver en estos días es el asesinato de periodistas. Pero no solamente esta parte del asesinato, sino lo sistemático y lo impune que termina el caso. Y que cuando cada mañanera le preguntan a la presidenta acerca de un caso, pues lo único que dice es se está investigando. Y en las fiscalías también se tiene esta referencia de se está investigando. Y pareciera que con eso, pues creen que es un bálsamo, no solamente para los familiares, para los amigos, para la ciudadanía, sino para los propios periodistas, porque aunque no todos tenemos la oportunidad de conocernos en este país en todo momento, en algún punto coincidimos y tiene que ser con que no pueden quedar impunes ninguno de estos casos. Y quiero agradecer que esté con nosotros Sara Lidia Mendiola, directora ejecutiva de la organización Propuesta Cívica. ¿Cómo estás? Qué gusto saludarte, Sara. Buena tarde.
2: Areli, buenas tardes. Un saludo a ti y a tu auditorio.
1: Presentan este informe de Prohibido Investigar la Impunidad Sostenida en Crímenes contra Periodistas en Veracruz. Vaya tema, vaya información. ¿Y qué están revelando justamente a partir de esto?
2: Sí, Areli, fíjate que hoy Propuesta Cívica saca este informe de Prohibido Investigar, y es un informe que busca documentar los crímenes contra periodistas en la época más oscura para el periodismo en Veracruz, la época administrada por Javier Duarte, de 2010 a 2016, pero más allá de generar un intento de reflejar los casos en sí mismo, lo que busca Propuesta Cívica con este informe es dar una explicación a la impunidad. Desde sociedad civil siempre insistimos muchísimo en los altos índices de impunidad tratándose de crímenes contra periodistas, pero este informe busca explicar por qué la impunidad se sostiene, por qué a pesar de que pasa el tiempo, los crímenes siguen en impunidad, a pesar de que el gobierno dice que se están investigando, nunca se llega a dar con los responsables, por qué el poder pasa y los partidos políticos llegan y no hay un cambio a esta realidad de la violencia sistemática contra la prensa. Algo que este informe apunta muchísimo es a la cuestión de la gobernanza criminal. ¿Por qué la impunidad no termina, no cesa? Este informe apunta a una hipótesis interesantísima. La impunidad es sostenida y reproducida desde la institución. La impunidad se volvió una forma de administración institucional y que los crímenes contra periodistas dan cuenta de nuestro deterioro democrático. Si bien el informe tiene un enfoque en Veracruz, es un reflejo, un espejo de lo que sucede en todo el país. Cómo las fiscalías no investigan, cómo estas omisiones de investigación no son aisladas, son sistemáticas, y cómo pareciera que es una suerte de venganza del Estado no investigar los crímenes contra periodistas. Hay un análisis de contexto en este informe de los hechos que estaban investigando los periodistas que fueron asesinados, que fueron agredidos. Estaban investigando temas de corrupción y temas de narcopolítica. Cómo los gobernantes, tanto Javier Duarte como su antecesor Fidel Herrera, permitieron que grupos criminales entraran a Veracruz, operaran en la zona, y el gobierno permaneció callado. Y fue precisamente a estos periodistas a quienes se les asesina, a quienes se les agrede, se les desaparece. Y frente a esto, Pudimos nosotros también analizar los expedientes de cada uno de ellos y nos dimos cuenta que las fallas no fueron aisladas, las fallas no fueron excepcionales, las fallas de las fiscalías, sino exactamente, fueron de estructura. Al menos identificamos 14 fallas que se replican en todos los expedientes. Y esto te habla...
1: Perdóname, Sara, ¿cuáles serían de esas 14 fallas? Algunas que tú digas es impensable, pero ocurre justamente en estos casos de Veracruz.
2: Ausencias en la investigación gravísimas como y básicas como el hecho de cuidar las escenas del crimen. Las escenas del crimen permitieron que se contaminaran. Dos, hubo una ausencia total de un descuido en todos los peritajes. Muchos de ellos también hubo una ausencia de descuido en las cadenas de custodia. Otra cuestión importantísima, Arely, que los crímenes no se investigaron dentro del contexto de la actividad periodística que ellos realizaban. Claro. Fueron crímenes que se investigaron de manera desaislada, que hubo una suerte de criminalización también por parte de las autoridades. A estos periodistas, a esas periodistas asesinadas durante en esta época, estos casos que estudiamos, hubo una inercia por parte de las autoridades a criminalizarles, incluso a responsabilizarles de estos crímenes a ellos mismos. También las fiscalías nunca tuvieron un plan de investigación en todos estos casos. Eso es gravísimo y eso vemos que se replica en muchas fiscalías del país. Nunca hay un plan de investigación y no hay un plan de investigación contextualizado que tome en cuenta, que tome en consideración la actividad periodística. ¿Qué estaba investigando? ¿A quién estaba investigando? Al poder criminal, al poder económico, al poder político. ¿Qué temas estaba diciendo? ¿A quién pudo haber incomodado su investigación, su publicación? Hay una ausencia de todo esto, hay una ausencia de una implementación de perspectiva de género y vemos cómo hay también una fragmentación total de los expedientes. Estas fallas suceden inicialmente en el fuero local, pero posteriormente estos casos son atraídos por la Federación, por la Fiscalía General de la República, y vemos cómo la serie de fallas sigue sucediendo a nivel federal.
1: ¿Qué opinas? Tú vives en Veracruz, uno de los estados que en los que últimamente, bueno, el caso de la periodista que fue asesinada y que además fue dolorosísimo porque vimos cómo se la llevaron. Y desde el primer momento muchos de nosotros sabíamos que iba a terminar mal esto, por la violencia, por cómo ocurrió. Pero las autoridades se mostraron omisas, se mostraron incluso, me parece, hasta una actitud insultante frente a la tragedia. ¿Qué opinas tú de cómo es que hoy, por ejemplo, la gobernadora decía, el día de ayer mencionaba, de este censo de periodistas? Porque ya Salomón Jara en Oaxaca mencionaba, necesitamos tener un censo de esos medios y de esos portales que están pues en contra de nuestro gobierno, cuando ellos no tendrían que estar preocupados por eso. Ellos tendrían que estar preocupados por gobernar, por darle buenas cuentas a la ciudadanía y porque nosotros podamos justamente registrar eso bueno que dicen que sí hacen. ¿Qué opinas hoy de lo que está diciendo Rocío Nale? Y hoy, con estos datos que tú tienes, ¿qué perspectiva tienes del Estado y hacia dónde apunta? Porque no quiero quedarme con que nos vamos a resignar con la impunidad.
2: Sí, mira, creo que algo que concluye este informe es que si los crímenes contra periodistas se han perpetuado en el tiempo, es porque nunca ha habido voluntad política para investigar estos crímenes y para prevenirlos. Creo que algo también de lo que apunta el informe es que muchos de los crímenes de estos periodistas se pudieron haber prevenido si el Estado hubiese actuado. Resulta demasiado lamentable que frente al contexto en el que estamos, 2026 nos alarma muchísimo. México lleva años sosteniendo una tasa altísima de homicidios contra periodistas. Nos hemos colocado como uno de los principales países a nivel mundial que más periodistas asesina. y que más periodistas desaparecen. Y que la otra cara de la violencia es la impunidad. Y frente a estos contextos vemos gobiernos que no llegan con la mínima intención política de montar una agenda política, de atender con una política pública efectiva estos crímenes, ni un enfoque preventivo,
3: Claro.
2: sino alerta muchísimo que frente a un 2026 tan violento, tan agresivo contra periodistas, los gobiernos se estén enfocando en querer regularizar medios, en querer regularizar contenidos, en querer regularizar audiencias. Resulta demasiado lamentable que sí tengan iniciativas para controlar los medios de comunicación y el flujo informativo. Eso es importantísimo, no lo debemos dejar pasar de largo. El flujo informativo, la información de interés público, eso sí es lo que nos quieren regular los
3: Claro.
2: gobiernos, pero no vienen con una propuesta ni con una respuesta. ¿Qué van a hacer para detener tantos crímenes contra periodistas? ¿Qué van a hacer para que realmente haya investigaciones efectivas? La historia cuenta. Los crímenes contra periodistas en este país no se esclarecen. Hablando del homicidio contra periodistas, la impunidad rebasa el 98%. Tratándose de la desaparición, la impunidad es del 100%. No existe voluntad política para investigar delitos contra periodistas, pero existe mucha voluntad política para criminalizar la libertad de prensa, para criminalizar la libertad de expresión y para regular los espacios
3: Claro.
2: informativos. Creo que en estos asuntos no es labor del gobierno convertirse o posicionarse como un decano de qué información sí va a ser verdadera, cuál ellos van a clasificar como falsa, qué información sí van a permitir que nosotros como ciudadanía recibamos y cuál
3: Sí,
2: no.
3: su
2: No es la función del gobierno estar estableciendo qué periodista es aliado o enemigo del poder. El periodismo en una democracia no está para ser aliado o enemigo del poder, está como un eje de
3: No,
2: transparencia
3: solamente decir la
2: para la
3: verdad, de eso
2: sociedad.
3: se trata, solamente de eso se trata.
2: Exactamente.
3: Sara, ¿dónde podemos tener el reporte? ¿Nos puedes decir en dónde la
2: Y
3: gente que nos está
2: pueden
3: escuchando, los
2: consultar.
3: mismos medios que lo quieran descargar?
2: Sí, muchísimas gracias. Pueden consultar este informe en www.propuestacivica.org.mx. Ahí van a encontrar el informe, van a encontrar un video que hemos hecho
3: Y ahí lo vamos a
2: donde
3: compartir.
2: reunimos especialistas, familias, hablando de la situación de Veracruz y que es una situación que al día de hoy sigue vigente, no solamente en Veracruz,
3: No, se
2: sino en
3: replica en
2: todo el
3: todo el país.
2: país.
3: Sara, yo te agradezco
2: Es
3: mucho que estés
2: correcto.
3: con nosotros. Vamos a compartir toda esta información y seguramente estaremos platicando en posteriores ocasiones porque justo no hay que quitar el dedo del renglón. Muchísimas gracias, muy buena tarde.
2: Muchísimas gracias, Arely. Un saludo.
3: Muy buena tarde. 1 de la tarde, no es cierto, 2 de la tarde con 35 minutos. Vamos a una pausa y volvemos.
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17: Dos de la tarde con 39 minutos, la información deportiva.
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17: Fabricio Domínguez, ¿qué nos tienes? Cuéntanos. Fabricio, ¿estás ahí, Fabricio? Cuéntanos.
18: Sí, ahí ya, listo. Aquí estamos, mi querida Areli. Muchas Cuéntame. Gracias. Ahora sí, vamos con la información deportiva. Pues, meternos de lleno. Y es que ayer la Federación Mexicana de Fútbol sacó un comunicado con diversos datos que arrojó la Copa del Mundo para nuestro país. Pero en concreto llamó la atención la forma en la que cierran este comunicado. Como apoyando a Gianni Infantino, el presidente de la FIFA, en medio de todo lo que ha ocurrido. Voy a leer las palabras de este comunicado textualmente que dicen: reconocemos y agradecemos el liderazgo del presidente Gian Infantino y de toda la organización por confiar en México como sede. Y más adelante también se puede leer: refrendamos nuestra confianza en el liderazgo de FIFA y acompañamos las acciones encaminadas a que el fútbol siga creciendo y consolidándose en todos los rincones del planeta. Y adicional a eso, hay que sumar que hoy por la mañana el presidente de la Federación de Jordania de fútbol, y que además también es el príncipe de aquel país o forma parte de la realeza, pues denunció chantaje por parte de Gianni Infantino, porque menciona que en diciembre ellos llegaron a la final de la Copa Árabe, un torneo FIFA disputado en Qatar, y aún no reciben el dinero que pues les correspondería por llegar a esta gran final, y que durante la Copa del Mundo, gente de FIFA pues les mencionó que si apoyan a Gianni Infantino en la próxima elección, que será en marzo del 2027, será mucho más sencillo que el pago pueda caer. Entonces está denunciando chantaje, al final de cuentas, el presidente de la Federación de Jordania de Fútbol.
17: ¡Qué bonita historia!
18: En fin, la FIFA sigue con... Sí, por completo. La FIFA sigue con un muy, muy grande problema, y se dice que Gianni Infantino está por reunirse de manera emergente con... muchos de los miembros principales de su gabinete para saber qué hacer de cara a estas elecciones. Así es que continúa ahí el tema. Pero bueno, toca hablar de buenas noticias para el deporte mexicano en los Juegos Centroamericanos, que continúan con buena marcha, siguen en el liderato del medallero nuestra delegación. Y ayer regresó uno de los más destacados, Osmar Olvera, el clavadista, apenas 22 años, que ya fue medallista, recordar, en París 2024, hace un par de años, y que ahora ganó 3 medallas de oro. Y lo más relevante es que reveló que lo hizo lesionado, que aqueja un problema en las rodillas, y que llegando a República Dominicana se resintió, pero a pesar de ello compitió. Son apenas sus primeros Juegos Centroamericanos y logró ganar 3 medallas de oro. Y a su llegada al aeropuerto, por ahí una aficionada le hizo la famosa pregunta que se viralizó durante la Copa del Mundo. El "y si sí", y respondió de forma muy graciosa. Vamos a escucharlo.
19: ¿Y si sí? Ah, no, ¿verdad?
20: No, aquí sí.
21: Aquí sí.
18: Claro. Y sí, aquí sí, con estos deportistas sí se consigue el oro y sí se consiguen las medallas. También por otro lado, la selección mexicana de fútbol afianzó el primer lugar de su grupo, goleó 4-1 a Guatemala, y ahora en el campeonato varonil de fútbol enfrentará las semifinales contra Panamá. Reiterar que México sigue a la cabeza del medallero, así es que, pues bueno, se espera que queden como los ganadores de estos Juegos Centroamericanos. Y ya para regresar al tema del fútbol mexicano, bueno, el Cruzeiro de Brasil, el club brasileño, oficializó hoy que retiró una oferta de más de 10 millones de dólares por el futbolista de las Águilas del América, Brian Rodríguez. En medio de una crisis económica que acompaña al Club América y a todo este consorcio de Grupo Yamani, pues bueno, la retiró, y mucho se habla por el representante de este jugador, que es llamado el Chino La Salvia, que por ahí hubo cosas que no agradaron al club brasileño. Así es que de esta forma es que el club brasileño en sus redes sociales oficializó que retiró esta oferta por el futbolista del América, que hubiera ayudado mucho, por supuesto, a la escuadra azul crema.
17: Pues ahí está, muchísimas gracias. Gracias, Fabricio.
18: No, a ti, Arely, aquí quedamos pendientes.
17: Buena tarde, Fabricio Domínguez, en Información Deportiva aquí en W Radio. Gracias a ti y gracias también por acá. Saludo a Alberto Gutiérrez, los escucho en Seattle. También muchos abrazos y besos para ti. Gracias por escucharnos, a todos los que se comunican con nosotros. Y también, bueno, pues usted ya sabe que a través de todas las redes sociales nos puede encontrar aquí en W Radio. Y mientras unos se encuentran en TikTok, hay un montón de basura si usted se mete a TikTok, pero de esa que de verdad uno dice, ¿pero por qué pasa ahí? Pero bueno, ahí está, y está la libertad de que cada quien vea lo que quiera. Pero también se encuentra uno personalidades muy interesantes que tienen que ver con las finanzas personales. Usted dirá, ¿en TikTok finanzas personales? Se ha vuelto una experta en finanzas personales, yo lo creo. Daniela Arias, eres contadora, eres economista. ¿Cómo estás? Buena tarde.
22: Hola, buenas tardes. ¿Cómo estás? Pues no soy ni economista ni financiera, nada relacionado. De hecho, estudié medicina un tiempo. Wow. Y diseño de moda.
17: Oye, cuéntame cómo llega esta historia a TikTok, en donde dices, como parte de esta catarsis de yo tengo una deuda, pero ¿qué creen? La voy a pagar y les voy a enseñar cómo lo voy a hacer. Pero te has vuelto referencia porque ahora la gente te pide consejos.
22: Sí, claro. Justo siempre quise estar en redes sociales, pero tuve muy claro que quería ser alguien que influenciara realmente. Entonces, pues se me presentó este problema de deuda. Yo creo que en México y en el mundo es un problema muy grande. Y conforme dije, me voy a aventar, la gente conectó muchísimo porque justo varios creadores de finanzas dicen, es que nadie está contando desde el proceso o desde la experiencia de realmente vivirlo. Entonces, creo que hay una súper
17: Que además
22: oportunidad
17: se
22: de...
17: vuelve un tema al principio como penoso, ¿no? Pareciera que es algo que no le ocurre más que ahí a entes extraños, cuando en realidad nos ocurre a muchos de nosotros.
22: Sí, justo. Y el 80% de la gente que me sigue diciendo es que me da pena reconocer que tengo una deuda.
17: ¿Cómo empezaste? ¿Cómo vas? ¿Y cuánto debías? ¿Y en cómo va la cuenta?
22: Pues mira, empecé debiendo 330, no, 330 mil pesos y ahorita ya debo 200 mil. Sigue siendo un número bastante grande, pero al final he pagado 100, un poquito más de 100 mil pesos en 7 meses. Entonces, sí es un proceso de muchísima responsabilidad.
17: Oye, ¿y qué te dice la gente? Porque cuando te escriben, yo veo los comentarios que les respondes justo de, pues estoy haciendo y estoy trabajando y estoy sumando. ¿Qué has tenido que hacer y qué es lo que responde la gente y que te ha ido acompañando en este proceso?
22: Pues la verdad es que tengo que trabajar de lunes a domingo. Hace 2 meses tenía dos trabajos, uno en la mañana, otro en la tarde. Ahorita ya con la creación de contenido, pues es un ingreso lo que me permitió dejar uno de los otros trabajos. Pero aparte, como que siempre le busco la oportunidad de sacar más dinero. Yo trabajo en una empresa de skincare coreano en el área de ventas y de marketing y ahorita me ofrecieron la oportunidad de vender los productos, entonces también lo estoy vendiendo y no me
17: O sea,
22: da
17: estás
22: pena nada.
17: haciendo lo que sea, que
22: Sí,
17: sume.
22: sí, sí. Sí.
17: Oye, en esta parte de TikTok que te has vuelto pues una parte de una experta en finanzas, porque dices, yo no soy economista, no nada, pero pues la realidad me ha llevado a este punto. ¿Qué le recomendarías hoy a la gente a partir de que están escuchando y dicen, también tengo una deuda, pero no le veo para cuándo acabarla?
22: Pues para empezar, les recomiendo que sí bajen cuánto deben totalmente. O sea, mucha gente me dice, debo aproximadamente 30 mil. No, aproximadamente no. ¿Cuánto debes en total?
17: Claro.
22: Ahí vas a empezar a encontrar claridad porque vas a empezar a ver qué atacas. Pero el número que se ignora no se puede atacar, definitivamente.
17: Oye, ¿cómo te seguimos en las redes sociales? Danos todas tus coordenadas para que la gente que nos está escuchando aquí en W Radio, que por ejemplo, no son solo jóvenes, ¿eh? Te estaba leyendo y hay gente de todas las edades quienes han llegado a Daniela y quienes también han ido contando esta historia de éxito de manera compartida.
22: Claro, mi TikTok es daniela.ar3s, daniela.ars con 3s y mi Instagram es daniela. No, daniela-ars, solo con una s.
17: Oye, ¿y hay fecha en donde tú dices, este es mi deadline y ya tengo pagado todo?
22: Sí, mi fecha límite es diciembre de 2026. No tengo más tiempo para tener esta deuda atrás de mí.
17: Oye, muchísimas gracias por platicar con nosotros, gracias por tus recomendaciones, pero sobre todo para la gente que te sigue, me pareció muy interesante que te conocieran, que te sigan, pero sobre todo que además no haces cosas con marcas, que también me pareció interesante, porque algunos que hacen lo mismo que tú, pues ya están casados con bancos, con estrategias financieras, etcétera, etcétera, y tú un día dijiste, esto lo vamos a hacer con las herramientas que se puedan y que sean reales.
22: Claro, y 100% la marca con la que yo colabore es una marca en la que creo. Nunca voy a aceptar dinero nada más porque sí.
17: Te agradezco mucho que estés con nosotros, Daniela.
22: Gracias por la invitación.
17: Vamos a estar pendientes de ti y vamos a seguirte, pues también, obviamente, promocionando para que seas parte de esta experiencia en donde en TikTok, pues sí se encuentran cosas que valen la pena. Muchísimas gracias, Daniela.
22: Gracias por su tiempo, que estén muy bien.
17: Gracias, Daniela Arias, quien es experta, pues en finanzas, se ha vuelto experta en finanzas. Le vamos a dejar las redes para que la siga, porque además tiene una forma muy curiosa de ir contando cada una de las historias, pues con las que junta dinero y con las que va pagando también esta deuda, que seguramente pues muchos de nosotros tenemos. Vamos a continuar aquí en W Radio, porque ya es tiempo de la información.
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17: Mi querida Ale Pérez Molina, cuéntanos qué tenemos para cerrar el programa.
2: Hola Areli, muy buena tarde.
17: Buena
2: Claro que
17: tarde.
2: sí. Pues hoy se reanudó la audiencia inicial contra Ramón Ángel Álvarez Ayala, alias el R1, señalado por su presunta participación en el asesinato del exalcalde de Uruapan, Carlos Manso. Mario Rodríguez, adelante con la información.
1: Excelente tarde, los saludo con mucho gusto. Fíjate que esta audiencia en contra del R1 es por homicidio, en este caso de Carlos Manso. Fue celebrada vía remota, él se encuentra en el penal del Altiplano, ubicado en el Estado de México, y bueno, pues lo que sabemos es que la Fiscalía de Michoacán es la que lleva precisamente la imputación. En esta tesitura, hay que recordar, ayer inició, sin embargo, bueno, pues se concedió un plazo, un receso, el cual culminó a las 8 de la mañana de este martes con la intención de que la defensa se impusiera de algunas pruebas. Eventualmente, bueno, te repito, se le imputa el delito de homicidio en la modalidad de autor intelectual por el hecho documentado en noviembre en contra del expresidente municipal de Uruapan, y bueno, pues su defensa solicitó la duplicidad del término constitucional de 144 horas para determinar cuál va a ser su situación jurídica. En términos generales, se prevé que esta misma semana se determine si es que el R1 sería vinculado a proceso o no por el homicidio de Carlos Manso durante los próximos días.
2: Gracias, Mario.
1: Gracias, excelente tarde.
2: Y en entrevista para W Radio, Axel Meléndez, experto en educación, habló sobre los exámenes de admisión a las universidades.
20: Ese tipo de evaluación se ha demostrado que, como decía anteriormente, tiene sesgos de clase, género, ingresan más hombres que mujeres, ingresan más personas provenientes de bachilleratos privados que de públicos. Los mismos datos de la UNAM demuestran eso. Y también no tiene una calificación mínima para ingresar. Entonces hay que replantear esos mecanismos de ingreso, más allá de si son presenciales o si son virtuales, es necesaria una discusión más profunda.
2: Y Sara Lidia Mendiola, directora ejecutiva de la organización Propuesta Cívica, habló sobre la impunidad en los crímenes contra periodistas en Veracruz y detalló las fallas del Estado en las investigaciones, las cuales se han visto reflejadas en los expedientes.
21: Ausencias en la investigación gravísimas, como el hecho de cuidar las escenas del crimen. Las escenas del crimen permitieron que se contaminaran. Dos, hubo una ausencia total de un descuido en todos los peritajes. Hubo una ausencia de descuido en las cadenas de custodia. Otra cuestión importantísima, Arely, que los crímenes no se investigaron dentro del contexto de la actividad periodística que ellos realizaban. Fueron crímenes que se investigaron de manera desaislada, que hubo una suerte de criminalización también por parte de las autoridades. A estos periodistas, a esas periodistas asesinadas durante en esta época, estos casos que estudiamos, hubo una inercia por parte de las autoridades a criminalizarles.
2: Las autoridades de Protección Civil de Guatemala evacuaron a más de 500 habitantes de al menos dos aldeas ubicadas en las faldas del Volcán de Fuego, luego del incremento en la actividad eruptiva registrado en las últimas horas. Por su parte, el Instituto Nacional de Sismología, Vulcanología, Meteorología e Hidrología señaló que las erupciones se han intensificado desde el pasado 2 de agosto, generando columnas de gas y ceniza que alcanzan hasta 6.000 metros sobre el nivel del mar. Bueno, y aquí estamos escuchando una gran colaboración de Madonna, pero ahí les va una excelente noticia porque después de años de especulaciones y de compartir escenario en un par de ocasiones, Madonna y Kylie Minogue finalmente harán realidad uno de los duetos más esperados por los seguidores del pop con el lanzamiento de Love Sensations After Our Mix, la primera colaboración oficial en la carrera de ambas artistas. El lanzamiento musical está programado para el jueves 6 de agosto a las 5 de la tarde, hora del tiempo de México.
17: Hay que estar pendientes.
2: Sí, pero a mí me encanta esta con Sabrina Carpenter.
17: Sí, es uno de los grandes fits, sí, sin duda.
2: Sí.
17: Así, de una como de 20 y otra como de 728 años, pero se sigue cantando y sigue bailando increíble, Madonna.
2: Muchísimas Oye, gracias. Sí, me encanta. Gracias.
17: Gracias. Gracias, Ale. 2:54 p.m. Gracias a usted por acompañarnos aquí en W Radio. Recuerde seguirnos pues a través del podcast después de que se termine este programa. Ahí están todas las entrevistas, no solo de este programa, sino de todos los programas para que usted pueda escucharnos. Gracias por acompañarnos. Nosotros pues tenemos una cita mañana. Mañana platicamos aquí en W Radio. Coma rico. Buena tarde.

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10: Las autoridades alertaron sobre una nueva modalidad de fraude digital en WhatsApp y Telegram, que ofrece dinero solo por dar like a determinadas publicaciones en redes sociales. Al principio se reciben pagos para ganar la confianza, pero la odisea comienza después, cuando los delincuentes solicitan depósitos para supuestamente tener derecho a promociones o pagos más cuantiosos, lo que es una farsa, o bien piden información personal o de cuentas para realizar supuestos depósitos. La Policía Cibernética de la Secretaría de Seguridad Ciudadana comparte estos útiles consejos. Número 1. Desconfía de mensajes que prometen dinero fácil por acciones simples, como dar un me gusta a publicaciones. Número 2. Verifica siempre la información directamente en fuentes oficiales o en la plataforma correspondiente antes de actuar. 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Y recuerda, las finanzas nos harán libres.
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8: Hola, ¿qué tal? Bienvenidos a Claro Sports en W. Gusto saludarlos en este martes 4 de agosto, 3 de la tarde con un minuto. Muchísimas gracias por estar con nosotros, por acompañarnos, por elegirnos como lo hacen cada tarde. Se anuncia un partido más de la selección mexicana. Ya les decíamos, van a ser 4. Bueno, pues Estados Unidos es el rival, así que México jugará también con Estados Unidos en esta fecha FIFA, que es una fecha FIFA de 4 encuentros. Rafa Márquez debuta como director técnico de la selección mexicana con 4 partidos, todos en Estados Unidos. Vamos a platicar de eso, por supuesto, y también la última hora de la Leagues Cup. ¿Cómo están los equipos mexicanos de cara al debut en este torneo? Me imagino que con sed de revancha y con ganas de demostrar lo que no se ha podido demostrar en las ediciones anteriores. Así que también hablaremos de eso. Última hora del América. Brian Rodríguez se va, se queda. En fin, muchos temas alrededor del América. Alex Orbañanos, ¿cómo estás? Buenas tardes.
9: ¿Cómo estás, Nico? Javi, Adolfo, fuerte abrazo a toda la gente que nos acompaña. Muchos movimientos en América. Hoy, sorpresivamente, el Cruzeiro dice: no vamos a ir más por Brian Rodríguez. ¿Y por qué digo sorpresivamente? Primero, porque es atípico que un club en sus redes sociales ponga: ya no vamos a ir por tal jugador, ya vamos a parar nuestro intento de contratarlo. Y segundo, porque pues parecía una buena oportunidad para todos en América. Brian Rodríguez es un jugador que constantemente recibe ofertas. Esta no la veía nada mal en América. La cifra era importante. Y al final pues el Cruzeiro dice que se echa para atrás. Vamos a ver si esto perjudica en algún otro fichaje que tenga en mente América. Y Campas, el jugador que está pretendiendo las Águilas, reportan desde Argentina, no tengo información desde América porque pues al final todavía no hay un contacto directo ni alguien de América que te pueda decir qué está pasando, pero reportan en Argentina que Hamilton Campas dijo: yo hoy no entreno, quiero apresurar y quiero llegar a la América. Vamos a ver si estas estrategias y estos manejos pueden desencadenar en que llegue a las Águilas pronto.
8: Pronto, por lo menos antes de la jornada 4.
9: Correcto.
8: Entiendo sí, que se fue. Eso debería ser la prioridad. Javi Sol, ¿cómo estás, Javi? Buenas tardes.
10: Me gusta saludarte, Nico, Alex, Adolfo, a la gente que nos acompaña. Bueno, una locura lo de la Leagues Cup, ¿no? Van a ser 54 partidos en 10 días. Tendremos un fin de semana, incluso con 7 juegos en la misma fecha. Es un torneo que a muchos gusta, a otros no. La realidad es que los dueños están contentos por lo que deja la derrama económica. Es una cuarta edición desde que es oficial, como señalabas, Nico. Pues los equipos mexicanos no la han ganado. Habrá que ver quién
8: Ni han competido.
10: Ni han competido.
8: Muy benévolo. No solamente no la han ganado. No,
10: 28% nada más de los triunfos mexicanos en toda la historia, ya lo vamos a ver. Pero yo quiero ser muy puntual. ¿Qué pasó con Jardine? ¿Qué pasó con Milito, por ejemplo, con la Leagues Cup? ¿Qué ha sucedido? ¿Qué tanto le afecta a los proyectos o supuestos proyectos que recién comienzan que de primera el objetivo sea ganar la Leagues Cup? Es decir, los equipos que asumen que perder es un fracaso. Milito, cuando llegó al Guadalajara, estuvo a punto de quedar fuera por la Leagues Cup. André Jardine, su primer torneo oficial, cayó en la Leagues Cup. Entonces, vamos a platicar un poquito.
8: El Tuca Ferretti.
10: Bueno, el Tuca simplemente borrado, ¿no? De Cruz Azul también en su arranque. Le pasó al Arcamón también ese 7-0, que fue una cicatriz. En fin, tiene sus bemoles.
8: O sea, si deja, deja algo. Rastro la Leagues Cup. No es correcto. Como de pasé, me eliminaron y regresé y como si nada.
10: No.
8: No, tampoco creo que sea así. Adolfo Ríos, ¿cómo estás, querido Adolfo? Buenas tardes.
11: ¿Qué pasó, Nico? ¿Cómo están, Javi, Alex? Un placer saludarte a la gente de Claro y, por supuesto, W. Hay un tema que tiene que ver con lo que en un momento dado todos como mexicanos, como aficionados, como gente involucrada en nuestro fútbol, hay un prestigio que defender. La Liga MX tiene un prestigio. Y si bien es cierto, se han tomado decisiones que estoy completamente en desacuerdo con estas, de suspender el torneo para empezar a jugar en el League Cup, una situación que solamente juegas de visitante, más allá de todo eso hay un prestigio. Y ese prestigio tiene que empezarse a defender de una manera diferente a lo que hoy en día se ha defendido. Nos guste o no, hay una situación clara. Defiendes no solamente un escudo, una institución, sino que defiendes un país.
8: Sí. Y la verdad es que las ediciones anteriores, México ha quedado a deber. Y ya seguir diciendo es que jugamos todos los partidos de visitante y por eso perdemos, creo que ya no. O sea, creo que ya no va, ¿no? Creo que nos hace quedar hasta peor, ¿no? El decir realmente por eso pierdes, creo que nos hace quedar hasta peor. Pero bueno, tema de América. ¿Qué tanto se moverá el plantel del América con altas y bajas?
9: Yo pensaría que por lo menos un par de altas más tendrá la América.
8: ¿Y bajas?
9: Bajas sí tendrá que mover de alguna manera el plantel, porque, a ver, altas yo consideraría que dos más y dos serían extranjeros. Entonces América ya estaría pues encartado, por así decirlo.
8: Ninguno rimbombante, ninguno... No.
9: Pues por ahora no creo. El Borja era el jugador rimbombante, Borja era el jugador, Borja Iglesias, el jugador de la selección española, campeón del mundo, no tuvo la gran participación en el Mundial, pero era el jugador ese grande, bombazo, de renombre, de cartel que quería América, pero las cifras estaban muy, muy alejadas de lo que podía pagar América. Y bueno, ya vimos hoy con Cerrillo, con Perea. Campas me parece un jugador sí de mayor reflector, ¿no? Mundialista, regular y habitual en la Liga Argentina. Creo que no es la gran bomba, pero es un jugador que sí se puede considerar destacado y que si llega sería una muy buena contratación. Yo sigo pensando que va a llegar uno más y que sería de corte ofensivo, de un centro delantero, por ejemplo.
10: Con Sendejas y con Brian Rodríguez, con lo que se confirma de que ya no va al Cruzeiro, creo que ahí lo de Campaz se puede poner en freno, ¿no? Porque es la misma posición. Ahora, nos tocó narrar el partido contra Santos y es impresionante lo que mostró Diego Arriaga, un muchacho de 22 años que ya no es un jovencito de 19, 18, como tendrían que ser estas primeras incursiones en primera. Yo creo que también el que Guillermo Almada haya llegado a la institución obedece a empezar a tener una América mucho más sólido en lo que tienes en el nido de Cuapa, aprovechar a Dagoberto Espinosa si las lesiones no están, consolidar a Ramón Juárez, que de pronto Alejandro Cárdenas, que también ingresó de cambio, un muchacho, un delantero de 1.90, que al igual que el Pato Salas y Henry Martín también son de Mérida, Yucatán. O sea, a mí me gusta mucho que esta combinación de la América no dependa de ese fichaje bomba de fuera, que comprometa más a los que quedaron del tricampeonato. Llámense Malagón cuando se recupere, Sendejas cuando se recupere, Henry que ya notó que es el capitán.
8: Son muy pocos,
10: Ale, Nico.
8: Ya
10: pero,
8: ni el técnico es.
10: Sí, no, de acuerdo, pero los que sí se quedaron del tricampeonato hay que darles ese rol de asumir, porque estando al 100% tienen que pelear como titulares. El mismo Brian Rodríguez, ya te mencioné 6, que estando bien compiten por ser titulares. Y el resto, que también sean juveniles, Eric Sánchez también está en la institución. Veiga, que lo trajo Jardine, tiene que demostrar por qué llegó. Yo no veo mal al América con este plantel y que sí sea un torneo de confiar en sus jóvenes, ¿eh?
8: Ha tenido 3 jornadas, que puede ser debatible a los rivales que se ha enfrentado en América.
10: Líder.
8: Ya ha tenido 3 jornadas. Y hoy, Adolfo, el América es líder junto con Tijuana, pero por diferencia de goles, el América es líder del torneo. Si antes de que empezara decíamos, oye, el América va a ser líder después de tres jornadas, sería poco probable. ¿Por qué? Porque estas dudas de el plantel, los refuerzos, han estado siempre. Pero algo ha logrado Guillermo Almada, que ha ganado. Jugando bonito, no lo sé, pero ha ganado.
11: Sí, está claro que llega con otra filosofía. Una filosofía diferente a lo que representaba el americanismo en cuanto a refuerzos se refiere. Sí creo que está haciendo un trabajo espectacular en el sentido no solamente de darle identidad con sus jóvenes y con su cantera, sino empezar a analizar y ver qué jugadores extranjeros pueden llegar para adaptarse a una situación futbolística. Lo están mencionando ustedes, hay algunos jugadores que llegaron el torneo pasado y que no han dado todavía los resultados que en un momento dado se espera. Sí me parece que hay otro tema importante en lo que se refiere a un técnico. El técnico es el que pone la personalidad en el equipo y lo ha mostrado muy rápido. Lo hemos visto en la situación incluso de ademanes, de exigencia que hace fuera de la cancha. Uh-huh. Y eso tiene que ver con los jugadores y tiene que ver con el resultado de los mismos. Hay equipos que cuando van teniendo resultados van reforzándose de una manera mejor, por decir alguna cosa, Cruz Azul y Toluca, uh-huh. Solo por mencionar. América, si se empieza a deshacer de jugadores que ya han dado resultados, no esperes que el que llegue vaya a dar el resultado que tenías. Yo estoy de acuerdo en que se quede Brian sin ninguna duda y que empiecen a fortalecer esa identidad que tienen hoy en día.
8: Pero es un hecho que hoy América está viviendo una situación económica muy complicada, no por América, sino por lo que pasó con el Estadio Azteca y la Copa del Mundo. No es el mismo América con cartera abierta de hace algunos años. Eso lo está resintiendo el club, es un hecho.
9: No, y es evidente, o sea, tú ves los movimientos, tú ves las contrataciones, te das cuenta que evidentemente América, y creo que desde ir por Guillermo Almada, estás yendo por un técnico que su fortaleza ha sido, no voy a decir con poco, pero sí con un plantel no repleto de talento, de figuras, sacar y hacer mucho. Yo creo que desde ahí
8: que así se tomó la decisión, o sea, cuando dijeron, se fue Jardine. Hoy tenemos el plantel que tenemos y vamos a potenciar jugadores de fuerzas básicas. ¿Quién es el mejor para hacerlo? Sí. Almada.
9: Yo lo veo así. O sea, si vas por Almada, no es porque dices, y voy a traerme a Paulinho y a Bruneta y a Kevin Mier y a Dita y voy a armar el 11 ideal. No, es, no vamos a
8: con
9: tener
8: menos tengo
9: el
8: que
9: mejor
8: hacer más
9: plantel. Pero trae un técnico que sé que lo va a exprimir.
10: Y el combo completo. O sea, el combo completo porque no solamente es trabajar con juveniles. Él, por ejemplo, en Pachuca tuvo a Eric Sánchez, tuvo a Kevin Álvarez antes de que los ficharan al América, precisamente. Y sabe lidiar con vestidores, ¿no? De carácter. Estuvo en Santos, estuvo en Pachuca. Almada, que ganó también la CONCACAF, que es otro de los pendientes que tiene el América. El América va a arrancar esta CONCACAF con 10 años sin ganarla. Y que tiene 8 objetivos no cumplidos que hemos venido mencionando desde aquel título contra Monterrey, el tricampeonato de liga en diciembre de 2024. Pero si este América necesita ya una motivación y que ese orgullo y esa identidad se pueda recuperar con jugadores que sean tu base en fuerzas básicas, pero no solamente debuts aislados, porque recuerdo a Jardine antes de partir el torneo anterior que decía, me da mucho orgullo que tengamos hoy a 9 de 11 mexicanos y varios de cantera. Sí, pero realmente ¿cuántos consolidó? ¿A cuántos les dio la confianza para ser titulares? ¿Cuántas veces Ramón Juárez se quedó en la banca? Entiendo las lesiones de algunos. Pato Salas fue más emergente que realmente una apuesta. Entonces, sí creo que el América está en una deuda, pero tampoco debemos olvidar el peso que tienen los jugadores que ya estaban en el plantel. El plantel de América es bueno, tienes a Borja. Regresó Chicote Calderón, Rosano y Emilio Lara, que estaban prestados en Necaxa, que también son canteranos. Entonces, es una combinación interesante, Nico. Habrá que esperar. El torneo pasado en el América arrancó con 3 partidos sin ganar y 3 juegos sin anotar y se hizo
8: no, escándalo. Cambia mucho.
10: Ahora el entorno es distinto.
8: Cambia mucho el entorno, pero Adolfo, hoy te preguntaría, el América está al nivel de equipos que hoy son favoritos, como Cruz Azul, como Toluca, que hoy son los favoritos?
11: En este momento no. Me parece que está en el proceso. Y me refiero a un proceso de exigencia, con un técnico que lo sabe hacer perfectamente, que tendrá, es un técnico que se adapta precisamente a una circunstancia. Porque si viene un técnico, una idea como la que tiene Almada, la está enfocando en América. No creo que esté al nivel todavía, pero va en ese proceso. Si bien es cierto, no es de ninguna manera debatible la situación de que América haya tenido rivales a modo al principio del torneo, porque ha tenido esos mismos rivales en otros torneos y no ha tenido los puntos que ha conseguido hasta el día de hoy. Pero me parece que va en un proceso de crecimiento de acuerdo a la idea futbolística de Almada.
8: También estoy de acuerdo. Pero bueno, ¿ustedes qué opinan? 55-54-02-28-44 es el WhatsApp de este programa, arroba Claro Sports, arroba W Radio México, arroba Deportes W Radio. Queremos conocer su opinión y que sean parte de este programa. Vamos a leer mensajes más adelante. Por lo pronto, vamos a hacer una pausa muy breve y regresamos. Tenemos que hablar también de la Leagues Cup, de cómo están los equipos mexicanos, de cómo llegan los equipos mexicanos a esta Leagues Cup. Pausa, regresamos.
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7: Deuda pendiente, pero yo no sé si realmente sienten que tienen una deuda pendiente, ¿eh?
8: No parece. Por lo que platicas con directivos, con cuerpos técnicos, con jugadores, lo ven como un compromiso de, pues, tenemos que ir, está firmado, hay que cumplir. Pero no se ve ese deseo y esas ganas y esa motivación de y vamos a ganarlo y con todo, ni siquiera te puedo decir esa vergüenza deportiva de decir hemos quedado de ver y ahora sí vamos a apostar todo. Por ejemplo, está lo que estamos viendo los armados de los planteles. O sea, los equipos mexicanos, pocos ya cerraron su plantel diciendo antes de la League Cup ya necesito todos mis refuerzos para competir. No, me están diciendo pues me queda todavía 12 días para seguir armando mi plantel. Y ya en la jornada 4 empezar, como decía Toñito, ¿no? El torneo oficialmente.
9: Eso dice Toñito. Ya se disputaron 9 puntos, pero...
8: No, yo sé, pero yo creo que los equipos mexicanos, la mayoría están diciendo, bueno, vienen 12 días de League Cup, aparte de la fase de grupo, vamos a intentar clasificar, vamos a intentar estar ahí, pero ya visualizando y de reojo viendo la jornada 4, ¿no? Como centrándose en lo que sí les importa, que es la liga.
9: Tú decías, Adolfo, el poner... el nombre de México en alto, el dar la cara. Eso no ha pasado en las ediciones anteriores. La gran pregunta es, ¿pasará en esta?
10: Esperamos que sí, porque recordemos que los partidos, aunque sean en Estados Unidos, cada equipo ha tenido una afición importante en cada partido que ha tenido. Lógicamente, algunos no tanto como los equipos grandes en un momento dado, pero tienen un apoyo importante. Entonces, eso refleja no solamente la intención de la gente de seguir a su equipo, las oportunidades que tengan allá, pero principalmente el compromiso. Repito, uno de los que ha mantenido su punto de vista en que estoy completamente en desacuerdo de esta liga, de esta League Cup, soy yo. Pero literalmente en cada partido que tú juegas, tienes que salir a ganar en lo que compitas. Si ganas o no es otra cosa, pero eso no solamente depende del equipo y el manejo o de la situación de planeación de cada equipo, depende del técnico. ¿Cuál es la actitud que tienes para ir a jugar un partido de fútbol? Esa situación de decir, lo voy a tomar como una pretemporada, por supuesto que no es viable, porque la pretemporada la hiciste, tuviste tiempo de hacer una pretemporada. Entonces hoy, a diferencia de otros torneos, sí creo que tiene que haber mucho

0: más responsabilidad y más respeto a la liga en esta participación.
1: Pero podría, la Leagues Cup podría jugarse antes de que arranque el torneo. Es una decisión que no quisieron tomar, que prefirieron jugar, en teoría, 3 jornadas para llegar lo mejor posible a la Leagues Cup. Porque podemos decir, o sea, con base en lo que ha pasado en las últimas 2 ediciones, oye, lo ideal sería tener la Leagues Cup antes y ahora sí usarla de pretemporada y ya después llego un poquito mejor a la liga, que es lo que me importa. Pero los dueños tomaron la decisión de que se interrumpiera el torneo para jugar la Leagues Cup y los resultados no han estado acorde. Entonces yo sí veo una falta de comunicación tremenda entre las decisiones de los dueños y las directivas y los cuerpos técnicos. Porque mientras el dueño prioriza el llegar mejor preparado a la Leagues Cup, el rendimiento no está siendo así.
2: No, y lo veíamos en el dato que reflejaba, ¿no? Como además de que los 3 campeones, el Inter Miami, cuando llega Messi, Columbus Crew y Seattle Sounders, donde por cierto Beth Vargas terminó por dar una gran exhibición contra Messi y compañía, en la última, donde Luis Suárez termina escupiéndole a un miembro de seguridad y Obed Vargas recibe un puñetazo de Sergio Busquets. Seattle Sounders es el último campeón, pero realmente perdió mucho el interés para el público mexicano. Uno, por la difusión del torneo, que es difícil, ¿no? Está más hecho para el mercado hispano, que te va a consumir el tener al América, a Cruz Azul y demás. Entonces, es complicado para el público que se enchufe teniendo, repito, 54 partidos en 10 días, ¿no? Oye, ¿cuándo juega mi equipo? Ahorita, pero está jugando el Atlas, pero al rato está jugando Juárez y al mismo tiempo Santos. O sea, es bien complejo para el aficionado enamorarse de este torneo. Calidad hay en los equipos de la MLS. Señalaba Alex,
1: innegable
2: la postura de muchos clubes. A mí me parece una postura, si así lo dicen los clubes, pues muy mediocre, de que es un torneo oficial y que no le den la seriedad. Porque si no hay Copa MX, si no tienes la oportunidad de otros torneos, lo que te queda es ganar esto, y sobre todo para los que no van a la CONCACAF Champions Cup.
1: Y tampoco podemos echar en saco roto de que todo ha estado mal. Al principio sí se detenía la liga un mes prácticamente, ¿no?
2: Y cambiaron los formatos.
1: Se cambió el formato y ahora se detiene menos que en la fecha FIFA de septiembre.
2: Sí.
1: O sea, se va a detener un fin de semana, no va a haber Liga MX.
2: Nada más.
1: Y nada más. No, tampoco. O sea, están haciendo esfuerzos porque también se dan cuenta de que no funcionaba lo que estaban proponiendo, ¿no? Ahora sí habrá un parón, pero no lo mismo que estábamos
2: acostumbrados. Y ahora solo enfrentas equipos de Liga MX contra MLS en la primera fase. Y ya está el formato hecho con una tabla general. De hecho, no van todos los equipos de la MLS. La MLS tiene 30 equipos y solamente van los 18 mejores. Para que sea parejo, 18 contra 18. Y los únicos 4 partidos que se juegan en México es el del América contra San Diego el jueves, 2 del Toluca y 1 de Tigres. Eso de que ya se juega en México también.
1: No se juega en México.
2: Eso es una mentira.
1: Es una realidad. No se juega en México porque el negocio no te invita a que se juegue en México. Eso está bien.
2: Y eso ayudaría.
1: Como el Mundial tampoco fue en México.
2: Ahí sí discrepo, porque ¿cómo? Los de México fueron en México y eso, claro, fue una ventaja competitiva.
1: De 104 partidos, ¿cuánto estuviste en México?
2: 13.
1: Ah, bueno.
2: 13.
1: Entonces no fue en México el Mundial, Javi. ¿Y lo bueno dónde fue?
2: En México.
1: Porque nos emocionamos mucho con la selección.
2: El mejor equipo fue aquí.
1: A partir de...
2: No, entiendo el punto. Y el campeón de campeones, ¿no? También se realizó allá y el All-Star Game y...
3: Pues es... En fin. Ahora, que el reglamento de la Leagues Cup dice que se reservan el derecho de que se puedan jugar partidos de la fase final en México.
2: Depende cuántos lleguen.
3: Depende las posibles combinaciones. Y no sería nada extraño si aparece por ahí un Querétaro-Juárez.
1: Lo van a jugar en Querétaro.
3: Cuartos de final. Dicen, pues, ¿en dónde me va a dar más lana?
1: Sale más caro jugarlo en Dallas que jugarlo en Querétaro.
3: Y entonces, no descartemos la posibilidad de que por ahí, en las letras pequeñas, se juega algún partido más en México.
1: Vamos a escuchar a Gabriel Milito, director técnico de Chivas. Habló previo a su debut en Leagues Cup y esto fue lo que dijo.
4: Es un torneo bastante particular porque no te perdona el error, no te perdona tener un mal resultado, te exige ganar, es fundamental ganar para las aspiraciones de poder continuar en el torneo. Esto lo hace muy difícil porque debes ganar prácticamente los 3 partidos, o así lo pensamos nosotros, después de la experiencia del año pasado, y eso es una tarea, no es imposible, creemos en esa posibilidad, pero al mismo tiempo sabemos que es muy difícil y tengo un compromiso muy grande con Chivas y estoy enfocado solamente en Chivas. Mi compromiso es con este club, intentar llevarlo junto a los jugadores y a los dirigentes a poder conseguir algún título.
1: Ahora tú escuchas a Gabriel Milito y le importa. Y sabe que no hay margen de error, porque también se pueden decir muchas cosas de la League's Cup, pero de que hay exigencia porque no te puedes equivocar o estás eliminado, la hay. O sea, eso hace que sea un torneo todavía más difícil, ¿no? La Liga MX poquito, es permisiva. O sea,
3: de 18 clasifican 4, es poquitito. Sí. Y lo decía bien Milito, o sea, pierdes el primer partido.
1: Y eso que ya se ayudó.
3: Casi fuera.
1: Porque antes, en la primera edición...
2: Era tabla general.
1: MLS y Liga MX estaban por igual. Ahora claro. Dijeron, ¿cómo le hacemos para que califiquen los mismos porque de MLS?
3: Cuartos de final,
1: sí, o sea, para cuidar a los de la Liga MX que hicieron un papelón en el primer torneo.
2: Exacto.
1: Y cuidaron. Ya después, en eliminación directa, volvimos a hacer un papelón.
2: No, y lo que decíamos de Milito. A ver, Milito lo declara porque él lo sufrió. Él cuando llega al Guadalajara pierde en su primer partido contra León y luego le gana al San Luis. O sea, Milito recién llegaba, se había ido Gerardo Espinosa, Chivas había movido por todos lados, Gago que tampoco pudo ganar, siendo Chivas local contra San José y contra Galaxy. Antes, Paunovic, que venía de perder la final contra Tigres, se va ese semestre porque la Leagues Cup también cuenta como un fracaso. A lo que voy con Milito es, Milito queda eliminado de la Leagues Cup y después cuando llega a la Liga tampoco gana. Entonces ya venía arrastrando ante los ojos de la afición de Chivas de que uy, no pudimos, ni siquiera pudimos contra el MLS. Es hasta que le ganan a la América en el Clásico Nacional y ya conocemos el Chivas que cerró la temporada con 7 triunfos en los últimos 8 juegos, que cae contra Cruz Azul con el penal del Chicharito y que luego ya es el Chivas casi líder, ¿no? El torneo siguiente. Pero claro que le cala a los técnicos en sus proyectos ganar o no ganar. O sea, tú tienes que rendirle cuentas a tus jefes, a quien te contrata, y cada torneo es oficial, y sobre todo los que son locales, como Guadalajara, como América, como Cruz Azul, como Pumas, que su marca viste
1: mucho.
2: No
1: creo que haya un dueño que diga, oye, no importa, usa la League Cup de pretemporada y nos vemos en la jornada 4. No creo que ese sea el mensaje.
3: No, así como tirar, no, pero creo que el mensaje, o al menos lo que interpretan todos es, te quita mucho, como ya hemos visto el caso del Tuca Ferretti, en Monterrey también costó carísimo.
2: Torrent.
3: No, antes de Torrent.
2: Tan Ortiz.
3: Antes de Tan Ortiz, argentino.
1: Que ha tenido tanto...
2: De Michelis.
3: Perdón.
2: Que venía de perder la final contra el América.
3: Michelis le costó el puesto la desastrosa Leagues Cup.
1: Entonces, no podemos decir que no ha habido consecuencias.
3: Ahora, el problema es qué hay a favor, ¿no? O sea, qué tanto les motiva, qué tanto la ilusión se va... La afición se va a ilusionar, qué tanto va a valer. Llegamos a la final de la Leagues Cup... No noto y no palpo.
2: Para Querétaro, en el... Puebla, Necaxa,
3: para ellos,
2: Juárez,
3: sí.
2: Atlas,
3: para
2: hay
3: ellos, sí,
2: todo
3: es
2: un grupo
3: entendible.
2: Que al quitarte la Copa MX...
1: Claro, sí, pero es que hay cosas que se tienen que hacer. Aunque
3: yo sé, pero
1: la Leagues Cup te puede quitar más de lo que te da, está bien, pero igual tienes que hacer un papel decoroso.
3: Equipos surgidos, rayados, este urgido de un título...
1: La Leagues Cup no va a compensar
3: no
1: eso.
3: Va a significar.
1: Pero un fracaso en la Leagues Cup sí puede seguir
3: incrementando
1: la tensión, por supuesto.
2: Que ganar algo, Pumas. Sí. Pumas lleva más de 50 torneos sin ganar nada.
1: Pero la Leagues Cup no va a quitar eso.
2: Pero comienzas ganando la Leagues Cup y empiezas a darle consolar y al público ok, logramos un objetivo.
1: No sé, pero si la pierdes es catastrófico. Claro. Sí, creo que te quita más de lo que te puede llegar a dar. O sea, nadie va a cumplir el objetivo con Leagues Cup, nadie. Pero... si no la ganas, si quedas fuera en fase de grupos, equipos como América, Pumas, Cruz Azul, Tigres, Chivas, ahí sí empieza a ser complicado. Dice Milito que está enfocado en Chivas. Sí creo que cuando pasan este tipo de cosas en donde para Guadalajara llega de repente una oferta o interés, más del fútbol argentino, por un técnico que puede estar identificado aparte con el equipo, pueden ponerse nerviosos porque lo que pasó con Gago no estuvo bien. No estuvo bien. ¿Se acuerdan que Gago vio a Miguel Gurwitz a los ojos y le dijo, yo me voy a quedar? Es mentira, yo me voy a quedar. Y a los dos días ya había empacado todo. ¿Le creen a Milito que está enfocado en Chivas y que todos tranquilos?
3: Sí, yo sí, mucho. Porque ha demostrado un compromiso distinto.
1: ¿Al de Gago?
3: Sí. Y al interior, la directiva, al interior están... sumamente confiados en la forma de llevarse, de comportarse de Milito y dicen no me preocupa en lo absoluto. O sea, si él nos dice que está comprometido, no me preocupa en lo absoluto. Es distinto la forma en la que se maneja
1: Milito. Pero Gago dijo lo mismo.
2: Y luego se nos olvidó y Gago vino al Necaxa, ¿no? Como si...
1: Y le fue como le fue.
2: ¿No? Y luego se tuvo que ir también rápido. El punto para darle también a Adolfo la bola, que nos podrá dar su panorama también en la parte directiva, Yo lo que creo de Milito es que logró dar una estabilidad que Chivas no había encontrado. Y mira que buscó con técnicos mexicanos. La paciencia se agotó muy rápido para Gerardo Espinosa. Por ahí tuvieron también a Marcelo Michele Año en este proceso, buscando algo distinto. Pero tuvieron a Fernando Gago, pero tuvieron a Paunovic. O sea, llegaron a ser 14 técnicos en 9 años desde que Chivas ganó su último título, que fue la Confederaciones, perdón, la CONCACAF del 2018 contra Toronto con el Pelado Almeida, pero una búsqueda desesperada donde la silla quemaba cada 6 meses. Hoy con Milito estamos hablando ya de un año de estabilidad, de un Chivas que recuperó ser base de selección, de un Chivas que fue prácticamente líder todo el torneo pasado y que entregó a la Hormiga González como un goleador consolidado. O sea, logró consolidar Milito varios jugadores.
1: Todo eso está muy bien, pero hoy Milito sigue sin estar en el Salón de la Fama.
2: No, pero está en camino Chivas. A. Está en camino
1: A. Por supuesto, pero como han estado muchos en camino A. Han estado muchos en camino A. Y, o sea, Paunovic se quedó muy cerca de ganar un título.
2: Sí, se quedó a un cabezazo de Pizarro.
1: Lo que sea.
2: Después se fue.
1: Y no se fue bien. Y hoy, pues, ¿quién se acuerda de Paunovic? De Almeida sí se acuerdan. Almeida ganó títulos.
2: Llegó el título.
1: Porque Almeida no solamente consiguió todo lo que dices. Es que en Chivas, Adolfo, el título para mí es lo que vale. O sea, si no puedes contar la historia muy bien y decir todo lo que dijo Javi, que está bien. Pero si no eres campeón de liga, es muy difícil ser recordado en Guadalajara.
0: Sí, sin duda alguna. Y lo que determina y lo que representa dejar tu nombre en la historia es un título. Recordemos Löwen Hacker en América, lo que hizo y nunca ganó un título.
1: Claro.
0: Entonces le recordará, pues sí, fue de los técnicos que llegó, que hizo buen trabajo, pero para mí, estoy de acuerdo con ustedes, lo que es Almeida es el técnico que ha dejado una situación clara de trabajo con jóvenes, con una, aunque no tenía, de acuerdo a lo que nosotros conocemos, un gran equipo, él en base al trabajo consiguió hacer un gran equipo. Lo mismo está haciendo en este momento Milito, salvo lo que representa en entrenadores extranjeros, que para mí el que mejor lo hace y que lo ha demostrado, por supuesto, es el Turco Mohamed, en base al trabajo y a los equipos en los que ha estado. De ahí yo pondría en segundo término a Almeida y en este momento a Milito, en esa forma de trabajo, de identidad y de compromiso con los equipos donde están.
2: Y va en camino, Nico. O sea, su primer torneo queda fuera, te digo, contra Cruz Azul por ese penal que todos recordamos, y en este segundo no tuvo a sus seleccionados. Entonces la afición creo que está tranquila en que Milito está consolidando jóvenes, los están prestando a los centroamericanos, los están prestando a la sub-20. Chivas tiene una identidad que se había perdido y creo que ese es el mayor mérito de Milito. Estoy contigo, las cuentas serán al final. ¿Qué? Pero hoy Chivas es candidato gracias a Milito.
1: Lo entiendo, Javi, pero el último título de Chivas es 2017.
2: Uh-huh. Sí. Ya van para 10 años.
3: Para 10 años.
1: Es que no son los 10 años. Son las 20 oportunidades que hay en esos 10 años. Porque la Liga MX, aparte, es permisiva. Sí. Te da el doble de oportunidades de ser campeón.
2: Y suman la League Cup y suman las CONCACAF. Que si alguien se empieza a acostumbrar a ganar, pues empieza a darle también tranquilidad al grupo. Porque eso que tú estás contando son precisamente 10 años casi de liga.
1: Y tuvo un subcampeonato en el 2023.
2: Que es la de Paunovic.
1: Pero ese no, un subcampeonato no se borda en la playera.
2: Y luego ya no hubo proyecto para continuar. Se quedó Paunovic.
1: Bueno, pasaron cosas, ¿no?
2: El semestre pierde la League Cup y se va Paunovic terminando ya harto.
3: Hoy estamos, creo que todos, y nadie nos va a poder pensar lo contrario, creo, decir que hoy no hay alguien mejor que Milito para llevar al equipo. O sea, hoy él no está en las mejores manos posibles.
1: Así estamos de acuerdo. 3:33 PM, vamos a una pausa muy rápida y regresamos porque todavía tenemos muchísimo más. Esto es Claro Sports en W. Volvemos.
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19: El mexicano Eric Portillo conquistó la medalla de oro en el salto de altura de los Juegos Centroamericanos y del Caribe. Su hermano Jair se quedó con el bronce, mientras que el cubano Luis Sayas ganó la presea de plata. Uciel Muñoz se subió a lo más alto del podio del lanzamiento de bala de Santo Domingo 2026 con una marca de 20.51 metros. Romina Hinojosa culminó la etapa 4 del Tour de Francia femenil en el sitio 108 a 3 minutos y 54 segundos de la ganadora Marlene Reusser. La ciclista mexicana del Lotto Team ocupa el puesto 137 en la clasificación general. Bijan Robinson renovó contrato con los Falcons por 3 años y hasta $75 millones, lo que lo convierte en el corredor mejor pagado de la historia de la NFL.
1: Estamos de regreso, esto es Claro Sports en W, 3 de la tarde con 38 minutos. 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Bienvenidos al juego. A ver, también del tema del X-Cup, ya para cerrar, lo de Cruz Azul. Cruz Azul no va a poder llegar con plantel completo al X-Cup.
3: Sí, Evere, este futbolista nigeriano, hoy se informa, no va a poder ingresar a Estados Unidos. Todo va de acuerdo a las leyes migratorias, ¿no? A los países que recientemente Trump palomeó, por así decirlo, de no pueden ingresar.
1: O tachó,
3: mejor dicho. Y tiene un gran problema en este caso Cruz Azul. Ha intentado, me dicen de Cruz Azul, que la Leagues Cup pues ha puesto voluntad, ha intentado ayudar, pero pues al final es orden presidencial y no ha sido sencillo.
20: Claro, pero
3: y Everest no va a poder ingresar a Estados Unidos. Perdón, Nico, me dicen que hay una especie como de visa que pagas y te multan, por así decirlo, $10,000. Ingresas una vez a Estados Unidos y ya no puedes estar ingresando y
2: es
3: saliendo.
2: Que ya pasó, fue el campeón de campeones, Everett.
3: Y están en Cruz Azul pensando que si van a recurrir a este, digamos,
20: pero a ver,
3: emergencia.
20: Porque ahí sí pudo, Javi.
2: Porque se hace la solicitud, como señala Alex. O sea, hoy está Birmania, Afganistán, Chad, República del Congo, Guinea Ecuatorial, Haití, Irán, Libia, Somalia, Sudán, Yemen, se sumó Nigeria, Senegal, Tanzania, Tonga, Zambia y Zimbabue. Entonces, si tú perteneces a estos países, Costa de Marfil, Dominicana y Gabón, toda esta lista, que es una situación que Donald Trump establece por una situación de una restricción gubernamental, ¿qué pasó con los atletas? Como señala Alex, tienes que hacer una solicitud, pero tiene que ser por evento. Entonces, si Evere hace 15 días,
20: el campeón de campeones
2: fue, es porque se hizo la solicitud a tiempo, porque se pagó lo... Yo creo que ahora Cruz Azul metió también, no sé si a tiempo, esta situación. Ya y no, si no, dijo, ¿sabes qué? Me quedo con Evere, también en la liga, y tengo la posibilidad.
3: No, lo intentaron. No fue como que dijeron, ya ahora no lo aprovecho. Y no se pudo.
2: El tiempo, ¿no?
3: Y están buscando ahora, dicen, si me voy a quemar esta bala otra vez,
2: después
3: quieren hacerlo en la Campeones Copa ante el Inter de Miami.
2: O en la CONCACAF, ya habilitarla cuando venga.
3: No, o sea, bueno, lo que me dicen es en la Inter de Miami, que se juega un título. Ahí es donde recurrían a esta situación, pero pues sí, es un tema.
20: Pero es lamentable, ¿no?
3: Lamentable, sí.
20: No, que tengas que recurrir a esto para poder llegar con plantel completo a jugar la Leagues Cup. Ya, si quieres ser anfitrión de competencias, tienes que hacer todo para que se sientan bienvenidos todos.
2: Pues sí, y no que tengan que pasar a Irán lo que sucedió en el Mundial. Ahora, en lo futbolístico, ¿qué te aporte Bere? Un jugador que tiene 5 goles en 23 partidos con Cruz Azul, 3 de ellos en liguilla, y que era un volante que se convirtió en el 9 mientras no estuvo Nico Ibáñez y el Toro Fernández. Creo que hoy Cruz Azul tiene un plantel con Paradela, Palavecino, Jeremy Márquez, para no extrañar a Evere en el sentido de que no dependen de un jugador. Es un plantel muy completo.
20: Claro, pero no está bien, Adolfo.
0: No, principalmente por lo que representa a un club. Es un jugador al que se le paga, tiene un compromiso, tiene un contrato, y que por situaciones externas o alejadas de Cruz Azul hoy no pueda participar, si se me hace una incongruencia.
20: Totalmente, totalmente. Pero bueno, le darán un seguimiento, es noticia en desarrollo, y veremos qué es lo que termina pasando. Porque
2: tampoco estuvo, perdón, contra el LAFC, y Larcamón se quejó mucho en los cuartos de final ya de este año. Entonces yo no sabía lo de Alex, que era una por año o una cada tiempo, y tiene mucha lógica lo que señalas, Alex, que así como contra Toluca fue una única ocasión, que se reserven el Campeones Cup contra el Galaxy y que trabajen de cara a la CONCACAF del próximo año.
20: Vamos con mensajes de la gente, gracias por su participación, la verdad que valoramos muchísimo que sean parte de este programa. Pedro dice, la apuesta por Almada justo es para explotar la cantera, y yo como aficionado del AVE considero que lo va a hacer bien. Hay talento, solo falta un buen líder que explote el talento. Es lo que dice Pedro Sánchez. Almada para eso lo trajeron, ¿no? Está muy, muy claro.
2: Sí, está claro, la verdad.
20: Sí. ¿No? Y veremos si puede dar los resultados. A ver, más mensajes de la gente. Juan dice, buenas tardes, señores. Yo creo que la espectacularidad que se logró con Jardine ya no será la misma. Desespera que siguen igual en torneos pasados. Los refuerzos llegan a destiempo. Es lo que dice Juan Pérez. Pues a todos los equipos. ¿Qué equipo ya se acabó de reforzar?
3: Pocos. Pocos, creo que hay algunos con que
2: Rey,
3: sí,
2: tal vez.
20: Chivas.
3: Bastante.
2: Con Denis de Clos y con Pelado.
3: Chivas, yo creo que si no tiene una salida, y más por la dificultad del mercado interno prácticamente, yo creo que Chivas ya cerró sus.
2: El tema de la América son las lesiones también, porque si tienes a Malagón ya Sendejas al 100 y obviamente a Henry ya en un torneo regular, ya te da una estabilidad que la sufrió mucho el último semestre Jardine, ¿no?
20: Venga, vamos con uno más. Isaac dice, hola mis amigos, Milito y los demás están haciendo bien las cosas en mis Chivas. Atentamente la Chiva Norte, saludos. Bueno, yo creo que es todo el equipo, O sea, es Milito, por supuesto, pero hoy Chivas ha logrado hacer un equipo.
2: Incluso la hormiga, ojalá se pueda reencontrar con el gol, ¿no? Le toca por primera vez sufrir este estatus de estrella, donde ya la gente se está imaginando que la hormiga tiene que anotar cada juego. Viene de un mundial donde solo tuvo 14 minutos contra Sudáfrica y de ahí en fuera se perdió la liguilla por el tema de la concentración. Entonces creo que esa reacción natural de un goleador que lleva dos torneos seguidos anotando 12 goles, pues te refleja una personalidad de un jugador que se imaginaba un escenario de tomar una oferta europea y demás. Ojalá que la Leagues Cup le ayude a la hormiga a romper esa racha de 9 juegos sin anotar y que vuelva a ser el hormiga que hoy la gente espera ya en la liga, ¿no?
4: Va a tener más responsabilidad, por supuesto. No creo que haya tenido el mundial que se imaginaba, ¿eh?
2: No, fue complejo. Solo un partido y de cambio.
4: Sí, no creo que haya sido el que se imaginaba o para el que el momento ameritaba. Me refiero a que él llegaba en un momentazo y se esperaba otra cosa, ¿no? Pero bueno.
2: Pues hubo otra apuesta, se confió en Santi, se confió en Memo, que ahora está haciendo goles con Pumas, entrando de relevo, y lo de Santiago a la espera pues de ofertas, ¿no, Alex?
3: Sí. Dani Reyes tiene información importante, que el Porto sería el equipo que lo está buscando, y me parecería fantástico para Santi Jiménez.
2: Sí.
3: Juega Champions, compites por la Liga, una Liga bajas un escalón de dificultad, pero pelearás y seguramente podrás tener más protagonismo. A mí me parecería extraordinario. Sí, suena feo, dejas el Milan, fracasaste, no la armaste, no sé cómo queramos describirlo, si es que se da, pero a mí me parecería ideal para Santi Jiménez.
4: Sí, estoy de acuerdo, dar un paso a lo mejor hacia atrás, pero con tal de recuperar su mejor versión, porque no la ha tenido, ¿no? A ver, de selección nacional, justamente hablando de selección nacional, se anuncia un partido más. Ya lo habíamos contado en este mismo espacio, que iban a ser 4 los partidos de selección mexicana de fútbol, y es Estados Unidos el cuarto rival.
3: Sí, este se jugará entre el México y Perú y el México-Chile, que estos ya estaban oficializados el 3 de agosto, es en Phoenix, así que es una fecha FIFA atípica, porque son 4 partidos, son muchísimos, la verdad. O sea, muchísimos partidos para una fecha FIFA. Es un debut de Rafa Márquez, son rivales. Colombia me parece muy exigente, Perú ha venido un poquito a la baja en los últimos años, Chile sí pasa una época complicadísima, creo que es el menor o el de menor dificultad en estos momentos, y Estados Unidos, que siempre es Estados Unidos, el clásico, y si no lo ganas hay una rivalidad importante. Pero a ver, el saldo final, dices, 4 partidos, Rafa, y si no ganaste ninguno, y si nada más ganaste uno, puede tomar tintes muy negativos en un inicio como muy positivos.
2: O si ganas los 4, exacto, ¿no? Que dices, oye, bien con la selección. Seguramente llamará a los 26 que fueron al Mundial para estar con el grupo, o sea, lo justo sería.
4: Bueno, entrada Ochoa no.
2: Memo ya no, pero bueno, vendrá otro portero, pero el Tala será su titular, me quiero imaginar, ¿no?
4: Pues no sé si Malagón ya va a estar listo y va a estar peleando.
3: Él tendrá sus.
2: O sea, lo que voy es, llamas a la base mundialista y tienes a otros 14 que te complementan 40, porque lo que están señalando es rotación obligada. O sea, no vas a repetir.
3: Hay que ver también, digo, yo sé que no vas a arrancar el proceso pensando en el 2030, pero sí de reojo decir, pues, ¿para qué llamo a los 26 del Mundial si ya sé que a lo mejor un 20-30% ya no van a llegar a ese Mundial? No,
4: la pregunta es, pero a ver, ¿quién?
3: Empiezo.
4: ¿Quién?
3: ¿Quién podría ser?
2: Veteranos son Raúl.
3: Raúl.
2: Gallardo,
3: los que rebasan. Raúl lo tienes que llamar porque de aquí a 2 años lo
2: vas. Y Gallardo seguirá también.
4: Sí, a Raúl lo vas a seguir llamando. No, yo al contrario. Yo creo que hoy Rafa Márquez, por supuesto, piensa en el Mundial del 2030, pero también piensa en dar resultados siempre, porque justo no quiere caer en lo que tú sugerías, que es un ambiente negativo, que los resultados no se empiecen a dar. O sea, no va a decir, oye, sí, quizás, ustedes ya van a llegar al 2030.
3: No es esa forma, pero sí decir, tengo que ir armando yo mi plantel pensando en, ok, Raúl puede llegar, sí, con 38 años, yo tengo que ir viendo.
4: No va a llegar.
3: A la hormiga, ¿no?
4: No va a llegar, oye, pero Orbelín, lo voy a usar.
3: Orbelín puede llegar, pero con 36 años, yo ya tengo que ir viendo, pues, mejor
4: a... Pero ahorita... ¿no? A lo que voy es, yo creo, por lo menos, Adolfo, que Rafa Márquez va a poner en cada partido lo mejor disponible para obtener todos los resultados. No va a decir, bueno, como ya la hormiga va a ser titular en 2030, lo voy poniendo desde ahorita. No si ahorita Raúl es mejor.
3: De a poco yo creo que tienes que incorporar arquero, pues por lo menos a 4 o 3 jugadores que ya vas viendo con esa proyección.
0: Sí, de acuerdo, pero teniendo esas situaciones de estabilidad futbolística, me parece que hay un tema que tiene que ver con que va a jugar esos partidos solamente con 3 días de diferencia cada uno de ellos. No va a ser sencillo mantener una escuadra permanentemente en todos los partidos. Tiene que echar mano de jugadores, y ahí es donde vamos a empezar a ver de alguna forma cuáles son los jugadores que de alguna manera tenía en mente Rafa Márquez si es que hay cambios con jugadores que poco a poco tienen que ir dándole salida.
1: Sí.
3: Y perdón, empezando porque no tiene que ser 26, pues puede llamar a...
2: No, yo ponía los 26 que partes de esa base. Digo, no está Ochoa, pero de ahí el resto, Memo Martínez tiene 31 y si hace goles con Pumas será opción. Luis Romo tiene 31 y hay que ver qué pasa con la de los centroamericanos, la del premundial, Obed Vargas, Rodrigo Huescas, los que están en Europa, ver qué tanto van agarrando.
4: Los que se han recuperado, que no estaban y se recuperaron.
2: Y el clímax se va a ver en la Copa Oro. O sea, realmente el ejercicio, el primer examen para Rafa va a ser el próximo verano con la exigencia de ganar la Copa Oro.
3: No, marzo viene Nations League.
2: Bueno, la Nations League, que además es en septiembre, ¿no? Pero vas armando tu plantel con la base del Mundial y que los resultados, pues creo que sería lógico que México, como jugó en el Mundial, te va a dar buenos resultados contra estos rivales en los amistosos.
4: Sí, en teoría.
3: Sí, en teoría. Es que vienes aquí y Rafa tiene que mantenerlo allá arriba.
4: Lo platicábamos, los rivales de esta fecha FIFA no son cualquier rival.
2: No, exige. Exige.
4: Son muy buenos rivales. Entonces también creo que ahí es importante. Entonces vamos a ver, le deseamos toda la suerte del mundo a Rafa Márquez, que ya tiene cuerpo técnico.
3: No. Bueno, tendrá, me imagino, él ya.
4: No, bueno, tendrá seguro.
3: Pero... varios nombres muy cercanos, pero a ver, estamos a 4 de agosto. Tengo entendido que por ahí de 18, 19 de agosto ya se hace la presentación oficial. Y para ese día yo quiero pensar que ya va a presentarse Rafa y todo su cuerpo técnico, ¿no?
2: Pero se fue Javier, ¿y qué tan descabellado es que los demás sigan? Entendiendo que ya se conocen. Muy difícil.
3: Muy difícil, porque Javier sí tenía los suyos muy de otros clubes, del Mallorca, que lo venían acompañando. Y lo que nos decía Joel Morales es, ellos están a muerte con Javier. Tony Amor, Paul...
4: Y Javier va a seguir dirigiendo.
2: Esa es mi pregunta.
3: Porteros, exactamente.
2: Si Javier para, pues yo no veo mal que también ellos sigan el proceso con selección. Pero bueno, eso es a la interna, ¿no?
3: Y Rafa querrá tener a los suyos.
2: También.
3: No creo que eso suceda.
4: Adolfo, Javi, Alex, gracias. Gracias por estar con nosotros. Quédense en la radio, quédense en W, porque está listo ya el Estaca Videgaray, la corneta en W, en FM, en AM. Seguimos con Playbook también en televisión. Y a las 8, recuerden, en radio y en tele, haz en W. Muchísimas gracias por estar con nosotros. Vámonos, que la pasen bien.
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10: Muy buena tarde, la temperatura en el sur de la Ciudad de México es de 25 grados. Yo soy Alejandra Pérez Molina y esto es Noticias W. Un juez de la Ciudad de México vinculó a proceso a Virginia N. y su hija Diana N., quienes presuntamente despojaron de su inmueble a Daneira Oviedo, ubicado en la colonia del Valle de la Alcaldía Benito Juárez. Luego de una audiencia de más de 3 horas, el juzgador ratificó la medida cautelar de prisión preventiva que cumplirán en el penal femenil de Santa Marta, Acatitla, además de que se fijó un plazo de 2 meses de investigación complementaria. La crisis que vive la Universidad Nacional Autónoma de México, la UNAM, por las irregularidades que se registraron en el examen de ingreso a nivel licenciatura, llegó al terreno judicial y ya se interpusieron amparos contra el examen de control. Octavio García, adelante con la información.
11: Hola, ¿qué tal, Alejandra? Muy buenas tardes. Así es, los primeros aspirantes admitidos a la licenciatura en la UNAM recurrieron a la vía judicial para impugnar la cancelación del proceso de admisión 2026 y la suspensión de las inscripciones. Estos juicios de amparo fueron promovidos ante juzgados federales de la Ciudad de México por estudiantes que aseguran haber obtenido legítimamente el puntaje necesario para ingresar a distintas licenciaturas y que buscan que la UNAM respete los resultados del concurso de selección. En su demanda, los inconformes reclaman la convocatoria e instructivo para participar en el concurso de selección de ingreso a la licenciatura 2026, la cancelación del examen y la negativa de recibir documentos y negar la inscripción a la carrera de Derecho de la UNAM. No obstante, las titulares de los juzgados aún no han resuelto sobre la suspensión provisional solicitada, ya que otorgaron a los promoventes un plazo de 5 días para subsanar diversas observaciones formuladas a sus demandas. En caso de no hacerlo, el juicio o juicios podrían tenerse por no presentados. Hasta aquí mi reporte. Muy buenas tardes.
10: La presidenta Claudia Sheinbaum firmó el decreto para fortalecer la transparencia en todas las entidades del gobierno de México con el objetivo de garantizar el acceso a la información de las y los mexicanos a través del fortalecimiento de la Plataforma Nacional de Transparencia.
12: Con este decreto ya no lo dejamos a criterio del servidor público. Ya hay un lineamiento específico de realmente lo que debe ser transparente y aquello que por el procedimiento administrativo judicial no puede informar, dado que esté en un procedimiento y puede caerse el procedimiento judicial o administrativo, o lo que realmente es de seguridad nacional. Entonces es transparencia total del gobierno de México.
10: Las obras de las líneas 4, 5 y 6 del Cablebús en Ciudad de México tienen un 20% de avance con una inversión de 17 mil millones de pesos. Contactarán casi 30 estaciones para beneficiar a más de 200 mil personas en zonas altas y periféricas, al tiempo que reducen significativamente las emisiones contaminantes. La jefa de gobierno, Clara Brugada, informó que la inversión representa 40 mil kilómetros nuevos con 235 postes. Hasta aquí Noticias W. Para más información visita wradio.com.mx y síguenos en redes sociales como W Radio México. Yo soy Alejandra Pérez Molina y los dejo para que disfruten de La Corneta.
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29: No. Así, ese no es el término profesional correcto. Decimos rápido y una cosa, el teaser es el menú informativo. ¿Qué tenemos?
0: Entonces, es como, seguramente muy buenas tardes, han escuchado ustedes la palabra striptease.
29: Exacto.
0: Un striptease o striptease quiere decir irte desnudando, pero como picando, provocando poco a poco.
29: Y más específicamente la palabra tease es como molestar. O sea, si molestar. Tú estás molestando a un perrito con un palito medio picándolo, es tease. You're teasing.
0: Stop teasing me.
29: Exacto.
0: Deja
29: entonces
0: de molestarme.
29: El teaser es esta cosa así como bajarse tantito el escote de lo que tenemos en el programa. Pero nosotros
0: lo hacen
29: nos gusta...
0: todos los noticieros. Un teaser de un noticiero es cuando dan como las noticias más importantes que va a haber adentro del programa, pero no abundan en ellas, nada más las mencionan para que digas, ah, va a estar padre. Bueno, nosotros lo hacemos todos los días aquí en el programa.
29: Pero lo hacemos rápido, entonces le decimos de cariño el puteaser. Se hace en puteaser.
0: Lo hacemos
29: es rápido,
0: en
29: lo hacemos en puteaser. Exacto, es el teaser. Entonces, bueno, ya perdón, ya nos oyeron, nada más para que sepan.
0: Ya encueramos, ¿no?, el truco.
29: Ya encueramos el truco. Ahora lo vamos a hacer todo despacito. Ahora no despacito, va a ser puteaser. Sí. Nos vamos a tomar nuestro tiempo.
0: Oye. Yo estoy sumamente excitado, güey.
29: Pero bueno, ¿excitado?
0: ¿Qué vas a decir? Ahorita te digo porque no, estoy
29: excitado.
0: Excitado.
29: Pero excitado en el plano, exacto, ¿sexual?
0: No, intelectual.
29: Excitadísimo. Me da muchísima curiosidad la información que vamos a analizar el día de hoy, porque nosotros siempre hemos sido escépticos en este programa. Nos gusta mucho apoyarnos en la evidencia, en las cosas que se pueden comprobar.
0: Aplicar el pensamiento crítico.
29: Correcto.
0: Y científico.
29: Y el método científico. Pero resulta que ahora, de fuentes bastante creíbles, está llegando información que podría avalar a embusteros,
0: a
29: mentirosos y engañabobos como Jaime Maussan. Resulta
0: güey, en una de esas le vamos a tener que ofrecer disculpas a Jaime Maussan y los imbéciles hemos sido, bueno, eso sin duda.
29: Sí, los imbéciles pero hemos sido
0: siempre
29: nosotros.
0: Siempre he considerado a Maussan un engañabobos,
29: sí.
0: Vendedor de humo.
29: Un embustero.
0: Un embustero,
29: mentiroso.
0: Un fraude. Porque presenta un montón de información y un montón de supuestos casos que en realidad son falsos.
29: Correcto.
0: Pero a lo mejor no todos.
29: A lo mejor no todos. Porque resulta que hay información de fuentes creíbles, entre ellas la Universidad de Harvard, que, y bueno, y hay un sinfín de videos, ¿no? De imágenes difíciles de explicar de nuestro queridísimo volcán Popocatépetl.
0: Don
29: el
0: Goyo.
29: Guerrero que cuida a la mujer dormida y que nos cuida a todos en la Ciudad de México, Don Goyo.
0: ¿Quién va a cuidar? ¿Quién es un montón?
29: Bueno, ¿sabes qué? Lo que sucede es que, o sea, no nos cuida conscientemente, pero estas exhalaciones constantes, eso nos mantiene seguros, porque estamos en una zona con mucha actividad volcánica y sísmica, pero estas pequeñas erupciones controladas del Popo, yo creo que nos han salvado varias veces, porque si eso fuera como el Monte Santa Elena, que está callado, dormido durante años y de pronto ¡pum! Una explosión. Se lleva un cacho de Puebla, se lleva un cacho de la Ciudad de México, o sea, nos carga el payaso a varios, güey.
0: Yo me acuerdo la última vez que el Popo hizo así semierupción y aventó un montón de ceniza. Yo vivía en la zona de Tlalpan. Y amanecí un día que había como 2 centímetros de ceniza en la calle, en los coches, por todos lados.
29: Correcto.
0: Estuvo muy fuerte hace como 20 años.
29: Y además esas cenizas son como unos cristalitos que realmente dañan cosas. O sea, cortan, ensucian, ya es un lodo asqueroso, silíceo, horrible.
0: Bueno, pues un estudio realizado por investigadores de la Universidad de Harvard y la Universidad de Montana en los Estados Unidos está causando mucho revuelo en la comunidad científica y en redes sociales. ¿Por qué? Porque plantea seriamente la posibilidad de que existan bases extraterrestres en nuestro país, incluso ubicadas en el mismísimo volcán Popocatépetl.
29: Pero
0: eso no es un chiste, ¿eh?
29: No es un chiste, es información seria. Pero a ver, a mí me digo, ahorita no vamos a dar la nota completa, ahorita nada más es el teaser, pero les vamos a dar nada más rápidamente, o sea, hablar de bases tiene esta connotación militar, nada más hay actividad que no es fácil de explicar, de avistamientos
0: de
29: cosas.
0: Hay unas imágenes increíbles, las pueden encontrar en YouTube o donde sea, de luces que entran y salen del Popocatépetl.
29: Así es.
0: Y no hay un solo video, hay muchos. Y pues puede haber todo tipo de explicaciones, ¿no? Cuestiones ópticas, reflejos de luz en la cámara y demás. Pero claramente se ve que entran y salen cosas del Popocatépetl que son haces de luz. ¿Qué sí. está pasando? Son seres de otra dimensión.
29: Más adelante.
0: Son seres incorpóreos.
29: Tease.
0: Tienen conciencia.
29: Ya vamos más allá de enseñar el escote. Ya nos estamos bajando el brasier. Espérate, o sea, sigue siendo un teaser. No un teaser, pero un teaser. Entonces, vamos a seguir con otras cosas que tenemos también. ¿Por qué las figuras públicas andróginas resultan atractivas para muchas personas? No sé, para mi generación, David Bowie, por ejemplo, era famosísimamente andrógino. En alguna fase de su carrera.
0: El glam rock de los ochentas, ¿no? Los rock and rolleros que se pintaban.
29: Que parecían señoras.
0: Señoras, con todos maquillados.
29: Sí.
0: Y demás. Y eran símbolos sexuales, ¿no? Les encantaban a hombres y mujeres y demás.
29: Y hay muchos ejemplos de ello también en la música popular actual, de gente que pues no es claramente ni de un género, ni del otro, ni de un sexo, ni del otro. O sea, la androginia es.
0: Modernas, Cara Delevingne.
29: Exacto.
0: Esta bella actriz británica que de repente parece hombre y de repente mujer y gusta por todos lados.
29: ¿Por qué gusta tanto? La ciencia nos lo explica. Y además, la mascota de los dulces Sonrix, tan famosos en México, el maguito ¿qué? Sonrix. Los dulces Sonrix, güey. Ya ves que hay miles de dulces de marca Sonrix. Una marca muy importante. ¡Así es, cuate! ¡Sonrix no tiene una dotación completa de dulces, cuate! Esos dulces, güey. Al parecer... Hay una teoría loca, extraña, de que el maguito Sonrix era en realidad un chicle masticado.
0: ¿Todavía existen esos chicles? Esos,
29: claro, esos que tú y yo ya no comamos tanto dulce, porque no somos niños. Bueno, sí somos, pero pero no comemos dulces, yo ya tomo whisky.
0: Estoy viendo
29: ¿no?
0: al maguito Sonrix y efectivamente es de color rosa.
29: Ajá.
0: Y es una bola, parece efectivamente un chicle masticado.
29: Masticado.
0: El maguito Sonrix.
29: Bien podría ser justamente eso, un chicle masticado el maguito Sonrix.
0: A ver, aquí tenemos un poco del maguito Sonrix y la teoría del chicle masticado. Adelante.
1: Pero nunca fue un chicle masticado. Diles no. que ese fue invento. Era un maguito. Era una pelusa.
29: Una pelusa.
0: Pues parece chicle masticado, señora.
29: Me gusta más el chicle masticado. No sé quién habla, me imagino alguna representante de la marca o la dueña, vete tú a saber, pero el maguito Sonrix yo digo que sí era un chicle masticado. Y además, los japoneses ya saben que están medio loquitos, ¿no? Que toman cuestiones de otras culturas, las adecúan a la cultura japonesa y no sé, por ejemplo, hay una cultura rockabilly importantísima en Japón y todos traen sus peinados acá de pompadour como de Elvis y andan en hot rods.
0: Que les encanta copiar las culturas de otras cosas,
29: sí.
0: ¿no?
29: Sobre todo lo estadounidense.
0: ¿Pero eso no califica de apropiación
29: cultural? Sí, ¿qué? Eso de la apropiación cultural es una mamada. O sea, ¿qué tiene de malo?
0: Parece un error de la raza humana ponernos a decir,
29: sí.
0: No, esto es de ustedes, esto no lo puedes usar tú. No, todos somos humanos, no puede, hay una cultura humana. La
29: no te puedes
0: de
29: poner
0: cultural.
29: Rastas porque son nada más de la gente de las Islas Caribes. Vete al carajo, güey. Me arreglo el pelo como quiero.
0: Con sí. los pocos pelos que me quedan, hacerme unas rastas. ¿Cuál es el problema? ¿A quién le causó daño?
29: A ustedes les molesta que los gringos en Cinco de Mayo, que no es ninguna fiesta en México, en Cinco de Mayo se pongan bigotes y zarapes. Nos super cogieron en esa batalla, pero bueno.
0: No, en esa batalla no.
29: En esa no, pero a los tres días. Sí, los acapuaxlas y la manga, pero después regresaron y nos dieron en la madre. Durísimo. Sí, creo que a las dos semanas, no me acuerdo bien.
0: Francia se hizo del poder del país.
29: Sí.
0: Del control del país. Gobernó México.
29: El asunto es que a mí no me molesta que se pongan sombreros y zarapes y bigotes, güey. Me da igual. Que gocen. No me molesta ni me ofende.
0: Se hace una fiesta de disfraces y yo voy de piel roja. ¿Estoy mal?
29: No. No. O sea, pero hay gente que se ofende, ¿Sabes qué? Creo que los estereotipos negativos, o sea, por ejemplo, no sé, si te pintas la cara de negro y te pones a comer sandía y pollo frito y a moverte como mono, pues sí te estás burlando.
0: Me pongo una peluca de pelo rizado y me pinto la cara de negro, lo que mira, llaman blackface, que está estigmatizadísimo.
29: En Estados Unidos. Estados Unidos específicamente. En México no tanto, ¿sí?
0: Pues tampoco está bien visto, ¿no? Que te disfraces de
29: mira,
0: afrodescendiente.
29: Mira, lo que sucede es que, secuestraron un montón de gente de África, se robaron a los niños y a los hombres para meterlos en barcos y ponerlos a trabajar en Estados Unidos y mandarlos a la guerra en diferentes lugares.
0: Pero creo que te estás...
29: Y es muy reciente.
0: Se te está yendo algo muy importante, mi estimado. ¿Qué? Estaca. Pintarte la cara de negro no es una apropiación cultural.
29: ¿Es una caricatura?
0: Es una caricatura racial.
29: Es que ahí es otra
0: porque
29: cosa.
0: Porque no, no estamos hablando de la cultura, estamos hablando de las características físicas de las personas, o sea, de si esa
29: yo,
0: región.
29: Si yo, por ejemplo, me visto de guerrero, o estos que brincan en África, ¿cómo se llaman?
0: Masai.
29: Swahili, ¿no? O Masai, exacto, los Masai. Y llego con una vaca a una fiesta y vestido de guerrero Masai, pues nadie se podría enojar. Vengo de guerrero Masai,
0: güey. Pero si traes la cara pintada de negro, sí.
29: Es que, es que es la caricatura.
0: No es una cuestión cultural, sino es una cuestión física.
29: Y a lo mejor alguien se ofendería, ¿sabes? A lo mejor no en México, pero en Estados Unidos alguien sí diría, pero cama, porque ya sabes, ahora, es que y esta si me pongo hipercorrección política es de hueva.
0: Una botarga gigante y voy disfrazado de gordo, es una cuestión física también. Entonces, no es una apropiación cultural, pero no es una cuestión racial.
29: Pero no es ningún gordo. Pues sí, sí, sí, sí, sí, sí.
0: Pero estoy haciendo una
29: mofa de los gordos.
0: De los gordos, entonces estoy siendo gordofóbico. Si llegas me pongo con una botarga de Sumoteca.
29: Y llegas con una pierna de jamón y una charola y todo embarrado de comida. O sea, no sé, las películas, por ejemplo, de Austin Powers, que salía el güey de un escocés gordo, Fat Bastard.
0: Fat Bastard, el bastardo gordo, efectivamente.
29: Y que siempre estaba gordo y quería comer bebés y lo iba al baño y lo tapaba. Y, o sea, una caricatura de los gordos en general. Ya no se pueden hacer esas cosas.
0: General, es un personaje.
29: Es de ese gordo.
0: Sí, no tiene. Yo creo que eso bueno, a mí no me ofende, claro, yo no soy gordo.
29: Ya no estén jodiendo. ¿No?
0: Bueno, con y cuando sale Mimi, que es chaparrito, ¿tú te ofendiste?
29: No, pero espérame, ese güey tiene una condición médica que yo no tengo. O sea, yo
0: bueno, es un ser
29: no
0: humano,
29: soy muy además, alto, pero ese güey es un enano. O sea, es una persona pequeña, pues tiene acondroplasia, creo es lo que tiene Mimi.
0: No, creo que no.
29: No es cierto, no ese no es acondroplásico. Era otro tío, ya se murió el actor, por cierto.
0: Y era el de los hombres más pequeños del planeta. Pero sí, efectivamente, sí. Él no se disfrazó, él era chaparrito, ¿no?
29: Y le hacían
0: no,
29: cosas horribles, lo aventaban y le pegaban. Hay una escena que lo agarra almohadazos Austin Powers, ¿no? Y le pone una madriza, lo avienta contra una mesa de vidrio. Y lo mete en una funda de almohada y lo revienta contra una mesa de vidrio. Y es una gran escena, deliciosa, güey. Pero bueno,
0: todo esto viene a colación porque allá en Japón acaban de hacer un documental sobre Iztapalapa.
29: Así es.
0: Con todo y una cumbia incluida y se ha vuelto viral tanto en Japón como en México. Aquí tenemos un fragmento y efectivamente hay bandas de cumbia japonesas, de música norteña, de banda.
29: De todo.
0: Les encanta de repente agarrar una cosa y la copian, pero casi hasta la perfección, ¿no?
29: Y tienen clubs de cumbia en Japón. A ver, venga, hay la Orquesta de la Luz, que no es una super orquesta de cumbia.
0: Que son japoneses. Que son japoneses. Todos.
29: Es nuevo, sí, sí. Tenemos algo de la Orquesta de la Luz, porque tocan bien, además.
0: ¿Sí los recuerdas, Newman?
2: ¿O no? No, a ver, denme un segundito, se las busco.
29: Sí, la Orquesta de la Luz es grande.
0: Nos las va a buscar.
29: Ay, que nos la busque. Bueno, mientras...
0: Pero vamos a escuchar un poquito de la cumbia del documental de japonés de Iztapalapa.
29: Va.
0: Esto es de Tokio
29: para
0: el mundo.
29: Esto ya no es teaser, güey.
3: Venga. 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
0: Pero, ¿cuándo has visto una banda mexicana que se ponga a hacer canciones de Akihabara o de Ginza?
29: No.
0: O de algún otro
29: no sé.
0: Barrio japonés.
29: No sé, no tengo. Yo creo que no, porque nosotros. Es que los japoneses sí, como que van y recolectan lo que les gusta y además lo convierten en otra cosa extrañísima.
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21: Imagínate que ya no tienes que inventar cuentos para dormir a tus hijos. Meta acaba de lanzar Story Kid, una aplicación que en menos de un minuto te arma un cuento completo, con dibujos, voz y hasta musiquita, sin que escribas ni una palabra. Tú solo eliges el personaje, el lugar y la lección que quieres enseñar, como bondad o valentía, y la inteligencia artificial hace el resto. Es como tener al genio de Aladino viviendo en tu teléfono, cumpliéndote un solo deseo. Nunca más quedarte en blanco a la hora de dormir. Lo curioso es que solo los adultos pueden usarla. 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
1: Hay un montón de juegos con objetos que puedes practicar con tu gato sin salir de casa y que ayudan a fomentar su destreza y su gasto de energía. Uno de los más comunes y que más les gusta es la caña. Muévela tanto por aire como por el suelo para que la persiga. Sabemos que aman las cajas. Esconde dentro de una sus juguetes pequeños y ponle premios o comida. Tendrá que usar su olfato para encontrarlos y sus habilidades naturales para sacarlos. Cuando lo domine, eleva la dificultad, colocándolos en partes altas o escondites más complicados. Estos pasatiempos son recomendables hacerlos diario y hay uno semanal muy efectivo, el siempre confiable puntero láser. Mueve la luz por el suelo durante varios minutos para que sea perseguido por tu gato. Pero eso sí, para evitar que se frustre o se aburra, termina el juego señalando un premio o un juguete que pueda atrapar. Es importante que no siempre fuerces la actividad. Deja un juguete en un lugar visible y él solito se animará cuando tenga ganas. Trata de cambiar el objeto de vez en cuando para que no se fastidie. El tiempo de calidad con estos juegos será muy apreciado tanto por ellos como por ti.
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3: Arroba Eduardo Villegalán.
2: Arroba JRS Estaca.
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2: Dice la señora católica que los borrachos como yo no debemos de ser la burla del diablo. Que debemos ir a un centro de rehabilitación.
3: ¿Todavía
2: me rehúso?
3: La señora católica esa que decía
2: a mí
3: que,
2: sí me hace
3: que
2: gracia.
3: Te masturbabas, estabas acariciando al diablo.
2: Y lloraba el niño Jesús y así. Todavía lo sigue diciendo. ¿Tenemos audio de la señora católica?
3: ¡Claro!
2: ¿No? A ver.
5: Sí. Un mensaje para todos los borrachos. Miren, Dios nos creó para tener vida y vida en abundancia. Un borracho no tiene vida, no tiene vida propia, no hace feliz a nadie. Más bien preocupa y se gasta el dinero de los demás. A veces se gasta el dinero que es para la esposa y la educación de los hijos.
3: Corta,
2: ¿cómo que el dinero de los demás?
3: Mira, de entrada la señora abre fuego con Dios nos creó. Desde ahí yo ya tengo un problema con ello porque no hay evidencia de lo que está diciendo. Puede ser que tenga razón. Y después dice, Dios nos creó para tener vida. Lo cual me parece
2: una estupidez. Es una estupidez.
3: Nos creó para tener vida. O sea, si nos creó, pues ya tenemos vida, señora. No, no nos creó para tener. Nos dio
2: no
3: la vida.
2: No que nos cree para tener muerte, porque entonces no estaríamos.
3: Eso
2: aquí,
3: sí.
2: No sea
3: pena. Sí nos creó para tener muerte, porque nos hemos de morir todos.
2: Pero ¿sabes qué? Que si nos hubiera creado para solamente tener muerte, pues nada más no estaríamos. Pero bueno, aquí el asunto es que luego habla la señora del dinero de los demás. Si el borracho se ganó su dinero. Es que si el borracho, eso sí me dio coraje. Si el borracho se ganó su dinero y se lo quiere reventar en pedas, es su dinero, es suyo.
3: Y luego dice, un borracho no tiene vida. Perdóneme, señora, ¿usted qué sabe de mi vida? Yo soy borracho y siento que sí tengo una vida.
2: Y la disfruto más borracho.
3: Y luego dice, no tiene vida propia. Ah, caray, pues entonces, ¿de quién es la vida que estoy viviendo? No hace feliz a nadie. Perdón, pero mi mujer siempre me dice que beba, que le caigo mejor cuando estoy borracho.
2: No, y además sí se hace feliz a sí mismo. Se hace feliz a sí mismo, además, el borracho. Eso de que no hace feliz a nadie no es cierto. Él está contento cuando está pedo.
3: Pero luego se pone mejor. Adelante, señora católica.
5: Más bien preocupa y se gasta el dinero de los demás. A veces se gasta el dinero que es para la esposa y la educación de los hijos.
2: A ver, cállese. Si el borracho se ganó su dinero, el dinero no es para la esposa. El dinero es de él y es para que lo use en lo que él quiera.
3: No, pues ¿okay? Espérate, pero la colegiatura y las vacunas de los niños.
2: Bueno, entonces, si tiene niños, sí. Pero la esposa no merece dinero nomás porque sí.
3: Pero si
2: se ponga
3: dinero,
2: a trabajar, que se ponga a trabajar.
3: Si gana dinero el borracho, paga todo lo que necesita pagar. Y con el sobrante
2: como yo,
3: se pone hasta el dedo.
2: Como yo.
3: ¿Cuál es el problema?
2: A ver, perdón. Yo gano mi dinero. Están pagadas las universidades de mis dos hijas, ya por completo, pagadas. No van a deber nada nunca. Hay un fondo de ahorro, hay un portafolio de inversión, hay una seriedad, una solidez económica. Y no es lo que me
3: perdiste tus privilegios ahí en el aeropuerto de Texcoco y todos
2: perdí mis privilegios. Imagínense, mis negocios turbios se fueron al carajo. Sin embargo, está resuelto el asunto. Entonces, no es ni siquiera lo que me sobra. O sea, lo que me sobra.

0: lo uso en otras cosas y de repente me pongo unos papanos deliciosos y me pongo bien pedo y no me acuerdo de qué hice la noche anterior.
1: No gasta mucho el estaca porque además no le gusta chupar fino, le gusta chupar vara.
0: Fíjate que
1: o sea, no, rara vez dices, bien voy a gastar en un vino bien caro. No, un buen vino X, que es aceptable y ya.
0: Y ya, o sea, no pasa. No, es que yo no soy muy de vino. No, no, pero además, o sea, no entiendo por qué esta señora tiene que meterse en la vida de los borrachos. No esté jodiendo, no me haga enojar.
1: Quiero oír porque, más, porque se pone peor y esto sí te va a preocupar. Adelante.
2: Y un borracho pierde su palabra y pierde su honor y hasta se les quita lo señorito porque ni cuenta se dan. Así Tómala. Es que más vale que estén conscientes, que tomen Tómala. Disfrutando una bebida. Que la saboreen, porque ya los borrachos ni siquiera para eso el diablo les deja de disfrutar una bebida, o sea, toman como si fueran un tanque, como si fueran un garrafón. Así es que no sean la burla del diablo. Pidan perdón a Dios y vayan a un centro de rehabilitación.
0: Oiga, perdón, cuando dice que ya no es señorito, ¿a los borrachos los violentan sexualmente?
1: Al parecer sí, eso es lo que dice, hasta se les quita lo señorito porque ni cuenta se dan. ¿Ya perdiste lo señorito por no darte cuenta y en alguna noche de pasión entregaste el tesorito?
0: Mira, no me acuerdo.
1: Si no me acuerdo, no pasó.
0: Y si no me acuerdo, no pasó, exacto.
1: Yo no creo que haya sucedido, la verdad.
0: Que alguien te haya violentado las nalgas, o sea...
1: Yo creo que me acordaría,
0: ¿no? Que alguien te haya poseído por vía anal cuando estabas inconsciente.
1: Siento que nunca he estado así de inconsciente.
0: Yo nunca he despertado con dolor en el sitio, así de, güey, me duele el culo.
1: Me duele
0: el
1: culo, no, yo tampoco, hasta este momento.
0: Además, eso está terrible, eso es una actividad, sí, eso es un crimen. Eso está mal, o sea, eso merece cárcel.
1: Ese dicho de lito dormido, lito perdido. No, eso es terrible. Terrible, ¿no? Eso es una.
0: Perdido, además. Pero bueno. Hablando
1: ya,
0: de.
1: Ya te dormiste, pues ya ni modo, te puedo violar. ¿Qué es eso? Pues
0: ¿qué no, es eso? Es
1: fatal forma de pensar de los mexicanos.
0: Hablando de cuestiones religiosas, resulta que una iglesia en México está vendiendo, ¿eh? O sea, a cambio de dinero, propiedades en el cielo. O sea, terrenos.
1: Eso, exactamente. Puede usted comprar un fragmento del cielo, una parcela, un terrenito, solamente por $100 el metro cuadrado.
0: $100 el metro cuadrado.
1: ¿Hay metros en el cielo? ¿En el cielo hay dimensiones como las de la Tierra?
0: Bueno, solamente...
1: ¿Tiene sentido hablar de metros cuadrados?
0: Si estuvieras en una superficie así como un cuadrado gigante volando en el cielo, pues sí, ¿no? Pero tendrías que más bien comprar metros cúbicos de cielo.
1: O no es otra dimensión donde los metros ya no son relevantes.
0: Yo no solamente estoy pensando en el cielo donde vuelan los aviones, ¿no? Si de aquí para allá este cubo es mío, este pedazo del cielo es mío.
1: Si a mí se me antoja comprarme, no sé, 10 metros en el cielo para decir, bueno, ya llegué, oiga, yo tengo 10 metros
0: ¿de
1: ahí
0: qué?
1: Ahí me puedo, cuadrados de cielo. No sé por qué se entrometió tu trasero salivando y pidiendo a gritos públicamente.
3: 1,000 metros de ñonga.
1: 1,000. De aquí a la luna.
3: De pura
1: pues ñonga. Sí, esta iglesia cristiana está ofreciendo eso. El pastor dice que ya habló con Dios. Y que Dios le dio permiso de hacer esto.
0: ¿Habló con Dios?
1: Dios le dijo, sí, no hay todos, puedes vender, puedes ser corredor.
0: Oye, pero ¿qué porcentaje le quedará a Dios? Porque algo se debe de quedar, ¿no?
1: ¿El universo es infinito o no?
0: ¿Para qué quiere Dios dinero?
1: No lo está siquiera recibiendo, le está dejando que haga el usufructo Vivales aquí en la tierra.
0: Pues no es lo mismo que hacen las iglesias cuando piden diezmo. Digo, entiendo que tienen que mantener sus edificios
1: no,
0: y demás.
1: No, porque ahí te están diciendo claramente para qué es. Es para apoyar las obras
0: bueno,
1: que hacen
0: la iglesia. Te están diciendo para qué es, pobres. Pero ¿de eso que lo usen para eso?
1: Para, sí, bueno, pero sabes que se lo estás dando a los padres para que
0: pero
1: hagan.
0: Pero hay transparencia.
1: No, pero esto es más bien como cuando te vendían en el medievo indulgencias
0: sí,
1: plenarias.
0: Sí. Bueno, ¿con qué crees que hicieron el Vaticano? Con todo
1: si no
0: el dinero
1: saben, las
0: que de manera milenaria ha dado la gente a la iglesia.
1: Se les ocurrió decirle a la gente rica del medievo, oigan, pues quieren ustedes ganarse el cielo, denme tanta lana y les doy este certificado y ya. Ustedes se van directo al cielo, aunque hayan pecado.
0: Uh-huh.
1: Comprándolo.
0: O sea, y reyes.
1: El hombre todo lo corrompe.
0: Sí, pero además, o sea, reyes y gobernantes y funcionarios corruptos pues, hacían fregadera y media, mataban incluso gente, asesinaban y luego daban dinero y ya.
1: Y no pasaba como nada. Bebés, tranquilos, sabiendo que ya habían comprado el cielo con sus indulgencias plenarias.
0: Imagínate la sorpresa qué cuando horror. Te mueres y nomás se apaga la luz.
1: ¿Quién se sorprende? Ya nadie, no hay sorpresa.
0: ¿Te durará la sorpresa mucho tiempo?
1: Tú no tienes certeza de que cuando se muere se apaga la luz y adiós, ¿eh?
0: Pero imagínate de que sí.
1: Hay tanto inexplicable.
0: Imagínate que sí.
1: Yo sospecho que eso es lo que pasa, ¿no?
0: Igual que tú. Estoy casi seguro.
1: Porque no puedo estarlo, sería irracional estarlo.
0: Es que sabes que...
1: Pero es muy probable.
0: También, ¿cómo te vas a dar cuenta de que sí o no hay cielo? Si estás muerto y de pronto dejas de existir, ¿cómo le haces para saber si llegas a algún lado o no? ¿Estás todavía? ¿Al irte a otra dimensión eres tú todavía?
1: ¿Hay conciencia de ser?
0: No. Aquí está la recomendación del año. Hay que echar sal en el excusado.
1: ¿Para qué? No, ¿para qué sirve echar sal en el excusado?
0: No es para condimentar tu cena. Es... No. Tiene ventajas. No les voy a decir exactamente para qué sirve, pero es muy bueno para la higiene de su inodoro.
1: Pues me imagino que es para que se mantenga inodoro, ¿no?
0: La verdad es que ese es uno de los mejores inventos de la humanidad, el céspol. Ese tubito retorcido que deja que los desechos se vayan y no huelan.
1: Y se tape con la misma agua.
0: Porque el excusado no fue el invento del siglo. O sea, en realidad... Era nada más, en los castillos había torres altas con un desagüe larguísimo.
1: Pero eso no es un excusado, es una letrina.
0: Nada más volaba la cara, o sea,
1: el rey asomaba el culo por la ventana,
0: y adiós.
1: Y caía allá abajo y alguno de sus vasallos.
0: ¿Te imaginas la diversión de los vasallos ahí mientras se veían las nalguitas del rey? O las de la reina.
3: Ay, ay, este se dice de horror.
1: Mira, la cachetona del puro.
3: Le dorón, le dorón, le dorón.
0: Sí.
1: Pero... Yo no sé quién haya inventado esto. Creo que fueron los británicos los que inventaron el excusado.
0: ¿El céspol? Es que el invento, el importante es el céspol, el tubo este retorcido.
1: Es que eso es lo que lo convierte en un excusado. En un inodoro. En que se va el producto y se queda el agua bloqueando para que no regrese el olor. Por eso es una maravilla.
0: Imagínate que habrán olido las ciudades de Europa en el medievo.
1: O incluso un poquito después, ¿no? En los 1700, París debe haber apestado por Londres, por todos lados. Sí.
0: Siguen oliendo mal las ciudades.
1: Bueno, aquí en México, ellas, ¿sí? Cuando va a pasar algo peligroso, todavía gritamos ¡aguas! Y esto es porque en la época de la colonia, la gente aventaba su popó y su pipí por la ventana a la calle.
0: Y se gritaba ¡aguas! ¡Aguas!
1: Y salía la popó y entonces la gente decía ¡aguas! Pues se quitaba, ¿no? Y se quedó esa expresión en
0: ¿A
1: México.
0: ¿A cuánta gente le habrá caído acá un mojón fresco?
1: Soy mala persona, pero quiero pensar que a varias.
0: Yo también, y quiero pensar que alcanzaron a voltear, que sí oyeron el movimiento de la vasinica y voltearon y ¡más!
1: Bueno, además tendremos Top 10 el día de hoy aquí en La Corneta, se va a llamar En México no podemos vivir sin...
0: En México no podemos vivir sin... Mande, por favor, sus opciones, sus sugerencias, sus aportaciones a @lacornetafm, que es la vía gratuita de este programa. En México no podemos vivir sin...
1: Tus nalgas.
3: Tus nalgas.
1: ¡Así estuvo!
0: Tus nalgas.
1: Otra vez, en México no podemos vivir sin...
3: Tus nalgas.
0: ¿Qué hay de cenar?
3: Tus nalgas.
1: ¿Qué quieres de mí, Eva?
3: Tus nalgas.
1: ¿Qué es lo que más te gusta en este mundo?
3: Tus nalgas.
0: ¿Qué es lo que pretende conseguir el diablo cuando te mueras?
3: Tus nalgas.
1: Bueno, ya saben, @lacornetafm si quieren participar en el Top 10 en México. No podemos vivir sin...
3: Tus nalgas.
1: ya entendimos.
0: Okay, está bien.
1: Volvemos.
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18: Es oficial. Llegó un bebé a la familia y ha cambiado la vida de todos los integrantes. Pero, ¿qué hay con el perro? Aunque sabemos que los primeros días o meses serán complicados, procura que no se sienta celoso y desatendido. Respeta sus horas de paseo y los momentos para jugar con él. Acostúmbralo al olor del bebé con las cremas y lociones que usará y que reconozca objetos como la cuna o la carreola. Ponle audios con llantos de recién nacido en volumen bajo para que no reaccione con ansiedad ante los reales. Asegúrate que sus vacunas estén al corriente y redobla su higiene limpiando sus patas y hocico después de salir a la calle. El acercamiento entre ambos debe ser paulatino. Que el perro inspeccione al bebé siempre bajo tu supervisión. Y cuando el niño ya pueda gatear o caminar, cuida que no transgreda los límites de la mascota. Enséñalos cómo acariciarlos y abrazarlos y sobre todo a medir su fuerza. Por último, el vínculo entre un bebé y un perro es muy positivo, tanto en lo físico como en lo mental. Desarrolla mejores defensas y reduce posibilidades de alergias. Mejora su calidad de sueño, se vuelven más sociables, crea un vínculo de confianza y protección, aprenden valores como la responsabilidad y la fidelidad y, por supuesto, los hará sonreír en más de una ocasión.
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15: La siguiente nota es una carta de disculpa al gran científico mexicano Jaime Maussan. Querido Jaime, a lo largo de los años nos hemos pitorreado de ti. Bueno, no de ti, de tu persona, sino de las cosas que dices. De la bola de patrañas que has propagado a través de distintos medios, en conferencias, libros e incluso programas de televisión. Volviendo a la gente más
16: ignorante. El ser de Metepec, los extraterrestres, toda la bola de tonterías que has presentado, supuestas evidencias que son fácilmente comprobables como una mentira, y nadie ha hecho nada en contra tuya, pero ahora, en este programa, tenemos que postrarnos ante ti.
15: Efectivamente.
16: Postrarnos ante ti.
15: De este tiempo nos hemos pitorreado, te hemos llamado engañabobos, defraudador, incluso bastardo y redento. Y en este momento nos damos cuenta de que el error es nuestro. Jaime, perdón.
16: Posiblemente sea un error, no estamos seguros, pero un estudio realizado por investigadores de la Universidad de Harvard y de la Universidad de Montana, que vale pito, han causado revuelo.
15: ¿Por qué vale pito la Universidad de Montana, güey?
16: ¿Alguna vez habías oído de la Universidad de Montana?
15: No, ok, vale.
16: Entonces, ahí está. Bueno,
15: pero la Harvard sí había oído de Harvard, todos hemos oído.
16: ¿Alguna vez?
15: ¿Qué dice este estudio? ¿Por qué ha causado revuelo en la comunidad científica y en las redes sociales?
16: Plantean la posibilidad de que existan, chequen esto, bases extraterrestres en territorio mexicano, incluso algunas ubicadas en el mismo volcán Popocatépetl. Y esta teoría
15: Don Goyo tiene otro tipo de vida. Es que hay unos videos increíbles. Pues sí, efectivamente, la Universidad de Harvard no ha validado a Jaime Maussan aún, pero dice que existe la posibilidad. Uh-huh. Esta teoría está basada en el análisis de algunos avistamientos de objetos voladores no identificados, OVNIs, que ahora se llaman fenómenos aéreos no identificados, FANIs. Los FANIs.
16: ¡FANI!
15: Okay. ¡Fuck am I FANI!
16: Exacto.
15: Bueno, y otros fenómenos que nomás no tienen explicación. Y este estudio sugiere que los visitantes interestelares o de otros planetas, por lo pronto, podrían estar viviendo en bases subterráneas en la Luna, o incluso, como dice Jaime Maussan, en forma de reptilianos camuflados entre nosotros, los seres humanos.
16: ¿Eso quiere decir que ahora ya eres un Maufan? O sea, que ya ahora eres fan de Jaime Maussan. ¿Te has convertido en un Maufan?
15: Sigo pensando que Maussan es un engañabobos.
16: Yo esa también, porque yo siento que lo ha hecho durante años y sabiendo que está diciendo mentiras y patrañas.
15: Y a lo mejor tiene razón en algo, pero muchas de las cosas que ha presentado son fraudes, liso y llano.
16: Oye, no, pero también dice aquí que al parecer podría haber este tipo de lugares, de bases extraterrestres en Alaska y en la costa japonesa. Sin embargo, no mencionan a California, que es famoso por sus avistamientos alienígenas.
15: Dicen que estos estudios deben ser tomados en serio, pero con una mente abierta. La difusión de esta teoría ha generado una gran expectativa y diversas reacciones en la comunidad científica. Hay quien lo toma con humor, mientras que otros lo consideran una posibilidad real, intrigante. Pero hasta el momento no hay evidencia concreta que respalde estas afirmaciones, Maussan.
16: Pero checa esto.
15: No soy tu Maufan.
16: No se limitan los investigadores a sugerir la presencia de refugios alienígenas en el Popo o en la Luna. La teoría va más allá. Plantean la posibilidad de que existan bases extranjeras en lugares completamente inesperados. Las profundidades de los océanos. Bases extraterrestres, perdón, no extranjeras. El lado oscuro de la Luna.
15: Océanos, en el lado oscuro del mar.
16: Sería un buen lugar para esconderte.
15: Adentro de los volcanes.
16: Porque no conocemos, o sea, conocemos más del espacio que nos rodea que del mar. O sea, ha sido poco estudiado el fondo del mar en realidad. O sea, en relación a otros lugares del planeta, e incluso del espacio, el fondo del mar no ha sido explorado tanto como uno pensaría. Entonces ahí podría haber todo tipo de cosas que no desconocemos.
15: ¿Tú has visto los videos que hay de luces entrando y saliendo del Popocatépetl?
16: Sí, se ven raras.
15: Hay muchísimos videos grabados por cámaras meteorológicas o demás, y no tienen explicación. Algo entra y algo sale del Popocatépetl. Pero ¿quiénes son estos seres si es que existen? ¿Y por qué no interactúan con nosotros? ¿Nos ven como si fuéramos cucarachas? ¿Les damos igual?
16: Fíjate que
15: no genera ningún interés nuestra existencia en ellos.
16: No sabemos.
15: ¿Saben quiénes somos y por eso optan por no interactuar con nosotros? Porque
16: no
15: ya
16: sabemos.
15: ¿Vieron qué clase de miserables criaturas somos los humanos?
16: No sabemos qué tipo de criaturas son, no sabemos si están basadas en carbono como nosotros, no sabemos si se alimentan, por ejemplo, de energía que solamente pueden obtener en el centro de la Tierra. No sabemos si existen y si existieran, podrían, es que es más, piénsenlo bien, podría haber formas de vida, vamos a decirle así, que ni siquiera fueran fáciles de detectar por las formas de vida que habitamos el planeta. O sea,
15: si es vida no orgánica.
16: Si es vida no orgánica, no nos daremos cuenta
15: en
16: absoluto.
15: Y no en materia.
16: Correcto. O un tipo de vida que nuestros sentidos no pueden percibir. O sea, acuérdense que hay, por ejemplo, una parte del espectro de luz que nuestros ojos simple y llanamente no ven.
15: Las nuevas teorías cosmológicas apuntan a que hay como 18 distintas dimensiones.
16: Correcto.
15: Enredadas dentro de los átomos. Uh-huh. Que no alcanzamos a percibir, pero que existen. Nosotros solo vemos tres y el tiempo, ¿no? Las cuatro.
16: Entonces,
15: dimensiones
16: a lo esa. Mejor estos seres viven en una dimensión pues alterna, una dimensión que está ahí, pero que nosotros no percibimos de ninguna manera. Y bueno, así nos la podríamos prolongar y masticar toda la tarde diciendo las posibilidades infinitas de cosas que, pues, simple y llanamente no podemos comprobar. Eso es lo que hace Maussan.
15: Ahora,
16: o sea, piensa estas mamadas y después las presenta como evidencia real de las cosas.
15: El problema está acá, es que hay fenómenos reales documentados que no podemos explicar.
16: Correcto,
15: también.
16: Sí, sin duda.
15: Entonces, hay espacio para todas estas cosas. Imaginemos ciudades submarinas ocultas en la fosa de Mariano, ¿cómo se llama?
16: Sí, sí, la fosa Marianas. De las Marianas. Uh-huh. No, las fosas Marianas punto... no, la fosa de las Marianas.
15: Sí. Que es el punto más hondo del fondo
16: sí.
15: del mar, ¿no?
16: Correcto.
15: Inaccesibles totalmente estos lugares para la tecnología humana actual. ¡Oh! Que hay bases extraterrestres camuflados en la cara oculta de la luna.
16: Así es.
15: Donde hay oscuridad permanente, una noche que nunca termina. Ahí podrían bueno, pasar desapercibidos.
16: Se dice que hay comunicaciones de tripulaciones que han ido a la luna, que han estado flotando alrededor de la luna o incluso de las misiones que alunizaron, que están clasificadas, que son secretas.
15: Ocultas
16: que no
15: por
16: se
15: el
16: pueden...
15: gobierno.
16: Pues que porque ahí se dijeron algunas cosas que podrían preocupar. Sí, sí, sí, sí. Pero es que imagínate tú, por ejemplo, que de pronto los gobiernos del mundo dijeran, sí, entre nosotros hay extraterrestres. ¿Te imaginas el pánico generalizado que eso traería consigo?
15: Yo no
16: consigo?
15: Creo que entre nosotros haya gente de otros planetas disfrazada de humanos.
16: ¿Por qué querrían hacer eso?
15: ¿Para qué?
16: Y
15: hay
16: yo tampoco
15: muchísimos
16: creo
15: humanos.
16: Que te llevan a sus naves y te picotean.
15: No he visto
16: muchos fundillo.
15: Hay muy pocos muy brillantes. Entre los seres humanos, ¿no? La gran mayoría son como yo, pues.
16: Sí,
15: mediocres y anodinos.
16: Oscuros.
15: Gente X. Los hombres X, como decía Olayo. Que le mando
16: oye, pero este asunto de que hay extraterrestres en algún lugar del planeta me parecería muy intrigante y delicioso. Me encantaría que así fuera y que nos estuvieran viendo como gusanos, como una plaga. Haz de cuenta como cuando tú llegas a un callejón y hay muchas ratas, como una molestia. O sea, tú vas a atravesar el callejón y vas a llegar a tu destino, pero ahí están las ratas. A lo mejor no, así nos ven los extraterrestres. Estas cosas horribles que contaminan, ensucian,
15: mosquitos.
16: Están echando a perder su atmósfera. Tan fácil que sería utilizar la tecnología Opnix para arreglar todo el pedo, pero no, ¿Opnix? Son estúpidos, ¿no? Digo, por decir un nombre en extraterrestre.
15: Pues sí, no, digo, los ¿qué será? Las ratas son estúpidas en comparación a nosotros.
16: Lo son.
15: Y las cucarachas son estúpidas en comparación a las ratas.
16: Sí.
15: Que sí, podría haber órdenes de magnitud encima de inteligencia hasta un punto en el que estos güeyes ya piensan, pues es absurdo, no voy a platicar con él. A ver, ¿tú platicas con un gusano? No.
16: Es que no se puede platicar con él.
15: Pisas.
16: Lo que sucede es que no se puede platicar con él porque no te puede comprender. Una tecnología suficientemente avanzada sería incomprensible para nosotros, por lo cual lo único que causaríamos sería hueva. O sea, ni siquiera curiosidad, solo hueva.
15: Bueno, a lo mejor vienen a investigarnos porque estamos en una de las etapas más interesantes de la humanidad. Muchos lo ven con negatividad, ¿no? Diciendo, ¿qué va a acabar con la humanidad? Las armas atómicas y la autodestrucción. Ajá. Ahorita que vienen los conflictos, que Putin, que China y la madre. El calentamiento global, que no podemos negar que está afectando. O una inteligencia artificial que se vuelve loca y decide acabar con nosotros, ¿no? Porque, por ejemplo,
16: ¿es que la inteligencia artificial...
15: Le pides a la inteligencia artificial, ayúdanos a resolver el problema del calentamiento global. Uh-huh. Y analiza todas las opciones y dice, ah, pues la más efectiva y rápida es acabar con los humanos.
16: Pues sí. Y probablemente lo sea. Si acabaras de golpe con toda la actividad humana, el calentamiento global probablemente se aminoraría muchísimo porque dejaríamos de emitir una serie de gases invernadero.
15: Se recuperaría la Tierra de volada acabando con los humanos y con los coches y con las fábricas.
16: Además, ha habido estos eventos de extinción masiva, han sucedido ya muchas veces en la Tierra. Lo más probable, y esto sí es ciencia real, es que esto en algún punto de la historia suceda y la Tierra y la vida en la Tierra vuelva a llenar esos nichos de las especies que sean extintas por X o Y.
15: Como sucedió después del meteorito y los dinosaurios.
16: Correcto. No, y ha habido varios eventos de extinción masiva, ¿eh? O sea, no ha sido uno, han sido muchos, en donde ha quedado un porcentaje, o sea, pequeñísimo de la vida en la Tierra, pero anda a menos de 10%, ¿eh? Y de ahí se volvió a regenerar y se volvió a poblar y resultamos cosas como nosotros, los humanos, los vencedores y los que están ahora en control del planeta. Ahora, hasta donde sabemos, no ha habido un solo bicho que como nosotros realmente haya cambiado las condiciones planetarias con sus actividades, nuestras tecnologías, el número de personas que vemos en la Tierra, nuestra manera de cultivar, por ejemplo, alimento. O sea, nosotros realmente, hasta donde sabemos, somos el único bicho que ha hecho esto. Pero correcto, pudo haber otros, ¿no? Y la evidencia de los mismos pudo haber quedado extinguida en las arenas del tiempo.
15: Hay otras opciones, ¿no? También está la opción de que Dios, si es que existe, decida ya traer el juicio final y acabar con la humanidad.
16: Pero eso es una posibilidad real o nada más es una
15: mamada. Tú eres la burla del diablo. Y no te has dado cuenta a lo largo de estos años que el diablo se burla de ti.
16: Mira.
15: E ignora sus llamados.
16: Me da igual. El diablo y Dios, los dos, para mí son cuestiones imaginarias. No los considero en ningún momento una posibilidad real. Entonces, toda esta tercera posibilidad del diablo y Dios, pues me parece juguetona y divertida, pero pues no lo veo.
15: Arderás en el averno por no hacerle caso a la señora católica. Adelante, señora.
16: A ver.
20: Un mensaje para todos los borrachos. Miren, Dios nos creó para tener vida y vida en abundancia. Un borracho no tiene vida, no tiene vida propia, no hace feliz a nadie, más bien preocupa y se gasta el dinero de los demás. A veces se gasta el dinero que es para la esposa y la educación de los hijos. Y un borracho pierde su palabra y pierde su honor y hasta se les quita lo señorito porque ni cuenta se dan. Así es que más vale que estén conscientes, que tomen disfrutando una bebida, que la saboreen. Porque ya los borrachos ni siquiera para eso el diablo les deja de disfrutar una bebida. Se la toman como si fueran un tanque, como si fueran un garrafón. Así es que no sean la burla del diablo. Pidan perdón a Dios y vayan a un centro de rehabilitación. Amén.
16: Ay, señora. Gracias.
15: Amén, por favor.
16: A ver, estábamos hablando de cosas bonitas, de tecnologías.
15: Pide perdón al diablo, pídele perdón a Dios.
16: Y me sales con esta estupidez, de veras. O sea,
15: es que es una hipótesis que no puede ser eliminada tampoco. Sí, eliminar esa hipótesis es no científico.
16: Hay cero evidencia. Hay más evidencia de los extraterrestres en el Popocatépetl que de la existencia de Dios.
15: Güey, la prueba de la existencia la evidencia o lo que indica que podría existir Dios es la existencia misma del cosmos. Mientras no tengamos una explicación real, se puede descartar la hipótesis de Dios. ¿Te guste o no?
16: Bueno, no la descartes
15: descartarla
16: tú.
15: Descartarla es un pensamiento no científico. Es un acto de fe.
16: Ok. Bueno.
15: Igual... Está bien. El que crea pie juntillas por siempre.
16: Yo sigo
15: lo mismo.
16: Siendo un ateo. Así que haz lo que tú quieras, piensa como tú quieras. A mí
15: estoy tratando de hacer
16: igual.
15: Cambiar. Lo que sí estoy evidenciando es que lo que estás haciendo es un acto de fe, no de ciencia.
16: Sí, sí, sí. Lo que tú estás
15: se
16: haciendo
15: vuelve
16: es nada
15: otra
16: más
15: cosa.
16: Estar jodiendo con un punto bastante...
15: un punto
16: es un
15: totalmente
16: punto bastante
15: válido.
16: Mamón.
15: Totalmente
16: mamón,
15: válido.
16: Porque en realidad, piénsalo, hay cero evidencia de la existencia de una deidad. La que sea. Cero. Nada. Nada.
15: No hay peor ciego que el que no la quiere ver. ¿No has visto la existencia de Dios
16: no
15: en la mirada de tus
16: No hay evidencia alguna. Vete
15: al
16: carajo, güey. Por favor. Todo va a pasar, le reces o no. Van a pasar las cosas de la mismita manera.
15: O sea, a esta le rezas y ya ves que sí pasan cosas.
16: Sí, híncate y arrepiéntete ante mí.
15: Bueno, el top 10 del día de hoy se va a llamar... En México no podemos vivir sin...
16: En México no podemos vivir sin mande, por favor, sus aportaciones a @lacornetafm. Esa es la vía gratuita de este programa. En México no podemos vivir sin...
15: Sin la Rosa de Guadalupe. programa de mayor rating en la televisión como los últimos 20 años. Una cosa increíble.
16: Sí, sí, sí. Pues sí, ahí estamos hablando, ¿ves? De la idea esta de la religión y de que hay una virgen que se aparece y arregla problemas específicos de cierta persona y misteriosamente deja una rosa. O sea, ¿qué lógica tiene eso?
15: Airecito.
16: ¿Qué lógica tiene eso?
15: No, ninguna.
16: Pero a la gente le gusta creerlo.
15: Es un tema de lógica.
16: Es un tema de fe.
15: Ahí sí es un tema de fe, claro. Como el tuyo del ateísmo, igual, un tema de fe.
16: Sí, no, no es igual y bien lo sabes, pero bueno, está bien.
15: Es irracional, igual es irracional.
16: A ti lo único que te gusta decir es yo soy el amo de la verdad porque yo soy agnóstico. Yo, simple y llanamente, estoy...
15: No, al contrario.
16: Es que seguro de que no hay nada por ahí.
15: No es un acto de vanidad. Es un acto de profunda humildad el agnosticismo.
16: ¿Ya me diste hueva?
15: No,
16: eso
15: lo quiero decir.
16: Adiós,
15: vete si quieres, yo voy a seguir diciendo lo mío. El agnosticismo no es un acto de fe. El agnosticismo es un acto de humildad. De decir, yo no tengo elementos para decir si Dios existe o Dios no existe. El ateísmo es un acto de vanidad. Yo sé y los demás no lo saben. Lástima que les taca, no yo este mensaje. Le hacía falta hoy. Volvemos.
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13: ¿Qué tal? Muy buenas tardes. Tenemos una temperatura en la Ciudad de México de 24 grados. Yo soy Rubí Santiago y esto es Noticias W. La presidenta Claudia Sheinbaum firmó este martes un decreto para fortalecer la transparencia en el gobierno federal.
14: En la ley actual está establecido que los servidores públicos pueden determinar qué se hace público y qué no, dependiendo de la seguridad nacional o de el procedimiento en el que está la información. Con este decreto ya no lo dejamos a criterio del servidor público. Ya no lo dejamos a criterio de un secretario, de otra secretaria, de un director, de un área de Pemex o de CFE o de cualquier secretaría. Ya hay un lineamiento específico de realmente lo que debe ser transparente y aquello que por el procedimiento administrativo judicial no puede informarse.
13: La jefa de gobierno de la Ciudad de México, Clara Brugada, informó que se invierten 17 mil millones de pesos en la construcción de las líneas 4, 5 y 6 del cablebús y que ya existe un avance en las obras del 20%.
15: Las tres nuevas líneas de cablebús que ya están en construcción, la línea 4, 5 y 6, estamos haciendo una inversión muy importante de más de 17 mil millones de pesos. Y son casi 40 kilómetros nuevos de cablebús con 235 postes que van a conectar casi 30 estaciones. Estas tres líneas en conjunto van a recorrer 5 alcaldías en la Ciudad de México. En total, las tres nuevas líneas de cablebús van a beneficiar a más de 200 mil personas todos los días, en especial a quienes viven en las partes altas, periféricas, alejadas.
13: Fueron desarticulados 4 centros utilizados para procesar combustible de forma ilícita en los estados de San Luis Potosí, Hidalgo y Morelos, en los que aseguraron más de 1 millón de litros de petrolíferos y químicos. La Fiscalía General de la República informó que la investigación comenzó tras las denuncias anónimas sobre una nave en el municipio de San Luis Potosí a la que ingresaban autotanques de manera constante. Publica UNAM lineamientos del examen de control para licenciatura. La convocatoria será personalizada para aspirantes seleccionados. Octavio García, cuéntanos.
0: ¿Qué tal, Rubí? Muy buenas tardes. Así es, la UNAM dio a conocer los lineamientos para la aplicación del examen de control presencial que se realizará como parte del proceso extraordinario de ingreso a licenciatura 2026-2027 luego de las irregularidades detectadas en el examen de admisión aplicado en línea. En un comunicado institucional publicado en la Gaceta UNAM, la universidad informó que la convocatoria no será pública ni general, sino que cada aspirante que deba presentar el examen recibirá de manera individual la información sobre fecha, horario y sede a través de la plataforma Tu Sitio de la Dirección General de Administración Escolar, conocida como DGAE. Además, se habilitarán sedes tanto en la Ciudad de México como en otras entidades del país para facilitar la aplicación de la evaluación. La institución también confirmó que se fortalecerán y agilizarán los procesos administrativos para la entrega de documentos e inscripción de las y los estudiantes de nuevo ingreso una vez concluida esta evaluación extraordinaria. Hasta aquí mi reporte. Muy buenas tardes.
13: Hasta aquí la información. Yo soy Rubí Santiago. 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Quédate escuchando La Corneta.
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17: ¿A dónde estamos llegando con esto? ¿A dónde estamos llevando este programa, mi estimado Estaca? ¿De qué se trata? Nosotros estamos haciendo un ejercicio periodístico.
18: Sí.
17: Y el periodismo va en función de la utilidad pública.
18: Sí.
17: De que le sirva a la gente escuchar las noticias, el interés público.
18: El interés público.
17: ¿Qué interés público hay en esta basura que les vamos a contar?
18: Perdón, pero el interés público. No.
17: ¿Qué estamos haciendo con el mundo? Lo estamos degradando a un nivel asqueroso.
18: Te voy a ayudar a lavar tus culpas, a expiarlas.
17: Esto es horrible.
18: Estamos evidenciando a un ladrón asqueroso. Asqueroso en más de un sentido.
17: El más asqueroso de los ladrones.
18: El más asqueroso. Ahora, no será la primera persona que se hace rica con su recto. Proceder. No, este con su recto.
17: No, este no tiene ningún recto proceder.
18: No, este es un ladrón. Pero este fíjense. Es
17: un ladrón, pero muy, muy especial. Muy sucio y muy ingenioso.
18: Pues no tanto.
17: Es un hombre llamado Leston Lawrence que trabajaba en la Casa Real de la Moneda en Canadá, es decir, donde se acuñan las monedas de ese país.
18: Le apodaban el papillón.
17: El papillón, sí, el papillón. Ahorita van a entender por qué. Sí. No porque fuese una mariposa, que es lo que papillón quiere decir en el idioma francés.
18: Hay una novela muy famosa.
17: Y una película también muy famosa, en donde se ¿papillón? Utiliza el más recóndito de los escondites humanos para lograr el escape de la prisión.
18: Sí, para guardar unas llaves. Básicamente, y lograr escapar de la prisión. No es Pepillón, que es Pepillo Origen. Pepillón se guarda otras cosas para sí mismo.
17: No se guarda nada.
18: Bueno, quién sabe. ¿Tú qué sabes qué hace con sus ahorros?
17: Ah, eso sí, no sé dónde los guarde.
18: Bueno, hablemos del alcance humano. Este ladrón que trabajaba, como les decía Eduardo, en la Real Casa de Moneda en Canadá, se llamaba Leston Lawrence y fue arrestado después de que se dieron cuenta que quería depositar en el banco cantidades pues importantes de dinero. Recibía un cheque casi mensualmente el banco de parte de este hombre que tenía un salario pues modesto, no ganaba como para estar depositando esas cantidades.
17: Pero recibía constantemente cheques de la misma persona, que suponemos era el comprador, con unos montos muy altos, frecuentemente a este mismo trabajador. Y eso alertó a las autoridades y se dieron cuenta de que Leston había robado 22 discos de oro. Discos en los cuales presumiblemente después se acuñaría una moneda.
18: Eran discos de oro lisos, todavía no estaban acuñados.
17: Acuñados, creo que es el término correcto, ¿no?
18: Ah, ¿sí?
17: Sí, es acuñado.
18: ¿No se acuña la moneda?
17: No, creo que no.
18: Ah,
17: creo que
18: sí es. Eso es cuando se la ganan las profesionales. ¿No? Están. Ay, bueno, no el asunto sé. Es que se había robado estos 22 discos de oro utilizando unos guantes de látex.
17: Una caja de vaselina.
18: Y
17: su humanidad.
18: Y su humanidad. Y bueno, pues.
17: ¿No será que es como Cristian Castro?
18: Pues haz de cuenta, pero en vez de un dedito, se metió un doblón o una moneda, un disco de oro. Los doblones de oro, doblones de los de antes.
17: De los que tanto te gustaban.
18: De los de antes de la conquista, sí, de los españoles.
17: Así es, si bien las alarmas sonaban cuando él pasaba por el detector de metal, pero los güeyes de seguridad, pues como ya lo conocían, lo dejaban pasar, pensaban que era una muela.
18: Lo revisaban y no sabían por qué le sonaba el detector de metales, pero no eran rayos X, no podían ver que dentro de sí llevaba pues casi diariamente o muy frecuentemente un disco de oro metido en el Sisi.
17: Se estima que la cantidad robada son $122,500, o sea, alrededor de 2,5 millones metidos en el centro de su anatomía, por llamarlo de alguna manera.
18: En el fuchi, una cucaracha.
16: Respirando profundo.
18: Mátala.
16: Dejando que repercute en mi ano.
18: Ahí, exacto.
17: Repercutía y tintineaba el metal
18: esta
17: precioso.
18: Esta fue labor de meses la que se aventó el señor Lawrence para robar estos 2 millones de
17: ahora,
18: pesos.
17: Ahora, la cajita de vaselina entiendo perfectamente su función.
18: Ajá.
17: Pero los guantes de látex eran para envolver la moneda.
18: Esa es una opción.
17: O eran porque le daba asco todo el tema
18: pues
17: y
18: también.
17: Se los ponía.
18: Este es dinero sucio.
17: Vaya, dinero mal habido y
18: el
17: sucio
18: lavado
17: como
18: de dinero,
17: ninguno.
18: El lavado de dinero en su
17: era posterior.
18: Modalidad más literal. Porque eso había que limpiarlo, ¿no? Sí, Límpiame este tesoro.
17: No, tesorito. Ya, dejemos esta nota.
18: ¿Cuánto habrá gastado en leche de magnesia?
17: ¿Para qué? ¿Para sacarlo?
18: Pues imagínate. Ahora, un disco de oro, o sea, una moneda grande... O sea, fácil entra, pero no fácil sale.
17: Habría que ver el tamaño del disco.
18: Imagínate llegando de trabajar en la noche. ¡Ay, voy a romper el cochino! ¡Lito! El cochinito.
17: Para ir a cenar, voy a romper el cochino.
18: ¡No!
17: Habría que ver el tamaño de la moneda y el tamaño de la alcancía también para ver.
18: Ahora, qué estúpido ladrón que le pagaban en cheques de la misma cantidad. ¿No podías haber guardado el efectivo en una caja fuerte en tu casa e irlo gastando poco a poco en lo que tú quieras?
17: Pero ir a depositar, ir a cambiar los cheques al banco.
18: O sea, es el ladrón más idiota del mundo.
17: Eres,
18: no hay
17: tienes
18: duda.
17: Toda la razón.
18: O sea, exacto. Una deposición. Vengo a hacer una deposición.
17: Digo, un depósito.
18: No, un depósito. No, vengo a hacer una deposición.
17: Ahí les va el oro. ¡Qué nota tan horrible! ¡Qué
18: tan
17: mundo!
18: Asquerosa.
17: ¡Qué programa! ¡Qué asco me doy!
18: Cuando la gente ya está dispuesta a meterse el oro en el... ¿No?
17: Sí. Voy al baño. Me siento mal conmigo mismo.
18: Este es el cofre de los piratas. Está lleno. Sí, es el cofre del orto. ¡Digo, del oro!
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32: Imagínate a Apple.
33: La marca más seria del mundo, la de los rectángulos perfectos, pero metida hasta el cuello en una telenovela mexicana. Así, nomás, se juntó con Televisa y sacó...
34: Nido de Villanas.
33: 14 capítulos cortitos, con Itati Cantoral y Gabriel Spanik, peleándose por una herencia como en los mejores tiempos de Rosa Salvaje.
35: De la nada brincaste de secre... A dueña y señora de la casa.
36: Mira, ¿quién lo dice? Perfecto. La que se apareció hace unos días. ¿Dónde
37: no,
36: estaba?
37: Ya no peleen, por favor.
33: Lo más extraño es que todo se grabó con un iPhone, sin cámaras de cine, sin equipo gigante de rodaje. Y ahí quedó la lección. 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
2: Atención, si usted está en Inglaterra, se está ligando a una rubia increíblemente bella, de apariencia costosísima.
1: ¿Una rubia de apariencia costosísima?
2: Efectivamente.
1: Que se ve que está acostumbrada a todo lo bueno.
2: Así es.
1: Vas a sufrir.
2: Y muy bella. Y si usted se le está ligando y de pronto usted le pide su teléfono, ¡aguas! Abusado, podría usted estar enfrente de la famosísima Brandy.
1: ¿Quién es Brandy? Brandy es una mujer que está causando muchísimos problemas en Londres, en el Reino Unido, porque más de uno, de hecho ya se ha hecho famoso el caso, le ha pedido el teléfono a una mujer guapa que lo que hace es darles un teléfono falso.
2: Pero siempre el mismo.
1: Pero el problema no es Brandy, ¿sabes? Brandy nada más es una mujer cruel que da siempre el mismo teléfono que escogió al azar.
2: Que es de un güey X.
1: El problema es que ese güey X, ajá, de un hombre que no sabía quién era Brandy, pero ya se cansó de que le manden mensajes y llamadas pidiendo por Brandy. Lo que ha hecho este güey es terrible. Entre Brandy y él están destrozando corazones y haciendo la vida muy difícil a los hombres de aquella ciudad. ¿Por qué? Porque este güey se ha dedicado a contestarle sus mensajes románticos, a citarlos en distintos lugares. Hagan de cuenta que alguien le va y le pide el teléfono a la güera sabrosísima, ¿no? Dice, ¿cómo no? Aquí está mi teléfono. Toma, llámame mañana.
2: O mándame un mensaje por WhatsApp. Ajá.
1: Te esperas los dos días reglamentarios, no quiero parecer demasiado ansioso, me espero hasta el viernes. Y bueno, pues ya, le mando el mensaje exploratorio, ¿no? Y chin, que veo que me lee y me manda, hola, ¿cómo estás? Yo muy bien. Y ahí empieza la friega para estos güeyes.
2: Y no estás hablando con Brandy, no. Estás hablando con John.
1: ¿Con quién sabe quién? Nadie sabe cómo se llama.
2: X-Güey. Exacto. Y este X-Güey, a lo que se ha dedicado es a darles largas. ¿A ti te gusta que te den largas?
1: Fíjate que es muy molesto que te den largas. De hecho, me arde que me den largas. Yo hace mucho que ya no ligo con nadie, porque estoy casado hace muchos años, pero este asunto de las largas...
2: No les dice el tipo este que sí ni que no.
1: Exacto.
2: Simplemente los va manteniendo
1: los
2: cautivos.
1: Deja colgados.
2: Los cita en un café.
1: Y nunca llega.
2: No llega. Y al día siguiente les manda una profusa disculpa, diciendo, sí, no lo vuelvo a hacer, disculpa, fue algo terrible,
1: tuve un accidente. ¿Pero qué te parece si en dos semanas, no sé qué? Bueno, ha llegado al extremo...
2: Y los vuelve a citar.
1: Sí, ha llegado al extremo de pedir, no sé, por ejemplo, oye, ¿sabes qué? Se me echó a perder el coche, ¿no me podrías, por favor, mandar a alguien que me ayudara? Y ha pedido, por ejemplo, servicio mecánico para su coche. Le han arreglado el coche a este güey y no era el de Brandy. O sea, les ha robado a estos pobres peneques ya.
2: Ha dado direcciones falsas para que le envíen regalos.
1: Exacto.
2: Costosos, botellas de champaña, flores.
1: Y estos idiotas, embelesados con Brandy, de la cual pues no pueden olvidarse, pasan dos o tres o incluso un mes o mes y medio con los trucos de este güey hasta que se cansan y se dan cuenta. Pero como él no ha dejado de recibir los mensajes, ya se ha dedicado a tomar ventaja de estos pobres Romeos fallidos y bateados, güey. Sí, me parece una buena idea la de este güey.
2: No, la que es muy mala idea es la de Brandy.
1: No, Brandy ni sabe.
2: Pero ella sí sabe. Ella sabe que a los tipos les da el teléfono
1: y
2: equivocado.
1: Se los
2: lo que ella no hace es cambiar el número que da. Siempre da el mismo número de un güey que ni conoce.
1: Ahora, no sabemos este si están en contubernio. Eso es lo que ya la prensa londinense está explorando. Si estos dos están en algún tipo de... Con un arreglo en contubernio, pues, para robar. Porque está abusando de estos pobres güeyes.
2: Efectivamente. Así que si usted está ligando con Brandy allá en el Reino Unido, no le pida su teléfono. Dele usted el suyo.
1: Bueno, y esto no es una idea millonaria.
2: Ya le llama.
1: Esto no es idea millonaria para alguna pareja en México, que tenga una novia muy guapa y cada vez que le piden el teléfono, le da el del güey y se ponga a hacer esto. No les dimos la idea aquí en la corneta, ¿ok? Si usted tiene una novia guapa, ahí hay un potencial de negocio.
2: Y constantemente le piden el teléfono. Exacto. Que dé el de usted, no el de ella.
1: Y usted pida los regalos, pida que le arreglen el coche. Cuando le manden flores, déselas a ella.
2: Y no llamadas, puro mensaje de WhatsApp. Para que pues, no traigan la voz.
1: Pero esa idea no se las dimos nosotros, ¿eh?
2: No, de ninguna manera.
1: Conste.
2: Ahora, se pueden meter en graves problemas porque tres de cada truenes que se dan en parejas en nuestro querido México hoy en el siglo XXI, de cada tres, una es por culpa de las redes sociales.
1: Las redes sociales, los mensajitos, el WhatsAppito, te puede meter igual que el otro, su hermano más pequeño, En muchos problemas.
2: En muchos aprietos, efectivamente. Y aprietos nunca mejor dicho. Al inicio, los conflictos se relacionan usualmente con los likes que da la pareja.
1: ¿Quién es esta zorra que le dio like a tu foto en Instagram?
2: ¿Por qué
1: Instagram?
2: Le diste like a la foto de mi amiga en bikini, en la playa, no sé qué?
1: No, deja a mi amiga. ¿Quién es esta? ¿A quién le estás dando likes?
2: ¿Y por qué te está dando ella likes a ti? Bueno, empieza con comentarios en las fotografías, pero con el paso del tiempo las discusiones empiezan a ocurrir cada vez con mayor frecuencia. Aquí tenemos, por ejemplo, a Andrea, que comenzó una nueva relación amorosa recientemente y nunca se imaginó que su actividad en redes sociales le iba a ocasionar problemas con su pareja. Primero eran nada más los likes, luego la frecuencia con la que chateaba. Y ella dice, si había un chico que él no ubicaba dentro del círculo, empezaba, ¿y ese quién es? ¿Y por qué te escribe? ¿Y qué quiere? ¿Y por qué le contestas? ¿Y por qué te ríes cuando le estás escribiendo?

0: esposo o con mi novio.
1: Empieza esa idea de que una persona posee a su pareja.
0: A mí me parece muy mal. Yo la verdad es que no, y esto es muy en serio. Me parece que la pareja debe de ser respetada y debe de tener su propio espacio. Su espacio incluye sus redes sociales.
1: Su privacidad.
0: Yo no me meto a las redes sociales de mi pareja.
2: Yo tampoco.
0: Yo no le ando revisando los mensajes.
1: Y qué bueno, porque el que busca encuentra.
0: Ni es amiga mía en Facebook, pues no. Pero de
1: ¿tu
0: verdad?
1: ¿Tu esposa no es amiga tuya en Facebook?
0: No.
1: Wow.
0: Ni yo soy amigo de ella en Facebook.
1: Sí, muy bien.
0: No, porque es que causa problemas. Porque cada quien debe de tener su vida. Yo respeto la vida de mi pareja como un ente separado a mí.
1: Sí, con me derecho parece, a su privacidad.
0: Me parece una estupidez inmadura estarle checando las redes sociales como... A ver, ¡hueles a perfume! ¿Por qué estás hablando con esa vieja? A ver,
1: ¿por qué tardaste
0: tanto
1: en llegar? ¿Por qué eres tan inseguro, güey? Déjala que ella haga lo que quiera.
0: Exacto.
1: Si no quiere estar contigo, no va a estar, punto. Si está contigo es porque quiere.
0: El día que te quiera mandar al carajo, te va a mandar, güey. Deja de llorar, hazte hombrecito.
1: Bueno, esto va para hombres y para mujeres.
0: Que te crezca un par. Que bajen los aguacates del árbol, hijo. Ya estuvo bueno.
1: Eusebio Rubio Aureoles es director general de
0: ¿Aureolas?
1: Sí. De la Asociación Mexicana para la Salud Sexual AC, lo cual me encanta que exista la Asociación Mexicana para la Salud Sexual AC, porque un país con una vida sexual sana es un país feliz.
0: Exacto.
1: Y en paz y tranquilo. Si queremos resolver los problemas de México, necesitamos tener mejor sexo. Y entonces todos vamos a estar más tranquilos y satisfechos.
0: Y para
1: no
0: tener
1: armando
0: mejor
1: tanto
0: sexo,
1: pancho.
0: No hay que estarle revisando las redes sociales a tu pareja.
1: Eso es una buena idea.
0: No hay que meterse ahí. Bueno, yo sé de un imbécil. Que empezó a andar con una mujer muy guapa, que tú también conoces, y me lo mandaron a la fregada por andarle...
1: Por andar de celoso.
0: Por andarle buscando en el teléfono y este quiere... A ver, güey, a ver. Mis amistades, mis relaciones fuera de la que tengo contigo te valen madres.
1: Y existen antes de que
0: y
1: tú
0: me
1: llegaras.
0: Lo mandaron a volar y se la peluqueó. ¡Estúpido!
1: Tranquilo. Bueno, ¿qué dice?
0: Sí me dio coraje porque...
1: El director general de la Asociación Mexicana para la Salud Sexual. No, él no dice esto. Dice que la presencia de las redes sociales en nuestra vida ha modificado la búsqueda de relaciones y el coqueteo, pero también la seguridad de la pareja. Y según el estudio Seguridad e Internet, el 35% de las personas entre 20 y 40 años ha terminado una relación debido a conflictos que tienen que ver con las redes sociales.
0: Uf, yo ya me la pela.
1: Bueno, pero tú ya no vas a terminar una relación por temas de redes sociales.
0: Estoy seguro de que no.
1: Evidentemente los motivos son celos por el contenido de lo que se postea y demás. Pero bueno, ya lo tienen, ya lo saben. Es un arma de doble filo esta que tenemos en los telefonitos.
0: Así que tengan cuidado con sus redes sociales. Eso sí, recuerden, todo lo que se borra no puede hacer daño. Digo, es una recomendación.
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13: Imagínate encender tu consola nomás para jugar el Forza que ya tienes. Sin pagar Game Pass, sin pagar nada. Pero antes, te avientan un comercial. Como esos cortes de Chespirito que interrumpían justo en la mejor parte. Microsoft anda probando esto con un grupo pequeño de usuarios. Ves un anuncio de hasta 2 minutos y ya, a jugar gratis, hasta 1 hora. Si pagas tu suscripción, te libras del comercial. Después de años prometiendo que todo sería streaming sin límites, resulta que la solución fue reinventar algo que ya existía, el comercial de las caricaturas del sábado. 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
15: ¿Te gusta la vela?
16: No, es así, quiere. No es así.
15: Pues vela. Es vela.
16: ¿Te gusta la vela?
14: La vela en cuanto a la cuestión náutica, ¿no? Los barcos, los veleritos. Es bonito, es bonito. ¿A ti te gusta la vela? Es un buen deporte. Es una bonita actividad.
16: Sí, yo sé que tú eres así, de cuna de oro y que peleabas en Valle de Bravo.
14: O sea, no se necesita venir de...
16: En la Isla Catalina, allá en San Diego.
14: Y en muchos mejores lugares, güey.
16: Que ni siquiera yo conozco, que nunca he oído hablar.
14: Imagínense que ni siquiera Eduardo conoce, ya imagínense eso, güey.
16: Es que conozco algo.
14: Algo conocemos del mundo. Pero la vela es un bonito deporte y no se necesita ser escandalosamente rico para ser velerista.
16: Para tener un velero.
14: No, puedes tener un velero pequeño. Hay veleros cruceros chicos, de veras.
16: El club y el mantenimiento.
14: No, lo tienes en un remolque.
16: Por favor, José Ramón.
14: Lo tienes en un remolque y lo llevas al muelle municipal de Valle de Bravo y lo botas.
16: Necesitas un remolque, necesitas una casa donde guardarlo.
14: Un coche con un remolque, ¿cuánto cuesta?
16: ¿Y dónde guardas eso?
14: En tu en tu casa.
16: ¿Ves? Ah, entonces necesitas una casa junto al lago o a la playa o al mar. Y
14: no tienes
16: para
14: que
16: guardar
14: estar
16: tu remolque.
14: A ver, mira.
16: Con tu velero.
14: En la más
16: güey, ¿qué porcentaje de la población crees que ha veleado?
14: No sé, no muchos.
16: Muy, muy
14: no
16: bajo.
14: Es un deporte muy popular. Bueno, ¿qué porcentaje de la población de cualquier país ha veleado? Bueno, les comunico que es una bonita actividad. Muy bonita actividad y es gratis. Además, solamente necesitas el viento. Y tu habilidad.
16: Es gratis.
14: Y ya.
16: Necesitas un velero que vale cientos de miles de dólares.
14: Bueno, tú necesitas una cancha de tenis, güey. Un club de tenis, una cancha de tenis que cuesta.
16: Es mucho más barato que el
14: no es mucho más barato, es igual de caro. A ver, ¿cuánto te cuesta ir a rentar una cancha, por ejemplo?
16: Me cuesta 350 pesos rentar la cancha.
14: ¿Cuánto crees que cuesta botar una lancha en el muelle municipal de Valle de Bravo?
16: Pero hay que comprar la lancha.
14: Bueno, pero puedes tener
16: el velero,
14: una canoa.
16: Hay que tener una...
14: A ver,
16: ay, bueno, ya bajamos de...
14: Bueno.
16: Una trajinera de Xochimilco o
14: si
16: una canoa.
14: Velear,
16: o sea, ya bajamos de velero a canoa.
14: Puedes comprarte un windsurf, sí, que es una tabla con vela. La subes en tu coche como si fuera una bicicleta y te vas a velear, güey. Ya y ves, es la vela, es vela.
16: Y necesitas playa.
14: Bueno, necesitas cancha y necesitas raqueta y necesitas club. También no te hagas tú el pobre, güey. Por favor.
16: No, yo no estoy haciendo eso. Pero sin duda es muchísimo más caro ser velerista que ser
14: tenista.
16: Puedes
14: ser velerista por casi nada.
16: Bueno, algún día me enseñas cómo ser velerista. ¿Y en
14: por
16: dónde?
14: Casi nada.
16: Por
14: puedes
16: casi
14: tener
16: nada.
14: Tu windsurf en la playa y lo botas y es gratis. Llegas a la costa y te avientas al agua y ya. Y ya.
16: Fíjate, ahorita me hiciste pensar en una cosa. Hay unos datos muy interesantes que dicen que las personas que juegan deportes de raqueta
14: ¿sí?
16: viven más que las personas que practican cualquier otro deporte.
14: Ok.
16: Una de las teorías es que la concentración que necesita tu cerebro para hacer el impacto con la pelota, la coordinación cuerpo-ojos y demás, ayuda a desarrollar el hipocampo. Que es lo que llaman el mini cerebro. Y eso pues le da más vida a las personas. Y la otra explicación es que las personas que juegan deportes de raqueta pues sí, tienden a tener mejor nivel económico y mejor seguro
14: médico. Van a mejores
16: médico,
14: hospitales.
16: Y van a mejores hospitales y se atienden cuando deben de ir y demás. Entonces,
14: pues
16: quién sabe si realmente tenga que ver con el deporte de
14: eso
16: raqueta.
14: Eso a lo mejor en Dinamarca no funciona. Pero aquí...
16: Pero los datos no son de México, son mundiales.
14: No, son mundiales, sí. Pero es que tiene toda la lógica. Digo, perdón, pero si accedes, por ejemplo, me imagino que comen mejor, me imagino que van más veces al doctor al año que los revisen.
16: Sí, porque el boxeador, por ejemplo, como pues tú, pues también tiene que coordinar ojo con cuerpo, ¿no? Y también,
14: pero en general la gente que boxea...
16: Pegarle una cara es lo mismo que pegarle una pelota.
14: Te voy a decir una cosa, yo creo que más gente de menores recursos se dedica o le gusta el boxeo que el tenis, precisamente.
16: Exacto, ese es mi punto.
14: No es tan fácil ir a un club de tenis.
16: Entonces, en realidad no es el deporte de raqueta en sí, sino pues quiénes son las personas que lo...
14: Pero es igual de caro ir al club de tenis que al club náutico, güey. Nada más que, bueno, yo iba a clubes donde había...
16: No es cierto eso.
14: Había también tenis y había pádel y había golf.
16: Ajá, sí.
14: Y había de todo, lo que quisieras.
16: Y había unas güeras espectaculares, eso sí.
14: Además,
16: recuerdo de las veces que me invitaste ahí al club.
14: Sí,
16: de
14: pues había unas niñitas muy guapas, había en el club.
16: Sí, y señoras, güey.
14: Las señoras, sobre todo. Yo me acuerdo de cuando salían a solearse, cuando tenía yo como, no sé, 12, 14 años, que pues las amigas de mis papás pues tenían mi edad, básicamente, pues estaban bastante chidas, güey.
16: Sí,
14: estaban
16: chidas. Era muy bonito ir a ver señoras allá.
14: Había un par de señoras que yo... Y no voy a decir quién, porque son las mamás de mis amigos de mi edad, ¿no? Pero
16: hoy en día.
14: Pero qué ganas.
16: Y hoy son unas señoras septuagenarias o más.
14: Algunas todavía están chidas,
16: Sí.
14: Algunas siguen estando chidas.
16: Sí, pues la
14: las
16: belleza
14: que se cuidaron.
16: No tiene edad.
14: Exacto, las que se
16: casos.
14: Cuidaron e hicieron ejercicio siguen estando guapas, ¿cómo no?
16: Bueno, ya dejemos el velerismo y los otros deportes y vámonos a lo que nos atañe en estos momentos.
14: La vela y el tenis, güey, esas
16: pues
14: cosas
16: vela.
14: Bonitas. Vela invitando a ver si va. Okay.
16: ¿Te acuerdas cuando Rodolfo Neri Vela, el primer astronauta mexicano,
14: claro,
16: fue al espacio?
14: Sí.
16: Los demás astronautas gringos le decían, vela, pero no la agarres, güey.
14: No la toques nunca.
16: Vela, pero no toques nada.
14: Y que además, creo que tuvo un ataque de pánico y ¡se quema Marte! ¡Se quema Marte! Gritaba Rodolfo Neri Vela. Sí, pero no, no se estaba quemando el planeta mexicano. Rojo. Sí, un saludo a Rodolfo Neri Vela. Grande, ¿eh? Se quema Marte. Porque en México nos gusta hacer chistes de todo, no importa de qué, pero nos gusta el humor, nos gusta pitorrearnos de los demás y de nosotros mismos, sobre todo de los demás.
16: Así es.
14: La verdad.
16: Y es por eso que llegamos a este top 10 que se llama... En México no podemos vivir sin...
14: En no México no podemos vivir sin...
16: No hay nada más que vivir sin ti.
14: De plano,
16: en México no
14: así.
16: Podemos vivir sin salsa verde, ¿no?
14: No, no salsa, podemos vivir sin tortillas. No. No podemos vivir sin un bolillo para el susto, no podemos vivir sin una cobija de tigre, de esas que había, de las que venden, ¿no?
16: Te voy a regalar una, pero no de tigre, sino de Chayanne, para que Chayanne te abrace en las noches frías de Chicago.
14: ¿Sabes qué? Platicaban dos tigres en un jacuzzi y le decían al otro, no, o sea, el negocio grande no son las azucaritas, güey, son las cobijas. Acá en Valle, mientras
16: veleaban,
14: ¿no? Discutían nada, dónde se iban a ir a velear los tigres, ¿no?
16: Sí, los tigres. Bueno, pues sí, hay muchas cosas sin las que podemos vivir, con que nos complica la existencia no tener a los mexicanos.
14: Dinero, por ejemplo.
16: En México no vamos a vivir sin billete.
14: Es que es complicado.
16: En ningún lugar del planeta, digo, a lo mejor en Corea del Norte.
14: Se puede, pero no es muy agradable, hasta donde entiendo, porque la pasa uno mal. La verdad. Entonces hay que tratar de ver la manera, ¿no? De encontrar un trabajo como este. Como no había trabajos para el señor Videgaray, para mí inventamos una mamá, esta madre.
16: Bueno, no inventamos
14: sigue, ¿no?
16: Nada, somos locutores y ya.
14: O sea, bueno, pero inventamos el programa.
16: Eso sí, la gorreta sí la inventamos.
14: Sí, a ver. O sea, ¿cuántos más hay así?
16: No sé
14: qué
16: tan orgulloso te sientas.
14: Pues la verdad, bueno. Yo creo que está bien. Yo creo que engañamos al sistema bastante chido. O sea,
16: la
14: es que trabajamos y pues nos pagan, ¿no? Está bien, es bonito.
16: Pero bueno, vamos entonces
14: al top 10. No tengo un velero, por ejemplo. No me alcanza.
16: ¿Cómo? ¿No tienes un velero en el lago Michigan, allá en Chicago? En Chicago.
14: Fíjate que debería, pero a nadie en mi familia le gusta la vela. A mi esposa no le gusta, entonces por eso yo tendría uno, me encantaría tener uno. Allá es bastante barato, por cierto, tener un velero
16: sí, Chicago,
14: en el muelle municipal. Te lo regalan, es barato.
16: $2.
14: Es barato. Bueno, no estoy hablando de un yate de 70 pies, o sea, que se podría tener en el lago Michigan. Cabe, bien, perfecto. Pero
16: sí,
14: no,
16: cabe,
14: me alcanza,
16: ¿no?
14: Para eso. Sí, también a ti pies, te cabe un... O sea, en tu tina un patito de hule de esos gigantes, güey, ¿para qué? Ay, te cabe. Todo se reduce a eso.
16: Ya te va entrando. Sí,
14: el ya te va entrando a la bahía.
16: Vamos entonces a la número...
14: 10. En México no podemos vivir sin...
3: ¿Pito?
16: Entre...
14: ¿Eh?
3: Tus nalgas.
14: En México no podemos vivir sin...
3: Pito.
16: Entre...
3: Tus nalgas.
16: Ay, qué programa tan soez. Eva
14: está
16: Rojas
14: bien.
16: Featuring AMLO.
14: Está bien. ¿Cuándo dijo pito Andrés Manuel López Obrador? ¿En qué momento? Porque eso lo dijo. Pito, o sea, no lo hicimos nosotros. Enunció en algún, la palabra pito.
16: A lo mejor
14: pito.
16: Estaba hablándole a un agapito, esto a ver. O a lo mejor
14: a ver, dígalo otra vez.
16: Pito.
14: A ver...
16: Lo pito, editó el nuevo, pito, ya no sabemos de dónde venía.
3: ¿Pito? ¿Pito?
14: ¿Qué dije?
3: ¿Pito? ¿Pito? ¿Pito?
16: A lo mejor estaba diciendo yo pito el claxon, ¿no?
14: Chúpame.
16: Te pito.
3: ¿Pito?
16: Bueno, vamos a la que sigue, la número... En México.
14: En México no podemos vivir sin tus dulces. ¿Eh? Nalgototo.
16: Las mías.
14: Tus dulces nalgototo.
16: Mira, ni son nalgotas ni son tan dulces, la verdad.
14: Tengo una
16: si alguien lo sabe, eres tú.
14: Están muy jodidas, la verdad. No, o sea, no son mi estilo para nada. De entrada porque son de hombre, ¿no? Pero sí están muy jodidas.
16: Sí, tienen pelos y todo.
14: Ya están muy balanceadas. Pero el asunto es que, y he de confesarlo, me da mucha pena, pero en mi último vuelo, la señorita que atendía la parte de la tripulación de sobrecargos...
16: ¿Qué? Dilo
14: tenía
16: ya.
14: Tenía un cuerpo espectacular, un par de... Pero, o sea, pocas Fantástica. Veces he visto algo más impresionante y más... Y me daba una pena. Yo creo que todos los pasajeros estamos volteando al techo. Yo vi a varios güeyes volteando al techo cuando la señorita pasaba porque... Pues,
16: ¿Por qué?
14: Y, Pues porque se me hace grosero estarle revisando. Además, estás ahí metido horas. Entonces, tienes que ser amable. ¿Y sabes lo que pasó? Me dijo, no se preocupe, le pasa a todo mundo. Cuando me sirvió mi cerveza y volteé a... Y me dijo, no se preocupe, señor San Cristóbal, le pasa a todo mundo. Y me sonrió. Vámonos. Y yo así, ok.
16: Bueno, pero ya qué, me puedo ¿qué le veías, mejor. El frente o la retaguardia? O,
14: no,
16: o todo,
14: no.
16: O
14: era le, todo. Le quedaba el uniforme de una manera pintado, o sea, espectacular. Y pues, además, yo traía un asiento en el cual pues veía yo el pasillo largo así y ella pues estaba sirviendo la comida. Todo el mundo trataba de no voltear a todos, pero era muy difícil. Muy difícil. Pero me agradó mucho, me dio mucho gusto que me dijera que yo no era el único. Relájese, no pasa nada. Así las tengo, así las he tenido siempre.
16: No se va a
14: gastar. Así son, exacto, no pasa nada. Y dije, bueno, ok, por lo menos.
16: Gracias. Vamos a ver qué sigue.
14: No soy viejo cochino asqueroso viéndote tus...
16: ¡Claro que eres!
17: Tus nalgas.
14: Exacto, exacto, era todo lo que podía pensar todo el tiempo.
16: Viejo verde.
14: Ya no quiero ver...
16: Seguro la señorita en cuestión podía ser tu hija.
14: No, de hecho era una mujer de cierta edad.
16: Yo igual podría ser 40. Tu hija, güey, ya estás bien pinche 40 anciano. 40 y cachitos.
14: No, una mujer de 40 años no podría ser mi hija. Yo creo que tenía como 40. O sea, era una mujer ya madura, no era una chavilla. O sea, no era una mujer joven.
16: Ok, vamos a la que sigue.
14: No, mejor aún, ¿eh? Mejor aún todavía. Mejor. O sea,
16: ¿qué número
14: con
16: es?
14: Más gusto.
18: 8.
16: México no podemos vivir sin el centro de mesa de la fiesta. Me lo voy
14: Cierto.
16: A llevar.
14: Cierto, ¿por qué hacen eso, eh?
16: Sí, a mí me parece muy bien que lo hagan, porque ¿para qué se va a quedar ahí en la fiesta donde nadie lo va a usar ni nada más se va a ir y ya? Lo va a tirar a la
14: pero,
16: basura,
14: pero, pues
16: llévenselo.
14: Pero si se van temprano de la fiesta, no se lleven las cosas del centro de mesa de la mesa, güey. Se esperan hasta que se acabe la fiesta y entonces ya se pueden llevar su centro de mesa. Yo no me llevaría nada de entrada.
16: ¿Te acuerdas mi primera boda?
14: Sí.
16: Hace
14: ¿cómo olvidarla?
16: 30 años.
14: Sí, sí, sí, sí.
16: Bueno, había muy poca, no había la tecnología de hoy en día. Lo que sí había eran cámaras desechables de fotografía.
14: Sí.
16: Y entonces se nos ocurrió poner en cada mesa una camarita para que todo mundo tomara fotos de la gente en su mesa. Y al final había una canasta que decía, por favor, ponga aquí sus cámaras.
14: Déjame adivinar.
16: Todo el mundo se las chingó.
14: Claro.
16: Todo mundo se llevó las cámaras, nadie las dejó, nadie.
14: ¿Nadie dejó? ¿Ni una?
16: No, no eran regalo para usted, eran regalo para tener fotos de todos los asistentes. Y no
14: y nadie fregando. Se la llevó al baño y se sacó puras fotos, o sea, un rollo entero de puras fotos.
16: Eso hubiera estado muy simpático, siquiera eso, pero no, todo mundo se robó la cámara. Se la llevaron, adiós. Qué bueno, porque hoy en día pues, esas fotos me tienen sin cuidado. Aunque sí estaría simpático ver las fotos que tomaron el burro y Esteban.
14: Sí.
16: Y tú... Exacto. Y todos los demás invitados a la fiesta, Marta.
14: Yo creo que nadie quiso sacar las fotos porque sabíamos con quién te estabas casando. Y que no ibas a querer esas fotos después. Yo creo que
16: ¿para qué, verdad? Si ni va a durar.
14: Mira, este güey nada más la clase de alimaña que se está aventando al lomo.
16: Me hubieran dicho algo, nadie me dijo nada.
14: El alacrán que se está echando
16: a la entrepierna.
14: Qué horror.
16: Bueno, vamos a la que sigue. Todo el mundo tiene derecho a cometer errores.
14: No, ya, sin duda.
16: Lo corregí, lo enmendé.
14: Tú ejerciste tu derecho, sin duda. Ahí está.
16: Yo me divorcié ya. Vamos a la que sigue. ¿Qué número es?
18: 7.
14: En México no podemos vivir sin...
16: Una playera del PRD, una gorra del PAN y despensas del PRI.
14: Pues sí.
16: Ay, los apoyos de Morena.
14: Claro. Vámonos a la que sigue, que es la número...
18: 6.
14: Número 6. En México no podemos vivir sin...
16: Sin esperar la venida del señor.
14: Del gas. Digo, ya para que siga su ruta, ¿no?
16: Ay, me estoy esperando la venida del señor del gas.
14: Exacto. Pues es que sí.
16: Con su manguerota.
14: El señor del gas. Antes había varias personas que iban de casa en casa, ¿no? Estaba el lechero, el cartero, el del gas. Ya nomás queda el del gas, ¿no? El afilador. El afilador, güey. Uh-huh. Pero el afilador no tenía fama de enamorar a las señoras, ¿no? Ni a las empleadas de las casas.
16: No, el lechero, bueno, por lo mismo de su producto y la analogía, pues sí, siempre se da.
14: Pero los jardineros
16: lero,
14: sí,
16: lero,
14: ¿no? También
16: hijo de lechero.
14: Se decía que la señora, el jardinero ahí andaba excavando. Decía, pásale tantito,
16: habrá sucedido man. Muchísimas veces.
14: ¿No querrá un vasito de agua?
16: Pásale, señor jardinero. Qué
14: hace calor,
16: ¿verdad? Si quiere, quítese la ropa.
14: Quítese la ropa porque hace mucho calor.
16: Pero eso ya es como de porno, ¿no?
14: Pero habrá pasado, ¿no?
16: Habrá pasado, yo quiero pensar eso. Me gusta eso.
14: Ahí está
16: idea.
14: El afilador. ¡El afilador!
16: El afilador. Sigue pasando pero el afilador de repente.
14: Pero este afilador era un maestro de la flauta.
16: Jilguero, güey.
14: ¡Qué bárbaro!
16: ¡Qué manera de trinar!
14: Hasta que se lo clavó un puñal. Bueno, vamos a la que sigue, que es la número... ¡La número!
18: ¿Cinco?
14: En México no podemos vivir sin...
16: Sin el fabuloso morado.
14: Pues es que sí, güey. El fabuloso morado es la neta.
16: ¿Quieres que te enseñe mi fabuloso morado?
14: Mi fabuloso rosa. ¿De qué colores hay fabuloso? Hay morado... Ahí.
16: El más común creo es el morado, hay? ¿No?
14: ¿El fabuloso morado es la onda?
16: Fabuloso.
14: El fabuloso morado. Fabuloso morado. Debería haber un fabuloso negro, ¿no?
16: El fabuloso negro.
14: Es el más grande.
16: En México no podemos vivir sin darle de comer al guajolote de la abuela.
14: Ándale, pues.
16: Y en México no podemos vivir sin frijoles guardados en un bote de helado.
14: Qué feo es eso. Cuando piensas que hay helado y hay unos frijoles que además ya están viejos y feos, que llevan congelados quién sabe cuánto tiempo. Ya, o sea, ni los quieres.
16: Pero a veces si quieres frijoles y dices, ah, mira qué bien, aquí hay frijoles, bueno, en un bote de helado.
14: Cuando vengas a la casa te los saco del congelador para que puedas comerlos a gusto.
16: ¿A ti te gusta que te den de helado qué?
14: De helado.
16: ¿Qué sabor?
14: De helado de fresa, ¿no? A mí me gusta mucho de ese.
16: De helado fresa.
14: De helado de fresa. Ok, bueno, vamos a la que sigue, es la número. ¿De cuatro? En México no podemos vivir sin... Wow, sin... Es que usamos los dos.
16: O repitió el cuatro este güey, está dormido.
14: No sé qué hicimos,
16: güey. ¿Qué está pasando?
14: No podemos vivir...
16: Mejor, porque nos quedamos atorados los dos viejitos aquí. Esto ya lo dijimos. En México no podemos vivir sin el amor de nuestra vida. La cerveza.
14: Sí. Correcto. No podemos vivir sin imaginarnos situaciones pecaminosas con tu prima.
16: Híjole.
14: En México no podemos vivir sin ello. Pero con tu prima con la prima propia.
16: Con la prima propia, ¿no? O no me digas pero que sí. Tú, por favor, yo conozco a tu prima. Por lo menos a una de ellas.
14: Sí, sí, sí.
16: Y no me digas
14: pues sí.
16: Que... Por favor.
14: Pues, me imagino, o sea, en el pasado así, no, es que no sé, porque es, no sé, yo creo que no, ¿eh? Así de plano.
16: Pecaminosas situaciones con la prima, creo que yo tampoco tengo.
14: Pero ¿por qué la prima es tan socorrida entonces en el imaginario popular? O hay gente que sí se da a sus primas.
16: Bueno, sí, bueno, pues ahí está Monterrey. En México no podemos vivir sin la regla.
14: Está todo Monterrey de tu prima. No.
16: Sin la regla de tu prima.
14: Ya está. Ahí está.
16: Y ahora la número...
18: ¿Dos?
14: En México no podemos vivir sin saber quién es el padre de la Bendy.
16: ¿Cómo no? ¿Cómo no? ¿Sabes? Oye, ni la mamá sabe quién es el papá de la Bendy.
14: El otro día vi un video de un policía en Estados Unidos. ¿Quién sabe? ¿Quiénes son los papás? ¿De quién sospechas? Una chavilla que iba en su coche y la para un policía y... A ver, sus documentos, por favor. ¿Usted sabe quién es mi papá? ¿Cómo su mamá no le dijo? Excelente, güey. ¿Cómo su jefa no le dijo?
16: Yo vi otro que
14: sabe quién
16: Unidos,
14: es mi papá.
16: Que está un policía que y para a una mujer que viene manejando con un güey, los baja del coche y le dice, ¿y usted a esta mujer de qué la conoce? No, pues la conocí en Tinder, ¿no? En una aplicación. Ah, sí, y la he visto muchas veces. Pues es como la tercera o cuarta vez que nos vemos. Ah, sí. Ajá. Por, pues es que esta mujer es mi esposa, dice el policía.
14: ¡Oh! ¡No! ¡No! ¡No! ¡No! ¡No! ¡No! ¡Chale!
16: Pues chale. Ya para qué la haces de jamón, nomás. Toma decisiones al respecto.
14: Y te para el tira, que es el esposo, y está armado.
16: Es el esposo, y está armado, y los tiene ahí contra la camioneta.
14: ¡No! ¡Qué chido! ¡Qué feo momento! ¿Y qué haces ahí? O sea, si eres el güey, pues yo no sabía.
16: No, pues el güey no tiene
14: arreglen
16: culpa de nada.
14: Arreglenlo entre ustedes, ¿no?
16: Sí, no, yo no. Aquí no sabía, ni que usted existe.
14: O sí sabía.
16: No, porque no se conocían el policía y el güey.
14: Bueno, pero ¿qué te enojaría más? Quepre. Que es que, o sea, es quepre. Quepre, que sí supieron que
16: ¿un conocido o un desconocido?
14: O sea, quepre.
16: ¿De tener de socio?
14: ¿Quién te va a estar? ¿Un conocido o un desconocido?
16: Sin duda prefiero un desconocido, güey, porque entonces no pierdo nada. Porque si es un amigo, entonces pierdo doble. Chale,
14: ¡qué horror, güey!
16: Pierdes al amigo y a la pareja o al compadre o lo que sea. Y digo, bueno, si te pones en ese plan, ¿no?
14: A lo mejor puedes perdonar el asunto y ya, no te olvides.
16: Bueno, eso ya será tema de cada quien, ¿no? Ya sabrán.
14: Ya sabrán, ¿no? Si no se acomodan, hacen un trío, algo.
16: O dices, bueno, pues ahora me toca a mí. Como nos recomendó la terapeuta de parejas, ¿te acuerdas cuando hicimos el capítulo de infidelidad? Claro. Una manera de superar la infidelidad es, ni modo, la otra persona tiene derecho a cometer su propia infidelidad.
14: Voy por ahí.
16: Igualar los cartones y ahora sí, ya vamos a ver si recuperamos la relación o no.
14: A ver a quién me encuentro. O sea, me vamos a ir a un bar. Más, me vas a llevar a un restaurante muy caro y me voy a ligar a un güey y me voy a ir con él y me vas a ver haciéndolo.
16: ¿No te parece un poco excesivo?
14: Sí, la verdad.
16: A lo mejor ya de ahí la pareja decide hacerse swingers, ¿no? Y decir, bueno, pues ya qué chingados.
14: Yo creo que es momento de dinamitar la casa y olvidarse de todo. Bueno, vamos a la que sigue, que es la número
18: uno.
14: Número uno. En México no podemos vivir sin
16: una sola fiesta en la que celebras tu salida de la secundaria, tus 15 años, tu boda y el bautizo de tu chamaco. De la Bendy.
14: Todo junto. Todo junto. La llegada de la Bendy. Qué feo. Cuídense, por favor, gente joven. No quieren ustedes tener una Bendy no planeada. Las Bendys no deben de llegar así nada más. O sea, hay que planear las Bendys.
16: Pero llegan ocasionalmente.
14: Yo sé, pero no es la mejor manera de hacer las cosas. O sea, es un inicio difícil para todos. Y sobre todo para la Bendy misma.
16: Sí.
14: No, porque cada vez que lo voltees a ver... Bendys... Sí, cada vez que la voltees a ver o lo voltees a ver, vas así... Por tu culpa.
16: ¿Cómo te pareces a...?
14: A ver, ¿cómo te pareces a tu...?
16: A ver, ¿a quién te pareces? Para ver si me doy una idea de quién es tu papá. Porque no me acuerdo.
14: ¿A quién te pareces? Déjame verte bien. Parándola.
16: A ver, bájate los pantalones. A ver, a lo mejor eso
14: no
16: me da una idea.
14: No. Qué feo. Bueno, cuídense mucho, diviértanse mucho, hagan lo que quieran, pero tomen decisiones informadas, ya, pues.
16: Deja de decirle a la gente qué hacer, güey.
14: ¿Tú crees que alguien quiere? ¿Tú crees que alguien quiere un embarazo no deseado?
16: A ver, ¿qué dice Destaca que deba hacer y no deba hacer?
14: No, pero en una de esas, a lo mejor hoy en la noche cuando se bajen los pantalones y estén a punto de poseer a la señorita en cuestión, o usted, señorita, cuando esté a punto de montarse en ese garañón tan deseable que conoció en el bar o en el antro, ¡use un condón, carajo! Para que después todo quede en un bonito recuerdo y no en un chamaco baboso maloliente.
16: Por allá apesta el niño también.
14: Reprobando todo en secundaria, igual de estúpido que su padre. De veras, cuídense.
16: Y todo por unos minutos de placer.
14: ¡Exacto! O sea, ya, no más. O sea, no es lo que diga su tía el Estaca. Es nada más, nadie quiere... Por eso son embarazos no deseados. Por eso se llaman así, porque nadie los quería, nadie lo pidió.
16: Deja de malviajar, gente, hagan lo que
14: quieran. Pero llegó el niño.
16: ¿Tú crees que este chorizo que acabas de hacer va a evitar que lleguen Bendys no deseadas?
14: Carísimo,
16: al mundo?
14: ¿Tú pañales.
16: ¿Crees que va a hacer alguna diferencia?
14: Surreteándose por todos lados, viviendo en casa de tus papás con tu esposa y un niño. Y sin, o sea, horrible. No.
16: Ya, güey, no jorobes.
14: No lo hagan.
16: Déjalos
14: no
16: en
14: lo
16: paz.
14: Hagan. Cuídense.
16: Bueno, muchísimas gracias. Ha sido un placer estar con ustedes aquí en La Corneta.
14: ¡Pónganse condón!
16: La Corneta regañona del día.
14: ¡Pónganse
16: de hoy.
14: Condón!
16: Sí, para comer también.
14: Todo el día, por cualquier cosa. Fórrense de látex. Sí. Fórrense de látex completitos.
16: Si llega el momento, ya estén listos.
14: Oye, ¿látex es lo que sale de un condón? ¿Látex? No, es nuevo neologismo de hoy, ¿o no?
16: Plástico de condón usado, Láctex. Oye, no te me estaba acordando de uno, pero no sé si ya lo tenemos o no.
14: ¿Qué?
16: ¿Prostidigitador?
14: No lo tenemos, güey. ¿Prostidigitador? ¡Magazo! A la hora del dedazo. ¡Magazo del dedazo! Ahí está, prostidigitador, magazo del dedazo.
16: ¡Magazo del dedazo! Prostidigitador.
14: Guau, wow, ahorita mismo.
16: Bueno, qué bien que va la lista. Y ya saben, si quieren más corneta, porque esto ya se acabó. Láctex y prostidigitador.
14: Prostidigitador. Ok, bueno.
16: Bueno, si quieren más corneta, está La Corneta Extendida en Amazon Music. Ahí la pueden encontrar completamente gratis. Nada más descargan la aplicación y encuentran nuestro episodio de esta semana. Que ya no me acuerdo cuál es y ya nos tenemos
14: yo
16: que ir.
14: Tampoco.
16: Entonces, dice el nuevo que ya nos tenemos que ir a la burger, güey.
14: Bueno, pues vámonos. A la una, a las dos,
16: y a la ver.
14: Soplan, ver, puto. En este instante se va la meme en la corneta.
16: ¿Y este es el cierre?
14: No, este.
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21: Es oficial. Llegó un bebé a la familia y ha cambiado la vida de todos los integrantes. Pero, ¿qué hay con el perro? Aunque sabemos que los primeros días o meses serán complicados, procura que no se sienta celoso y desatendido. Respeta sus horas de paseo y los momentos para jugar con él. Acostúmbralo al olor del bebé con las cremas y lociones que usará y que reconozca objetos como la cuna o la carreola. Ponle audios con llantos de recién nacido en volumen bajo para que no reaccione con ansiedad ante los reales. Asegúrate que sus vacunas estén al corriente y redobla su higiene limpiando sus patas y hocico después de salir a la calle. El acercamiento entre ambos debe ser paulatino, que el perro inspeccione al bebé siempre bajo tu supervisión. Y cuando el niño ya pueda gatear o caminar, cuida que no transgreda los límites de la mascota. Enséñalos cómo acariciarlos y abrazarlos y sobre todo a medir su fuerza. Por último, el vínculo entre un bebé y un perro es muy positivo, tanto en lo físico como en lo mental. Desarrolla mejores defensas y reduce posibilidades de alergias. Mejora su calidad de sueño, se vuelven más sociables, crea un vínculo de confianza y protección, aprenden valores como la responsabilidad y la fidelidad y, por supuesto, los hará sonreír en más de una ocasión.
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¿Qué tal? Muy buenas tardes, son las 6:00 y agradecemos el favor de su atención y de su preferencia por W Radio. Soy Carla Santillán y a nombre de Enrique Hernández Alcázar, titular de este espacio informativo, agradecemos plenamente el favor de su preferencia. En la producción se encuentran Corno Espinosa, Mike Pedrosa, Cintia Sánchez, Rich, que ya se está poniendo las pilas para ajustar todos los cables que ya para hacer posible que esta transmisión llegue a través de las redes sociales de W Radio, que también están a su disposición. Y bueno, pues vamos a contarles la historia de este martes 4 de agosto. Sean ustedes bienvenidas, bienvenidos.